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Hola, ¿cómo están? Bendiciones, mis hermanos. Muchas bendiciones para todos los que están en este momento ya en la conexión ya de su Ministerio Evangélico Pentecostés, Promesa Fiel y Verdadera. Que les habla su servidor, el Pastor Sergio Guchamán, este día martes 21 de julio. Martes 21 de julio, y damos gracias al Señor porque Dios nos permite poder estar con ustedes en la conexión a través de la página y también a través de la radio. Ya 550 AM Radio Innovación, la primera del dial. Ya, así que los que no pueden estar escuchando por algún a través del vehículo, aún todavía existen radios pequeñas que a veces también se sintoniza por ahí también la radio. Otros también a través de las plataformas que tenemos, mis hermanos, sé que le envío un abrazo fraterno para todos. Una bendición de poder estar con ustedes. Me alegro siempre de poder acompañarles cuando Dios va dándonos el momento, el tiempo para hacerlo. Y también nuestros hermanos también que nos también nos acompañan, mis hermanos, acá en cuando son asignados a estar en el programa. Así que Dios bendiga mucho también ayer nuestro hermano Franco, nuestro hermano Matías también, que estuvieron ayer, ayer lunes estuvieron mis hermanos con ustedes. Y bueno, veníamos de camino, esta tarde ya se ha estado ahí desatando lluvia, así que mis hermanos, rogamos al Señor que este mal tiempo que nuevamente está volviendo tenga un poco más de misericordia, ya que hay lados que están bastante complejas la situación. Mis hermanos, también estaremos orando al Señor, ¿ya? Así que ayúdenos a compartir la transmisión, ayúdenos a enviarla a alguien que tenga necesidad. Envíela siempre, alguien que quizás por mucho tiempo no congrega, por mucho tiempo ha estado, como dice el lenguaje pentecostal, detenido y en casa. Hay etapas, situaciones que muchas veces familias viven, hermanos, y a veces están ahí, escuchando solamente, se alimentan por la radio. Ya, así que creo, ahí veo hermanos también que están conectados. Veo nuestra hermana Paola Araneda, que también ella siempre ha sido auditora por muchos años. Veo a nuestra hermana, que ella nos ha acompañado también. Veo a nuestro hermano Roberto Orices. ¿Cómo está mi hermano Roberto? Dios le bendiga mucho a usted, su familia allá en el sector de San Pedro. Esperamos también que estén todos bien por allá. Allá también el fuerte viento también allá del sector de San Pedro, para allá, Michaigüe, Boca Sur, ya todo ese sector para allá, el edificio Olas, por todos los pioneros. Ya, así que bendiciones también para mi hermano Roberto Orices. Veo a nuestro hermano Mati, bendiciones también para Matías, que Dios le guarde mucho. Hora más tarde también estará en su trabajo. Y también a nuestra hermana Claudia Galvez. ¿Cómo está mi hermana Claudia? Bendiciones también para nuestra hermana Claudia. Les mismo saludos también al sector de La Agüita de la Perdiz. Ya, bendiciones también para La Agüita de la Perdiz, que también, mi hermano, el fuerte viento para allá también se ha hecho sentir bastante ahí, la lluvia. Así que un fraternal saludo, cariños para todos. Y nuestra hermana Nidia González, ¿cómo está mi hermana Nidia? Dios le bendiga mucho también a ella, que está ahí en conexión como siempre. Nuestra hermana, Dios le bendiga mucho, está juntamente con Sofía. Dios bendiga mucho a la Sofía, ya, a la Vanessa, a la Mimi, Dios le guarde también ahí en el sector de Cosmito, ya. Y nuestro hermano Jandito, ¿cómo está mi hermano Jandito? Estos Ruiz, bendiciones. ¿Cómo le ha ido con el tema de la lluvia? Ya, esperando que estén bien allá también, juntamente con nuestra hermana Raquel. ¿Cómo está mi hermana Raquel? Ya, le hemos echado de menos. Ha llegado solito nomás nuestro hermano Jandito, pero la vez pasada en el culto, en uno de los cultos unidos, me parece que llegó también con una almita. Así que Dios bendiga mucho a mi hermano Jandito, bendiciones también para él. Ellos son del campo, hermano, con respecto a toda esta lluvia, también se les complica, ¿ya? Nuestra hermana Paulina Toro, también Rogel, Dios les bendiga mucho a ella también. A los que se van conectando, a los que nos acompañan en un momento, ¿ya? Así que le agradecemos. Quiero también, mis hermanos, también mencionar también los avisos esta semana. Tenemos servicio el día de mañana, miércoles, con la ayuda del Señor, ahí. Mis hermanos, estudio bíblico, ya. Dios bendiga mucho también a,
a la iglesia que mañana va a estar, los hermanos que nos reunimos, tenemos un lindo tiempo, mi hermano, con la palabra del Señor. Hemos estado recibiendo ahí también la enseñanza, la instrucción a través de nuestro hermano Franco también, que nos ha bendecido. Después hay un momento también ahí de compartir siempre un cafecito, algo siempre sale, y damos gracias a Dios también por ello. Y también el viernes también hay culto con normalidad, con la ayuda del Señor, ahí el anexo de Cosmito, ya la iglesia Promesa Fiel y Verdadera. Y el sábado, mi hermano, no tendremos culto en Cosmito, nos trasladamos, mis hermanos, a la actividad que se está realizando el 24 y 25 de julio, ya, mis hermanos, en la iglesia central en Hualpén, ya el quinto congreso de escatología, esperando el sonar, así se llama el evento, ya. Así que va a estar el hermano evangelista Cristian Yanquigüen. Cristian Yanquigüen es el hermano que va a estar los dos días, 24 y 25 ya de julio, la población 18 de septiembre de Hualpén. Dios bendiga mucho también a mis hermanos míos, a todo el evento que se va a estar realizando. Así que Dios bendiga a la iglesia de San Pedro, la iglesia de Cosmito y la iglesia de Hualpén. Ya, así que Dios bendiga también igual a la iglesia y la casa pastoral también de nuestro pastor Javier Abarca, nuestro pastor Lorena y mi esposa también, que igual nuestra pastora Isela Muñoz, que está también ahí en la conexión. Dios bendiga a nuestra pastora también, le guarde el Señor ahí, no puede estar también ahí dejando ahí un mensaje, ya. Dios bendiga a nuestra pastora, a mi hijo Mateo también, que ahí están en casita. Dios bendiga a mis hijas también, que esta semana, la gloria sean para el Señor, van a estar también ahí cumpliendo un añito más, mi hija Fernanda, mi hija Francisca, así que las primogénitas, pues, hermano. Dios bendiga mucho ahí nuestras hijas y honramos a Dios también por ellas. Así que Dios bendiga a nuestra pastora, mi esposa, que también ya debe estar ahí en conexión. Y también nuestra hermana Doris Enrique, bendiciones también para nuestra hermana Doris. Nuestra hermana Irma, ¿cómo está nuestra hermana Irma? También el sector de Yumbel, dile guarde mucho también a ella. Así que le enviamos también saludos a nuestro hermano Oscar. Esperemos que ya también mañana nos acompañe nuestro hermano Oscar. Ya hay una alabanza que mi esposa me había pedido. Una alabanza, me parece que el día domingo, me envía esta alabanza, me decía, quiero que la puedas poner ahí en la radio, ya. Así que vamos a poner esta parte de esta alabanza, ya. Así que estaremos también mencionando también la invitación a este evento, mi hermano, y también estaremos orando al Señor, ya. Que si les bendiga mucho, Dios les guarde. Vamos con esta hermosa alabanza y también estaremos orando al Señor.

Gloria al Señor. Qué hermosa alabanza, hermosa letra de esta alabanza. La estaba escuchando antes de venirme para acá. Así que quiero animarlo. Vamos a orar al Señor. Oremos al Señor. Dios bendiga a hermana Margarita, allá del sector de Penco. Y reitero, si usted nos quiere ayudar, ayúdenos a compartir. Y también ayúdenos a poder también a orar juntos. Un día quizá de actividad, un día laboral, un día de trabajo, pero siempre es hermoso detenerse un momento para poder dar gracias a Dios. ¿Hace cuánto quizás no le damos gracias a Dios, mi hermano, por todas las cosas que Dios ha hecho con nosotros? ¿Hace cuánto tiempo quizás de repente no nos detenemos? Estamos tan absorbidos con nuestros quehaceres, con las preocupaciones, con los afanes. Y no le damos gracias a Dios por lo que Dios nos ha ayudado, nos ha sostenido, nos ha librado, te ha guardado, te ha dado un hogar, ese hogar te recibe, tiene una estufa, tienes un lugar donde puedes descansar. Dios te ha rodeado de bien. Así que démosle gracias a Dios porque Dios ha tenido cuidado de nosotros. Gracias, Señor, te damos porque nos permite, Señor, poder estar en este lugar, Señor, una plataforma, Dios mío, que nos permites llegar a tantos en diferentes horarios, en diferentes lugares. Sé, Dios mío, que hoy día es un día martes, día que en muchos lugares, Señor amado, también hay iglesias que están ya realizando su servicio, como la iglesia también en Hualpén, nuestro pastor Javier, Señor amado, hermanos, Señor, que se estaban coordinando para poder llegar, Señor, y sacar el culto adelante, no importando el número. Quizás las inclemencias del tiempo no estaban condicionando para llegar los que venían de más lejos, pero hay un grupo, Señor, que no quiere dejar pasar un día que tú le estás concediendo para reunirse. Quizás, Dios mío, nos ha tocado también como iglesia local, muchas veces en alguna oportunidad hemos tenido que suspender cultos porque el día muchas veces no nos acompaña. Pero también, Dios mío, Señor, hay iglesias que abren sus puertas, que están ahí, Señor amado, para poder estar orando, para poder, Dios mío, Señor, sacando el servicio adelante a cada pastor, cada encargado de obra, cada hermano, Señor, que de manera responsable, Señor amado, porque sabe que tiene un compromiso contigo, ese corista, esa hermana Dorca, Señor, ese hermano oficial, colaborador, aquel, Dios mío, Señor amado, que ha tomado los medios para poder presentarse en la casa de Dios. Siempre ha sido bueno, Señor, poder estar, Dios mío, en la semana. Siempre, Dios mío, ha sido la exhortación como pastor, reunirse en la semana, Dios mío, porque tenemos tantas nuestras actividades, Padre, pero siempre es bueno detenerse y poder ir a recibir una palabra. Señor amado, queremos rogarte, Señor, tu gracia. Queremos rogarte tu fuerza, queremos rogarte, Señor, tu favor, queremos rogar tu misericordia, Señor amado. Las inclemencias del tiempo están azotando comunas, sectores, Dios mío, en el norte, Señor amado. Podemos ver cuánta gente, Dios mío, también desaparecida, gente, Dios mío, que ha perdido, Señor, sus hogares, Señor. Está golpeando fuerte, Dios mío, todo este tiempo, Señor amado, y queremos rogarte misericordia. Queremos pedirte, Señor, que tu mano intervenga. Queremos pedirte, Señor, que tu mano se extienda de manera poderosa para que, Dios mío, Señor, aquellos lugares, Señor, sean alcanzados por ti. Oramos, Señor. Rogamos en el nombre de Jesús que traiga, Dios mío, Señor, tu paz. Que traiga, Señor amado, tu mano, Señor, esa mano que favorece, que abre puertas, que interviene, Señor, donde humanamente no se puede, pero si tú puedes hacerlo. Queremos rogarte, Señor, en el nombre de Jesús. Sé que también, Dios mío, hay gente, Dios mío, que nos escucha en los hospitales, en las salas, Dios mío, Señor. Así como nuestro hermano Juan Carlos Parada, Dios mío, ha estado en un proceso complejo, difícil, Dios mío, Señor, pero días atrás él me decía, Dios mío, que él escuchaba los programas, también se conectaba, Dios mío, para escuchar palabra de Dios.
Yo quiero rogarte también por esos lugares, Señor amado, donde también está llegando la palabra. Oramos, Señor, porque creo, Dios mío, que su palabra declara, Señor, que tú tienes poder para sanar al enfermo. Su palabra dice que por tus llagas nosotros fuimos curados. Y oramos en el nombre de Jesús para que todo plan que el enemigo, Dios mío, quiera levantar, Dios mío, Señor, de destrucción, todo plan de enfermedad, todo plan, Dios mío, en contra de la familia, del matrimonio, en contra de tus hijos, Dios mío, Señor amado, porque el apóstol Pablo dijo que no ignorábamos las maquinaciones del diablo, planes bien pensado, Señor amado, pero tienes poder para glorificarte en el nombre de Jesús, para que se aborte todo plan del diablo, para que se aborte todo plan de enfermedad, para que se aborte, Señor amado, todo espíritu de desaliento, de desánimo en el nombre de Jesús. Oramos, Señor, para que tu mano intervenga. Oramos, Señor amado, para que extiendas tu gracia en el nombre de Jesucristo y para que a través de la radio, Señor amado, donde pueda estar llegando, Señor, Dios mío, a través de esta antena, Dios mío, que nos permite, Señor, surcar los aires, Dios mío, de la octava región. Extiende tu gracia, Dios mío, Señor amado, en el nombre de Jesús. Oramos por la oveja perdida. Oramos, Señor amado, por la que se quedó en el camino. Oramos, Señor amado, por la que quizás quedó enredada, Señor, extraviada, Dios mío, en el nombre de Jesús. Tú eres el pastor. Tú eres el mejor pastor, Señor amado. Y tu palabra dice que tú das tu vida por las ovejas. Oramos, Señor, por ella. Oramos por esa familia. Oramos, Señor amado, en el nombre de Jesús. Para que, Dios mío, Señor amado, sean encontrados y alcanzados en el nombre de Jesucristo. Y como, Dios mío, declara aquella parábola, Señor amado, del buen pastor, que cuando la haya, la lleva sobre sus hombros y la lleva a casa. En el nombre de Jesús. Dios mío, usted no la recrimina. Usted, Dios mío, Señor amado, no, Dios mío, no usa la vara para golpearla, Señor, sino usa, Dios mío, Señor, sus manos con misericordia, su callado con misericordia para levantarla, Señor. Oramos, Señor amado, para que la presencia de Dios, la presencia del Espíritu Santo, la palabra suya, Dios mío, Señor amado, sea bendiciendo cada familia, cada matrimonio en el nombre de Jesucristo. Oramos para que la presencia de Dios, la presencia del Espíritu Santo de Dios que ahora habita en cada creyente, Dios mío, Señor, nos sea fortaleciendo, nos sea, Dios mío, revestiendo de gracia en el nombre de Jesús. Dios mío, rogamos que cada uno de nuestros hermanos, que también usted les permite llegar a este lugar, sean de un instrumento de bendición en el nombre de Jesús. Amén y amén. Gracias, Señor. Amén. Que el Señor les bendiga, que el Señor les bendiga. Gracias también por acompañarnos. Sigo también ahí saludando a nuestra hermana Irma, ahí está conectada con la hermosa alabanza. Y nos pide la oración también por un joven que se llama Juan, ¿ya? Nuestra hermana Estefanía también allá en el sector de Escuadrón, camino allá de Lagunilla, Coronel. Dios bendiga también ahí. Ese sector también ahí, nuestra hermana Estefanía, nuestro hermano Luis, nuestro hermano Franco, bendiciones también para usted que también está ahí en conexión. Nuestros hermanos también del campo, nuestra hermana Carmen Sangüesa, también Dios le bendiga mucho a ella también. Amén. Así que reitero, mis hermanos, este 24 y 25, esta semana, viernes y sábado, de la iglesia de Hualpén, Promesa Fiel y Verdadera, mi hermano, hay una hermosa actividad. Así que estamos haciendo la invitación, si usted también es de cerca, usted es parte de la iglesia, para poder también estar asistiendo ese día, viernes y sábado. Ya va a haber un hermano, un pastor que el Señor le ha dado la gracia también para poder estar impartiendo la palabra del Señor del sector de Temuco, ya de la ciudad de Temuco. Va a estar mi hermano mío este fin de semana, así que nuestro pastor Javier también está haciendo la invitación a toda la iglesia, a todo el ministerio. Nosotros también como iglesia anexo estaremos el sábado con la ayuda del Señor. Así que ahí veo a nuestro hermano Oscar, Dios le bendiga mucho. Le estábamos mandando también saludos ahí en la conexión.
¿ya? Así que mis hermanos, reitero, el viernes 24 y el sábado 25 de este mes de julio a las 20 horas, ya en la población 18 de septiembre, mi hermano, ahí está la iglesia principal Promesa Fiel y Verdadera. Son todos invitados con la ayuda del Señor. Amén. Bueno, quiero compartir, mi hermano, en el Evangelio de San Juan. Hay una palabra, mi hermano, que ahí estamos rogando al Señor que Dios nos dé la gracia, ¿ya? Que Dios sea a favor de nosotros. Capítulo San Juan, capítulo 17, dice así: Mas no ruego solamente por estos, versículo 20 del capítulo 17, dice: Mas no ruego solamente por estos, sino también por los que han de creer en mí por la palabra de ellos. ¿Ya? Mire, nota importante, dice: Para que todos sean uno, como tú, oh Padre, en mí y yo en ti. Nota importante lo que declara. Reitero: Para que todos sean uno, como tú, oh Padre, y en mí, yo en ti, y que también ellos sean uno en nosotros, para que el mundo crea que tú me enviaste. Y la gloria que me diste, yo se la he dado para que sean uno, reitero otra vez, y así también nosotros seamos uno. Yo en ellos, tú en mí, para que sean perfectos en unidad, para que el mundo conozca que tú me enviaste y que los he amado, y ellos también a mí me han amado. Poderosas palabras de una oración que viene muy de adentro de Jesús. Dios bendiga a mi hermano Juan Carlos Concha. ¿Cómo está mi hermano Juan Carlos? Ya en el sector de Primera Agua. Esperamos verlo pronto, mi hermano Carlitos. Bendiciones también, mi hermano Carlos Contreras Pérez también, que Dios le bendiga mucho. A mi hermano Carlos Contreras, nuestra hermana Tatiana Camaño, nuestro hermano Nico. ¿Cómo está mi hermano Nico? Dios le bendiga mucho, hijo. Bendiciones también ahí a nuestro hermano que está ahí en conexión. Si podemos ver, mi hermano, esta fue la última oración de Jesús antes de que él fuera a la cruz. El episodio, el libro de San Juan muestra en el capítulo 13, de ahí comienza toda esta instancia que Juan nos da muchos detalles de ese momento. La última cena, la celebración de la Pascua. Hay un momento donde incluso hay discípulos que le dicen al Señor: ¿Dónde vamos a celebrar la Pascua? Y Dios ya tenía todo preparado. Dice que lo envía a cierto lugar y ve a un hombre con un cántaro y le pregunta, dice: ¿Dónde está el lugar, el aposento que has preparado para que el Señor, parafraseando la palabra, podamos nosotros celebrar la Pascua? Incluso dice que Jesús dio detalles donde dice que ya estaba todo preparado. Imagínense, mi hermano mío, cómo el Señor ya había preparado todo. Este hombre, la Biblia no menciona ni el nombre, no da mención de nada, solamente lo único que Jesús le dice: el hombre que lleva el cántaro de agua, pregúntenle, él ya tiene todo dispuesto. Y fue el momento más íntimo. Si hay algo que he podido compartir en muchas oportunidades, porque siempre he visto mucha inspiración, el último momento de antes de ir a la cruz. Un momento muy cercano, una instancia, mi hermano mío, donde Jesús habla también de la promesa del Espíritu Santo, donde dice: Él también me tengo que ir, pero no los dejaré huérfanos, voy a enviar al Consolador. Jesús habla abiertamente de todo lo que iba a ocurrir, que iba a ser traicionado, iba a morir en la cruz, iba a resucitar al tercer día, pero también habla también de la promesa del Espíritu. Y vemos muchos detalles, mis hermanos, pero la oración en el capítulo 17, si usted comienza a leerlo con mucho detalle, degustando esta oración, procesándola, dice que en ese momento habló Jesús y levantándose, dice: Levanta los ojos al cielo y dice: Padre, la hora ha llegado y glorifica a tu Hijo. Y comienza él como que literalmente tiene al Padre
delante de Él. Estoy parafraseando esto. Es como que estaba dialogando con el mismo Padre y comienza a rogar a Dios por la vida de sus discípulos. Y en medio de todo esta oración hace esta mención y declara, mi hermano, y dice: más ruego, no más, dice, más no ruego solamente por esto, sino que aquí está orando Jesús también por los que iban a oír, o sea, nosotros. Jesús estaba orando por los que iban a de recibir la palabra. También estaba orando por nosotros. Dice: mas no ruego solamente por esto, sino también por los que han de creer por mí, por la palabra de ellos, para que también sean uno como tú, oh Padre, en mí y yo en ti. Que también ellos sean uno en nosotros y para que el mundo crea que tú me enviaste. Alabado sea el nombre del Señor. Mire el ruego que está haciendo Jesús. Está rogando al Padre para que haya una unidad en nosotros. El poder del uno. Días atrás, cuando escuchábamos la predicación de nuestro hermano Franco, decía: mis hermanos míos, y confirmamos la palabra, porque a través del día que hemos recibido a Cristo nosotros, ¿qué ve Dios en nosotros? No ve al pastor Sergio. No está viendo solamente a nuestro hermano Juanito Controlador, sino que aquel que ha recibido a Cristo ahora está viendo a Cristo dentro de nosotros, en la posición de hijo. Bendito sea el Señor. Y sabe, mi hermano, entender eso con la ayuda del Señor, entender con la ayuda del Espíritu Santo de Dios, mi hermano, de darnos cuenta del que ahora habita en nosotros, que no solamente lo encontramos en la iglesia, que no solamente, mi hermano mío, lo encontramos en el momento de oración. Él ya habita en nosotros, está con nosotros, camina con nosotros, donde tú te diriges, trabajas, haces tus labores, vas a tu casa, está con tus hijos. Él ya está en nosotros. Bendito sea el Señor. Y tener, caminar con ese entendimiento es una tremenda bendición. Bendito sea el Señor. Y ahora, mi hermano, el hecho de poder llegar a ser uno, porque es el ruego que hace Jesús. Y también, mi hermano, vemos las cartas del apóstol Pablo, que también exhorta a la iglesia de Corintio. Y también vemos en los Efesios, vemos también cartas donde también, mi hermano, hace, da instrucciones y persuade a la iglesia para que todos hablen lo mismo, para que todos sean uno, para que la iglesia también, el libro de Hechos también hace mención que todos eran uno, de un mismo corazón, un mismo sentir, un mismo pensamiento. ¿Cómo vamos a poder, mi hermano, llegar a esa bendición? Y esto, mi hermano mío, tiene una gran profundidad. Porque si hay algo que nosotros, mi hermano mío, nos entorpece para llegar a ser uno, es nuestro egoísmo, es mi egoísmo. Esa vida de querer caminar de manera independiente. Bendito sea el Señor. Sentirnos autosuficientes. Si hay algo que nos entorpece muchas veces, mi hermano mío, el poder caminar en esa unidad del uno, es muchas veces, mi hermano mío, es la obra de la carne que muchas veces nos entorpece para caminar. Es el orgullo. Es muchas veces la soberbia. Y el apóstol Pedro también en una mención también dice: vosotros jóvenes también, sujetados a los ancianos, vestidos también de humildad. Y declara, mi hermano mío, sujetos unos a otros, vestidos de humildad. Y también el apóstol Pedro dice: porque el Señor resiste al soberbio, pero da gracia al humilde. La única manera para poder estar sujeto, la única manera para poder yo aprender a caminar con mi hermano, con mi hermana, es que yo tengo que, en el nombre del Señor, quitar

hermano, cuando aquí vemos que el ruego que está haciendo es una oración, él está rogando a Dios para que sean uno. Yo en ellos, tú en mí, para que sean perfectos en unidad, para que el mundo conozca que tú me enviaste, que los he amado y ellos también a mí me han amado. Bendito sea Dios. Yo en ellos, tú en mí, y para que sean perfectos en unidad. Esta es una oración que Jesús está, que había acabado de hacer. Rogaba por sus discípulos y también estaba rogando, alabado sea Dios, por los que habían de creer por la palabra, o sea, también por nosotros. Mientras meditaba en esto, recuerdo en el libro de Génesis, también Dios ahora le dice a Adán y a Eva, dice, hablando, mis hermanos míos, del matrimonio: el hombre dejará padre y madre y se unirá a su mujer, y los dos serán una sola carne. Serán uno. Y si usted medita, mi hermano mío, en el matrimonio, la unidad que hay, la unidad, mi hermano mío, incluso hasta espiritual. Usted, mi hermano mío, conoce tanto a su esposa y conoce tanto a su esposo que conoce su estado de ánimo, incluso sin hablar con él, con la mirada, su manera de llegar, su manera de relacionarse, hasta en el tono de voz. Usted puede percatarse inmediatamente si tuvo un mal día, algo le ocurrió, incluso hasta el nivel, y parece hasta risorio, yo le decía a los hermanos, parece hasta risorio, pero hasta la manera de caminar, usted se va a dar cuenta cómo está el estado de ánimo. Si algo le molestó, si algo quizás está ocurriendo, usted lo va a notar inmediatamente, porque usted ya ahora es una sola carne. Hay una unidad, incluso hasta espiritual, con su esposa y con su esposo. Alabado sea el Señor. Ahora esto aplíquelo también en Cristo. Que tenemos que llegar también a esta misma unidad. El mismo sentir. Lo que ama a Cristo, usted va a amar. Lo que ama a Cristo, usted también va a sentir lo mismo. Si el Señor ama a su iglesia, que es la cabeza de la iglesia, y el cuerpo somos nosotros, usted inmediatamente va a sentir también ese mismo amor, ese mismo compromiso, esa misma unidad. Porque si hay algo que también Dios ama, es su iglesia. Y el Señor, a través de la palabra, también representa a la iglesia como su esposa. El problema, voy a hacer un paréntesis, ¿por qué siempre chocamos con la iglesia, hermano? Alabado sea el Señor. Se puede decir que eso va a ser para otro mensaje. Pero cuando hay una unidad, y pongo el ejemplo tanto del matrimonio, que somos uno, ahora aplíquelo usted en Cristo, usted va a sentir lo mismo. Alabado sea el Señor, que Dios los bendiga. Si yo veo el ruego que hace Jesús y le pide al Padre, alabado sea el Señor, que para que podamos recibir incluso la gloria que me diste, yo se le ha dado para que sean uno, así como nosotros somos uno. Esa gloria, hermano mío, esa bendición, usted es notoria. Es notoria, es notorio cuando hay una iglesia, mi hermano mío, que hay una unidad, que hablan todo lo mismo. Hablan toda una misma cosa. ¿Cuál fue el problema que Pablo tuvo en la iglesia de Corintios? Fue las divisiones. Recuerde, mi hermano mío, que el primer capítulo, inmediatamente estaba escribiendo la carta, y Pablo dice: he sido informado por los de Cloé que entre ustedes hay divisiones. Recordemos que la iglesia de Corintio era la iglesia de los superdones. Habían extraordinarios predicadores, grandes expositores de la palabra. Ahí estaba Apolos, estaba,

Estaba Pedro, estaba Pablo, habían grandes hombres que exponían el mensaje del Señor. Habían dones, mi hermano mío, de hablar en lengua, de profecía, de sanidad. O sea, habían dones, pero aún la iglesia carecía de unidad. Cuando hablamos de Corinto, inmediatamente se nos viene a la mente cuando dicen, algunos dicen que son de Pablo, y otros son de Apolo, otros soy de Pablo y otros soy de Cristo. O sea, la iglesia estaba dividida, no hablaban todos una misma cosa. Es que es tremendo cuando una iglesia aprende a hablar una misma cosa, Cristo. Es notorio. Es notorio cuando un esposo ama a su esposa, porque siempre va a ser notorio. Él va a hablar de su esposa, ella va a hablar de su esposo, y al hecho de estar juntos, usted va a notar la bendición en ellos. Va a haber algo especial, todo lo que hacen conjunto, digo, como que hay una bendición ahí. Entonces aquí vemos también la gloria que me diste, yo se la he dado a ellos para que sean uno, así como nosotros somos uno. Hay una gloria, hay una bendición cuando viene este entendimiento de ser uno. Y sabe, hermano, esto vino a través de la meditación de la palabra. Reflexionaba frente a eso. Incluso son los extractos que he podido ir escuchando, mis hermanos. Y eso comienza uno a meditar. Y muchas veces, como predicador, ahí viene la voz del Espíritu. Bendito sea el Señor. Que nos cuesta caminar, mis hermanos, juntos. Que cuesta, mi hermano mío, que mucha gente, muchos pastores tienen que hacer cosas, mi hermano mío, para poder, mi hermano mío, vamos a hacer esta actividad para unir la iglesia, vamos a hacer esta otra cosa para unificar la iglesia, vamos a invitar al pastor tanto, a esto, a esto otro, para unir la iglesia. ¿Sabe, mi hermano mío? El único que va a hacer esa obra, va a ser la obra del Espíritu Santo a través de la palabra, porque la palabra va a comenzar a corregir, la palabra va a comenzar a santificar, la palabra, bendito sea Dios, va a direccionar a la iglesia y va a abordarme, mi hermano, el Espíritu Santo de Dios, para convencerme que tengo que dejar cosas que están en mi corazón. Uno como pastor se da cuenta con mucha facilidad cuando hay gente que camina, que está, pero como que no está. ¿Se ha dado cuenta? ¿Se ha dado cuenta que muchas veces usted va a ver, hermano, estar dentro de la iglesia, que hay gente que usted lo va a ver en número, va a ver una banca con hermanos sentados, va a ver gente llegando ahí, pero al final usted no sabe si están o no están? Bendito sea el Señor. Pero cuando la iglesia logra, y es notorio, muchas veces cuando la iglesia, y esto pasa muchas veces en los cultos, cuando logramos unificarnos en un mismo sentido, nos ponemos de acuerdo, usted nota, mi hermano, que la iglesia algo se desprende. ¿Cuántos tienen recuerdos de hermosos cultos? ¿Cuántos tienen recuerdos de hay algún culto que a usted nunca se le olvidó? Que parece que fue que Dios marcó su vida. ¿Hay algún culto que en un momento Dios habló a su corazón y usted experimentó que la gracia de Dios vino sobre usted, mi hermano? Tocó su vida, lo fortaleció, y parece que todos estábamos a un mismo tono. Dirigía el coro inmediatamente, mi hermano, la iglesia de manera espontánea se sumaba. Y usted nota inmediatamente que algo hay en el ambiente que incluso que facilitaba para que operar a los dones, para que Dios diera respuesta, para que Dios sanara, para que Dios diera fortaleza. Algo había dentro, y que muchas veces solamente partió de ponerme de acuerdo, dejar de lado el egoísmo, dejar de lado muchas veces ese corazón apático, ese corazón indiferente, ese corazón, mi hermano, poco receptivo.
Ese corazón, mi hermano mío, que a veces se comienza a enfriarse. ¿Sabe? Cuando muchas veces comienzo yo a distanciar y no tengo el pensamiento del uno. Uno en Cristo. Bendito sea Dios. Creo que la oración que hizo Jesús, un ruego que hizo Jesús, porque dice más, ruego no solamente por esto, sino también por los que han de creer en mi palabra, por ellos, para que todos sean, no dice algunos, no solamente el pastor, no solamente el pastor y la pastora, no solamente los hermanos oficiales, no, dice para que todos sean uno. Y esa bendición se transforma. Y la gloria que me diste, yo le he dado. No dice que se te va a dar. No dice que, bendito sea Dios, te lo va a dar más adelante. No, yo le he dado una gloria. Lo he bendecido. Hay algo especial que se desprende, bendito sea Dios, cuando caminamos en esa, en ese entendimiento. Dios me dé la gracia, Dios me dé, Dios me ayude, Dios te ayuda a tener ese entendimiento. Bendito sea Dios, porque tú estás ahora en Cristo, y cuando Dios te ve a ti, te ve a Cristo dentro de tu vida. Bendito sea Dios, no solamente lo ve dentro de la iglesia, no, camina contigo, está dentro de ti, mi hermano. Es una tremenda bendición. Camina bajo esa misma bendición. Puedes desenvolverte sabiendo, mi hermano, que la identidad que está en ti es Cristo, la vida del Hijo. Y Dios va a comenzar a ayudarnos, a corregir. El Espíritu Santo te va a persuadir a que yo tengo que dejar cosas que, mi hermano mío, me están estorbando en el avance. Que Dios me va a decir, tú tienes que sacar esa tristeza, tú tienes que renunciar a esa raíz de amargura, tú tienes que renunciar al enojo que ha estado por años en ti, que te estorba para que tú avances. ¿Cuánta gente, hermano, camina de esa manera? Bendito sea el Señor. Entonces, mi hermano, el problema es que después, muchas veces caminamos después por emociones, por momentos, por cultos, por una actividad. El Evangelio no es una emoción. Esto, mi hermano, me dijo, son convicciones. Y creo fielmente que a través de la palabra, esto es la palabra hoy día, quizás distinta, no te estoy hablando quizás de la mujer de flujo de sangre, no te estoy hablando del paralítico de Betesda, no. Creo fielmente, mi hermano, que mucha gente que por muchos años le ha costado caminar teniendo el entendimiento del uno. Y quiero honrar al Señor por los hermanos que hoy día se han conectado. Dios bendiga a mi hermana Viviana Gómez. ¿Cómo está mi hermana Viviana? Una bendición una vez más verla ahí, que está conectada. Hemos podido también compartir, animarnos unos a otros. Nuestra hermana Elizabeth Eliana, nuestra hermana Sandra Durán Troncoso. ¿Cómo está mi hermana Sandrita? Bendiciones también para usted. Me alegro verla conectada. Nuestra hermana Génesis Daniela, allá del campo. Bendiciones. Mi tía también allá en el sector, también del sur. Nuestra hermana Macarena Martínez. ¿Cómo estás, Maca? Dios te bendiga mucho. Nuestra hermana Zaida Sepúlveda. Y quizás más de alguien más que no he podido verlo, pasó. Pero quiero animarte en el nombre de Jesús. ¿Sabe? Me llama la atención cómo Dios también nos enseña. ¿Cómo sabemos si estamos si somos uno? Bendito sea Dios. Tú lo vas a ver también en la vida de tu familia. ¿Cómo sabes que tú eres parte? ¿Estás sintiendo lo mismo? ¿Sientes el mismo deseo, el mismo anhelo? Y si no es así, roguemos a Dios para que Dios nos ayude, para retornar, para otra vez volver a tomar lo que un día habíamos dejado. Que el Señor les bendiga, Dios les guarde y Dios bendiga esta enseñanza que hemos podido compartir. Quizá, mi hermano, el tiempo se nos hace muy, muy, muy breve, mi hermano. Que Dios les bendiga mucho.
no quiero dejar de pasar también a dejar las invitaciones una vez más, así que Dios bendiga esta palabra que ha sido sembrada en sus corazones. Recordarles, mañana tenemos servicio, ya 7:30 de la tarde, venga a recibir la palabra. Estamos ahí un tiempo de oración y un momento de alabanza, inmediatamente pasamos a la enseñanza, a la instrucción de la palabra, y siempre después, día miércoles, hay un cafecito para compartir un ratito. No terminamos tarde el día de estudio bíblico, siempre hay un momento después para compartir una galletita, siempre hay algo. Y Dios bendiga a nuestra hermanía, que siempre nos ayuda y nos prepara todo. El viernes hay culto con normalidad, y el día sábado, como anexo de Cosmito, nos sumamos a la actividad del 24 al 25, mi hermano mío, en la iglesia principal de Hualpén, la calle 18, en la población 18 de septiembre, en la iglesia principal Promesa Fiel y Verdadera. Tenemos esta actividad, mi hermano mío, del pastor que va a estar compartiéndonos la palabra ese día, mi hermano. Dios bendiga a nuestro pastor, le guarda el Señor ahí. Aquí tenemos nuestro hermano Cristian Evangelista Yanquigüen. Cristian Yanquigüen, del sector de allá de la ciudad de Temuco, ya quinto congreso catalógico, esperando el sonar. Así declara este evento, mi hermano mío, que va a ser el 24 al 25 de julio. Ahí en la población 18 de septiembre de Hualpén. Así que el jueves también, con la ayuda de Dios, se estará dando más información. Que el Señor les bendiga mucho. Me alegro mucho verlo. Y nuestro hermano Ariel Camaño, bendiciones también para nuestro hermano Ariel. Dios bendiga a todos nuestros hermanos que nos han acompañado. Así que les dejo esta alabanza de fondo. Un fuerte abrazo. Escuche otra vez la palabra. Recuerden, si hay algo que Dios anhela, si hay algo que el Señor rogó al Padre, tener este entendimiento, caminar siendo uno en Cristo. Que se le bendiga mucho, y ese mismo lo va a animar a volver, a retomar, volver a su iglesia local, volverse al Señor con todo su corazón. Que se le bendiga mucho y descanse.

0: Hemos llegado al término de este espacio. El Ministerio Evangélico Pentecostés, Promesa Fiel y Verdadera, Anexo Cosmito, ha presentado el programa Promesa Fiel y Verdadera. Esperamos que la palabra del Señor compartida en estos 55 minutos sea una semilla de fe en tu vida. Nos despedimos deseando que la paz del Señor guarde tu hogar y tu caminar. Será hasta la próxima oportunidad, si el Señor así lo permite. Dios te bendiga grandemente.
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3: ¿Quién tengo en el cielo sino a ti? 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Salmo 73.
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3: Alaba, alma mía, al Señor. Alabe todo mi ser su santo nombre. Alaba, alma mía, al Señor, y no olvides ninguno de sus beneficios. Él perdona todos tus pecados y sana todas tus dolencias. Él rescata tu vida del sepulcro y te cubre de amor y compasión. Él colma de bienes tu vida y te rejuvenece como a las águilas. Salmo 103.
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6: 20 horas y 59 minutos. 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

0: Hola, ¿qué tal? ¿Cómo están ustedes? Buenas noches a todos los auditores, a los hermanos y amigos que están en sintonía en esta hora. Le damos gracias a Dios por estar compartiendo junto a usted. Vamos a ir a orar inmediatamente a buscar la presencia del Señor.
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0: Padre eterno, en el nombre de Jesucristo, quiero ir a su presencia en esta hora para agradecerle por la vida, por la salud. Gracias por el aire, por el vestuario, por los alimentos. Gracias por todo, Señor, porque nos da este privilegio de poder compartir junto a mi hermana, junto a mi hermano y a los que hoy día se encuentran, Señor, escuchando este programa. De norte a sur, de este a oeste y de cordillera. Usa nuestros labios, nuestras mentes, nuestros corazones para que este programa sea de acuerdo a tu santa y divina voluntad. Bendice a mi país de norte a sur, Señor, de norte a sur, de este a oeste, de cordillera a mar. Señor, bendice también a cada persona, que el que se encuentra enfermito pueda ser sano, el que se encuentra triste pueda recibir alegría, el que se encuentra con problemas, declaramos problemas solucionados, Señor, porque para usted todo es posible. Y el que está, Señor, con dificultades, que no tiene trabajo, usted pueda abrir fuentes laborales. El que está enfermito también, Señor, pueda ser sano de toda dolencia. Al comenzar, queremos que tu gloria y tu honra sea siempre, Señor, mucho más avanzada y más grande hacia usted, porque para usted todo lo hacemos, porque en usted hemos confiado y para usted la gloria. En el nombre de Jesús, amén y amén, Señor.
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0: Yo sé que soy un triunfador, dice esa linda alabanza que hoy día estamos escuchando gracias al auspicio de nuestra pastora Margarita Guajardo, que se acordó de poner esa alabanza. ¿Cómo está usted, pastora Margarita? Quiero felicitarle por acordarse de poner esa linda alabanza al triunfador. Buenas noches, bienvenida.
1: Amén, muy buenas noches, pastor. Que el Señor también le bendiga a usted grandemente. Es porque a veces uno se tiene que sentir triunfador en la vida, ya. A pesar de las derrotas o de las caídas, uno se levanta. Y cuando uno se levanta es para seguir avanzando.
0: Muchas gracias.
1: No para quedarse ahí pegado y volver al retroceso, sino que para avanzar.
0: Por yo eso, sé por qué puso esa alabanza, yo lo sé.
1: Uno tiene que ser siempre un triunfador.
0: ¿Usted es una triunfadora?
1: De más que sí.
0: De Michael Jack, ¿ya? Saludamos a los hermanos que están en sintonía, que también son triunfadores, ¿ya? A los hermanos y a las hermanas que siempre están, sobre todo las damas, son más triunfadoras por las noches en cuanto sale la Biblia.
1: Amén, así es. Amén. Por supuesto.
0: Y los varones esta noche dicen que ellos van a ser los triunfadores.
1: Qué bueno.
0: Amén, claro que sí. Arica y Quique, allá también, Antofagasta, a los hermanos de allá de Rancagua, a los hermanos de Santiago, a los hermanos de acá, de más al sur, de Ñipa, de Chillán, a los hermanos de Coalemo, de Alto Perales, Coliumo, a los hermanos de Quillón, a los hermanos de Florida, a los hermanos del Puente del 1 al 7, a los hermanos que nos escuchan en Dichato, en Tomé, en Lirquén, en Penco y, por supuesto, con Mito y Concepción, entrando a Concepción y sus alrededores, porque de todas partes hay personas amadas, y por supuesto, a los hermanos de ese lugar, como también de Villa Nonguén. Un abrazo para nuestros hermanos de Villa Nonguén. Seguimos saludando porque también acá en Hualpén hay hermanos que están sintonizando y le damos gracias a Dios porque nos están escuchando a través de la página web, como también a través de la radio triple, perdón, de CC 550 AM, Radio Innovación. Nos están escuchando también por los receptores. Pero también saludamos a los hermanos del sur, porque en el sur también, para allá hay hermanos que de repente sintonizan allá en Temuco, allá en Osorno, allá en Valdivia, Los Ángeles, un poquito más allá, también Puerto Montt, Puerto Vara. Para los hermanos de Arauco, para los hermanos de Lota, para los hermanos Coronel de San Pedro, para los hermanos también de Las Caletas, que Dios bendiga a Las Caletas, y por supuesto para todos nuestros hermanos que nos sintonizan en este lugar también de Hualpén, ya le hemos saludado. Pero vamos a Talcahuano rápidamente, porque en Talcahuano yo tengo un hermano, aleluya, que siempre está ahí pendiente, por supuesto, con las manitos en el piano. Pastor Amada, ¿quién saludamos en Talcahuano?
1: ¿A quién te entra la mano en el piano a esta hora? Allá en los cerros tenemos centinelas, los copigües, lobos nuevos, lobos viejos. Tenemos también el sector de las canchas, los diferentes nombres de cerros que están ubicados, ¿cierto? Allá en los altos.
0: Amén.
1: Tenemos también San Vicente, el sector Arenal, Talcahuano Centro. Tenemos Tenavi Sur, los Cóndores, Salina. Tenemos Santa Leonor, tenemos el sector Higueras, tenemos también Medio Camino, Club Hípico. Y en realidad son varios sectores de Talcahuano los que nos escuchan, pero amén, uno no conoce todos los nombres. Pero en general saludamos a toda la comuna de Talcahuano.
0: Amén. Por supuesto, a todos los hermanos de Talcahuano, por supuesto. Y pastora Amada, también tenemos una invitación, pero saludamos a los Horcones, ¿eh? Saludamos a los Horcones, porque
1: Arauco,
0: por ahí nos están escuchando en Arauco, sector Los Horcones. Un saludo para ese lindo lugar. ¿Qué le parece si invitamos para el domingo? Porque el domingo nuestro apóstol ahí, a cierto Alejandro Marcelo Aroca Ramírez, junto a la pastora Cecilia, al apóstol Cecilia Adelina Vargas. Ah, el otro apellido, mire, pareciera que Jara, sí, correcto, Vargas Jara. Saludamos también a ellos y esta es la invitación que ellos tienen para el domingo, porque todos los domingos se reúnen ellos tempranito a alabar a Dios, 11:30 de la mañana. Si quieres.
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0: Amén. Ahí está la invitación, cierto, de ellos para este día domingo, para este día domingo. ¿Eh? No se olvide que estamos en vivo, estamos en directo. Escuchemos un poquito este tema y enseguida viene la hermosa y eterna y poderosa palabra de Dios.
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0: Amén. Viene la palabra inmediatamente, sin más preámbulo, porque queremos que ella sea la que hable a tu vida como a nuestras vidas. Entonces, sin más preámbulo, inmediatamente vamos a la eterna y poderosa palabra, palabra de Dios.
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0: Bien, la palabra de hoy se va a encontrar en el Salmo número 103, versículo 3 y 4. Dice así: en el nombre del Padre, del Hijo y del Espíritu Santo. Él es quien perdona todas tus iniquidades, el que sana todas tus dolencias, el que rescata del hoyo de tu vida, el que te corona de favores y misericordia, el que sacia de bien tu boca, de modo que te rejuvenezcas como el águila. Amén y amén.
1: Padre, ministra esta palabra, que no vuelva vacía. Habla por ella, porque tu pueblo escucha. Amén y amén, Señor. La palabra siempre nos habla y nos está diciendo cosas maravillosas. A ver, el primer versículo, mi pastora, habla algo muy hermoso que para mí me encanta. Por favor, ese primer versículo dice así.
0: Amén. Lo volvemos
1: amén.
0: A decir.
1: Lo imagino que lo tiene por ahí.
0: Amén.
1: A ver, por
0: dice
1: favor.
0: Así. Él es quien perdona todas tus iniquidades, el que sana todas tus dolencias.
1: Amén, dejémosla ahí. El que perdona todas tus iniquidades. O sea, el que perdona todo lo malo que hemos hecho es el Señor. No hay en otro salvación ni hay en otro perdón. Solo a través de la sangre de Cristo tenemos salvación, tenemos vida eterna y tenemos perdón. Dice la palabra de Dios que si alguno hubiere pecado, abogado tenemos para con el Padre a Jesucristo el justo. Lo dice el Nuevo Testamento. Habla acerca de este abogado que siempre va a querer defender nuestras causas delante de Dios y darnos a conocer que Dios tiene disposición de perdonar todas nuestras iniquidades. Cuando yo me siento perdonado por Dios, siento que un peso sale de mi vida y que mi corazón comienza a latir mucho más fuerte, pero también con gozo y con alegría, porque el perdón ha llegado a mi vida y por lo tanto me siento libre para alabar a Dios. No sé cuántas personas hoy se sienten libres para alabar a Dios. Hay muchas cosas que usted tiene que saber, que hay cosas, hay pecados que son visibles, pero también la Biblia habla de pecados que son invisibles, que no se ven. Solo los puede ver el Señor. Diga conmigo, amén.
0: Amén.
1: ¿Quién puede ver esos pecados invisibles, pastora? Solo el Señor puede ver esos pecados. Por ejemplo, los malos pensamientos. Por ejemplo, diga conmigo, los malos pensamientos. Cuando usted piensa mal, hay muchas personas que no se dan cuenta de lo que usted hace. Pero ¿quién es el que conoce sus pensamientos? Es el Señor. Por eso el Señor dice, yo conozco tus pensamientos. Porque tus pensamientos no son mis pensamientos. Por lo tanto, Dios es el que perdona todas nuestras iniquidades y que sana de bien todas nuestras dolencias. Él es el que sana nuestras dolencias. ¿Y sabe cuándo viene la sanidad de las dolencias del alma? Es cuando hemos sido perdonados por el Señor. Porque nos sentimos ahora sanos en el alma, en el corazón y en nuestro espíritu. Por eso, ¿qué importancia tiene que el Señor sane nuestras dolencias y que perdone toda iniquidad que hemos cometido delante de su presencia? El perdón de Dios está dispuesto, sigue vigente para aquel que lo quiera buscar. Solo tiene que venir, doblar tu rodilla y pedirle a Dios que te perdone, y Él es fiel y justo para perdonar todo tus pecados. Palabra del Señor. Está ahí hablando. Por supuesto, mi pastora, seguimos a través de usted, que usted lee el siguiente versículo y también nos exhorta el siguiente versículo que viene, pastor.
0: Amén. Así es como dice: el que rescata del hoyo tu vida.
1: Amén.
0: El que te corona de favores y misericordia. Ahí donde es cierto, nos rescata el Señor del problema.
1: Amén.
0: Cuando muchas veces decimos nos estamos hundiendo, pero ahí viene la mano poderosa del Señor que se extiende para levantarnos, para rescatarnos y para decir que tenemos que saber confiar, saber creer que Él es el que nos levanta, el que nos rescata, el que nos libera del problema, de la situación la cual, cierto, muchas veces uno está viviendo.
1: Amén.
0: Hay que confiar en Dios siempre, porque Él siempre nos rescatará de nuestros problemas. Él,
1: amén,
0: nos llevará a nuestra superación personal.
1: Amén.
0: A ser alguien en la vida, a no sentirnos menoscabados, porque muchas veces nos sentimos menoscabados por aquel que tiene más personalidad que uno, ¿cierto? Al que muchas veces te pasa a llevar. Pero ¿qué dice el Señor? Que Él nos va a hacer sentir superior.
1: Amén.
0: Porque Él nos va a rescatar de aquellos que quieren vernos hundidos.
1: El Señor nos da un espíritu superior. Superior. Más que superación superior, porque somos hijos de Dios. Los hijos de Dios tienen un espíritu superior. Y eso significa que es más poderoso que el espíritu, cierto, de las personas que no tienen a Dios dentro de su vida. Y esto significa que Dios nos da a nosotros personalidad, cambia nuestra personalidad, cierto, que antes no teníamos personalidad, pero después pone algo diferente, que el espíritu superior que tenía, por supuesto. ¿Sabe quién tenía un espíritu superior, mi pastora?
0: Uh-huh.
1: Era nada menos ni nada más que Daniel. Daniel dice que él tenía un espíritu superior. Pasaba a los sátrapas, pasaba a los hombres que estaban al lado del rey y tenía un espíritu superior, porque el espíritu de Dios estaba en su corazón, estaba en su vida. Por lo tanto, él se destacaba en medio de todos los que estaban al lado del rey. Y el rey vio eso en Daniel, porque él tenía un espíritu superior. Usted igual, cuando usted está en su trabajo, se nota el espíritu superior en medio de las personas las cuales le rodean, porque la mayoría de ellos que están ahí, ninguno es un hijo de Dios, pero usted es una hija de Dios. Por lo tanto, usted se va a destacar dentro de ese grupo, porque en usted está el espíritu superior de Dios. Y así también usted. No se olvide que la palabra de Dios nos habla que por los frutos nosotros somos conocidos. Por sus frutos los conoceréis. Y por eso el Señor dice: Él es que perdona todas tus iniquidades, que sana de bien tu boca, de modo que te rejuvenezca. Aquí viene lo que me encanta. Como el águila te rejuvenece. Dios te rejuvenece. ¿Y sabes que Dios rejuvenece a las personas? La rejuvenece porque le saca toda la vida vieja. ¿Y qué es lo que pone? Una vida nueva. Y que la vida nueva es algo que da a conocer el cambio que Dios ha producido en esa persona que hoy sirve a Dios. Palabra de Dios para ti en esta tarde. Amén y amén, Señor.

0: Qué lindo es su mirar, porque estando con Él, nada me faltará. Y es una verdad, estando con el Señor, nada nos falta, mi pastora.
1: Amén, así es. Cuando uno tiene la presencia del Señor en el corazón, cuando uno le cree, amén, cuando uno sabe que es Él el que nos rescata del problema, de la situación difícil, sabemos que es bonito saber, amén, que Él está con nosotros.
0: Rescata del hoyo nuestras vidas.
1: Amén.
0: La rescata, porque ahí nos quiere ver el enemigo, siempre metido en el hoyo y nunca poder salir, nunca poder sobresalir, sino que siempre al fondo de ese hoyo donde no se puede salir cuando no está el Señor con nosotros. Mi pastora, ya estamos prácticamente a minutito, no sé si ya estamos, para ir a la pregunta, ¿sí?, bíblica. ¿Qué le parece a usted?
1: ¿Me da
0: la hora usted? ¿Qué horas son, mi esposita?
1: Son las 21 horas con 28 minutos.
0: 28 minutos, mi pastora. Pero para no ir más preámbulo, vamos a ir inmediatamente porque vamos a ganarle tiempo al tiempo. ¿Le,
1: sí,
0: parece?
1: Por la 29.
0: Entonces, mi pastora, viene lo que los hermanos están esperando. ¿Qué es lo que esperan los hermanos en este horario, pastora?
1: Esperan, ¿cuánto sabe de la Biblia?
0: ¿Cuánto sabe de la Biblia? Los hermanos están dispuestos a responder, las hermanas están dispuestas a responder. Entonces, inmediatamente, sin más preámbulos, nos vamos a ¿cuánto sabe
1: de la

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0: Amén. Vamos a dar a conocer entonces la pregunta de esta noche.
1: Amén.
0: Dice así. Según la Biblia, ¿de cuántos libros se compone el Antiguo Testamento, de Génesis a Malaquías?
1: Según la Biblia, ¿de cuántos libros se compone el Antiguo Testamento, de Génesis hasta el libro de Malaquías? Solo hasta ahí. Uh-huh. Alternativa A.
0: De 40 libros.
1: Alternativa B.
0: 39 libros.
1: Y alternativa C.
0: 48 libros.
1: Usted nos da a conocer nuevamente la pregunta fuerte y claro, pastora.
0: Según la Biblia, ¿de cuántos libros se compone el Antiguo Testamento? De Génesis a Malaquías.
1: Alternativa A.
0: 40 libros.
1: Alternativa B.
0: 39 libros.
1: Y alternativa C.
0: 48 libros.
1: 41.
0: 221.
1: 00.
0: 93.
1: ¿Cuánto sabe?
0: De la Biblia.
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1: Amén. Varones Galileo, varones esforzados. Yo dije que hoy día era el día de los triunfadores. Lo dije claramente. Así que vamos a recibir este llamado.
2: Buenas noches.

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1: ¿Qué pasó, pastorita amada? ¿Qué pasó con los hermanos?
2: Tienen que llamar al 41-221-0093.
1: Claro que no es difícil, pero tampoco es fácil. Solamente tienen que, ¿cierto? Tienen que sumar con los deditos, contar con los deditos, con los porotitos. Como lo hace mi esposa, toma los dedos, empieza. Le gusta contar con los dedos. Nos cuenta ella con...
2: Buenas noches, señora.
1: Bien, vamos a subir un poquito más.

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1: ¿Cuánto sabes de la Biblia? Usted nos está llamando porque nos quedan poquitos minutos al 41-221-0093. Solo tiene que darnos la respuesta de esta pregunta que nuestra pastora le va a volver a repetir una y otra vez, porque queremos que usted llame y que aprenda a conocer, como dice el Logan, ¿cuánto sabe? Aprenda a conocer la Biblia, pastora, ¿cierto? Porque habla exclusivamente de la Biblia que estamos hablando.
2: Amén.
1: Si usted se da cuenta, solamente es conocer un poquito más la Biblia.
2: Amén, así es, conocer, cierto, la palabra del Señor.
1: Amén.
2: Dice así: según la Biblia, ¿de cuántos libros se compone el Antiguo Testamento? De Génesis a Malaquías.
1: De Génesis a Malaquías, ¿de cuántos
2: Alternativa.
1: Libros? Alternativa A.
2: De 40 libros.
1: Alternativa B.
2: 39 libros.
1: Y alternativa C.
2: 48 libros.
1: Ya, bueno, por supuesto, hermano, ¿a qué teléfono tienen que llamar?
2: 41-221-0093.
1: Los varones Galileo que llamen ahí.
2: No están.
1: Ya, pastora, compórtese. ¿Cómo no van a estar? ¿Aló?
2: ¿Aló?
1: Varones Galileo, varones forzados. Siempre los llamo porque yo sé que ellos están leyendo la Biblia. En este
2: están
1: momento
2: sumando.
1: Están orando también. Así que, varones Galileo, ahora es tiempo de que hagan un paréntesis y llamen y den a conocer lo que ustedes saben, lo que ustedes han aprendido. ¿Cuánto, de cuánto? ¿Ah?
2: ¿Dónde han aprendido? Porque nos llaman.
1: Ya, no, sí, ya pasó el mundial. Ya ahora soltaron la tele.
2: Sí, estaban en las noticias.
1: Sí, por supuesto. ¿De cuánto, según la Biblia, de cuántos libros se compone el Antiguo Testamento? De Génesis hasta el libro de Malaquía. ¿De cuántos libros se compondrá? Alternativa A,
2: 40 libros.
1: Alternativa B,
2: 39 libros.
1: Y alternativa C,
2: 48 libros.
1: Usted tiene que llamar para responder al
2: 41-221-0093.
1: ¿Cuánto sabe
2: de la Biblia?
1: Esperamos su llamado.
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0: 9 de la noche con 41 minutos.
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0: 9 de la noche con 43 minutos. ¿Cuánto sabes de la Biblia?
1: Bien, esposita, ¿cuánto sabes de la Biblia? ¿Qué pasó con la hermana?
2: No.
1: ¿Qué pasó con los hermanos?
2: Tenemos bien el teléfono.
1: ¿Ya el teléfono está habilitado?
2: Parece.
1: ¿Ya? ¿Qué habrá pasado con la... ¿Qué es lo que habrá en la tele, Lidia?
2: Nada, noticias nomás.
1: ¿Ya? Ah, sí, porque cuando hay partidos, todas esas cosas, yo encuentro razón. Pero hoy día no hay nada de esas cosas, así que... ¿Qué pasa? Hoy día tienen culto los hermanos.
2: Hay muchos lugares que tienen reuniones.
1: Sí, salieron con la lluvia al culto. Uh-huh. Algunos que andan repartiendo comida en la calle. También con lluvia.
2: También.
1: ¿Sí? No, sí, la lluvia los llama a los hermanos. Pero bueno, se pueden congregar. Pero también es bueno compartir con nosotros acá. Y nos digan.
2: No nos dejen solos.
1: Claro, no nos dejen solos. Aleluya. No, pero ya nos han llamado algunos hermanos.
2: Oye. Oh, yes.
1: Sí, nos han llamado. Inclusive el apóstol nos llamó.
2: Amén, amén. Y el apóstol Cecilia también,
1: sí.
2: Me escribió.
1: Ah, el apóstol Cecilia igual.
2: Sí, me dio la respuesta.
1: Esquío, ¿cómo estamos?
2: Nada más, pues.

0: 9 de la noche con 46 minutos.
1: Bien, ya estamos a la hora en que vamos a estar dando a conocer la respuesta a la pregunta que teníamos esta noche. Cierto, quizás para algunos hermanos fue difícil porque había que empezar a sumar, había que empezar a buscar, había que escudriñar. Bueno, fue difícil para los hermanos, para algunas hermanas también, pero nos llamaron harto, harta hermanas, así que no, para la varona Galilea esforzada, mujer esforzada, también un saludo y nuestro reconocimiento. Mi pastora amada, esta era la pregunta que teníamos esta noche y vamos a dar a conocer la respuesta también. Amén. La pregunta es de, según la Biblia, ¿de cuántos libros se compone el Antiguo Testamento, del libro de Génesis al libro de Malaquía? De eso, de ahí, de Génesis a Malaquía, ¿de cuántos libros se compone, que es el Antiguo Testamento? Alternativa A,
2: 40 libros.
1: Alternativa B,
2: 39 libros.
1: Y alternativa C,
2: 48 libros.
1: Era la alternativa B, 39 libros.
2: Amén.
1: 39. Mañana vamos a preguntar de cuántos libros se compone.
2: El nuevo.
1: El nuevo. Así que le parece la idea ya. Lo tenía listo mi esposita ya. Sin decirle, ¿eh?
2: No, porque el hermano Enrique me dijo. ¿Ya? El nuevo se compone.
1: Ya. Calle. Yerka. Casi lo pone, se lo dice. Decide que ya, para mañana.
2: No lo iba a decir.
1: Ya, entonces para mañana vamos a tener eso.
2: Ya, entonces. Llamaron la siguiente. Correcta
1: era 39 libros.
2: La alternativa de las siguientes personas.
1: Por las damas primero.
2: Tenemos a mi hermana Olimpia, a mi hermana Angelita, a mi hermana Teresita, al apóstol Cecilia,
1: cuatro,
2: y la hermana Elcita.
1: Cinco personas, cinco apenas ustedes.
2: Bien. Varones.
1: Varones, vamos, yo tengo las dos manos acá por si acaso.
2: Qué bueno.
1: ¿Sí?
2: El apóstol Alejandro.
1: Uno.
2: Hermano Nicolás.
1: Dos.
2: Y el evangelista Enrique.
1: Tres.
2: Y ahí nomás.
1: Pero, ¿qué pasó?
2: ¿Qué pasó? Los esforzados.
1: Para el Galileo. Es que estaban todos ocupados, estaban leyendo, estaban ocupaditos, también andaban en el culto, los hermanos.
2: Seguramente.
1: Sí, todos ocupaditos. Bien, entonces, cinco damas.
2: Y tres varones.
1: Ya, mi pastora amada, ¿qué le parece si entramos también en el espacio de orar? Y no quiero dejar pasar esta noche sin orar por el cuaderno también, por el de los hermanos colaboradores, por aquellos que están siempre, de una o de otra forma, mi pastora, apoyando la obra del Señor.
2: Amén.
1: Así que vamos a estar orando por todos los colaboradores esta noche en forma especial también, por ellos y por sus familias.
2: Amén. Entonces, vamos por un milagro.
1: Amén, por supuesto, hay un milagro.

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0: Amén. Un milagro. Un milagro el cual vamos a estar pidiendo esta noche para mi hermana Margarita de Coliumo, para mi hermana Angelita, para el hermano Adán, para la hermana Cristina, para la hermana Magdalena Díaz. También estaremos pidiendo ese milagro para el apóstol Alejandro, el apóstol Cecilia, para mi hermano Gerardo, para el hermano Francisco Salazar, para mi hermana Judith de San Pedro, para mi hermana Teresita, para el hermano Enrique. Tenemos también ese milagro de parte del Señor para mi hermana Marioli y su mamita María. Tenemos para mi hermana Rosita Galinto ese milagro, para el hermano Isaías y su esposa Irma. Tenemos ese milagro también para la hermana Nilda, para mi hermana Elcita, para la hermana Erika de Quillón. Ese milagro también del hermano Humberto, su esposa. Ese milagro también que tenemos del hermano Ángelo. Ese milagro que tenemos de mi hermana Alejandrita. El milagro que tenemos de la hermana Bertita Mellado, de Nicolás, de su familia. Sabemos que el Señor les tiene ese milagro.
1: Padre, oramos y clamamos en este instante. Y pedimos, Señor, por cada uno de ellos, que esta noche, Señor, sean nombrados como colaboradores, Señor, que nos están levantando los brazos cada mes para que podamos predicar tu palabra. Señor, gracias por tu amor que tú tienes y por el amor que has puesto en cada uno de ellos, Señor, para poder levantarse porque aman tu obra. Primero te aman a ti y después aman tu obra, Señor, y por eso hacen el esfuerzo para poder apoyar tu obra. Y gracias por cada familia representada a través de cada colaborador. Bendiga, guarde, proteja, Señor, levante, abra ventana del cielo para que sea derramada su bendición espiritual como también física y económica sobre cada uno de mis hermanos que hoy se ha leído. Declaramos tu bendición de una manera grande, poderosa y sobrenatural. Reciban la bendición de Dios en el nombre de Jesús. Se abre la ventana de los cielos y se derrama sobre ustedes y su familia bendición hasta que sobre y abunde. Amén y amén, Señor.
2: De la noche con 53 minutos.
1: Amén. Padre, oramos por el evangelista Gerardo Valdés para que usted vaya obrando, sanando, está delicadito de salud. Más tú eres grande, poderoso, para sacar todo resfriado de él, de la hermana María Jacqueline, también de la joven, Señor. Usted sabe, conoce lo que ellos necesitan. Señor, coloca tu manito sobre su hogar y llévate todo resfrío que ha estado dañando, Señor, el hogar. En tu nombre, Señor, reprendido y declaramos sanidad. Ahora, en el nombre de Jesús. Natalie, la hermana, Señor, también la esposa de mi hermano María Jacqueline y el hermano Gerardo Valdés, bendecido, sano. Oramos por el hermano, Señor, para que tú lo bendigas también, Señor de Arauco, mi hermano Ángelo, Señor, bendígalo, guárdelo, cuídelo también, obre en él y coloque, Señor, su bendición sobre él y sobre cada hermano y hermana que estuviera enfermito. Tu bendición está sobre ellos ahora en el nombre de Jesús. Amén y amén, Señor.
0: Amén. Así es, ya son las 21 horas con 54 minutos.
1: Nos estamos despidiendo, esposita.
0: Dándole gracias al Señor por permitirnos, cierto, esta noche haber compartido con cada uno de ellos.
1: Amén. Gracias a todos ustedes. Buenas noches, queridos auditores. Hasta mañana, si Dios así lo quiere, le decimos junto a nuestra pastora que el Señor les bendiga.
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0: Alaba, alma mía, al Señor. Alabe todo mi ser su santo nombre. Alaba, alma mía, al Señor. Y no olvides ninguno de sus beneficios. Él perdona todos tus pecados y sana todas tus dolencias. Él rescata tu vida del sepulcro y te cubre de amor y compasión. Él colma de bienes tu vida y te rejuvenece como a las águilas. Salmo 103.
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2: 21 horas y 59 minutos.
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1: 22 horas y 59 minutos.
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Dios les bendiga de grande y gloriosa manera a todos mis hermanitos, mis hermanitas, a todos aquellos que están escuchando hoy este hermoso programa Tiempo de Bendición a través de Radio Innovación para toda la región del Biobío, la región de Ñuble y parte de la región de la Araucanía. Ambas llegamos. Y en estos días que llueve, cuando está nublado, las ondas vuelan más lejos, para que tú sepas. Así que es una bendición tremenda. Oramos al Señor. Padre de Gloria, doy tantas gracias por esta tremenda bendición de estar en este lugar para predicar de tu palabra, Señor amado. Es una honra que pocos tienen y tú me las has dado, Padre, y yo espero estar a la altura de esta bendición tremenda. Tal como mis hermanos y mis hermanas que me escuchan y yo mismo, todos somos pecadores. No hay justo ni a uno, no solo. Por cuanto todos pecaron, todos están destituidos de la gloria de Dios. Y solamente tu gracia, tu misericordia, puede hacer esa obra bendita, maravillosa en nosotros. Por eso, Padre, láveme con su sangre preciosa, unja mi vida, para que palabra de vida, palabra de salvación, palabra de sabiduría, palabra tuya salga de mi boca, y en la medida que que la palabra es exhortada, Señor, los enfermos sean sanados, los cautivos del diablo sean liberados, y su iglesia, que son personas, aleluya, de distintas religiones, Padre, puedan acceder a su bendición, a su perdón, a su misericordia. En el nombre poderoso de Jesucristo se lo clamo y se lo pido. Amén y amén. Oh, gloria, gloria a tu santo y divino nombre. Y vamos a esta linda y hermosa alabanza.

Qué hermosa alabanza de ese grupo musical, Los Evangelistas. Bueno, y ahora prepárese porque vamos a la palabra de vida, a la palabra de salvación, y mientras tanto vayan buscando en el libro de Romanos, porque usted tiene que ratificar tal como lo hacían los hermanos de Berea. Los hermanos de Berea eran más nobles que todos los otros hermanos, ¿sabe por qué? Porque ratificaban todo a través de la Sagrada Escritura. Si estaba escrito, ellos creían. Y si no estaba escrito, como decimos en Chile, no creían nada. Aleluya. Ahí tiene hermanos, verdaderos hermanos en la fe. Aleluya. Si estaba en la Sagrada Escritura, ellos corroboraban. Ah, creo. Si no estaba, no creían. Así que vamos al libro de Romanos, al capítulo 11, del verso 11 en adelante. Y la palabra de Dios se encuentra en Romanos 11, verso 11 en adelante, dice su bendita y gloriosa palabra. Digo pues, ¿han tropezado los de Israel para que cayesen? En ninguna manera, pero por su transgresión vino la salvación a los gentiles para provocarle a celos. ¿Qué dice la Escritura? A lo suyo vino, y los suyos no le recibieron. Pero a cuantos le reciben, los que creen en su nombre, le dio facultad, le dio potestad, le dio poder de ser llamados hijos de Dios. Y usted me dirá, ¿pero cómo a los suyos vino? Sí, Jesús mientras estuvo en la tierra, hermano y hermana amada, jamás entró en ninguna ciudad, en ninguna aldea donde no hubiesen judíos. Revisen su Biblia. ¿Dónde entró Jesús? En un lugar donde hubiese solo gentiles. En ninguna parte. En cada lugar donde anduvo habían judíos. Pues, y a la mujer cananea, cuando se acerca y le dice: Señor, mi hija está gravemente atormentada por un demonio, yo te ruego que la libres. ¿Qué dijo Jesús? No está bien quitar el pan a los hijos y dársela a los perrillos. La trató de perra. La trató a su descendencia de perros. Así los trató. Entonces, para Jesús es importante el pueblo de Israel, el pueblo judío. Pero por supuesto, pues, hermano y hermana amada. Aleluya. Entonces, cuando los judíos rechazan la bendición, rechazan a Yeshua Mashiach, rechazan al Mesías, se abre un forado, una puerta por donde entran los gentiles. Pero no todos los creyentes en Jesucristo son gentiles. No, yo te lo he explicado muchas veces. Nosotros, los descendientes de españoles, llevamos gen judío. La presencia de los judíos en la península ibérica es de 1500 años. Por lo tanto, a prácticamente el 100% de los españoles son descendientes de judíos, y muchos de los apellidos que nosotros usamos en Chile tienen origen judío. Por lo tanto, de alguna manera, aleluya, se cumple la bendición de Dios. Incluso los israelitas mismos reconocen que solamente en Sudamérica hay 30 millones de personas descendientes directas de judíos, y que muchos no lo saben. Por lo tanto, por un lado es gracia, es la bendición de Dios por creer, pero también hay genética. Dios se ha reservado. Y te digo aún más, ¿te acuerdas de los 144.000 sellados? Si solamente en Israel, ahí donde está el Medio Oriente, hay 200.000 llamados cristianos, entre hombres y mujeres. ¿De dónde va a sacar? De ahí, de tierra de Palestina, ¿dónde va a sacar el Señor 144.000 jóvenes sellados que no han conocido mujer para predicarle al mundo? ¡No! Los 144.000 sellados salen de la diáspora, salen de los judíos que están, aleluya, distribuidos en el mundo, y que son cristianos, son hijos del Señor. Bendito sea su nombre para siempre. Digo pues, ¿han tropezado los de Israel para que cayesen? En ninguna manera. Pero por su transgresión vino la salvación a los gentiles para provocarles a ira.
Y si su transgresión es la riqueza del mundo y su defección la riqueza de los gentiles, ¿cuánto más su plena restauración? O sea, Dios ansía que el pueblo israelita, que aquellos que vienen de genealogía judía, se conviertan al Mesías. Y mientras no se convierten al Mesías, no pueden entrar al reino de los cielos, porque Jesús es la puerta. Y el que no entra por medio de Jesús, no entra. Ahora no me pregunte, oye, ¿qué pasa con estos judíos que no creen en Jesús? Aleluya, pregunta difícil. Porque ellos son víctimas, y es la verdad, son víctimas de sus liderazgos, que no le enseñan las Sagradas Escrituras como debe enseñárselas, y le tuercen la mente, le tuercen el entendimiento. Pero tú y yo tenemos la gracia, la gloria de Dios, la bendición de Dios de nacer en una república, en un país en donde se enseña sobre Jesucristo, aunque sea en la Iglesia Católica. Los católicos, a pesar de todos sus errores, jamás han negado que Jesús es el Cordero de Dios que quita el pecado del mundo, y a través de él hay salvación. Bendito sea el Señor. Es una realidad. Dice la Escritura: y si por su transgresión esta es la riqueza del mundo y su defección la riqueza de los gentiles, cuanto más su plena restauración. Dios quiere que se restauren los israelitas. Porque a vosotros hablo gentiles, por cuanto yo soy apóstol de los gentiles, está hablando Pablo. Honro mi ministerio, por si en alguna manera pueda provocar a celos a los de mi sangre. Recuerda que Pablo era de la tribu de Benjamín. De ahí era Pablo. De hecho, Jesús, cuando vino a la tierra, hermano y hermana amada, hacía 700 años atrás aproximadamente, 650, 700 años atrás, se perdieron las 10 tribus de las 12 tribus, se perdieron 10 tribus en Babilonia. Y quedaron solamente, cuando vino Cristo a la tierra, quedaron solamente 2 tribus, la tribu de Benjamín y la tribu de Judá. Por lo tanto, todos esos que se llamaban levitas, sacerdotes, doctores de la ley, estos escribas, fariseos y todo eso, eran falsos. Fueron instaurados para seguir el orden religioso, pero ellos por sangre no eran levitas. Porque la tribu de Leví se perdió con las otras 10 tribus en Babilonia. Bendito sea el Señor. Mire, esto no lo sabías. Los que entraban al lugar santo, al lugar santísimo, no eran levitas de verdad. Eran gente que se había ungido para que ejerciesen el ministerio. Bendito sea el Señor para siempre. Mira cómo estás aprendiendo. Porque a vosotros, hablo gentiles, por cuanto yo soy apóstol de los gentiles, honro mi ministerio, por si en alguna manera pueda provocar a celos a los de mi sangre y hacer salvos a algunos de ellos. Porque si su exclusión es la reconciliación del mundo, ¿qué será su admisión sino vida de entre los muertos? O sea, Dios se goza mucho cuando hay un judío verdadero, aleluya, que se convierte a ser un cristiano. Es un gozo tremendo en el Señor. Si las primicias son santas, también lo es la masa restante. Y si la raíz es santa, también lo son las ramas. Pues si algunas de las ramas fueron desgajadas, o sea, sacadas, y tú siendo olivo silvestre, has sido injertado en lugar de ellas, has sido hecho participante de la raíz y de la rica savia del olivo. Nosotros somos rama injertada en el árbol. El olivo genuino es Israel. Y nosotros somos injertados en ese olivo. No son 2 naciones, es una nación que toma de la savia y de la raíz del olivo. Pero siempre el árbol que da fruto como el olivo, que da las aceitunas, que da el aceite de oliva, da siempre el fruto por el injerto. Ándate a un lugar donde venden arbolitos y pregunta por dónde dan el fruto los árboles, y te van a decir: el árbol da el fruto por el injerto. Este durazno, este olivo, es injertado, es bueno. Mira el tremendo injerto.
porque el fruto lo da por el injerto. ¿Quiénes son los que gozan hoy día de las bendiciones del Altísimo? ¿Dónde están las señales de las sanidades, las liberaciones, los cambios de vida? ¿Están en los judíos? No están en los judíos. No están los judíos ortodoxos, los que llevan la religión. Está en el pueblo cristiano. ¿En dónde está? En el pueblo injertado. Y tú eres el injerto, tú eres el que lleva. Yo soy el que lleva el buen fruto. Fruto abundante, fruto de salvación, fruto de vida eterna, fruto de poder de Dios. Esto ha sido palabra, palabra del Señor. Qué hermoso es nuestro Padre, cómo nos enseña, hermano y hermana amada. Aleluya. Y los judíos son nuestros hermanos, aunque ellos no lo quieran, son nuestros hermanos. Y los 12 apóstoles son judíos. Jesús mismo fue judío y se movió en esa religión, les trajo el evangelio, pero ellos no lo quisieron, pero nosotros sí. Aleluya. Y también nosotros, descendientes españoles, somos genéticamente parte del pueblo judío. Recuerda que Jesús fue a Samaria. ¿En Samaria qué eran? Era un pueblo mestizo, pues. Era un pueblo entre judíos y paganos y paganas. Siempre fueron y han sido mestizos. ¿Y qué somos nosotros? Mestizos, pues. Bendito sea el Señor. ¿No menospreció Jesús por ser mestizo? No. Pastor, usted miente porque entró a Gadara y ahí están los endemoniados gadarenos, o el endemoniado gadareno estaba ahí. Sí, pero Gadara era parte del pueblo judío, porque una de las tribus judías es Gad, y Gadara viene de Gad. Nunca Jesús visitó ninguna aldea, ninguna ciudad, ningún poblado que no tuviese judíos. Bendito sea el Señor para siempre. Aprenda porque hace bien, aumenta su sabiduría, pero siempre, siempre tenga puesto en su corazón que todo esto es por misericordia, por gracia de Dios, porque merecimiento en nosotros no hay, es solamente la bendición de Dios para nosotros, porque Él nos salió a buscar, nosotros no lo buscamos a Él, Él nos buscó a nosotros, nos lavó, nos limpió, nos redimió y nos ungió con poder y grande amor a través de su maravilloso Espíritu Santo. Vamos a una linda y hermosa alabanza y luego seguimos con el siguiente mensaje de la palabra.

Dios para siempre. Bendito sea el Señor. Aleluya. Yo quiero tocar un tema bien importante. Bien importante. ¿Sabes por qué? Porque hay una confusión, incluso en pastores, están absolutamente confundidos. Porque aseguran que los demonios son los ángeles caídos. Y eso es falso. Es absolutamente falso. Los demonios no son los ángeles caídos. Pastor, ¿y qué son entonces los demonios? Por eso, está atento al siguiente mensaje. Porque los demonios no son los ángeles caídos. Bendito sea el Señor. Yo te voy a explicar aquí a través de la Sagrada Escritura qué son los demonios. ¿Quiénes son los demonios? ¿Cuándo se originan? ¿Cuándo nacen? ¿Cuál es su nacimiento? Bendito sea el Señor. Voy a ir primero a Génesis en el capítulo 6. Génesis 6. Y aquí vamos a ver el origen de los demonios, para que aprenda. Los demonios nunca han sido los ángeles caídos, ni los ángeles caídos son demonios. Los ángeles caídos en estatus son superiores a los demonios, pero los demonios vienen después. Bendito sea el Señor para siempre. Y vamos a la palabra de Dios. En Génesis 6 dice su palabra. Aconteció que cuando comenzaron los hombres a multiplicarse sobre la faz de la tierra y les nacieron hijas, que viendo los hijos de Dios que las hijas de los hombres eran hermosas, tomaron para sí mujeres escogiendo entre todas. Y dijo Jehová dijo, no contenderá mi espíritu con el hombre para siempre, porque ciertamente él es carne, mas serán sus días 120 años. Había gigantes en la tierra en aquellos días y también después que se llegaron los hijos de Dios a las hijas de los hombres y les engendraron hijos, estos fueron los valientes que desde la antigüedad fueron varones de renombre. Y vio Dios que la maldad de los hombres era mucha en la tierra y que todo signo de los pensamientos del corazón de ellos era de continuo solamente el mal. Y se arrepintió Dios de haber hecho al hombre en la tierra y le dolió su corazón. Y dijo Dios, raeré de sobre la faz de la tierra a los hombres que he creado, desde el hombre hasta la bestia, hasta el reptil y las aves del cielo, pues me arrepiento de haberlos hecho. Pero Noé halló gracia ante los ojos del Altísimo. Entonces, los ángeles, los vigilantes, en una cantidad de 200... se rebelaron contra Dios y se juramentaron bajo anatema de rebelarse contra Dios y tomar para sí mujeres. Y lo hicieron no porque tuvieran necesidad sexual, porque los ángeles no tienen necesidad sexual, sino que por curiosidad quisieron probar lo del hombre. Quisieron probar mujeres y se juramentaron. Y estos ángeles se corrompieron, no solo con mujeres, sino dice la Escritura que también con animales. Dice que fue terrible el pecado de ellos y el clamor de las personas subió ante Dios porque cuando engendraron en las mujeres que tomaron por esposas, estas mujeres dieron a luz a los Nefilim, seres tremendamente gigantes, grandes, tremendos, que en definitiva estos eran hombres que arrasaban, estas criaturas, no eran hombres, sino que eran estas criaturas, los Nefilim, eran criaturas gigantescas, grotescas, que arrasaban todos los alimentos de los seres humanos. Y cuando se acababan los alimentos de los seres humanos, ellos procedían a comer humanos, criaturas, y también a beber de su sangre. Estos fueron los primeros vampiros sobre la tierra. Hermano y hermana amada, era terrible la consecuencia de esta desobediencia. Porque el pecado, hermano y hermana amada, no viene del hombre, viene de los ángeles. Los ángeles, encabezados por Satanás, se rebelaron primero en el cielo y luego por 200 ángeles también se rebelaron después de haber soportado esta tentación con Satanás en el cielo y Satanás haber sido arrojado a la tierra con todos estos ángeles caídos. Después de eso también por 200 ángeles
aleluya, se rebelaron contra Dios, los vigilantes, y toparon para sí mujeres. Aquí no tiene nada que ver Satanás, fueron otros ángeles. Estos fueron después encerrados en prisiones eternas de oscuridad, reservados para el día del juicio. Pero hicieron mucha maldad en la tierra porque ellos hicieron una cosa tremenda. Por eso vamos al capítulo 7 del libro de Enoch, y que dice: y todos los demás junto con ellos tomaron para sí esposas, y cada uno eligió para sí una, y comenzaron a entrar en ellas, a tener relaciones íntimas con ellas y a contaminarse con ellas. Y les enseñaron, miren lo que les enseñaron estos ángeles, que eran los vigilantes, que tenían que cuidar al hombre. Miren lo que hicieron. Y les enseñaron a los hombres, a las mujeres, a sus esposas, les enseñaron encantos y encantamientos y el corte de raíces, y le hicieron conocer las plantas. Y quedaron embarazadas y dieron a luz a grandes gigantes cuya altura era de 3.000 codos, que consumieron todas las adquisiciones de los hombres, y cuando los hombres ya no pudieron sostenerlos, los gigantes se volvieron contra ellos y devoraron a la humanidad. Y comenzaron a pecar contra las aves, contra las bestias, los reptiles y los peces, y a devorar la carne de los demás y a beber su sangre. Entonces la tierra acusó a los injustos. La gente que moría a manos de estos gigantes, de estas bestias, al morir estaban en el momento del poder, y ahí clamaban por justicia a Dios, y este clamor llegó ante el Padre. En el capítulo 8 del libro de Enoch dice: y Azazel, uno de los ángeles corruptos, enseñó a los hombres a hacer espadas y cuchillos y escudos y corazas, y les dio a conocer los metales de la tierra y el arte de trabajarlos, y brazaletes y adornos, y el uso del antimonio y el embellecimiento de los párpados, y toda la clase de piedras costosas y todas las tinturas de color. Y surgió mucha impiedad, y cometieron fornicación, y se extraviaron y se corrompieron en todos sus caminos. Genjasa, otro ángel malvado, enseñó los encantamientos y los cortes de raíces. Ármaros les enseñó la resolución de los encantamientos. Baricajal enseñó la astrología. ¿A ti te gustan los signos del zodiaco, hermanito? Mira, de ahí, ¿de dónde viene? Aleluya, de los ángeles corruptos. Cocabel, las constelaciones, la astrología. Ezequiel, el conocimiento de las nubes. Araquiel, los signos de la tierra. Shamsiel, los signos del sol. Y Seriel, el curso de la luna. Y cuando los hombres perecieron, gritaron, y su grito subió al cielo. Entonces Miguel, Uriel, Rafael y Gabriel miraron desde el cielo y vieron que se derramaba mucha sangre sobre la tierra y que se cometía toda anarquía en la tierra. Y se dijeron el uno al otro: la tierra hecha sin habitante grita la voz de su clamor hasta las puertas del cielo. Y ahora vosotros, los santos del cielo, las almas de los hombres, presentan su demanda diciendo: llevad nuestra causa ante el Altísimo. Y dijeron al Señor de los siglos: Señor de los señores, Dios de los dioses, Rey de los reyes y Dios de los siglos, el trono de tu gloria permanece hasta todas las generaciones de los siglos, y tu nombre santo y glorioso y bendito hará todos los siglos. Tú has hecho todas estas cosas y poder sobre todas las cosas que tienes. Entonces Dios se arrepintió en su corazón de haber creado al hombre, aleluya, se arrepintió en su corazón de toda la corrupción que había en la tierra, y ahí Dios decide lo que es el diluvio universal. Y Dios envía el diluvio universal, y murieron gran cantidad de estas criaturas que estaban haciendo sucumbir la tierra, bendito sea, y al sucumbir la humanidad, y Dios envía el diluvio universal. Pero te quiero decir que eran tan grandes, eran criaturas de 3, 4, 5, 6 metros de altura, que pesaban toneladas, hermano, eran grandísimos. Y ellos además gobernaban en la tierra sobre los hombres y los explotaban, era una cosa terrible. Ahí murieron muchos en el diluvio universal, pero algunos se salvaron. Y algunos de ellos llevaron a sus madres, mujeres humanas, las que habían aprendido encantamientos en sus hombros, aleluya, y también se salvaron de la muerte a través del diluvio. Y tú dices: pero pastor, usted está mintiendo. No estoy mintiendo, hermano y hermana amada. ¿Usted cree que Goliat era un ser humano? ¿Usted cree que los hijos de Anac, los anaquitas,
¿Usted cree que toda esa familia de gigantes que habitaban la tierra, a los que Dios les envía a Josué a eliminarlo, ¿usted creen que eran humanos? No, era corrupción del ADN humano. El mismo Goliat era descendiente de esto, era un nefilim. Por eso la gente no entiende cuando Dios envía a Josué, aleluya, a destruir naciones enteras, era porque se estaba corrompiendo el ADN humano. Dios estaba defendiendo, aleluya, la especie humana, la pureza que él había creado, porque en el ADN humano, en el ADN nuestro, está escrito el nombre de Dios. Incluso cuando nosotros respiramos, hermanos y hermana amada, respiramos y nombramos al nombre de Dios, nuestra respiración se escucha Yahvé. Exhalas y aspiras y estás nombrando el nombre de Dios. Entonces Dios defendió el ADN humano. Bendito sea el Señor. Por eso Dios los exterminó y usó sus siervos para que se mantuviese nuestro ADN. Por eso el diablo, igual que antes, hoy día a través de vacunas y cosas raras, quiere corromper nuestro ADN. Porque nosotros somos hechura de Dios, bendición de Dios, y aún más, los que creemos somos pertenencia de Dios y estamos en esta tierra, y luego vamos a orar delante de su presencia por la eternidad. Esto ha sido palabra de Dios. Hay muchos misterios, hijo, hija mía, que no te enseñan. Mucha gente se queda en algunas enseñanzas y no profundiza esta tremenda riqueza que es la palabra de vida, que es la palabra de salvación. El libro de Enoch que tengo en mi poder es nombrado en el libro de Judas. Porque este libro es auténtico y es parte del Señor. Pero tú te quedas con la enseñanza de la ignorancia de muchos que te han enseñado. Pero aquí está, por misericordia, este humilde siervo del Señor que abre el conocimiento y escritura que nadie predica, que no se enseña, pero es para que tú indagues, es para que tú te cerciores, para que tú seas como los hermanos de Berea. Si está en la palabra, es verdad, y si no está en la palabra, es mentira. Ahora, esta es la realidad. Parto en el siguiente mensaje. ¿De dónde salen los demonios? Porque esta es una parte de dónde salen los demonios, parte 1. Después viene de dónde salen los demonios, parte 2. Vamos a una linda y hermosa alabanza y está atento porque enseguida te explico cabalmente de dónde salen los demonios y quiénes son. Vamos a la alabanza.

Y ahora vamos. ¿De dónde salen los demonios? Parte 2. Y voy al libro de Enoch y continúo en el capítulo 9, del verso 5 en adelante. Dice, le dice al Señor estos ángeles de Dios, estos cuatro ángeles del Señor, que son Miguel, Uriel, Rafael y Gabriel, le dicen al Señor, para Dios Padre, tú has hecho todas las cosas y poder sobre todas las cosas tienes. Y todas las cosas están desnudas y abiertas a tu vista. Y tú ves todas las cosas y nada puede esconderse de ti, oh Altísimo. Tú ves lo que ha hecho Azazel, que ha enseñado la injusticia en la tierra y ha revelado los secretos eternos que estaban conservados en el cielo, que los hombres se esforzaban por aprender. Y Senjasa, a quien tú le has dado autoridad para llevar el dominio sobre sus asociados.

subido y no pueden cesar a causa de las obras inicuas que se realizan en la tierra. Y tú conoces todas las cosas antes de que sucedan y ves estas cosas y las sufres y no nos dices lo que hemos de hacer con respecto a ellas. Entonces dijo el Altísimo en el capítulo 10 de Enoch, el Santo y Grande habló y envió a Uriel al hijo de Lamec y le dijo, ve a Noé y dile en mi nombre, escóndete y revélale al fin que se aproxima que toda la tierra será destruida y un diluvio está a punto de venir sobre toda la tierra y destruirá todo lo que hay en ella. Y ahora instrúyelo para que pueda escapar y su descendencia sea preservada por todas las generaciones del mundo. Y de nuevo el Señor dijo a Rafael, ata a Azazel de pies y manos y échalo en las tinieblas y haz una abertura en el desierto que está en Dudadel y échalo allí. Y pon sobre él rocas ásperas y dentadas y cúbrelo de tinieblas y que permanezca allí para siempre y cúbrele el rostro para que no vea la luz. Y en el día del gran juicio será arrojado al fuego y sana la tierra que los ángeles han corrompido y proclama la curación de la tierra para que curen la plaga y para que todos los hijos de los hombres no perezcan por todas las cosas secretas que los vigilantes han revelado y han enseñado a sus hijos y toda la tierra se ha corrompido y a través de las obras que fueron enseñadas por Azazel y a él se le atribuye todo el pecado. Y a Gabriel dijo el Señor, proceda contra los bastardos y los réprobos y contra los hijos de fornicación y destruye a los hijos de fornicación y a los hijos de los vigilantes de entre los hombres y hazlos salir, envíalos unos contra otros para que se destruyan mutuamente en batalla porque no tendrán duración de días y ninguna petición que ellos, es decir, a sus padres, te hagan será concedida a sus padres en su nombre porque esperan vivir una vida eterna y que cada uno de ellos viva 500 años. Y el Señor dijo a Miguel, ve, ata a Semhaza y a sus asociados que se han unido con las mujeres para haberse contaminado con ellas en toda su impureza. Y cuando sus hijos se hayan matado unos a otros y hayan visto la destrucción de sus seres queridos, átalos por 70 generaciones en los valles de la tierra hasta el día de su juicio y de su consumación, hasta que se consuma el juicio que es por los siglos de los siglos. Y esos días serán conducidos al abismo de fuego y al tormento y a la prisión en que serán confinados para siempre. Y cualquiera que sea condenado y destruido, desde entonces será atado junto con ellos hasta el fin de todas las generaciones. Y destruye a todos los espíritus de los réprobos y a los hijos de los vigilantes, porque han hecho mal a la humanidad. Destruye todo el mal de la faz de la tierra, que toda obra malvada llegue a su fin, para que aparezca la planta de justicia y la verdad, y resultará una bendición. Las obras de la justicia y la verdad serán plantadas en la verdad, y alegría para siempre. Entonces todos los justos escaparán y vivirán hasta engendrar miles de hijos, y todos los días de su juventud y su vejez completarán en paz. Hermanos y hermanas amadas, estos seres que nacieron de la unión de estos vigilantes, de estos 200 ángeles que se corrompieron con mujeres, ellos, esas gentes, al morir, porque murieron, sus espíritus no tenían cabida en el cielo, obviamente, porque no son de Dios, son ellos contra la voluntad del Señor. No tienen cabida en el cielo, ni tienen cabida en el infierno, por lo cuanto no son humanos. Entonces, estos son los que se llaman los espíritus inmundos, los espíritus malos, son los demonios. Y al morir, estos gigantes, estas criaturas de la mezcla de los ángeles, incluso con animales, al morir, sus espíritus quedaron vagando en esta atmósfera y se colocaron al servicio de Satanás. Por eso la Sagrada Escritura dice que hay principados, potestades, gobernadores de las tinieblas y huestes espirituales de maldad. Estas son las huestes espirituales de maldad.

que son los espíritus de estas criaturas que fueron de carne y hueso en esta tierra y que al morir quedaron flotando en el aire. Y su reposo y su descanso es habitar idealmente en seres humanos. Y los demonios, estos espíritus malos, tienen la función de oprimir a nosotros, los creyentes, los cristianos, de oprimir a la humanidad. Y lo ideal es tomar posesión de ellos. Bendito sea el Señor. Por eso Dios tiene tanta misericordia de nosotros, los seres humanos, y en especial de los que perseveramos en la palabra de Dios, porque no es fácil caminar en esta tierra, hermano y hermana amada. Hay potestades, hay huestes espirituales de maldad, hay demonios que quieren poseer las vidas y llevarlos por los caminos torcidos. Y una persona puede llegar a tener miles de demonios. Lo vemos en el endemoniado gadareno, los endemoniados gadarenos, que decían, ¿cuál es tu nombre? Legión, porque somos muchos. Lo podemos ver, aleluya, en María Magdalena, que dice la escritura que de María Magdalena Jesús expulsó 7 demonios. Entonces, nosotros al estar en Cristo, al estar acorazados con la bendición de su presencia, cubiertos con la preciosa sangre del Cordero de Dios, no nos puede tocar, pero sí nos puede oprimir. Como tú oprimes un globo, no puedes entrar adentro del globo, pero lo puedes oprimir, ojalá hasta que se reviente. El diablo así oprime la humanidad. Hoy día vemos tanta iniquidad, tanta maldad, tanto homicidio, tanta droga, que aún los políticos son drogadictos, son degenerados. Bendito sea el Señor para siempre. Aquí mismo en Chile, aleluya, se produjo un degeneramiento terrible, porque aquí llegaron niños de Haití y nadie sabe dónde están, no sabe si uno fue por tráfico de órganos o fue para usarlos en películas porno de estos pedófilos que hacen con criaturas pequeñas, pero están repartidos por el mundo. Entonces no es fácil vivir en esta tierra. No es fácil soportar la presencia de todos estos demonios. Por eso el Señor, aleluya, nos pone su palabra. Por eso pone el Espíritu Santo en nosotros, para que nosotros tengamos la armadura de Dios para luchar contra toda esta iniquidad. Y estos inicuos, estos endemoniados, muchos nos gobiernan, gobiernan naciones enteras. Son alcaldes, son diputados, son senadores e incluso han llegado a ser presidentes de la República. Y esto ocurre a nivel mundial. Entonces, cuando más es la perversión, mientras más grande es el pecado, mayor es la gracia, mayor es el poder, aleluya, y mayor la autoridad que Dios da a sus hijos. Esto ha sido palabra de Dios para tiempos finales. Para tiempos difíciles. Esta es la verdad, hermano y hermana amada. Yo sé que soy extraño para el resto de los pastores, como predico y todo, pero es mi llamamiento, así me ha llamado el Señor. Bendito sea su nombre. Y es lo que Dios quiere hacer con todos nosotros, que es enseñar, que es alumbrar, que es en definitiva enseñar el Santo Evangelio, enseñar las armas que tiene el Señor contra tanta iniquidad que hay en el mundo. Para que entendamos que el poder de Dios está más vigente que nunca, que la autoridad del Señor está más vigente que nunca y que todo pasará, mas su palabra jamás pasará. Aleluya. Y Dios jamás dejará de tener siervos y siervas que proclamen la verdad. Que no anden por interés de billete, de plata, de interés económico, sino que amen las almas y declaren la verdad en tiempos difíciles. Por tal como se lo dijo el profeta Daniel, aleluya, que en estos tiempos finales los libros serían abiertos, aleluya, y que muchos entenderían lo que está escondido. Vamos a una linda y hermosa alabanza, aleluya, y luego seguimos conversando.

0: Daniel 12:4 dice: pero tú, Daniel, cierra las palabras y sella el libro hasta el tiempo del fin. Muchos correrán de aquí para allá y la ciencia se aumentará. Y yo miré y aquí a otros dos que estaban en pie, el uno al lado del río y el otro al lado del río, y dijo uno al varón de vestido de lino que estaba sobre las aguas del río: ¿cuándo será el fin de estas maravillas? Y oí el varón vestido de lino que estaba sobre las aguas del río, el cual alzó su diestra y su siniestra al cielo y juró por el que vive por los siglos, que será por tiempo, tiempos y la mitad de un tiempo. Y cuando se acabe la dispersión del poder del pueblo santo, todas estas cosas serán cumplidas. Estos son los tiempos finales. El tiempo del fin se acerca. Cristo viene y esto no lo para nadie. Y es el tiempo en que los libros sean abiertos. Muchos corren de aquí para allá, pero unos pocos entendemos gracias a la misericordia de Dios. Aleluya. Y Dios nos tiene así de bendecidos. Ahora, hermano y hermana amada, oramos al Señor. Bendito Padre de Gloria, te doy tantas gracias por esta bendición tremenda, gloriosa, maravillosa, Padre, de poder predicar de tu palabra, de poder enseñar a este tu pueblo, Señor amado. Hay muchos que me están escuchando, están viviendo distintas circunstancias, distintas situaciones de orden emocional, de orden espiritual, de orden sentimental, de orden económico, aleluya, distintas estrecheces, Padre. Pero tú eres Dios de poder. Eres Dios de misericordia, eres Dios de amor, eres el Dios, aleluya, que inclina su oído a quienes te necesitan, Padre. Te ruego en esta hora que tú en tu misericordia recojas las peticiones de este tu pueblo, este pueblo que te ama, que cree en ti, aleluya, que ha puesto a Jesucristo en el centro de su corazón como Señor y Salvador, sin importar su religión, sino que te han puesto a ti al medio, Señor amado, de su vida, que tú en esta hora, Padre Celestial, en el nombre de Jesucristo, de Yeshua HaMashiach, de Jesús el Señor, aleluya, usted, Padre, obre en forma poderosa sobre sus vidas, tome sus vidas, tome sus situaciones, las resuelva, Padre, y los bendiga de una forma grande, tremenda, bendita y maravillosa, Padre de Gloria, sobre este su pueblo. Ponga su bendición, la que nadie ni nada la puede quitar, Padre de Gloria, la bendición del Padre, del Hijo y del Espíritu Santo sobre sus vidas, en el poderoso nombre de Jesús, de Yeshua Mashiach, de Jesús el Mesías. Amén y amén. Dios les bendiga y mañana seguimos pegándole combos al diablo y enseñando palabra de vida, palabra de salvación y enseñanza para vuestras vidas. Dios les bendiga de una forma abundante. Si usted quiere, me puede ver ahí en TikTok. Busque Pastor Juan Sasso sin diezmo. Pastor Juan Sasso sin diezmo. Y ahí estoy en TikTok.
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5: 23 horas y 58 minutos.
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que los cielos se abren sobre esta nación. Declaramos que los cielos se abren sobre de esta nación. En el nombre de Jesús. Yo quiero que tú declares conmigo. Padre celestial, yo creo en el poder de la sangre de Jesús, en el poder del Espíritu Santo y en el poder de tu gracia. Y yo te pido, abre los cielos sobre esta nación. Muestra tu gloria, muestra tu poder una vez más. Sí, Señor.

Gracias, Henry. Si es aplausos para nosotros, está bien, pero si es para él, tiene que dárselo más fuerte.

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Leamos la palabra del Señor. Hebreos capítulo 9, verso 3 y 4. Hebreos 9, verso 3 y 4. Si ya está en la palabra. Sí, ahí está. Gracias. Dice: tras el segundo velo estaba la parte del tabernáculo llamado el lugar santísimo, el cual tenía un incensario de oro y el arca del pacto cubierta de oro por todas partes, en la que estaba una urna de oro que contenía el maná, la vara de Aarón que reverdeció y las tablas del pacto. Vuelvo a repetir lo que estaba. Y una urna que contenía el maná, la vara de Aarón que reverdeció y las tablas del pacto. Padre, bendícenos a través de esta palabra. Que esta palabra, Señor amado, seamos oidores, pero también hacedores de ella, Dios. Y podamos ver los frutos, Señor amado. Podamos ver esa gran y multiplicación de frutos que se da a través de tu palabra, Dios. En el nombre de Jesús, amén. Nosotros llevamos 7 años hablando del arca del pacto en la casa de Obed-Edom. Llevamos hartos años y yo doy por sentado que todos conocen el arca. Si no la conoce, pido perdón. He hablado de algo que quizás la gente no sabía o no conocía, o tuvieron que irse, ¿no es cierto?, a buscar. Pero no se preocupe, yo se la voy a mostrar ahora. Corre video, colócame la foto. Ese es el arca del pacto. Ahí están los querubines, toda enchapada en oro. Lo que usted ve son las varas en la cual los sacerdotes llevaban el arca. Y dentro de esa arca, esa es el arca que quedó en la casa de Obed-Edom. Esa es el arca que iba con los bueyes, que no se cumplió la palabra, sino que la llevaban, debían llevar los sacerdotes y lo llevaron los bueyes. Y tropezó y Uzza tocó esa arca que estuvo durante muchos años en su casa, pero no tuvo la actitud correcta y murió y quedó en la casa de Obed-Edom. Y esa arca contenía las tablas de la ley, contenía el maná y contenía la vara de Aarón, la que reverdeció ahí en el tabernáculo. Toda enchapada en oro, todas las medidas fueron entregadas por el Señor en forma minuciosa para que fuera construida. Ese es el arca del pacto, ese es el arca de la alianza, o, ¿no es cierto?, el arca de Dios, que era, representaba al Dios invisible. Muchas gracias. Si usted no la conocía, esa es el arca del pacto. O sea, el arca que habla también el libro de Hebreos. El escritor está hablando cómo se conformaba, en ese capítulo está hablando cómo se conformaba el tabernáculo y las separaciones. Ya tenía muchas separaciones y los utensilios sagrados que se ocupaban, que cada uno simbolizaba un concepto. Quiero repetir esto: el arca no era Dios ni una imagen de Dios, porque Dios nunca permitió que se le hiciera imagen de él. Lo que simbolizaba era la presencia del Dios invisible. Era, en otras palabras, era la representación visible del Dios invisible. Eso era el arca, la representación visible del Dios invisible. Era lo que representaba a Dios en medio de su pueblo. En el tabernáculo estaba en el principio y luego estuvo en el templo que construyó el rey Salomón. Y el verso 4 describe el arca y qué es lo que contenía esta arca. Contenía, vuelvo a repetir, las tablas de la ley, el maná y la vara de Aarón. Las tablas de la ley, o el decálogo que fue entregado por Dios a Moisés allí en el monte Sinaí, estaban escritas por Dios mismo para su pueblo. Representaban la autoridad de Dios para, ¿no es cierto?, para todos los hebreos. Ahí estaban las tablas que se rompieron, fueron guardadas allí en el arca del pacto. Contenía también el maná, el pan enviado por Dios, ¿no es cierto?, a los israelitas, que durante todos los años que ellos estuvieron en el desierto fueron el alimento de cada mañana. Los sostuvo durante años. Era un alimento milagroso para los hebreos, que tomaban todas las mañanas. Imagínense que ellos se levantaban cada mañana allí y encontraban el alimento para sus vidas.
la noche en forma milagrosa caía un rocío y ese rocío traía lo que se conoce como el maná, ¿no es cierto? Que eran hojuelas blancas o granos que cubrían el suelo y tenían apariencia de como de una escarcha blanca. Son descritos como semillas de cilantro con sabor a una torta de miel y, o un pan untado con aceite de oliva. A ese sabor salía el maná. Habían ciertas instrucciones que Dios le entregó con el maná, ¿no es cierto? Que tenían que recoger uno diario. No debían almacenar más maná, no podían guardar para el día siguiente. Y el sexto día tenían que recoger la doble porción, pues el séptimo, como se descansaba, ese día no había maná del cielo. A pesar que el Señor es muy claro por las instrucciones, los israelitas, igual que los chilenos, no obedecen la palabra que se les da. ¿Qué hacían de repente? Iban y tomaban doble maná. ¿Qué sucedía con ese maná que se tomaba y se guardaba para el día siguiente? Se podría y se agusanaba. Allá quería el chileno, ¿cierto? El hebreo chileno que quería tomar doble maná y lo guardaba por si acaso Dios se le olvidara mandar el pan al otro día. Pero ese pan, ese maná estaba podrido y agusanado, producto que no obedecían. Y también no faltaba el hebreo chileno que el séptimo día, el día de descanso, iban a buscar maná y no había nada porque Dios dijo que el sexto día podían recoger dos veces y el séptimo día no se iba a echar a perder. Lo milagroso es cuando se cumple la palabra del Señor, todo funciona bien. Dile que cuando cumple la palabra del Señor, todo funciona bien. Es interesante que como cuenta que, ¿no es cierto?, el tiempo de Moisés, el de los hebreos, los panes eran alargados, redondos, de tamaño personal, familiar, como una pizza, de color café oscuro, esos panes amasados que uno hace, ¿no es cierto?, en tortillas de rescoldo. Y cuando dicen que le va a caer pan del cielo, que el maná, y se encuentran que era como una semilla de cilantro blanco y su sabor como hojuela de miel, era muy diferente al pan que ellos tenían en su mente. Escúcheme bien, Dios siempre cumple sus promesas, pero no siempre lo hace como nosotros lo imaginamos. Ellos dijeron, wow, hay una panadería en el cielo y se va a mandarse los medios panes. Sí. Quizá algunos, a mí me gusta el pan francés bien gordito, ¿no es cierto? Otro le pedía pan de hoja, ¿no? Quizá. Y o el pan del concepto hebreo, ¿no es cierto? Ese pan grande, ¿no es cierto?, que el hebreo era bueno para trabajar porque tenía mucha fuerza. Entonces no era el pan que ellos pensaban que podía caer, sino que fue otro distinto. Y vuelvo a repetir, Dios siempre va a cumplir sus promesas en nuestra vida, pero nunca va a ser como nosotros lo imaginamos, porque Dios cumple sus promesas de acuerdo a su voluntad. Amén. Dios siempre va a cumplir. Dile que traduce. Dios siempre va a cumplir, pero no como tú quieres. ¿Ya? El maná fue algo temporal, fue la provisión de Dios en el desierto para Israel. Jesús dice en Juan, dice, vuestros padres comieron el maná en el desierto y murieron, mas yo soy el pan vivo que descendió del cielo, y si alguno comiere de este pan, ya está hablando de Jesús, vivirá para siempre. Jesús hace una comparación, dice, sus padres comieron pan, ¿no es cierto?, en el desierto, pero ellos murieron, pero yo soy el pan del cielo, que si ustedes comen de mí, nadie va a morir, sino que vivirán para siempre. Jesús hace esa referencia, ¿no es cierto?, que Él siempre va a ser el alimento que nuestras vidas van a necesitar. Tú y yo necesitamos de Dios, y es ese alimento que nuestras vidas necesitan para vivir para siempre. Y lo otro que había era la vara de Aarón. La vara de Aarón que reverdeció, ¿no es cierto?, allí en el tabernáculo, sucede porque la murmuración, eran medio chilenos los hebreos, no tendremos descendencia jodida, ¿no es cierto? Y ellos, ¿no es cierto?, hacen, dicen, ¿por qué Dios tiene que hablar a través de Moisés? ¿Por qué tiene que hacer a través de Aarón? ¿Por qué no lo puede hacer a través de nosotros? ¿No es cierto? Y dice, yo lo elegí a Aarón, porque lo eligió, nunca lo vamos a saber, pero Dios lo eligió.
y empezaron, dice que tuvo la rebelión de Coré, ¿no es cierto? Donde la tierra se abrió y se tragó a los murmuradores. Imagínese Dios hiciera eso en este tiempo. ¿No quedaría país? ¿No es cierto? Y dice que se tragó, ¿no es cierto? ¿Y qué hizo el Señor? Dijo, voy a confirmar lo que yo estoy diciendo. Pidió que por cada tribu trajeran una vara, los cabezas de familia trajeran vara, ¿no es cierto? Y Aarón, y cada uno le colocara su nombre allí. Y, ¿no es cierto?, que la colocaran en el tabernáculo allí, delante del arca, y que al otro día Dios iba a decir a quién respaldaría. Y fue así como, dice, y florecerá la vara del varón que yo escoja, y haré cesar delante de mí las quejas de los hijos de Israel que murmuran contra vosotros. Y que te digo, cuidado porque te puede tragar la tierra si habláis mucho. Córtate la lengua, dile, córtate la lengua. Porque el Señor estaba aburrido y abrió la tierra. Menos mal que ahora hay misericordia, ¿no es cierto? No habría país con tanta murmuración que hay en este país. Y dice que, y aconteció, mire, número 17:8, es un texto bíblico. Y aconteció que el día siguiente vino Moisés al tabernáculo del testimonio. He aquí que la vara de Aarón de la casa de Leví había reverdecido, echado flores, arrojado renuevos y producido almendras. La vara de Aarón totalmente seca, igual que las otras varas, Dios hizo el milagro de reverdecer, dar frutos, hojas, flores y frutos en una noche por tan solo estar en la presencia de Dios. Vuelvo a repetir, mira, primero reverdeció, luego yo floreció, luego yo renuevos y en último dio frutos de almendras dulce y maduro. En la presencia de Dios, aquella vara floreció. Si tú y yo estamos en la presencia de Dios, Dios nos va a hacer florecer. Pero si no estamos en la presencia de Dios, no va a suceder nada. Somos gente natural como el común de la gente. La diferencia en un cristiano, la marca, estar en la presencia del Señor. Podemos venir a la iglesia, pero si no estamos en la presencia del Señor, no va a suceder nada. Debemos estar en la presencia del Señor. Amén. Si pasáramos lo mismo que pasamos en el celular en la presencia de Dios, otra vida sería. ¿No es cierto? ¿Usted ha visto cuántas horas pasamos en el celular? Si no lo sabe, quiero decirle que su celular es inteligente y le entrega un informe semanal de cuánto tiempo usted está en el celular y en cada aplicación. Si pasáramos todo ese tiempo buscando de Dios, leyendo la palabra, escuchando un mensaje, adorando, créame que otra vida tendríamos. No tendrían, tendríamos. Otra vida sería. Si en una noche una vara seca, Dios en la presencia de él, la hace reverdecer, la hace florecer, la hace dar flores y luego la hace dar frutos, una noche en la presencia de Dios. Solo con estar en la presencia de Dios. Vuelve, hágase ese ejemplo. Mire su celular, cuánto tiempo pasamos allí. Y Jesús lo dice en Juan de esta forma: separado de mí, nada podéis hacer. Si no estamos conectados con su presencia, no podemos llevar fruto. Si tú quieres que tu vida cambie, hermano, hermana, si tú quieres que las cosas sean distintas, si tú quieres que las cosas, ¿no es cierto?, que son imposibles, sean una posibilidad en nuestra vida, tenemos que acercarnos a Dios y pasar tiempo en su presencia. Tenemos que pasar tiempo escuchando una palabra, tenemos que pasar tiempo leyendo la palabra del Señor, tenemos que pasar tiempo en la adoración. Para que eso suceda, tenemos que pasar tiempo en la presencia de Dios. Una noche fue la que Dios le bastó para que una vara que estaba seca, vuelvo a repetir, reverdeciera, diera flores, arrojara renuevo y diera frutos. Mira, me gustó esta nota que leí.
Normalmente un almendro requiere 5 años en producir su primer fruto. Pero un día le sobró al Señor, una noche le sobró al Señor para hacerlo reverdecer, florecer, arrojar renuevos y producir almendras. Lo que nosotros humanamente lo alcanzamos en 5 años, Dios lo puede hacer en una noche. ¿Cuánto lo creen así? Porque Dios acelera los tiempos. Cuando estamos en la presencia de Dios, los tiempos son acelerados. El problema es que nosotros usamos los mismos cálculos humanos y naturales, pero se nos olvida que tú y yo somos gente sobrenatural, porque tenemos la presencia de Dios en nuestras vidas. ¿Cuántos se alegran por eso? Tenemos la presencia de Dios y por tanto el Señor acelera los tiempos. Una noche, vuelvo a repetir, una noche. Dios hace lo que lo natural cuesta 5 años. 5 años. Porque en la presencia de Dios todo es posible. ¿Qué nos enseña esto? Que debemos programar, tenemos que ordenar nuestra vida para estar más cerca del Señor. El problema es que nosotros siempre decimos esto: no tengo tiempo. Me falta tiempo, hermano. No, no te falta tiempo, te falta ordenar tu tiempo. Dígate todo, déjate quejarte por el tiempo. No te falta tiempo, ordena tu tiempo. ¿Cómo que no te gustó mucho, parece? Nos vamos, ¿no es cierto? Nos vamos mejor. ¿Me puede poner estos pantalones? Bajé una talla y me los puede poner. Yo sé que a varios estoy causando lucha, pero su religiosidad, estoy luchando contra su religiosidad. No se preocupe, venza al diablo, vénzalo. Yo sé que está como, estoy escuchando el mensaje y está pendiente. Pobre pastor, tiene todos los pantalones rajados. No, son así, hermano. Cinco años, cuando leí esto, wow, en 5 años. A veces uno dice, ya voy a programar esto, se puede hacer en 5 años. Normalmente un negocio, dicen que para que comience a ganar un negocio y se establezca y se fundamente un negocio, se necesitan 5 años de negocio. Para que recién comience a dar fruto. Pero hermano, hermana, si tú tienes un negocio y tu negocio está en la presencia del Señor, eres una persona que diezma ese negocio, eres una persona que entra y ora y bendice ese lugar, créeme que Dios le va a apurar los tiempos y vas a ver una bendición mayor antes. ¿Cuánto lo creen así? Bendice ese negocio, declara que la presencia de Dios está allí, comienza a bendecirlo y vas a ver cosas distintas. Somos gente sobrenatural, pero actuamos naturalmente. Si ese es nuestro gran problema. Y Dios te eligió. ¿Por qué te eligió? No sé por qué te eligió. No somos los más lindos, y es una verdad. ¿No es cierto? Dile que te dio. Es una verdad. Míralo así. Dile una verdad. Míralo así, no. Eres lindo en el Señor. Dile, eres lindo en el Señor. Cuando el tío, es bonito en el Espíritu. Y un día fui a la peluquería y le dije yo, quiero que me haga el corte de Brad Pitt. Me dijo, soy peluquera, no, cirujano plástico, me dijo. Ya le dije, no voy nunca más. Yo quiero motivarte, hermano. Me quedo con la vara de Aarón. Dios no eligió. Pero la única forma en que podamos florecer, dar frutos, cumplir un propósito en Dios, es estar en su presencia. Porque si no, seguimos siendo naturales, como cualquier persona que va a una iglesia. Somos gente religiosa. Si usted viene a la iglesia y no estamos en la presencia de Dios, somos gente religiosa. Antiguamente creíamos que la ropa no hacía religioso. No es así. No hace religioso nuestro corazón. Usted puede venir muy con su outfit muy bien. Y si yo no soy religioso porque no uso corbata, no uso falda, yo me tiño el pelo. Las mujeres, ¿no es cierto? Bueno, y algún hombre también.
Y si yo no soy religioso, pero si yo no estoy tiempo en la presencia de Dios, si yo no estoy escuchando un mensaje diario, si yo no estoy leyendo la Biblia, si no tomo algo que me nutra, somos naturales. Y nos va a costar lo mismo que le cuesta a todas las personas hacer algo. Pero cuando estamos en la presencia de Dios, como la vara de Aarón, que Dios, ¿por qué no eligió? No sabemos, pero nos eligió para que estemos en su presencia, para que tú puedas reverdecer, para que tú puedas florecer, para que tu matrimonio sea un matrimonio bendecido, para que tus hijos sean hijos bendecidos y no sean callos cuando sean grandes. ¿Qué hay con? No lo puedo decir, pero me entendió. Lo transmití en el Espíritu. Si usted quiere hijos, que Dios los bendiga. Usted es el que tiene que reverdecer en el templo. Usted es la persona que tiene que mostrarle un camino distinto. Usted es la persona que dice, mira, Dios hace las cosas posibles. Dios es el que hace cosas que nosotros no podemos alcanzar, como la vara de Aarón. 12 varas, pero una reverdeció, una eligió el Señor para cumplir su propósito. De miles de millones de personas, Dios nos eligió a nosotros, por eso estás aquí en esta mañana. Hemos pasado distintas situaciones, pero aquí estamos porque Dios nos eligió y quiere hacerte reverdecer. Nosotros hacemos los tiempos de Obedón, y los tiempos de Obedón para una vida no terminan en septiembre, tienen que continuar. Nosotros lo único que hacemos es querer darte el impulso a buscar de Dios y mostrarte lo maravilloso que es cuando se busca del Señor. Cuando entregamos nuestra vida a Dios, las cosas comienzan a cambiar, nuestras vidas comienzan a reverdecer. Tu matrimonio comienza a ser distinto, tu salud comienza a ser distinta cuando estamos en la presencia de Dios. Porque si venimos a la iglesia y no estamos en la presencia de Dios, perdóname, pero somos gente simplemente que asiste a una iglesia con cosas naturales, con problemas naturales y viviendo situaciones naturales. Pero tú y yo somos gente sobrenatural porque tenemos en nuestra vida un Dios sobrenatural. ¿Cuántos dicen amén? 5 años me llamó la atención para dar el primer fruto. Y por eso se coloca en el arca. Pensé que estaba el arca ahí. Por eso se coloca en el arca. Por eso se coloca allí. Yo les he comentado a Silvana antes de comenzar el culto. Me llama la atención las tablas de la ley que se quebraron a causa que el pueblo estaba haciendo un becerro de oro, que fueron quebradas. El maná que fue por murmuración. Que Dios dio maná, porque decía, mejor estábamos en Egipto, nos trajiste a morir aquí, ¿qué vamos a comer? Murmuración. La vara de Aarón reverdece a causa de la murmuración. Las tres cosas que están en el arca son a causa de las murmuraciones del pueblo. Las tres cosas que Dios deja como testimonio en el arca. Es porque el pueblo, la gente murmura contra Dios. ¿Cuántas veces hemos murmurado contra Dios de la provisión? Cuando dudamos de lo que Dios nos pueda bendecir. Cuando guardamos más de lo que Dios nos da y se nos olvida dar. Cuando no entregamos nuestras ofrendas, cuando no entregamos nuestros diezmos, se nos olvida que eso es de Dios y eso se comienza a gusanar. Pastor, mi plata no se gusana. Estoy hablando de ese tipo espiritual, hermana. Por favor, subamos el esa gusana. ¿Por qué quitamos los de Dios? Te doy el 100, dame el 10 y el 90, haz lo que queráis. Y somos como los que guarda el maná para el otro día que nos puede faltar. Somos que hacemos igual que los naturales y se nos olvida que tenemos un Dios que acelera los tiempos. Tenemos un Dios que acelera tu vida. Que lo que es una crisis que se demora 5, 6, 7 años y a veces es imposible recuperar, Dios lo puede cambiar. Somos testimonio, somos un matrimonio, testimonio de Dios. Que nosotros lo único que nos faltaba era la lápida del divorcio y Dios cambió nuestra historia. Porque nos pusimos nuestro matrimonio en la presencia del Señor.
No fue el dinero que cambió nuestra condición, fue la presencia de Dios, porque fuimos los mismos pobres y torrantes que seguíamos siendo iguales, sin ni un peso, pero había algo distinto que Dios cambió. Ayer contábamos nuestra historia ahí en la mesa de los matrimonios, cómo Dios nos bendijo. Y yo decía, solamente todo lo que pasamos, nosotros no debimos habernos casado. Número uno, éramos terrible tóxicos los dos. Si usted conoce a alguien tóxico, nosotros llevamos el estandarte. Tóxico, tóxico, sí. Nos veíamos todos los días. Todos los días. Nos separamos y queríamos vuelta a estar. Súper tóxico. Y pololeando, o sea, 20 años éramos tóxicos. Con mayúscula. Yo decía a la familia, nosotros nunca habíamos casado, si nosotros veníamos con problemas en el pololeo. Y nos quisimos casar. Imagínense casado. Más tóxico. Pero éramos del verbo tóxico. Pero llevamos nuestro matrimonio al Señor. Y Dios transformó nuestras vidas. Si lo presentamos, la situación que tú tengas, la presentas delante del Señor, en su tabernáculo, en su presencia, Dios tiene el poder para hacerlos cambiar. Dios tiene el poder para transformar esa crisis matrimonial, esa crisis económica, esa crisis de negocio, esa crisis de trabajo, esa enfermedad. Dios lo puede hacer. Yo quiero motivarte, hermana, mi hermano, en esta mañana. Quiero irme con esto. Lo que en lo natural cuesta 5 años, Dios lo puede hacer en una noche. Lo que te está costando en lo natural, si entras en la presencia del Señor, en una noche, en un tiempo de oscuridad, Dios la puede hacer reverdecer. Pastor, estoy viviendo la oscuridad más grande de mi vida. Sigue la presencia de Dios, porque cuando amanezca el sol, verás tu vida reverdecida, verás tu vida florecida y verás tu vida dando fruto del Señor. Pastor, no veo nada. Sigue allí, porque la presencia del Señor sigue trabajando en tu vida. Como dice la canción de Alex Campo, en medio del sonido del silencio, Dios sigue obrando a nuestro favor. Póngase de pie.

Mira, en una noche la vara de Aarón reverdeció. Esther necesitó una noche con el rey. Su vida cambió para siempre. Símbolo de estar en la presencia del Señor. Tú entras a estar con el Señor y tu vida va a cambiar. Tu historia va a cambiar. Quiero que hagas ese ejercicio. ¿Cuántas horas pasamos en un celular en la semana? Y cuando tenemos que leer la Biblia, nos falta tiempo. Cuando necesitamos escuchar un mensaje, nos falta tiempo. Para venir a la iglesia, nos falta tiempo. Para estar con el Señor, nos falta tiempo. Pero a veces son 8 horas, 10 horas semanales en un celular. Yo quiero motivarte a ordenar tus tiempos, a ordenar tu vida. Y quizás tú dices, pastor, pero no voy a ver nada, no vas a ver nada, pero Dios en ese proceso, en ese tiempo, te va a hacer florecer. En ese tiempo Dios va a comenzar a marcar la diferencia en tu vida. Nosotros hace 20 años atrás nos fuimos de un lugar y la familia, toda nosotros, nos comenzó a cuestionar. Todo nos cuestionaba. Me trataron de satánico. Fue lo más bajo que me dijeron. Sin vergüenza. Pobre la hermana que se había casado con este hombre. Pero en ese silencio, en esa oscuridad, Dios estaba trabajando. Y Dios, podemos ver los frutos de Dios. Yo quiero motivarte. No dejes de estar en la presencia del Señor. Haz locuras para el Señor. Yo siempre digo, las locuras se hacen solo. Tú tenés que saber que estás haciendo el loco. Nadie más, la gente. A veces la gente hace el loco con otra gente y dice, está loco. Sí, está loco porque está loco. La locura uno la hace sola con el Señor. Yo era un, siempre cuento, yo era un control que trabajaba por 20 mil pesos, 2 horas en la noche. No tenía más recursos. Y me gustó el tema de la radio. Yo llegaba antes, decía al chico, quería andate, nomás, no tengo problema. Y comenzaba a ungir las paredes de ese lugar. Y la ungía. Decía, Señor, dame una radio. Señor, dame una radio. Y hacía locuras. Y bendecía. Y soñaba. Y Dios me entregó una radio. Si quieres un negocio, dile, Señor, dame un negocio. Dame un trabajo, dame una familia. Yo te voy a honrarte. Si los frutos son para que otros sean bendecidos, el naranjo no come naranjas. Naranjo da frutas para que otros coman de su dulzura. Órale al Señor. Bendice, haz una locura. Si quieres algo, sácale una foto. No sé, mira, estoy. Sácale una foto y llora por eso. Úngelo. Entra en ese negocio, imagínate cómo es. Dice que la fe usa la imaginación para proyectar lo que Dios quiere colocar en nuestras vidas. Úngelo. Unge tu casa. Unge tus hijos. Unge todo. Haz una locura para el Señor. ¿Por qué tenemos que siempre estar diciendo, hermano, unja su casa? Hermano, unja su negocio. Tienes que nacer de tu corazón. Y en esa noche allí, Dios te va a hacer reverdecer. Quizás estamos secos, estamos estériles, pero en ese tiempo Dios te va a hacer reverdecer. Quizás eres un negocio más en la misma calle, pero van a pasar los días y van a pasar los meses
y va a comenzar a florecer ese negocio, y va a comenzar a dar renuevos, y va a comenzar a dar fruto. Los demás van a quedar atrás, porque Dios va a colocar una mano especial sobre tu vida. Dice que la mano del Señor estaba sobre Elías y corrió más fuerte que los carros del rey, porque la mano de Dios estaba sobre él. Quiero motivarte, haz algo distinto para el Señor, haz algo diferente, que no sea algo que tú tengas que leerlo, que no sea algo que alguien te lo tenga que decir o algo que tú tengas que copiar, sino que está en tu corazón. Si el Espíritu Santo vive en tu vida, y como el Espíritu Santo vive en tu vida, Dios te puede hablar también. Vive en tu corazón y el Espíritu Santo te va a motivar a hacerlo. A mí nadie me dijo, unge la pared, no. Y de repente me volví a la racionalidad. Estoy haciendo el loco, sí, estoy haciendo el loco, decía yo. Y seguía orando. Y como dije al comienzo, Dios siempre cumple su promesa, pero nunca la hace como nosotros pensamos. Dios quemó esa radio. Un 1 de mayo me dicen, Abraham, se está quemando la radio. ¡Ah, la que lloraba! Porque Dios nunca hace como nosotros. Dios siempre cumple, pero no hace como nosotros pensamos. Pasaron los días, hubo un llamado, ese llamado que yo le digo, y me pasaron esa radio. Y yo la tuve que construir como yo quería. Pues dije, uy, que está feo, está aquí, está feo. Ya está feo, te la quemo y la construí, me dijo. Y la construí. El Daniel, testigo, Daniel fue el, con mi papá, los que construyeron esa radio. La arrendábamos. Pero como Dios da siempre más de lo que pedimos, nos entregó una radio propia. Una locura, hermano. Una locura. Orar, tocar las paredes. Toca las paredes de tu casa. Toca las paredes de tu negocio. Toca las cosas que vendes. Bendícelas. Toca el lugar de tu trabajo. Y Dios te va a multiplicar. Y Dios te va a hacer reverdecer. Y Dios te va a hacer florecer. Va a hacer florecer tu matrimonio. Bendice tu matrimonio. Pastor, mi esposo es un vaca. Un día va a ser un vaca buena onda, hermano. Va a seguir siendo vaca, va a ser un vaca buena onda. Bendícelo. Bendícelo. Se me olvida que está saliendo para afuera esto. Darwin, pues corta ya el tiro antes del Darwin. Pero bendícelo, haz algo distinto y vas a reverdecer, vas a florecer, vas a dar renuevo y vas a dar mucho fruto. Serás tierra deseable y la gente pues te buscará. ¿Cómo lo estás haciendo? ¿Cómo lo alcanzaste? Y tú le dirás, en su presencia Dios me hizo reverdecer, en su presencia Dios me hizo dar fruto. Es su presencia lo que marca la diferencia. No es un estudio, no son los recursos, no es una cuenta corriente. Es la presencia de Dios la que comienza a hacer la diferencia en la vida de un hombre, en la vida de una mujer. Te motiva a estar en la presencia del Señor y tu vida va a comenzar a reverdecer, y tu vida va a comenzar a florecer. Tu matrimonio va a comenzar a dar fruto. Tu negocio que no está dando resultado va a comenzar a dar resultado, porque en la presencia de Dios todo, todo, todo tiene su recompensa. Vamos, comienza a adorar al Señor. Comienza a bendecir su nombre. Dile, Señor, voy a reverdecer. Voy a crecer. Voy a florecer. Y voy a dar frutos. Frutos de bendición. Frutos que bendecirán mi familia. Frutos que bendecirán mis hijos. Frutos que mis generaciones van a vivir. Vamos a adorar al Señor.

Yo creo que levantes tu mano y haz un compromiso con el Señor. Dile, voy a estar en tu presencia, Señor. No prometas algo que no vas a hacer. Dile, Señor, yo voy a empezar a estar en tu presencia. Empieza a hacerte hábitos. Leer la Biblia 15 minutos. Escuchar un mensaje por 30 minutos. A la semana o a los 15 días después, hazte un playlist de música, de adoración, que te permita entrar en una conexión con el Dios. Comienza a hacer un devocional. Y en todo ese proceso no vas a ver resultado, pero allí en esa noche, en esa oscuridad, es donde Dios, lo que estaba muerto, lo está comenzando a reverdecer. Lo está comenzando a hacer florecer. Está dando renuevos para traer un fruto dulce y maduro para tu vida. Todo cuando se está en la presencia del Señor. Te quiero desafiar. Obedón no termina en septiembre. Tiene que ser una forma de vida. Tiene que ser un estilo de vida. Buscar su presencia, honrarla, bendecirla, ser generoso. No son 3 meses, es un estilo de vida. Lo que hacemos como iglesia, te impulsamos a buscar de Dios. Te tomamos de la mano y te enseñamos que el mejor camino que puede existir en la vida de una persona se llama Jesucristo. Se llama Jesús. Él siempre va a cumplir sus promesas. No como nosotros queremos, pero siempre, siempre la va a cumplir. Y siempre va a darnos más de lo que pedimos o imaginamos. Señor, bendice tu iglesia, Dios. Los que están viviendo momentos difíciles. Los que dicen, pastor, mi matrimonio está muerto. Pastor, mi negocio está muerto. Pastor, mi hijo está perdido. Se lo quitamos al diablo. Y allí en el secreto, Dios lo va a hacer reverdecer. Dios lo va a hacer florecer. Ese matrimonio que está todo, para todo está muerto, Dios lo va a comenzar a hacer reverdecer. Ese negocio que estás cerrando, ese negocio no lo vas a cerrar, va a reverdecer. Ese trabajo que no está viendo resultado, va a comenzar a reverdecer. Porque tú entras en la presencia de Dios y todo lo que está a tu alrededor comienza a ser bendecido. Todo lo que está a tu alrededor comienza a ver la bendición del Señor. Reverdecerás, florecerás, darás renuevo y darás frutos, y frutos dulces que el Señor tiene para tu vida. En el nombre de Jesús lo declaro. Amén.

Ramos, proclamamos tu palabra, Dios, así como la vara de Aarón. Cada hermano, cada hermana, cada familia que aquí está representada, en tu presencia, Dios, reverdecerán, florecerán y darán mucho fruto, Dios. Lo creemos, Jesús. Amén y amén. Dale un fuerte aplauso al Señor, los que lo creen.

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Si ese aplauso para él tiene que dárselo mucho más fuerte.

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2: La Biblia dice: pueblos todos, batir las manos, aclamar a Dios.

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tú lo crees, levanta tus manos al cielo. Y vamos a recordarle al enemigo algo.

0: está aplaudiendo con fuerza, con regocijo, es porque piensa que todavía Él está en la tumba. Dile, no, no, no, tu Dios no está muerto, ha resucitado.
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del Señor? Según de Samuel 6:11 dice: y estuvo el arca de Jehová en casa de Obed-edom geteo 3 meses, y bendijo Jehová la casa de Obed-edom, ¿no es cierto? Bendijo a Obed-edom y a toda su casa. Cuando hablamos de Obed-edom, ayer hacía el hincapié y quiero hacerlo cada prédica que lo hagamos, estos 3 meses de Obed-edom no terminan en septiembre, no terminan en el último culto donde hacemos el término de la clausura, sino que lo que hacemos como iglesia es empujarles a buscar de Dios, a tomar un hábito de una disciplina, ¿no es cierto?, que les pueda ayudar para buscar de mejor forma al Señor. Hacemos ayunos, estamos haciendo seminarios que motivo que todos participen, hacemos, ¿no es cierto?, oraciones, y que usted dentro de esos 3 meses usted tome un hábito, tome una conducta, un altar, que nazca en su corazón, que la iglesia no tenga que decirle este día vamos a ayunar, sino que nazca en su corazón, nazca del corazón de una familia. ¿Sabes qué? Este día, un ejemplo, los días lunes vamos a dejar como familia para ayunar. Vamos a dejar como matrimonio este día para hacer un altar. Un día al mes vamos a honrar a Dios con una comida especial. No por un cumpleaños, no por un aniversario, ni nada que haya que celebrar, sino que celebrar al Rey de Reyes y Señor de Señores que está en nuestra casa. Esa es la motivación de Obed-edom. Y que esa disciplina, ¿no es cierto?, que vaya transformando nuestras vidas. Porque lo que está haciendo Dios, Dios está interviniendo en nuestras vidas. Una vida rutinaria como era la vida de Obed-edom, ¿no es cierto?, se ven intervenidos. Lo que a simple vista se ve como una tragedia. Recordemos que el arca termina en la casa de Obed-edom porque hay una tragedia, muere Uzza. Lo que a simple vista se ve como una tragedia termina siendo lo mejor, lo que le pasó a Obed-edom. Una tragedia en la vida, ¿no es cierto? Pero se transforma para Obed-edom y su familia en lo mejor, porque Dios vino a intervenir su vida. Hay una historia también en el libro de Jueces, en el capítulo 6, que es la historia de Gedeón, cuando se encuentra con el ángel. Dice la palabra que el pueblo de Israel había hecho lo malo delante de los ojos del Señor y fue entregado a los ojos de Madián por 7 años. Dice que la gente se fue a vivir a las montañas, lejos de la ciudad, porque los madianitas venían y robaban las cosechas, robaban todo lo que ellos tenían y dejaban el pueblo destruido. Sembraban y los madianitas venían con los amalecitas y robaban todo, y lo que no robaban se lo destruían, y causó una gran miseria en la nación. Y a causa de esa miseria, a causa de esa opresión, a causa de esa situación que durante 7 años estuvieron viviendo, clamaron al Señor y Dios envió un ángel con una palabra. Siempre cuando tú y yo clamemos al Señor, Dios nos va a dar una palabra. ¿Cuántos dicen amén? Dios nos va a dar una palabra, no va a venir con una caja de pedido, sino que Dios va a venir con una palabra para los hijos de Dios. Y le recuerda, ¿no es cierto?, esa palabra que dice: yo te saqué de tierra de servidumbre, no me adorarán, no me adoraron, no me sirvieron, y por tanto fueron entregados a servidumbre, por tanto fueron entregados a la pobreza, fueron entregados a la miseria. Y ellos necesitaron una intervención divina porque Gedeón debía estar trillando en la era. ¿Dónde se trilla? En la era, donde están los caballos, ¿no es cierto? Donde dan vuelta los animales y comienzan a pisar, ¿no es cierto? Y se comienza a separar el trigo. Pero él estaba trillando en un lagar por miedo, por temor. Él no se quedó simplemente, no quería hacer nada. Pero el temor lo llevó a hacerlo pequeño porque estaba en servidumbre. Pero viene el ángel de Jehová y le recuerda la palabra. Y le dice que Dios está con él. Y una de las cosas que siempre no hace hincapié cuando dice que Jehová está contigo. Y Gedeón dice: y si Jehová está con nosotros, ¿dónde están sus maravillas? Porque cuando Dios está con un hombre, Dios cuenta con una familia, Dios siempre va a hacer maravillas en su vida. ¿Cuánto lo creen así? Dile que está tuyo: prepárate, Dios hará maravillas en tu vida y en tu familia. Todos necesitamos una intervención divina del Señor para cambiar nuestra realidad. Algunos en el área de salud, otros en el área familiar,
área económica, área emocional, y necesitamos que Dios intervenga también en nuestra vida. Aunque todo no está saliendo bien, necesitamos la intervención divina del Señor. Mira, David era rey. Yo quiero llevarte a este concepto. David era rey. Había alcanzado la supremacía en su vida. No podía querer nada más, era rey. Pero él busca la intervención de Dios en su vida. No, David no está viviendo la pobreza. David no está viviendo una crisis. David no está enfermo. David no está en la droga. David no está en una depresión. David es rey. Había alcanzado la supremacía, pero él necesita de Dios. Hermana, hermano, te puede estar yendo muy bien en la vida. Puede decir, pastor, yo tengo una familia excepcional, tengo un esposo que me ama, tengo una esposa que me ama, tenemos nuestra casa, tenemos un buen trabajo, somos profesionales, pero aún así, tú y yo necesitamos del Señor. David, vuelvo a repetir, era rey. No era un hombre que estaba en depresión, no era un hombre que estaba buscando trabajo, no era un hombre que necesitaba la ayuda del Señor para salir del alcoholismo, no era un hombre que estaba en la delincuencia y cayó en la cárcel y necesita que Dios transforme su vida. No, él era rey. Pero él, siendo rey, necesitaba una intervención divina del Señor. Por eso fue a buscar el arca. Te puede estar yendo muy bien en la vida. Puedes haber alcanzado un título universitario, puedes tener una buena empresa, pero tu vida necesita de Jesús. Tu vida necesita de Jesús. David sabía que necesitaba de Jesús, necesitaba de Dios. Por eso fue a buscar el arca. Necesitamos que Dios intervenga en nuestras vidas. La pregunta que siempre decimos, ¿pero qué estamos haciendo para que eso suceda? Todos necesitamos una intervención divina del Señor. Te puse el ejemplo de alguien magnífico que estaba teniendo una vida correcta, una vida bendecida, una vida próspera, pero necesitaba una intervención divina del Señor. Tú y yo necesitamos una intervención divina del Señor. ¿Cuántos dicen amén? Necesitamos que Dios haga algo. La pregunta es, ¿qué estamos haciendo para que Dios haga algo en nuestra vida? ¿Qué hacemos? ¿Qué estás haciendo como cristiano? Por eso vuelvo a repetir, Obedón, te motivamos a hacer algo para que Dios intervenga en nuestras vidas. Vamos a ayunar, no ayunáis. Vamos al seminario de varones, no vais. Hagamos la fiesta de la juventud, no vais. Ya tenéis planificado otra cosa. Vamos a hacer una noche de oración, no venís. ¿Qué estamos haciendo para provocar una intervención divina del Señor? David, vuelvo a repetir, David es rey. Va a buscar el arca. Busca una intervención divina de Dios. De primera no le funciona, muere Usa. Queda en la casa de Obedón. Y Obedón también hace lo mismo. Vamos a hacer algo para que Dios intervenga a nuestro favor. Llevamos años como cristianos evangélicos, pero no hemos hecho nada para que Dios intervenga en nuestras vidas. A Abraham, cuando vio los ángeles, los varones que estaban con él, ¿no es cierto? Dice que insistió con ellos para que lo llevara a la tienda. Insistió, ellos no querían pasar, pero Abraham le insistió, le dijo: Sara va a preparar pan amasado, tengo mantequilla, tengo pebre cuchareado. Vamos, tomemos 11 en mi casa. Y sabes que esa insistencia hace que los ángeles, cuando están sirviéndose en la tienda de Abraham, le dice: de aquí a un tiempo, Sara tendrá un hijo. Si Abraham dice: vamos a tomar 11 en mi casa, los ángeles dicen: no queremos. Ah, ya, bueno, si no quieren, ustedes se lo pierden. No hubiera habido esa palabra, pero él insistió, provocó que los ángeles estuvieron allí en su casa y le dieran una palabra. David, vuelvo a repetir, provocó una intervención de Dios. Quiso ir a buscar el arca. Obedón comenzó a cambiar todo. Intervino su vida, ¿no es cierto?, para que ver a Dios moviéndose. El ciego Bartimeo, recordemos, el ciego Bartimeo clamaba, gritándole. La gente decía: cállate, ciego. Pero él insistió hasta que Jesús llegó y lo escuchó.
y le dio la vista. Si él obedece a lo que la gente le dice, su vida termina siendo un ciego. Pero él clamó por una intervención de Jesús. ¿Sabe que nosotros a veces estamos enfermos, oramos una vez y basta? Bueno, si Dios quiere sanarme, me sana. Y si no me sana, bueno, colita de rana. No. El ciego clamaba. Sabía que estaba la oportunidad de su vida allí. Estaba la oportunidad. Si Jesús pasaba y no le llamaba la atención, sabía que toda su vida iba a terminar siendo un ciego. Jesús era la oportunidad. Y no dejó de clamar, no dejó de gritar. Venía la gente, cállate, deja que Jesús siga trabajando, deja que Jesús atienda a la gente, tú cállate. Pero siguió gritando hasta que llegó donde Jesús. El pueblo clamó estando en esclavitud y dice que Dios oyó su clamor. Estando en el dolor, Zacarías, Dios le dice, he escuchado tu oración. Dice, yo he escuchado tu oración. Zacarías día y noche estaba allí en su oración. Y Dios, el ángel, lo primero que dice, Dios ha escuchado tu oración. La pregunta es, ¿qué estamos haciendo para que Dios intervenga en nuestras vidas? ¿Qué estamos haciendo? ¿Que hay algo distinto para que Dios haga algo distinto en nosotros? Si yo siempre digo, nosotros los cristianos somos los únicos que creemos que haciendo siempre lo mismo vamos a tener un resultado distinto. Hermanos, si hacemos todos los días lo mismo, no vamos a tener un resultado distinto. Y si quieres algo diferente en tu vida, quieres algo diferente en tu familia, quieres algo diferente, tienes que hacer algo distinto. No vamos a tener un resultado diferente si hacemos siempre lo mismo. 2 + 2 siempre serán 4. Y si tú ayunas, 2 + 2 van a seguir siendo 4. Y si tú lo unges, 2 + 2 siempre seguirán siendo 4. Para que el ayuno, para que la oración, para que todo lo que hacemos como disciplina espiritual tenga un resultado distinto, tenemos que hacer algo distinto. Tienes que llegar a tu casa como persona, como familia, y decir, ¿qué vamos a hacer distinto para que Dios intervenga en nuestras vidas? Tienes que llegar a tu casa, ¿qué vamos a hacer? No tenemos problemas matrimoniales, gracias al Señor. No tenemos problemas económicos, gracias al Señor. No tenemos problemas de salud, gracias a Dios. Y tú puedes encontrar todo, no tenemos ningún problema. Pero si queremos que Dios nos lleve a otro nivel, tenemos que hacer algo distinto. Tengo hijos hermosos, según tú. Porque para la mamá todos sus hijos son los más lindos. Vamos a dejarlo ahí. Pero para que suceda algo distinto, hay que hacer algo distinto. Tienes que llegar a tu casa y decir, ¿qué vamos a hacer distinto para el Señor? Si todo lo que hemos hecho nos ha llegado hasta aquí y gracias a Dios, entonces, ¿qué vamos a hacer para que Dios haga algo diferente? Para que Dios intervenga. El problema es que nosotros renunciamos antes que Dios intervenga. Ese es el gran problema de nosotros. Renunciamos, empezamos bien. Mi abuela tenía el dicho, el comienzo de caballo inglés. ¿Alguien escuchó ese dicho? Que comienza muy bien, pero termina muy mal. ¿No es cierto? Mi abuela me decía, tení siempre ahora en la arrancada del caballo inglés. Es cuando uno quiere ir al gimnasio. ¿Qué hace uno cuando se va? Se inscribe al gimnasio, ¿no es cierto? Se anota por 3 meses, por 6 meses, 1 año. Paso siguiente, paso número 2. Va a una tienda, se compra zapatillas,
¿no es cierto? Porque tengo que hacer gimnasio bien, ¿sí? Se compra el outfit, porque no le sirve nada de lo que está en la casa. Se va un outfit, ¿no es cierto? Buzo, pantalón, ¿no es cierto? Y se mira al espejo porque cree que modelaje en el gimnasio. Se compra cintillo, se compra muñequera, se compra guante para las pesas, se un cinturón, ¿no es cierto? Un bolso, se compra shampoo, desodorante, se compra todo para ir al gimnasio. El primer día se levanta lleno de ganas, ¿no es cierto? Vamos a bajar esos kilos. Santo es su nombre, Señor, ¿no es cierto? Se compra audífonos porque no tiene audífonos. Se coloca arriba la trotadora y comienza, santo es su nombre, levanta un aleluya, ¿no es cierto? El día martes se levanta 15 minutos más tarde. Y el jueves ya no fue. El viernes tampoco fue. Y pagó 3 meses de gimnasio y nunca apareció. Levante la mano lo que han hecho eso alguna vez. ¿No es cierto? Y empezamos con las excusas. Y esa misma disciplina la llevamos a nuestra vida cristiana. Un día estamos bien, gloria al Señor, y así que el gigante que se me presente lo destruyo, lo como a pan en el nombre de Jesús, porque levanto una aleluya. Día dos, ojalá que el gigante no sea tan guatoncito, el gigante sea más pequeño. El día jueves ya no sabemos si Dios existe o no existe. Y el día viernes recibimos una mala noticia, estamos destruidos. Porque no seguimos disciplinas espirituales que hagan algo diferente. Por eso cuando hay alguien que hace algo diferente comienza a destacarse rápidamente. Porque hizo algo diferente. Porque nosotros renunciamos antes que Dios intervenga. En el gimnasio nosotros renunciamos antes que el primer gramo de grasa se vaya. Ya estamos renunciando. Y creemos, y vamos, y hacemos el gimnasio el primer día, ¿no es cierto? Y nos pesamos, somos cara dura. Creemos que eso va a ser la solución. Pesa maldita. Está mala. Te reprendo en el nombre de Jesús. No tiene la culpa la pesa, hermano. Vuelvo a repetir, renunciamos. Y así lo hacemos en nuestra vida espiritual también. Renunciamos a algo antes que Dios intervenga en nosotros. José no renunció estando en una cárcel. José estuvo allí día tras día y no se dio, no renunció hasta que Dios intervino en su vida. Hasta que una mañana el faraón lo manda a llamar para que le revele un sueño que lo ha tenido intranquilo. José renuncia a su fe. José renuncia a sus disciplinas. Jamás está parado frente al faraón. Porque él no renunció. Y como no renunció, Dios vino, intervino su vida y cambió su historia para siempre. Yo siempre digo, José, se levanta esa mañana como prisionero y se acuesta como el hombre más importante de Egipto después del faraón. Porque Dios intervino su vida. David no renunció. David no renunció ni en la cueva, ni en el desierto, ni cuando sus hermanos lo menospreciaban. Cuando Saúl buscaba para matarlo, él no renunció y por eso llegó a estar como rey en Israel. Y aún así decidió seguir buscando la intervención divina del Señor. La pregunta, hermano, hermana, ¿qué estamos haciendo para que Dios intervenga en nuestras vidas? Hemos renunciado nuevamente. José no renunció estando en un desierto. 40 años tuvo que perseverar en un desierto. 40 años, hermano. Todos los días levantarse y comer un maná. Todos los días ver el mismo desierto. Ver cómo la gente iba muriendo. Pero no renunció hasta que pisó la tierra prometida. Ellos esperaron una intervención divina del Señor. Ellos esperaron que Dios hiciera algo por ellos. No renunciaron, perseveraron hasta que vieron a Dios moviéndose. A algunos les dio valentía, a otros les dio fe, a otros les dio perseverancia. Pero no renunciaron. Yo quiero motivarte en esta mañana. No renuncies a lo que Dios va a hacer sobre tu vida. Sigue avanzando.
sigue perseverando, no vemos nada, sigue avanzando, porque Dios irá a mostrar su gloria en un momento en nosotros. No dejes de hacer lo que estás haciendo. No renuncies, dile que está tuyo. Hermano, no renuncies. Oro para que Dios te dé valentía, oro para que Dios te dé fe, para que te dé perseverancia. Oro para que te levantes cada mañana y vayas al gimnasio. Yo estoy en un entrenamiento y créame, hermano, que muchas veces en la mañana me dan ganas de llamar a la persona y decirle, y inventarle una chiva. Sé que me duele el pie, sé que amanecí mal. Digo, no. Voy, me levanto, agarro la ropa y me convenzo y salgo. Pero muchas veces me dan ganas de decirle, sé que no voy a ir hoy día. O cuando tengo que transferir la mensualidad, digo, tengo que hacer tantas cosas. No tengo que hacer tantas cosas a la mañana, porque quiero renunciar. Digo, no voy a renunciar. Porque si renuncio en esa área, voy a renunciar en todas las áreas. Y Dios busca hombres y mujeres que sean perseverantes, que no ven ningún resultado, pero siguen adelante. Dios busca en ti, hermano, hermana, que tú seas una persona perseverante. Quizás los primeros meses no vas a ver ningún resultado, los primeros años no vas a ver resultado, pero va a llegar un momento en que vas a comenzar a ver el resultado del Señor. El camino de los justos es como la luz de la aurora, que va en aumento. Va a llegar ese día perfecto. Va a llegar ese día que los problemas se van a disipar. Va a llegar ese día que las crisis que tienes familiar se van a disipar. Va a llegar ese día que la enfermedad se va a tener que disipar. Va a llegar ese día que la situación emocional en tu vida va a tener que cesar. Y vas a comenzar a vivir la vida plena que Jesús tiene para ti. Pero esa vida plena es para los que no renuncian. Esa vida plena es para los que perseveran. No sé cuánto tiempo ha pasado, pero quizás somos ese paralítico de Betesda que lleva 38 años esperando que alguien lo lleve allí a ese pórtico. Dice, el ángel viene, mueve las aguas y mientras yo voy, otro ya ha descendido. 38 años lleva esperando su oportunidad, pero llega Jesús en una mañana y le cambia su historia. No sé cuántos años llevas esperando, pero creo fielmente que Dios va a cambiar tu historia, como le cambió la historia a ese paralítico que estaba allí en Betesda. Hay gente que está viviendo la enfermedad, está viviendo la escasez, pero te motivo a seguir adelante. No dejes de creer, hermano, no dejes de adorar, no dejes de ser generoso, porque la generosidad es la que abre nuestra vida a la multiplicación. Pedro fue generoso cuando Jesús estaba pasando por allí y le pide la barca. Pedro no tuvo la mejor noche, no pescó nada. Y Jesús le dice, boga mar adentro y préstame tu barca. Pedro es chileno. Dice, ¿sabes qué? Chao, hermano. Como diría la constituyente Betsy Gallardo, te chipeo los dedos. Está en la constitución. Le hubiera dicho, ya hermano, no pasa nada. Estuvo mala la noche. Me voy a acostar. Pero ¿qué hace Pedro? Toma su barca. Se la pasa a Jesús. Dios la usa. Pedro se convierte, pero no se queda allí. Por su generosidad, Dios dice, echa la red a la derecha. Y dice que tuvo la pesca más grande que pudo haber tenido en su vida. A tal punto que se hundía la barca y tuvo que pedir que otros vinieran a ayudarle. Siempre cuando estamos en generosidad, Dios va a provocar lo milagroso de la multiplicación en nuestras vidas. Yo siempre me pregunto, ¿qué pasa si José hubiera renunciado? ¿Qué hubiera pasado si David hubiera renunciado? ¿Qué hubiera pasado si ese paralítico hubiera renunciado? ¿Qué hubiera pasado si ese ciego? Pero ellos no renunciaron y vieron la intervención
de Dios en su vida. Quiero motivarte. Quizás puedes estar cansado como Pedro toda la noche, toda la vida, en la misma circunstancia. Te motivo a no renunciar, porque la intervención de Dios viene de camino. La intervención de Dios viene de camino para tu vida. Pedro no estaba pescando nada toda la noche, pero Jesús venía caminando a su vida. ¿Me hago entender? Mira, Pedro está toda la noche, no ha pescado nada. Llegó la madrugada, revisa sus redes, no hay nada. Pero Jesús venía caminando hacia él. Y quizás tú me dices, pastor, estoy en la enfermedad, pastor, estoy en la crisis, pastor, estoy viviendo esta situación adversa. Pero quiero decirte, así como Pedro estaba viviendo esa crisis, Jesús venía caminando hacia la vida de Pedro, así viene Jesús caminando a tu vida para hacer una intervención y tu vida cambiarla para siempre. La vida de Pedro fue cambiada para siempre. Jesús viene caminando a tu vida porque Él la quiere intervenir. Pero no renuncies antes. Este país está lleno de gente descarriada. Vaya a una cárcel, no va a faltar el preso que le va a agarrar una guitarra, que le va a agarrar un acordeón y va a empezar a cantar coritos. ¿Y qué va a decir? Yo un día estaba en la escuela de niños. Yo un día participé en los rayitos de sol. Vaya con jóvenes que están en la droga y colóquele un poquito de música cristiana y la va a comenzar a cantar. Mi mamá era evangélica. Mis papás eran cristianos. Pero yo un día dejé de ir a la iglesia. Yo hoy día estoy aquí en esta condición porque decidieron renunciar. Salomón no dejó de sacrificar y dar ofrenda hasta que Dios le respondió. Lo que estamos haciendo estos 3 meses, hermano, estamos provocando un cambio. Estamos haciendo algo diferente. Cuando llegue diciembre, no renuncie. Que septiembre, no renuncie. Siga haciendo hasta que Dios intervenga en tu vida. Nosotros pasaron muchos meses, pasaron años en que no veíamos nada. Nada, hermano, nada. ¿Dieron ganas de renunciar? Sí, dieron ganas de renunciar. Pero nos levantamos y dicen, no tenemos otro camino que seguir adelante. Y nos levantamos cada mañana sabiendo que Dios podía ese día hacer algo. Pasaron los meses y pasaron los años y Dios comenzó a intervenir en nuestra vida. Y hoy día somos personas bendecidas y seguimos esperando una intervención divina del Señor, porque Dios siempre tiene más para sus hijos. Dile que Dios tiene más para tu vida, hermano. No te conformes. No te conformes. Yo te motivo a seguir adelante. No renuncies. Ser evangélico no es una moda. Ser evangélico no es simplemente para un momento de crisis. Es todo lo contrario. Es un estilo de vida que cambia la historia de tu familia. Pastor, yo no necesito de Dios. Qué pena, porque el que dice eso más necesita de Dios. Ha hecho una fortaleza en su vida y cree que su profesión, cree que sus recursos, cree que su familia, cree que sus hijos son la solución. No renuncies. Te motivo. Quiero llevarte a Pedro nuevamente. Con esto termino. Pedro está secando sus redes. No ha pescado nada toda la noche. Está en una crisis. No sabe qué va a llevar a la casa. Pero Jesús viene caminando para cambiar su historia. Viene caminando. Yo quiero motivarte. Podemos estar viendo ningún resultado, pero quiero motivarte porque Jesús viene de camino. Viene de camino para hacer algo distinto contigo. Y quizás Pedro estaba viendo que la barca de al lado había tenido la mejor pesca del mes. Dice, ¿qué pasó? Si yo soy evangélico también. Si yo también voy los sábados a la sinagoga, también llevo mis ofrendas. Soy judío. ¿Por qué no veo la bendición? Pero Dios no quería tan solo darle una bendición, sino que quería cambiar su historia. Y por eso estás aquí esta mañana. Porque Dios quiere cambiar tu historia. No tan solo quiere cambiar tu salud, hermano. Quiere cambiar tu historia. No tan solo quiere cambiar tu matrimonio, quiere cambiar tu historia. No tan solo quiere cambiar tu economía, quiere cambiar tu historia. Si Dios quisiera cambiar tu historia, te la cambia en un minuto, hermano.
Pero Dios quiere más que eso. Dios quiere cambiar tu historia. Dios quiere cambiar tu vida. Que podamos depender de Él. Y para eso tenemos que perseverar. Para eso tenemos que seguir adelante. Y hacer algo para que Dios intervenga en nosotros. Como iglesia lo estamos haciendo. Te motivamos a la noche de oración, te motivamos a ayunar, te motivamos a ir. Si tú no lo haces, ya nada podemos hacer. Es responsabilidad de cada uno seguir adelante. Póngase de pie.

quiero motivarte a no renunciar. Quizás hay personas que están pensando ya en renunciar. Hay personas que dicen, no sé qué sucede con mi vida. No examinamos. Te lo digo por experiencia propia, no examinamos. Volvimos a pedir perdón por el mismo pecado que hemos pedido perdón 10,000 veces. Y lo único que Dios estaba viendo era nuestra perseverancia. Bendita crisis que te trajo a la iglesia. Bendita enfermedad que te hizo buscar de Dios. Bendito amigo que te encontraste en la calle y te dijo, ¿qué estás diciendo? No, estoy yendo a la iglesia. Ah, ¿ya cuál iglesia está la iglesia? Vamos, te invito. Y tú llegaste acá. Así Dios va interviniendo la vida de las personas para llevarla a su propósito. ¿Sabes qué es lo más chistoso a veces? Que el que te trajo se fue y tú te quedaste. Porque el propósito no estaba con ellos, estaba contigo. Porque el propósito estaba contigo. Bendita crisis que te está haciendo buscar de Dios. Pastor, no estoy viviendo nada, así que no voy a buscar de Dios. Oro a Dios para que te venga una crisis y rebusques a Dios. Porque así como fue la muerte de Usías, que fue una desgracia, fue lo mejor que sucedió para David y para la casa de Obedón. Las desgracias muchas veces simplemente son situaciones que Dios está usando para bendecir nuestras vidas de una forma gloriosa. Ve a la casa de Obedón. Nunca más fue la misma. Llegó a Jerusalén. Estaba cerca del palacio y rendían adoración 24/7 allí en el arca. Nunca más fueron agricultores. Nunca más estuvieron en ese lugar. Porque la presencia de Dios llegó para transformar su vida. La presencia de Dios llega a tu vida para transformarte para siempre. Para mudarte en otro hombre. Para mudarte en otra mujer. Y para cumplir el propósito que Él tiene para tu vida. Quiero que cierres tus ojos allí. Si hay alguien que dice, pastor, yo quiero renunciar. Pastor, estoy cansado, oro para que Dios te dé nuevas fuerzas. Pastor, estoy agotado, intentado, he estado como Pedro toda la noche intentándolo, pero no he logrado nada. Me veo con las manos vacías. Jesús viene de camino. Está ocupando tu barca. Pero pronto viene esa multiplicación que tu vida necesita. Oro para los que están viviendo en la soledad. Oro para los que están viviendo en una crisis hoy. Que Dios venga, intervenga tu vida como lo hizo con José. Que te saque de esa cueva, que te saque de esa cisterna, que te saque de esa cárcel que estás pasando. Y te lleva al propósito para el cual fuiste creado. No fuiste para vivir en la esclavitud de la enfermedad. No fuiste para vivir la esclavitud de la pobreza. Fuiste para cumplir un propósito del Señor. Oro para que Dios te dé la fortaleza cada mañana. Para que te levantes y sigas caminando en ese propósito. Aunque no ves resultado. Aunque no ves nada. Ves todo oscuro a tu alrededor. Sé que pronto Dios intervendrá tu vida y cambiará tu historia. Lo hizo con nosotros. Estábamos en la crisis más grande, la pobreza más grande, la necesidad más grande. Y Dios vino a intervenir en nuestras vidas. Y quizás muchos podemos levantar nuestras manos y Dios ha intervenido en nuestra vida. Ha cambiado nuestra historia. Ha cambiado mi salud. Pero Dios quiere nuevamente intervenir tu vida. Porque hay un nuevo propósito más grande. Hay un propósito mayor de Dios para tu vida. Vamos a creer en el Señor. Y vamos a confiar. No renuncies. Sigue perseverando.
Levántate cada mañana mirando al invisible, porque sabemos que Dios traerá el resultado que tu vida necesita. Vamos a adorar al Señor, vamos a bendecir su nombre.

siento fuertemente que hay mucha gente que está como Pedro, en la noche más oscura, que no ha visto ningún resultado en su vida, que ha pensado a renunciar, ha pensado a no perseverar más, está cansado, ha trabajado bastante. No es falta de esfuerzo, no es falta de ganas, pero ha visto que está vacío, sus manos están vacías. Yo quiero orar por tu vida en esta mañana. Cierra tus ojos allí, oro para que el Espíritu Santo te dé fuerza nuevamente para seguir adelante. Jesús viene de camino. Jesús viene caminando. Y va a llegar a tu vida, va a llegar a tu barca. Sabe que está vacía. Sabe que estás cansado porque has trabajado bastante.

gente. Pero de allí Dios te va a levantarte. Bendita crisis, bendita enfermedad que te hizo acercarte más al Señor. Bendita angustia, bendita crisis de pánico que te trajo de vuelta acá. Pero Jesús viene de camino, porque va a usar tu vida para hablarle a mucha gente. Pero no tan solo lo va a usar para hablarle a gente, sino que va a llenar tu vida de abundancia, va a llenar tu vida de bendición. Lo que por tanto tiempo ha sido una escasez, Dios lo traerá en abundancia. No tan solo estoy hablando de economía, porque la vida no es tan solo economía. Lo que ha sido escasez en tu vida, Dios lo va a traer en abundancia. Jesús viene de camino. No deje de perseverar. No deje de creer. Oro para que el Espíritu Santo en esta mañana venga a darte nuevas fuerzas. Oro para que esta mañana venga y te anime a seguir cada mañana hasta que Jesús llegue. Porque Jesús viene de camino para tocar tu vida y tocar tu barca. Primero la va a usar. Primero va a usar tu vida y luego va a darte la multiplicación. Ese es el orden. Primero te usa. Déjate usar por el Señor. Vas a dar palabras de bendición para otros que tú no tienes. Vas a darle palabras de bendición que tú no has visto y que otros verán. Pero luego de ese resultado viene la multiplicación para tu vida. Estoy hablando a un hombre, a una mujer que esta mañana se vio con las manos vacías cuando hablé de Pedro. Se vio con su vida vacía. Que su salud no ha cambiado. Que su salud sigue estando igual. Pero Dios trae ese cambio en esa salud. Oro por los que están escuchando en la radio, por los que están viendo a través de las redes. Un milagro de salud sobre su vida. Un milagro en su salud. Lo que los médicos no pueden encontrar una respuesta. Oramos al Creador de la vida. Al Creador de nuestra vida. Oramos y traemos sanidad. Restauración sobre lo que está dañado. Restauración en lo que no podemos hacer. Lo que la ciencia médica no puede alcanzar. Lo que no encuentra una respuesta. Hoy día que venga la respuesta del Señor. En el nombre de Jesús. Presencia de Dios comienza a tocar cada vida. Comienza a tocar cada corazón. Vamos, déjate. Deja que la presencia de Dios inunde tu vida allí. Con esta melodía. Que su presencia comience a llenarte. Oro por esa salud. Levante la mano los que están enfermos. Oro por un milagro de salud. Oro por ese milagro. Vamos, comienza a clamar en lengua. Oro a los hermanos de la intercesión. Empezamos a clamar en lengua. Hacemos una guerra. Le decimos a la enfermedad que suelte esos cuerpos porque pertenecen a Dios. Por su llaga nosotros fuimos curados. Por sus llagas fuimos curados. Oro porque la sanidad sea completa en tu vida hoy. En el nombre de Jesús. En el nombre de Jesús. Todo lo que estaba alterado en tu cuerpo. Todo lo que estaba alterado en tu sistema inmunológico. Todo lo que estaba alterado en tu parte gástrica. En el nombre de Jesús. Hoy día traemos el orden. Estamos viviendo tiempo de la manifestación de la presencia de Dios. Lloro por la intervención divina de Dios sobre tu salud. Vamos, comienza a clamarle al Señor. Llamo fuera la depresión. Lo que no hay una respuesta médica, pero sí hay una respuesta del Señor. Hoy día echamos fuera la depresión, las crisis de pánico en el nombre de Jesús. Retroceden en la vida de los hijos que fueron comprados a precio de sangre. Sacamos la ansiedad, la angustia. Ahora en el nombre de Jesús le ordenamos al Espíritu que está dominando esa vida que lo haga libre.

Jesús. Somos la iglesia que cree en el poder del Espíritu Santo. Creemos en el poder de Dios. Vamos, comienza a clamar. Y comenzamos a declarar sanidad y liberación sobre la vida. Sanidad, liberación emocional. Emocional, gente que está viviendo crisis de pánico, de ansiedad. Pastor, yo no lo vivo, pero por la noche estás llorando y no lo sabes por qué. No puedes dormir, tienes insomnio. Hoy día le ordenamos a lo que te está atormentando que te deje. Reconoce a Jesús como Señor y Salvador de tu vida y Dios traerá libertad sobre tu vida.

Gracias, Señor. Te honramos, te bendecimos. Oro, Dios, para que nadie, Señor amado, renuncie en este tiempo, Dios. Oro por perseverancia. Oro por esa inspiración de tu Espíritu Santo cada mañana, Dios, a seguir adelante. Hasta que llegue ese día como llegó en José, Dios, que se levantó como un prisionero, como se levantó como un enfermo, pero en la noche, Dios, se acostará como un hombre sano, se acostará como una mujer sana, una mujer bendecida por parte del Señor, porque somos hijos del Dios de los milagros, que interviene en nuestra vida a su favor. En tu nombre, Jesús, amén y amén. ¿Cuántos dicen amén? ¿Cuántos dan un fuerte aplauso al Señor, al Dios que va a intervenir en nuestras vidas?

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3: Alzaré mis ojos a los montes. ¿De dónde vendrá mi socorro? Mi socorro viene de Jehová, que hizo los cielos y la tierra. No dará tu pie al resbaladero, ni se dormirá el que te guarda. He aquí, no se adormecerá ni dormirá el que guarda a Israel. Jehová es tu guardador, Jehová es tu sombra a tu mano derecha. El sol no te fatigará de día, ni la luna de noche. Jehová te guardará de todo mal, Él guardará tu alma. Jehová guardará tu salida y tu entrada, desde ahora y para siempre. Salmo 121.
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6: ¿A quién tengo en el cielo sino a ti? Si estoy contigo, ya nada quiero en la tierra. Podrá desfallecer mi cuerpo y mi espíritu, pero Dios fortalece mi corazón. Él es mi herencia eterna. Salmo 73.
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8: 8:59.
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10: Rápidamente con el mensaje que creo el Señor ha puesto en mi corazón para esta noche y poderlo compartir con usted. Hay una historia que Jesús cuenta y que el libro de Lucas relata. Este Lucas que investigó dice al principio que él acuciosamente quiso investigar cada una de las cosas que habían ocurrido. Él no anduvo con Jesús, pero era un estudioso, un historiador, y dice que las quiso poner en orden. Y dentro de eso, él descubrió esta parábola que es la única parte de la Biblia que sale en el libro de Lucas. No sale en lo otro evangelio. Y es la famosa parábola que usted va a reconocer, que es la parábola del hijo pródigo. La Reina Valera habla del hijo pródigo, la palabra de Dios para todo habla del hijo que se fue de casa. La Dios habla hoy, dice, la parábola del padre que recobra a su hijo. Diga, recobra. A mí me hace mucho sentido esta palabra porque soy parte de esta palabra, de las cosas que Dios hace con un hijo. Cuando lo calificó como hijo, hay un momento en que ese proceso que se puede estar viviendo, Dios lo revierte. Y quiero ir muy rápido con esto. Miren, los versículos en Lucas capítulo 15, versículo 11, 12, nosotros podemos ver un padre generoso que no tiene problemas de repartir su herencia. Uno de sus hijos, dice el menor, le pidió la herencia, le dijo, dame la parte de los bienes que tienes, que me corresponden. Y dice la Biblia que él le repartió traducción lenguaje actual dice, Jesús también les dijo, un hombre tenía dos hijos. Un día el hijo más joven le dijo a su padre, papá, dame la parte de tu propiedad que me toca como herencia. Entonces el padre repartió la herencia entre sus dos hijos. Diga dos. Este relato muestra a un padre dispuesto a repartir. No se complicó, no puso argumento y solamente hizo lo que un hijo le pidió. Cuando uno va al versículo 13, uno puede ver rápidamente el resultado de las malas decisiones. Dice que a los pocos días el hijo menor vendió lo que su padre le había dado y se fue lejos a otro país. Allá se dedicó a darse gusto, haciendo lo malo y gastando todo el dinero. Ya se había quedado sin nada cuando comenzó a faltar la comida en aquel país y el joven empezó a pasar hambre. Entonces, dice, buscó trabajo y el hombre que lo empleó lo mandó a cuidar cerdo en su finca. Al joven le daban ganas de comer, aunque fuera la comida con que alimentaban los cerdos, pero nadie se la daba. Mire, las malas decisiones generan necesidad, las malas decisiones generan hambre, las malas decisiones generan confusión. Había alguien que era rico, que tenía un padre rico donde no había ningún tipo de necesidad, pero una decisión lo llevó a vivir un proceso terrible hasta el punto del hambre. Y mire, cuando uno se enfoca solamente en eso, uno deja de ver que a veces las situaciones complejas que nosotros podamos vivir, el extremo, la necesidad, pareciera que no conduce a nada. Pero fíjese usted lo que ocurre aquí con este proceso, y si usted está viviendo un proceso negativo, usted debe saber que ese proceso negativo lo puede llevar a algo glorioso. Dígale al que está a su lado, a algo glorioso. Porque no nos gusta el proceso difícil, pero mire lo que ocurre aquí, dice, por fin, versículo 17, por fin comprendió lo tonto que había sido y pensó, haga así, por favor, ayúdeme. Y pensó, quédese con su dedito ahí, y pensó, ¿qué es lo que pensó? Él dijo, en la finca de mi padre, los trabajadores tienen toda la comida que desean. Y yo aquí me estoy muriendo de hambre. Y mire, cómo una situación compleja te puede llevar a tomar nuevamente una mala decisión. Él hace el análisis, él pensó, él recapacitó, el hambre, la necesidad, lo hizo pensar bien, dice otra versión que volvió en sí, y ese volver en sí, él reconoce que en la casa de su padre había abundancia. ¿Cuántos creen que en la casa del padre aquí tenemos abundancia? Que aquí nada falta, que aquí está lo que todos necesitamos. Él también se dio cuenta de eso. Entonces dice, volveré a mi casa. Y esa es la importancia de una decisión. Él podría haber dicho, bueno, ¿qué le vamos a hacer? Me voy a convertir en un mendigo, no tengo ninguna posibilidad. Pero ¿cómo una mala decisión, la necesidad, nos puede llevar a una buena decisión? Y es la decisión que toma, dice, volveré a mi casa y apenas llegue el arrepentimiento. Mire lo que produce la necesidad. Apenas llegue, le diré a mi padre que me he portado muy mal con Dios y con él. Le diré que no merezco ser su hijo, pero que me dé empleo y que me trate como a cualquiera de sus trabajadores. Quiero que ponga mucha atención en esta última frase que él dice, cuando dice, pero que me dé empleo y que me trate como a cualquiera de sus trabajadores. Dice la Biblia que entonces, versículo 20, regresó a la casa del padre. Cuando todavía estaba lejos, su padre corrió hacia él lleno de amor y lo recibió con brazos y besos. El joven empezó a decirle, papá, me he portado muy mal contra Dios y contra ti. Ya no merezco ser tu hijo. Miren lo que generó. Generó arrepentimiento y generó una acción. Yo sé que muchas veces nos ocurre que nosotros tenemos un buen pensamiento, tenemos un buen análisis de la situación, pero lo que nos falta es cuál es la acción, cuál debe ser mi actitud, cómo lo debo hacer. ¿Sabe? La necesidad y el hambre se come el orgullo, la necesidad y el hambre hace florecer la humildad, se lleva la vanidad, se lleva a todo aquello que impide que muchas veces reconozcamos nuestra situación y nos volvamos de verdad al Señor y busquemos de su misericordia, de este Padre amoroso que está esperando que tengamos una actitud de arrepentimiento para venir y abrazarnos. ¿Cuántos creen que es el Padre que tenemos? Dice que me dé empleo y que me trate como a cualquiera de sus trabajadores. Entonces regresó a la casa, y ponga atención en esto, cuando todavía estaba lejos, su padre corrió hacia él lleno de amor y lo recibió con abrazos y besos. El joven empezó a decirle, papá, me he portado muy mal contra Dios y contra ti, y ya no merezco ser tu hijo. Y mire lo que ocurre, mire, esto me gusta, mire lo que hace, dice, pero antes de que el muchacho terminara de hablar, porque aquí faltaba una frase, faltaba decir, pero que me dé empleo y que me trate como a cualquiera de sus jornaleros, de sus trabajadores, dice, pero antes de que el muchacho terminara de hablar, el padre llamó a los sirvientes y le dijo, pronto traigan la mejor ropa y vístanlo, póngale un anillo y también sandalias. ¿Cuántos creen en ese Dios? Que cuando estás mal, que cuando te equivocas, que cuando pierde, lo que él quiere es cubrirte, lo primero que quiere es cubrirte, que no quiere exponerte, no quiere mayores explicaciones. Ahora, ¿por qué él lo hizo callar? ¿Por qué el padre no quiso escuchar la palabra del hijo que solo quería un empleo? Oye, ya lo hice todo mal, ahora lo que necesito es un empleo porque tengo hambre, ya no soy digno de ser tu hijo, quiero ser tu empleado. Esa frase el padre no la escucha. ¿Y sabe por qué no la escucha y no la quiere escuchar? Porque cuando tú eres hijo es imposible que seas un empleado. Cuando el Señor te ha reconocido como hijo, es imposible que vuelvas a ser un empleado del Padre. Él sigue reconociéndote como hijo. ¿Cuántos le dan un aplauso a ese Dios? Él quiere cubrirnos, Él quiere protegernos, Él quiere guardarnos. Yo no sé, en las redes sociales, a través de los medios de comunicación que tenemos, cuántas personas estarán pensando en que lo han hecho mal, en que se han equivocado, pero sabe, lo único que les falta es que tomes una decisión, es que pueda decir, volveré a la casa del Padre porque ahí hay abundancia de pan. ¿Sabe usted que la necesidad, decía mi madre, la necesidad tiene cara de hereje? Y cuando hay necesidad, nada importa. Cuando hay necesidad, la gente necesita humillarse de tal manera en poder recuperar lo que necesita, en poder obtener lo que necesita. Termino con esto. Pero antes de que el muchacho terminara de hablar, el padre llamó a los sirvientes y les dijo: pronto traigan la mejor ropa y vístanlo. Pónganle anillo y también sandalia. Maten el ternero más gordo y hagamos una gran fiesta, porque mi hijo ha regresado. Es como si hubiera muerto y ha vuelto a vivir. Se había perdido y lo hemos encontrado. Y este versículo termina y dice: y comenzó la fiesta. ¿Cuánto puede dar un grito de júbilo de eso que usted sabe? Dice: y comenzó la fiesta. Y eso es lo que vivimos cuando hemos vuelto a casa, cuando el Señor nos ha sellado, cuando sabemos que somos sus hijos. Debemos vivir siempre en una fiesta. Diga: eso pasa en la tierra, eso pasa en esta vida. Porque esta historia es maravillosa. Yo creo que la gran mayoría de los cristianos hemos vivido eso. Hemos vivido la necesidad y hemos vivido la bendición de Dios. En algún momento de nuestra vida ha habido un cambio trascendental en nuestra manera y forma de vivir, gracias al favor y a la gracia del Señor. Todos tenemos algo de la experiencia del hijo pródigo, en que todo estaba mal y viene el Señor y nos cubre, en que todo estaba mal y viene el Señor y nos provee, en que había tanta malestar y el Señor viene y nos sana. Ese es el padre que tenemos. Sobre el hijo mayor solo mencionaré que se molestó. Hay gente que se molesta cuando tú cree que tú no mereces nada y el Señor te bendice, el Señor te cubre, el Señor te honra, el Señor te pone en lugares de privilegio. No falta alguien que se moleste, y este hijo mayor se molestó. Y mire lo que le dice el padre. El padre le contestó: pero hijo, tú siempre estás conmigo y todo lo que tengo es tuyo. Yo sé que hay mucha gente que ha estado siempre en la casa del Señor. Yo quiero decirte en esta noche: hermano, estás en el mejor lugar, pero debes aprender y saber que Él tiene algo que te pertenece y que tienes que tomarlo. No puedes andar detrás de un cabrito si el Padre te dice: mira, todo lo que tengo es tuyo. ¿Cuál es el problema? Todo esto, lo anterior, es una hermosa historia, ¿verdad? Pero es una historia de la vida, una historia que se vive en la tierra. Es algo que todos quisiéramos vivir, y yo quiero un poco sacarlos ahora el foco de la tierra y de la vida, porque estamos en una fiesta, pero no siempre vamos a estar en una fiesta. Hay momentos en que el Señor nos da otra mirada, que miremos otras cosas. El día 12 de julio, hace una semana y media atrás, acompañé a mi pastor a predicar ahí al Campo Oriente. Y él predicó una palabra que no es la palabra usual, el mensaje que él tiene, pero era una palabra que Dios puso en su vida porque cayó una presencia del Señor extraordinaria en ese lugar. Él habló de la venida del Señor, de la mirada de nuestros ojos, porque de pronto ponemos solamente la mirada en las cosas de esta tierra, en la provisión, en la bendición, en que Dios me cubre, en que Él me provee. Pero el Señor nos ha estado hablando de que también debemos mirar los tiempos que estamos viviendo. ¿Cuántos creen que es así? Lo anterior era una hermosa historia, pero de la tierra. Saber que algo superior que es en esta, que lo que vemos en esta vida, hay tremendos testimonios de la bendición de Dios en esta tierra, en esta vida. Pero ¿cómo podemos mirar también que lo que Él tiene para nosotros es mucho mayor? Y eso ha sido la mirada que el Señor nos ha hecho ver en estas últimas reuniones. El día domingo, nuestro pastor Israel también nos hablaba sobre la venida del Señor. ¿Sabe que este mensaje de la venida del Señor, cuando yo era niño, me atemorizaba? Yo no lo quería escuchar. A mí me daba miedo que se hablara de eso. Como niño, no sabía que existía la gracia, que la salvación no era algo que yo me pudiera ganar, sino algo que Él me daba. Era un regalo de Dios, que no había nada para alcanzarla ni nada para perderla si Él me había elegido por hijo. Pero hoy día, saber que hay algo superior a esta vida, y para allá quiero que enfoquemos ahora, hay algo superior en esta vida, a todo el éxito que podamos obtener acá, título, abundancia, a todo eso. El Señor nos está haciendo mirar hacia que hay algo mayor. Haber sido un pecador que se lo gastó todo sufriendo, teniendo hambre y terminar con una fiesta, sin duda es un gran final. Pero el programa divino es mucho mejor. Dígale que está a su lado, el programa divino es mucho mejor y no termina en esta tierra. Mire, hay una palabra que a mí me impactó ahí en Campo Oriente y que la había escuchado, pero ese día venía con esa palabra paralela que dice mi pastor, esa palabra asociada, y es lo que dice Primera de Corintios capítulo 15, versículo 16. La TLA dice así, dice: si en realidad los muertos no resucitan, entonces tampoco Cristo resucitó. Y si Cristo no resucitó, de nada sirve que ustedes crean en Él, pues sus pecados aún no habrán sido perdonados. Y los que antes creyeron en Cristo y murieron están totalmente perdidos. Mire, si en realidad los muertos no resucitan, se cumplieron la semana antepasada, y quizás por eso andaba más sensible, 14 años de la partida de mi hija Marioli. Partió a los 23 años a los brazos del Señor. Una chica de iglesia, lo único que hacía era estar en la iglesia, en la universidad y en su casa, pero el Señor determinó llevarse. Y eso, ¿qué es lo que hemos tenido que buscar como familia? Consuelo. ¿Y cuál es el único consuelo que tenemos? Es la palabra del Señor. No hay otro consuelo para nosotros los cristianos, los que tenemos la esperanza de una nueva vida, que la palabra del Señor. Entonces, estos versículos dicen, no habrían sido perdonados. Los que antes creyeron en Cristo y murieron están totalmente perdidos. Y mire, esto me impactó. Dice, si nuestra esperanza es que Cristo nos ayude solamente en esta vida, o sea, hijo pródigo, en esta vida estaba perdido, tenía hambre, decidí volver a la casa del Padre porque había abundancia de pan, pero si nuestra esperanza es que Cristo nos ayude solamente en esta vida, mire, no hay nadie más digno de lástima que nosotros. Si nuestra esperanza está limitada a que me vaya bien, a que me vaya bien en los estudios, a que me vaya bien en la empresa, a que maneje bien mis finanzas, en que pueda tener un patrimonio, si todo está fundado en eso, que Cristo me ayude aquí en la tierra, dice que no hay nadie más digno de lástima que nosotros. ¿Cuántos creen que hay algo mejor que lo que vemos en esta vida? Y es lo que el Señor nos está hablando en esta semana. Y yo no quiero desconectarme de lo que Dios nos viene hablando. Por eso que esta palabra que el Señor me dio está para poder entender que lo de la tierra es bueno, pero hay algo mayor, lleno de esperanza. Mire, si nuestra esperanza, dice otra versión, si nuestra esperanza en Cristo solamente vale para esta vida, somos los más desdichados de todos, dice la Dios habla hoy. La Nueva Biblia Viva, mire el término que usa, dice, si el ser cristiano no fuera de valor solo en esta vida, vuelvo hijo pródigo, estoy en la casa, tengo una fiesta, anillo, vestido, fiesta, si el cristiano no fuera de valor, si ser cristiano no fuera de valor solo en esta vida, seríamos los seres más desgraciados del mundo, dice esta versión. No le diga nada a su vecino. Imagínese al extremo, o sea, ¿cómo un cristiano ser digno de lástima? ¿Por qué? Porque no solo los cristianos prosperan. No solo los cristianos viven experiencias en que salen de una situación de miseria y de pobreza. Hay gente que no conoce a Cristo y que también lo logra. Por eso si nuestro cristianismo está basado solamente en las cosas que logramos en esta tierra, dice esta versión, seríamos los seres más desgraciados del mundo. Yo no quiero ser un desgraciado, hermano. Yo quiero vivir bajo la gracia del Señor y entender el proyecto que Él tiene. Si todo el evangelio es solo para arreglar nuestra vida, nuestro matrimonio, nuestra economía y familia en la tierra, somos dignos de lástima. Si no vemos nada después de la muerte, si sus promesas de moradas eternas no me son atractivas, somos dignos de lástima. ¿Cuántos creen que hay moradas eternas? Si no anhelamos su venida, como decía nuestro pastor Israel el domingo, si no anhelamos su venida, si no esperamos una corona, ¿cuántos saben que hay coronas? Y una fiesta de bodas del Cordero, lamentablemente somos dignos de lástima. ¿Cuántos quieren ser victoriosos y no ser dignos de lástima? Mire, mire, veamos las moradas, si esto es verdad. Estoy leyendo la Biblia. Juan 14:1. No se turbe vuestro corazón. Creéis en Dios, creed también en mí. En la casa de mi Padre muchas moradas hay. Si así no fuera, yo os lo hubiera dicho. Voy pues a preparar lugar para vosotros. Y si me fuere y os preparara lugar, vendré otra vez y os tomaré a mí mismo para que donde yo estoy, vosotros también estéis. ¿Cuántos les gusta esa promesa? ¿Sabe por qué entiendo que Él dice os tomaré a mí mismo? Porque dentro de nosotros vive Cristo. ¿Cuánto vive Cristo en su corazón? Por eso cuando está esa identificación, Jesús dice vendré otra vez y os tomaré a mí mismo. O sea, soy yo tomándome para que yo, donde yo estoy, vosotros también estéis. Mire, esta versión, la Nueva Biblia Viva, dice, no se angustien, confíen en Dios y confíen también en mí. En la casa de mi Padre hay muchas viviendas. ¿Cuánto le falta una vivienda? No quiero consolarte con eso, estoy leyendo la Biblia porque Dios tiene las dos cosas, aquí en la tierra recuerda al hijo pródigo y en el cielo. Así que vamos por las dos, ¿verdad? Dice, en la casa, no se angustie, confíen en Dios y confíen también en mí. En la casa de mi Padre hay muchas viviendas. Si no fuera así, no les habría dicho que voy a preparar un lugar. Y si me voy a prepararle un lugar, volveré para llevármelos conmigo. ¿A cuánto le gusta eso? Que venga el Señor para llevarnos con Él. Quiero entusiasmarlo con la venida del Señor. Para llevármelos conmigo y así también estarán donde yo esté. Imagínense que el anhelo del Señor principal es que nosotros estemos donde Él está. A lo mejor a nosotros no nos entusiasma mucho estar donde Él está, pero a Él le entusiasma y fue a preparar morada para que donde Él esté, nosotros estemos con Él. Le tenía temor al Apocalipsis. Pero mire lo que dice Apocalipsis 19:7. Dice, alegrémonos, llenémonos de gozo y alabémoslo, porque ha llegado el día de las bodas del Cordero. Hay una boda, decía nuestro pastor Israel, hay una fiesta. Ya está lista su esposa. ¿Cuál es la esposa? La iglesia. Aquí está lista para la fiesta. Dios la ha vestido de lino fino, limpio y brillante. Este lino fino representa el bien que hace el pueblo de Dios. Mire, el ángel me dijo y luego añadió, esto lo dice Dios y Él no miente. Eso dice esta versión. ¿Cuánto creen que es verdad la boda entonces? Que la fiesta está preparándose, que nosotros estamos invitados a esa boda, todos a esa fiesta. Denle un aplauso fuerte al Señor, porque Él está preocupado de nosotros, no solo de esta vida, sino también de la otra. ¿Cuántos saben que hay coronas? Mire, la Biblia habla al menos de 5 coronas. Dice, según de Timoteo 4:8, por lo demás me está guardada la corona de justicia, la cual me dará el Señor, juez justo en aquel día, y no solo a mí, sino también a todos los que aman su venida. ¿Cuánto aman su venida? Hermano, estamos provocándonos a que amemos la venida del Señor. No sabemos cuánto es, no se atemorice, porque eso solamente mi Padre que está en los cielos, dijo Jesús, Él lo sabe. Pero imagínense que los discípulos, ellos pensaban que Cristo vendría, no sé, en 2 meses, en 3 meses, en 1 año. Y ahí en el libro de los Hechos, la vida de los primeros cristianos, en Hechos 2 dice que sobrevino temor, Hechos 2:43, y sobrevino temor a toda persona, y muchas maravillas y señales eran hechas por los apóstoles. Todos los que habían creído estaban juntos y tenían en común todas las cosas, y vendían sus propiedades y sus bienes y los repartían a todos según la necesidad de cada uno. Y perseverando unánimes cada día en el templo y partiendo el pan en las casas, comían juntos con alegría y sencillez de corazón, alabando a Dios y teniendo favor con todo el pueblo. Y el Señor añadía cada día a la iglesia los que habían de ser salvos. Mire, hay un detalle importante. Cuando usted espera la venida del Señor, cuando usted cree que Él viene pronto, cuando usted cree que Él fue a preparar morada, cuando usted cree que Él tiene una corona para nosotros, ¿sabe lo que se produce? Se produce generosidad. Diga generosidad. El efecto de tener conciencia de su venida produce un desapego a lo material. Porque eso dice la Biblia. Dice que vendían sus propiedades y sus bienes y los repartían a todos según la necesidad de cada uno. ¿Qué es lo que perdieron? Perdieron el apego a lo material. Y dijeron, el reino de Dios es mucho mayor que lo que yo puedo ver. Hechos 4:32, ya 2 versículos posteriores, dice, y la multitud de los que habían creído era de un corazón y un alma, y ninguno decía ser suyo propio nada de lo que poseía. Muchas veces nosotros decimos, el diezmo y la ofrenda es mío, y bueno, cuando quiera, cuando el Señor me toque, yo voy a entregar lo que es del Señor. Pero mire, cuando hay conciencia de que el Señor viene, de que amamos su venida, ocurre esto. Ninguno decía ser suyo propio nada de lo que poseía, sino que tenía todas las cosas en común, y con gran poder los apóstoles daban testimonio de la resurrección del Señor, y abundante gracia era sobre ello. Termino con esto, que ha estado en todos los mensajes anteriores y que me estremece ver cómo Pablo no encontró una mejor manera de alentar a la iglesia que no fuera con la venida del Señor. Antes, acuérdese usted que los discípulos, los primeros discípulos, comenzaron a pensar que las cosas materiales no tenían valor para ellos y comenzaron a desprenderse. ¿Y qué era lo que ellos tenían en su mente en ese momento? Es lo que está en Hechos 1. Hechos 1:10 dice, y estando ellos con los ojos puestos en el cielo, esta experiencia ellos la habían vivido, estando ellos puestos con los ojos puestos en el cielo, entre tanto que él se iba, he aquí, se pusieron junto a ellos dos varones con vestiduras blancas, los cuales también les dijeron, varones galileos, ¿por qué estáis mirando al cielo? Este mismo Jesús que ha sido tomado de vosotros al cielo, así vendrá como le habéis visto ir al cielo. ¿Cuánto le dan un aplauso al Señor por esa promesa que el Señor hace a sus discípulos? Hay dos ángeles que aparecen y dice, ¿por qué estás mirando al cielo? El Señor se había ido, lo había bendecido en Betania y se había ido. Ellos quedaron mirando hacia el cielo como miraron algunos jugadores cuando se les fue un gol. No sé qué buscaban allá, una respuesta. Dice que ellos estaban mirando, pero este hombre le dice, ¿por qué miras al cielo? El mismo que se ha ido a sí mismo volverá. ¿Cuántos creen que Él vuelve pronto? Vuelvo al punto. La forma de alentar que encuentra Pablo para alentar a la iglesia es con la venida del Señor. Y yo quiero animarte en esta noche. Yo no sé lo que usted está viviendo. El Señor lo sabe. Y lo único que tengo para animarlo es su palabra. ¿Cuántos dicen su palabra? Esta versión Reina Valera 60 a mí me estremece desde hace muchos años cuando encontré esta palabra y mi pastor, nuestros pastores la han mencionado en estas reuniones anteriores, porque creo que es clave en nuestra esperanza. Es lo que dice Primera de Tesalonicenses 4. Dice el versículo 13, tampoco queremos, hermanos, que ignoréis acerca de los que duermen. El mismo día 6 de julio, que se cumplió 14 años de la partida de mi hija, estuve en el mismo cementerio, curiosamente. Estuve en el mismo cementerio donde sepultamos a ella, estuve en un funeral de una querida hermana de nuestra iglesia, partió su madre, y estuve en ese lugar. Ese día, 6 de julio, lunes 6 de julio, curiosamente estuve en ese lugar. Entonces, todo me cambia. Entonces, cuando escucho esa palabra de nuestro pastor, obviamente veo al Señor en eso. Hermano, para mí, el Señor no es alguien a quien yo recurra porque tengo una situación compleja. Yo veo al Señor siempre como a mi lado, como un amigo, y no quiero dejar de verlo de otra manera. Lo veo siempre como disponible para atender mis necesidades, para atender mis situaciones complejas, alegres, felices. Lo veo a mi lado, siempre lo veo. Y ese día cuando estaba ahí en el cementerio, en la ceremonia, ¿cómo era posible que se diera tanta coincidencia? Entonces, ¿qué es lo que viene ahí? Esta palabra dice, tampoco queremos, hermanos, que ignoréis acerca de los que duermen. Mi hija está durmiendo. Para que no os entristezcáis como los otros que no tienen esperanza. ¿Cuántos son de Cristo tu única esperanza? Porque si creemos que Jesús murió y resucitó, así también traerá Dios con Jesús a los que durmieron en Él. Por lo cual os decimos esto en palabra del Señor, que nosotros que vivimos, que habremos quedado hasta la venida del Señor, no precederemos a los que durmieron. Y sabe, este versículo me estremece. Versículo 16 de la Reina Valera dice, porque el Señor mismo, ¿sabe? Eso me impacta. No es que envía a alguien, no es que viene un arcángel, un ángel, sino que dice la Biblia, porque el Señor mismo, con voz de mando, con voz de arcángel, no es un lamento, no es ir a la cruz, sino que ahora viene con poder, con autoridad, con voz de mando, con voz de arcángel y con trompeta de Dios, descenderá del cielo. Y los muertos en Cristo resucitarán primero. ¿Cómo no va a haber esperanza en eso? De que esto no termina acá. Denle un aplauso fuerte al Señor. Hermano, esa es nuestra máxima esperanza. Que no importa la situación que estamos viviendo, esto no termina acá. Los muertos en Cristo resucitarán primero, luego nosotros, los que vivimos, los que hayamos quedado, seremos arrebatados juntamente con ellos en la nube. Esto es mejor que el mundial de fútbol y todo su espectáculo. Mire, imagínese este espectáculo. Los que hayamos quedado seremos arrebatados juntamente con ellos en la nube para recibir al Señor en el aire, y así estaremos siempre con el Señor. ¿Cuánto anhelan ese encuentro glorioso? ¿Cuánto anhelan ese momento glorioso? Y aquí viene la palabra, dice, por tanto, alentaos los unos a los otros con estas palabras. Con estas palabras yo quiero alentarte en esta noche, que va a haber un espectáculo extraordinario. En otra parte de la Biblia dice que todo ojo le verá, lo decía nuestro pastor Israel el día domingo, todo ojo le verá. Hoy día nadie puede dudar que todos podemos ver lo mismo en un par de segundos. Y con esto quiero alentarte. Habrá un momento glorioso, extraordinario. No sabemos hoy, mañana, pasado, en un mes, en un año, no lo sabemos. Pero las señales se están viendo sobre esta tierra. Y este mensaje es el mismo mensaje que yo escuchaba cuando niño, y han pasado muchos años. Pero este es el mensaje del Evangelio. Este es nuestro mensaje, un mensaje de esperanza, no solo para esta tierra, sino también para la vida venidera. He aquí, dice Apocalipsis, y quiero terminar con estos versículos. Pero estos dos versículos de Apocalipsis, versículo 12 del capítulo 22, dice: pongan atención, yo vengo pronto y traigo el premio que le daré a cada persona de acuerdo con lo que haya hecho. Yo soy el principio y el fin, el primero y el último. La Reina Valera, este mismo versículo, dice: he aquí, yo vengo pronto y mi galardón conmigo para recompensar, diga recompensa, a cada uno según sea su obra. Yo soy el Alfa y la Omega, el principio y el fin, el primero y el último. Póngase de pie, por favor. Denle un aplauso fuerte al Señor. Versículo 20 del capítulo 22 dice: Jesús, el que da testimonio de que estas palabras son ciertas, dice, comillas, sí, vengo pronto, así sea, ven Señor Jesús. Que el generoso amor del Señor esté con todos. La TLA dice: el que anuncia estas cosas dice, les aseguro que vengo pronto. Así sea, ven Señor Jesús. El amor del Señor Jesús los acompañe siempre. Así se cierra la Biblia. Con estos versículos se cierra la historia. ¿Cuántos pueden cerrar sus ojos? Tener un momento de intimidad con el Señor. Sé que es bueno orar los unos por los otros, pero también he aprendido que el Señor quiere escuchar mi oración. 6 de la mañana, me encanta escuchar tu voz. Es una frase muy importante. El Señor quiere escucharme a mí. Siempre decimos, ore por mí. Pero Él quiere escuchar mi voz. Él quiere conocer mi voz. Hay un momento en que Jesús dice, no os conozco. Dice, pero si en tu nombre profetizamos, echamos fuera demonios, predicamos, y les diré, no os conozco. ¿Y sabe por qué? Porque la voz, su voz, debe ser conocida por el Señor en los cielos. Padre, estamos delante de tu presencia. Esta es tu iglesia, es tu novia, Señor, la que está invitada a las bodas del Cordero. Somos los invitados especiales, Señor, y queremos vivir cada día preparándonos para ese encuentro glorioso. Tu palabra, Señor, habla a tiempo, antes de tiempo, y en ningún caso este mensaje fuera de tiempo, porque el acontecimiento aún no ha ocurrido. Padre, anhelamos tu venida, esperamos. esperamos verte cara a cara tal como eres. No tenemos temor porque la salvación es un regalo, no es algo que podamos lograr con fuerza humana. Y cuando hemos sido escogidos, cuando hemos sido marcados como hijos tuyos, no es algo que podamos perder. Había un hijo pródigo. No importando lo que hizo, él era hijo y esa calidad nunca la perdió. Creo que es un riesgo irse al mundo pensando que volveré si no es tan marcado como un hijo. No existirá esa oportunidad. Señor, gracias porque cuando somos hijos no existe la posibilidad de ser un jornalero tuyo, de ser un sirviente tuyo, porque la calidad que tenemos es de hijo. Gracias por el abrazo que nos das cuando hemos fallado, cuando hemos pecado y nos hemos vuelto arrepentidos a ti, Señor. Gracias por recibirnos con un abrazo y no con tantas explicaciones, porque tapas nuestra boca cuando vamos a decir algo que es imposible que tú hagas. Es imposible ser un jornalero en la casa del Padre. Gracias te damos, Señor. Muchas gracias por este tiempo. Gracias por julio, gracias por agosto, por septiembre, octubre, noviembre, diciembre. Gracias por lo que viene, por lo que viviremos, Señor. Gracias porque estamos a tu cuidado. Gracias por los pastores que tenemos, por la iglesia que tenemos. Gracias, Señor, por todo lo que nos permite ser parte, Señor, de lo que tú estás haciendo en este tiempo. Gracias, Señor. Amén. Amén. Adoremos al Señor.

Quiero que levante sus manos un minuto. Qué bueno es estar en tu casa, escuchando tu palabra. La fe viene por el oír la palabra. Tu palabra nos llena de esperanza. Saber, Señor, que no morimos, sino que dormimos. Sabemos, Señor, que un día resucitaremos, así como tú resucitaste. Tú eres el primogénito de los que han resucitado, Señor. Gracias por darnos tu palabra, que nos anima, nos dirige. Y recordar esa palabra que tú le dijiste al hijo mayor: todo lo mío es tuyo. Todo lo mío es tuyo, le dijo el padre a su hijo mayor cuando estaba enojado. Todo, no algunas cosas. Él le dijo: todo lo mío es tuyo. Ayúdanos, Señor, a tener la actitud correcta delante de ti, Señor. Bendícenos cada día en el nombre de Jesús. Cuánto, un aplauso al Señor. Vamos.

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4: ¿A quién tengo en el cielo sino a ti? Si estoy contigo, ya nada quiero en la tierra. Podrá desfallecer mi cuerpo y mi espíritu, pero Dios fortalece mi corazón. Él es mi herencia eterna. Salmo 73.

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3: No se inquieten por nada, más bien, en toda ocasión, con oración y ruego, presenten sus peticiones a Dios y denle gracias. Y la paz de Dios, que sobrepasa todo entendimiento, guardará sus corazones y sus pensamientos en Cristo Jesús. Filipenses 4:6.
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5: 9:59.
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0: Porque no le aplaudes más fuerte a Jesús en esta noche.
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2: Al atardecer le llevaron muchos endemoniados y con una sola palabra expulsó a los espíritus y sanó a todos los enfermos. Esto sucedió para que se cumpliera lo dicho por el profeta Isaías. Él cargó con nuestras enfermedades y soportó nuestros dolores. Mateo 8:16.
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4: Alzaré mis ojos a los montes. ¿De dónde vendrá mi socorro? Mi socorro viene de Jehová, que hizo los cielos y la tierra. No dará tu pie al resbaladero, ni se dormirá el que te guarda. He aquí, no se adormecerá ni dormirá el que guarda a Israel. Jehová es tu guardador, Jehová es tu sombra a tu mano derecha. El sol no te fatigará de día, ni la luna de noche. Jehová te guardará de todo mal. Él guardará tu alma. Jehová guardará tu salida y tu entrada, desde ahora y para siempre. Salmo 121.
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6: 10:58.
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10: 11 horas en punto.
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1: Buenos días, muy buenos días a todos quienes estén en sintonía. Queremos bendecir, saludar en este día miércoles, Dios mío, tuve una laguna mental. Miércoles, ¿cuánto estamos? 22. Miércoles 22 de julio ya vamos avanzando en este mes de julio. Aquí, gracias a Dios, en este día miércoles sin lluvia, está un poco abochornado, como les decimos los surenses acá en el sure. Está un poco húmedo el ambiente porque frío no hace. Paró, gracias a Dios, el temporal que había. Anoche sí, mucho viento. Bastante viento anoche, mucho viento. Yo no dormí muy bien porque a mis hijos les da todo el norte y allá, que usted sabe quién van a buscar, pues. Bueno, a la que pueden despertar. Así que ahí me iban a buscar y bueno, lamentablemente no pasamos una muy buena noche porque sentía mucho el viento, pero damos gracias a Dios porque hoy día ya tuvimos como un respiro, por así decirlo, del temporal anunciado. Río atmosférico, dicen que va a llover toda la semana, no va a parar hasta la próxima semana, así es que, pero damos gracias a Dios porque Dios nos ha guardado, Dios nos ha cuidado, nos ha guardado como iglesia, ha guardado la radio también, y en eso damos gracias al Señor. Y como decía nuestra pastora Silvana el día de ayer, ¿verdad? Seguimos orando, intercediendo por nuestro país, por nuestra ciudad, por las zonas afectadas, ¿cierto? Que Dios tenga misericordia, que Dios llegue con la ayuda, que Dios los ayude a salir de esta situación tan difícil que muchas veces se pierde todo el esfuerzo de tantos años, de toda una vida a veces, pero creemos que Dios es bueno, que Dios es bondadoso, que Dios es misericordioso y que Él escuche la oración de la iglesia, ¿cierto? Así que oramos, intercedemos siempre por las situaciones de nuestra nación, de nuestra ciudad, que Dios dé sabiduría a los gobernantes para que puedan canalizar y llevar la ayuda como mejor corresponda, ¿cierto?, a cada una de las personas afectadas. Así es que aquí estamos, gracias a Dios, este día miércoles, felices de lo que Dios está haciendo, cómo Dios se está revelando a través de la palabra, ¿verdad? Este día domingo recibíamos tremendas palabras del Señor. Realmente me impactaban las palabras de Dios, cómo Dios se está revelando al nivel que Dios se está revelando a nuestras vidas. Así que muy contentos. Bueno, estamos, por supuesto, seguimos en la temporada de los milagros, todo cierto, direccionados por la palabra y el tiempo de Obed-Edom. Y uno de los milagros más grandes que Dios hace en nuestras vidas, ¿verdad?, es el milagro de la transformación. Y a través de la palabra Dios lo está haciendo, Dios está transformando nuestra manera de pensar. Como decía nuestro pastor, está cambiando la perspectiva de la cual nosotros vemos la vida, vemos las cosas, para poder provocar en nosotros ese cambio, ese milagro de la transformación. Realmente yo me río porque realmente es un milagro ser transformado. ¿Quién hace entender? No hay ser humano que haga entender a otro es lo que debe cambiar. No lo puede hacer ni siquiera una mamá con un hijo, imagínese. Entonces, realmente un milagro de parte de Dios, que Él nos haga ver en qué estado está nuestro corazón, en qué estado está nuestra vida, a la luz de la palabra, ¿cierto? Y tomemos la decisión de dejarnos transformar, de dejarnos cambiar, de cambiar nuestra perspectiva, de cambiar nuestra manera de actuar, ¿verdad? Y para poder, ¿cierto?, alcanzar esa plenitud que Dios nos promete a la luz de la palabra. palabra. Así que muy contentos de este tiempo. Este sábado tenemos un sábado muy especial porque tenemos el campamento indoor de nuestros niños y nuestros adolescentes. Desde los 7, 8 años están incluidos en este campamento hasta aproximadamente los 18 años, 15 años están ahí en el campamento. Está todo planificado ya. Nuestro hermano Rodrigo Flinker, él es seco en eso. Así que ahí planificó toda la, la jornada, todo ese día, está todo coordinado, todo listo, todo dispuesto, ¿verdad? Para poder estar con nuestros niños este día sábado. Estamos muy contentos. Yo tengo dos niños que van a participar, la Alonso de 11 y la Fernanda de 7 años, y están pero súper contentos, ansiosos que ya llegue el día sábado para poder ser parte de este campamento. Ellos no solamente se les enseña, ¿cierto? La adoración, la palabra, ¿verdad? Que es el foco de esto, enseñarles del Señor a nuestros niños principios, enseñarles valores, fortalecer los principios y los valores que quizás le enseñamos en casa, que ellos aprendan de la palabra, que aprendan a adorar, pero también ellos lo pasan súper bien porque comparten con sus pares, toman desayuno juntos, almuerzan juntos, toman once juntos. Entonces imagínense lo que eso significa para un niño, estar todo el día con sus amigos, estar todo el día con sus amigas. Así es que están muy contentos, muy expectantes para este día sábado, así que felices de lo que el Señor está haciendo, ¿verdad? Que Dios le hable a nuestras generaciones, que Dios le hable a nuestros niños para que ellos puedan ser dirigidos y tener un encuentro real y personal con el Espíritu Santo, con nuestro amado Dios, que ellos conozcan a su propio Dios, que tengan sus propias experiencias con el Señor, y que Dios nos ayude, las mamás, los papás, porque a veces en este control, en esta sobreprotección que queremos hacer con nuestros niños, a veces cometemos el error de ser la sombra de Dios, de tapar al Señor con lo que Dios quiere hacer en nuestras generaciones. Así que dejemos que nuestros niños conozcan del Señor, que conozcan, que sean parte de lo que Dios está haciendo acá en nuestra iglesia. Así que este día miércoles, contentos de lo que Dios está haciendo, felices, ¿cierto?, de compartir aquí en la radio. Dios nos está bendiciendo con tremendas palabras, así que estamos contentos también de ser parte de lo que Dios está haciendo. Vamos a saludar a quienes estén interactuando a través de Facebook. Recordar también que estamos en el 550 AM, somos la primera de la amplitud modulada, 550 Radio Innovación. Saludamos a todos nuestros auditores que están a través de Radio Innovación, a través del 550 AM. Sé que hay muchos auditores de muchos años que se acompañan, que son parte de Radio Corporación, de Radio Innovación, no tan solo como audio escucha, sino también con sus ofrendas, con sus gedeones. Hay gente generosa que escucha la radio, gente generosa que está aportando a través de Radio Innovación. Siempre son años que, hermano, que no son parte, qué tremendo, pero no son parte de nuestra iglesia, pero sí son parte del ministerio evangelístico de esta radio, porque ellos sostienen a través de sus ofrendas. Tenemos a nuestra hermana Miriam, ella es quien va donde nuestras hermanas, ¿verdad?, a buscar sus ofrendas. Hombres y mujeres generosos que han decidido sembrar en la radio para que muchos conozcan, conozcan a este Dios maravilloso. Así es que les saludamos en esta mañana. Esperamos que Dios les esté guardando de esta lluvia, de este viento, que Dios les guarde, les proteja, ¿verdad? Que Dios haga memoria de sus ofrendas, de su generosidad que han dado para Radio Innovación, Radio Corporación. Que Dios bendiga sus vidas. Así que saludamos a todos nuestros hermanos que están a través del 550 AM, les bendecimos, que Dios retribuya esa generosidad que han decidido sembrar en la radio. También estamos a través de Radio Corporación, a través del 92.5 FM, en la nueva, el nuevo dial, la nueva radio FM, así que bendecimos a todos quienes estén sintonizando la radio. También estamos a través de la plataforma online, a través de www.radio-corporacion.cl. Y si usted me dice, mire, hermana Evelyn, yo hace poco vengo interactuando con la radio, no sé muy bien el tema de las ofrendas. Bueno, comentarte, hermano, hermana, que estás escuchando, de que la radio, ya sea AM o FM, se sostiene por ofrendas. Se sostiene por la iglesia, se sostiene por ofrendas voluntarias, como te explicaba de antes, tanto de hermanos que no están, no son parte de nuestra iglesia, como también los que sí somos parte. Y nosotros, cierto, como, como parte de nuestra iglesia, igual sembramos los que llamamos los gedeones. Gedeones. Cada gedeón es una ofrenda de 10,000 pesos que puedes hacer a cada Radio Corporación. A través, cierto, de sus plataformas, los que ya somos parte de la iglesia, tenemos el WhatsApp de nuestro pastor Abraham, ¿verdad? Y a él le podemos enviar los vouchers para poder sembrar en la radio. Es tan importante, mi hermano, que la gente conozca del Señor. Con nuestras ofrendas, con nuestros diezmos, nosotros ayudamos a expandir el reino. Ayudamos a que muchas personas conozcan a este Dios. Y tú dices, ¿cómo puedo evangelizar? ¿Cómo puedo ser parte, verdad, del ministerio evangelístico con tus ofrendas? Con tus ofrendas, con tu generosidad, siendo parte, sembrando en este ministerio tan maravilloso que es la radio, ¿verdad? Donde hay mucho esfuerzo económico, son millones los que se pagan para poder llevar esta transmisión, ¿verdad? A muchas personas. Están nuestros auspiciadores también, que son hermanos que tienen sus empresas acá en nuestra iglesia, hermanos de nuestra iglesia que tienen sus empresas, que tienen sus emprendimientos, ¿verdad? Y han sido motivados para poder dar la publicidad también que sostiene Radio, Radio Corporación. Lamentablemente hay un decreto, por así decirlo, que en interno en cada en las empresas, en donde no pueden publicitar, las empresas privadas, por supuesto, no pueden publicitar en lugares religiosos. Porque según ellos como que se desenfocan, o es como pueden publicitar a través de la política, pero no, no a través de los religiosos. Es como rara su, sus decretos, sus cosas, pero lamentablemente cuesta conseguir la, la publicidad. Entonces a través de las ofrendas, nuestra hermana Miriam, ella va a buscar semanalmente ofrendas donde nuestras hermanas, hermanas que, como te decía antes, no son parte de nuestra iglesia, pero han creído en la radio, han creído en este ministerio evangelístico. Han creído en cada programa, son años que hermanos y hermanas llegan, llevan sembrando nuestra radio, y te motivo a que si tú todavía no lo haces, si tú todavía no eres parte de este ministerio, ¿verdad? Que lo seas, que seas parte a través de tus gedeones. Fuimos motivados desde la pandemia, que fuimos motivados a sembrar a través de los gedeones. Yo llevo mi compromiso desde, ese, desde esos años, y doy gracias a Dios porque me, me permitió la oportunidad de sembrar desde ese tiempo mis gedeones para la radio, ¿verdad? Porque queremos, a veces decimos, como quisiéramos que muchas personas conocieran a este Dios que yo conozco, pero esta es la forma en que puedes, en que muchas personas conozcan al Dios que conoces, en que muchas personas se encuentren, se reconcilien con el Señor. Esta es la forma, porque no solamente están los programas de nuestra iglesia, sino que también están las palabras, está la música, ¿verdad? Y cada palabra, como nosotros hemos vivido la transformación, la sanidad, el milagro a través de la palabra. Entonces, quiero motivarte, si tú quieres ser parte y todavía no lo eres, quiero invitarte a que seas parte de este ministerio evangelístico de Radio Corporación, de Radio Innovación, que puedas hacer tu aporte voluntario. Un gedeón son 10,000 pesos. Un gedeón son 10,000 pesos, y tú puedes, por supuesto, interactuar a través de la página, y si te pueden dar los datos de la transferencia. Si eres parte de nuestra iglesia, se puede, lo puedes hacer y solicitar también a nuestro pastor Abraham. No hay ningún problema con eso. Yo le transfiero los gedeones y le mando, cierto, el voucher de la transferencia, porque esas ofrendas van directamente relacionadas a la radio. Así que quiero motivarte hoy día. Sabes que cuando David se encontró, cuando David tuvo la oportunidad, la nueva oportunidad de llevar el arca de Dios al pueblo, de devolver el arca a su familia, a su casa, a su, al pueblo que él dirigía, él dice la palabra del Señor de que él daba 6 pasos y levantaba un toro y un ternero. Después daba 6 pasos más, otro toro, otro ternero. ¿Qué te quiero decir con eso? Que cada 6 pasos el rey David daba una ofrenda, porque entendió la segunda vez que era una tremenda oportunidad y una tremenda honra recibir la presencia del Señor en su vida. Y cuando él recibe esta presencia, cuando él va a buscar la presencia de Dios, cuando se le da la nueva oportunidad de volver a traer el arca, lo que Dios despertó en él fue la generosidad. Pero no no esa generosidad para conseguir algo, sino que una generosidad en base a la gratitud. Él estaba tan agradecido de que nuevamente se le diera la oportunidad de poder trasladar nuevamente el arca, que él fue agradecido con el Señor. Y la gratitud no solo se dice, sino que también se demuestra. Y una de las formas de demostrarle nuestra gratitud al Señor es con una ofrenda, con nuestras ofrendas, con nuestros diezmos al Señor. Así que quiero motivarte que seamos como el rey David, que es cierto que en su momento quizás se equivocó, lo hizo a su manera, menospreciando el sacerdocio, menospreciando quizás la iglesia, quizás menospreciaba la ofrenda, no sé, quiero inventar una historia, ¿por qué no, verdad? Pero cuando Dios le da la nueva oportunidad, él entiende que todo lo hace de acuerdo a como decía la palabra. Y la palabra habla de las ofrendas. Y fue tanta su gratitud de tener nuevamente la presencia de Dios. El arca del pacto. Era, como decía nuestro pastor, ¿cierto? El arca era la imagen del Dios invisible. Era el arca del pacto les recordaba a este Dios invisible. Porque nuestro Dios no permitió nunca tener imágenes, levantar imágenes. Porque Él no tiene imágenes. Pero sí el arca era algo físico para recordarles que la presencia de Dios era real, podía ser tangible, podía manifestarse. Entonces, que nuestra gratitud, que nuestras ofrendas hablen de nuestra gratitud. Que tu ofrenda hable de tu gratitud. Cuán agradecido estás tú de Dios va a depender de la ofrenda, de tu generosidad. Mira, el rey David estaba tan agradecido que daba cada 6 pasos, él levantaba ofrendas. Cada 6 pasos. Y tú me puedes decir, pero es que era el rey, lo tenía todo. Sí, pues, y lo dio todo, porque él dio de acuerdo a lo que él tenía. Imagínate, cada 6 pasos dar un toro. Un toro para ellos era sinónimo de riqueza. No todas las familias podían tener un toro, pero él sí tenía el acceso porque era un rey, tenía todo. Y él dio de acuerdo a su estatus, él dio de acuerdo a lo que él tenía. Dios nunca nos va a pedir más de lo que nosotros tenemos. Nunca, nunca Dios te va a pedir algo que tú no puedas dar. Siempre nos va a pedir algo de lo que él mismo nos ha dado, de lo que él mismo nos ha entregado. Así que quiero motivarte hoy día, que si tú estás dispuesto a ser parte de este ministerio evangelístico, quiero motivarte que con un Gedeón son 10,000 pesos, con 2 Gedeones son 20,000 pesos, y así, lo que Dios motive en tu corazón. Lo que recuerda siempre que el rey David lo ofrendaba por gratitud. Él estaba tan agradecido de haberse encontrado nuevamente, de que le hayan dado nuevamente la oportunidad de ir a buscar el arca, que él cada 6 pasos daba una ofrenda. Y tu ofrenda va a depender de la gratitud que tú tengas con el Señor. Y tú me dices que quizás no me alcanza, pero ¿sabes qué? Yo estoy cesante. Yo no estoy con trabajo en este momento. Y cada vez que yo le he pedido al Señor el poder dar, el poder ofrendar, el poder sembrar en el reino, Él siempre me ha dado semillas. Siempre. Así que si tú estás dispuesto, si en tu corazón tú has dispuesto el sembrar en el Señor, el sembrar en el reino, el dar tu ofrenda, levantar una ofrenda para el Señor por gratitud de que Él te dé la oportunidad de tener la presencia de Dios en tu casa, en tu familia, con todos los beneficios que eso implica tener el arca de Dios en nuestra casa, si tú estás dispuesta a levantar esa ofrenda, Él te va a dar la semilla. Él te va a dar, porque para Dios es importante la ofrenda, para el Señor es importante el sembrar en el reino. Esta radio no se mueve por ayuda extranjera, ayuda gubernamental, solamente con ofrendas voluntarias de hermanos y hermanas que han estado dispuestos a sembrar en el reino. Si tú hoy día puedes escuchar Radio Corporación en el 92.5 FM o puedes escuchar Radio Innovación en el 550 AM, es porque hoy en día hay hermanos y hermanas que están dispuestos a negar su propio derecho por amor a ti, para que tú puedas escuchar la radio. Ellos están dispuestos a sembrar sus recursos. Yo te aseguro que Dios te va a bendecir, porque tú no estás sembrando en cualquiera, tú estás sembrando en el reino de Dios, donde nadie te puede robar tu semilla, donde nadie te puede robar, ¿cierto? Viene el tiempo difícil, ¿verdad? El sembrador, ¿verdad? Siembra, tiene una época para sembrar, tiene una temporada para sembrar, ¿verdad? Y cuando quiere disfrutar de la cosecha, quiere disfrutar de un fruto, si no sembró no va a disfrutar nada. Pero sí hay un tiempo también para cosechar. Así como hay tiempos para sembrar, sí también hay tiempos para cosechar. Pero si no hemos sembrado nada, imposible que recibas cosecha. Muchas veces queremos la cosecha, queremos los frutos, queremos los resultados de otros, pero si tú no estás dispuesto a sembrar, tú nunca vas a vivir el tiempo de cosechar, porque es un orden. El orden lógico que existe en la naturaleza, en la agricultura, es que si tú siembras, tú vas a cosechar. Y eso es un dicho incluso popular. Todo lo que se siembra, se cosecha. Lo mismo en el recurso. Si tú siembras generosidad, vas a recibir generosidad. Pero Dios nunca te devuelve lo mismo. Siempre Él te sorprende. Así que quiero motivarte en esta mañana. Quiero motivarte que si tú estás agradecido con el Señor, si tú dices: Dios ha hecho tanto conmigo, hermana Evelyn. Yo lo que vivo hoy en día no debería vivirlo. No era para esta vida. No era lo que Dios está haciendo conmigo, era imposible que yo lo viviera. Lo mismo pensaba David. Era una nueva oportunidad. Yo creo que David nunca pensó que se le iba a dar la oportunidad otra vez de volver el arca. Por eso decía, cierto, la palabra, que él estaba tan emocionado, tan alegre, tan emocionado de volver a buscar, de que Dios le haya dado la oportunidad otra vez de ir a buscar el arca. Y fue tanta su gratitud que 6 pasos una ofrenda, otros 6 pasos otra ofrenda, y así, porque fue una ofrenda de gratitud. Entonces, si tú estás tan agradecido con Dios, agradecida con Dios, de lo que Dios está haciendo contigo, con tu casa, con tu familia, quizás te está dando una nueva oportunidad en algún área, y estás tan agradecido con el Señor, yo te motivo a que tú puedas levantar tus gedeones. Hermano, un gedeón son 10,000 pesos. Para algunos es mucho, para otros es poco, pero lo mejor que tú tengas para el Señor, lo mejor que tú puedas darle para el Señor, eso es tu toro. Lo mejor que tú tengas, ese es tu toro. Tú puedes decir, pero ¿qué es el toro para mí? ¿Qué? Porque ya no trabajamos con animales, ¿verdad? Aunque a veces la familia puede asemejarse. No, ya no trabajamos con animales, no aramos la tierra. Yo no me veo arando tierra, hermano. Yo le doy gracias a Dios que me haya creado en este ciclo. Yo no sirvo para eso. Ni plantas tengo, no tengo ni artificiales, voy a tener natural. No tengo ni una planta porque se me mueren. No tengo ni una gracia con la tierra yo, nada. Pero ya no nos dan, no trabajamos la tierra, no trabajamos con animales, ¿verdad? Pero Dios nos da recursos, y el toro representaba la mejor ofrenda. Lo mejor que el rey tenía era el toro. ¿Y por qué daba cada 6 pasos? Porque era el rey, pues tenía harto para dar. Tenía harto para dar. Él daba harto toro, harto ternero, ¿verdad? El ternero era como la ofrenda básica. Era como lo que todos daban. Pero el toro, no todos estaban dispuestos a dar el toro. Lo mismo ocurrió con Gedeón, por eso nuestros se llaman Gedeones. Porque Gedeón estaba trillando en un lagar, se encuentra, ¿verdad?, con el ángel. El ángel, en realidad, el Señor sale al encuentro de Gedeón. Y él quedó tan impactado con la revelación que lo primero que nació es darle una ofrenda. Fue tanto el impacto de Gedeón con la revelación que dijo: no, esto no se puede quedar así. Espérame, le dijo al ángel, porque voy a ir a buscar una ofrenda. Y dice la palabra que con lo que tenía le hizo una sopita. Le hizo, porque le nació algo en su corazón. Pero Dios después le dice el toro. Imagínese que Gedeón dio un toro, y la palabra dice que él parte diciéndole al ángel de que él es el más pobre de todos los pobres, que el más pobre, el más insignificante, porque era la tribu de Benjamín, que era la más pequeñita, y él era parte de eso. Entonces, yo soy el más pobre de todos los pobres de mi familia, y Dios después le pide un toro, y resulta que él tenía un toro. A veces nosotros creemos que somos los más pobres de los más pobres, pero cuando Dios motiva el corazón, cuando Dios toca el corazón, cuando tú estás dispuesto a entregarle algo al Señor, Dios siempre te va a motivar a entregarle algo nuevo, algo diferente, lo mejor para el Señor. ¿Qué vio Dios en Gedeón? Que él estuvo dispuesto. Mira, yo creo que soy el más pobre de los más pobres, así que te preparo una sopita. Pero estuvo dispuesto. Gedeón estuvo dispuesto y le entregó la sopita, que a lo mejor para Gedeón era mucho, para nosotros quizás poco, para Gedeón era mucho. Y después Dios le habla del toro y Gedeón le da el toro. Y Gedeón fue un libertador. Entonces tú no puedes llegar a dimensionar lo que puede hacer una ofrenda. A lo mejor estás lleno de miedo, igual que Gedeón. Y la salida es despojarte de lo que tú tienes. A veces atesoramos lo poco que tenemos. De hecho, no podemos hacer nada con lo poco que tenemos. No podemos hacer nada. Yo me recibí un dinero esta semana y yo decía: Señor, no puedo hacer nada con esto. Con todo lo que tengo que pagar, quizás no puedo hacer nada con esto, con ese recurso para poder pagar. Pero si yo lo siembro en el reino,
2: yo sé que Dios me va a bendecir. Si yo lo siembro en el reino, Él me va a guardar. Si yo velo por Dios, Él va a velar por mí. Entonces quiero motivarte hoy día. A lo mejor Dios quiere levantarte como un libertador, como una libertadora de tu casa, de tu familia, de tus generaciones. Que tus generaciones no vivan lo que tú tuviste que vivir. Eso es impagable, mi hermano, es impagable. Pero sabes que la Biblia nos enseña de que todos los hombres y mujeres que estuvieron, que fueron libertadores, todos los hombres y mujeres que fueron libertadores de su familia, del pueblo, de su casa, fueron hombres y mujeres generosos, que estuvieron dispuestos a sembrar, a entregar, a levantar ofrendas. Se daban ofrendas de paz, se daban cierto, de todo tipo de ofrendas. Hay diferentes tipos de ofrendas, ofrendas de honra para expiación de pecados, ¿verdad? Un montón de ofrendas. Pero Gedeón, en medio del miedo, a lo mejor tú dices, es que si yo suelto esto, me da miedo, me da miedo lo que pueda pasar, me da miedo entregar mi seguridad. Gedeón estuvo dispuesto y Dios lo hizo un libertador, mi hermano. Estaba escondido, trillando, escondido de todo, de que estaba, y siempre le venían a robar todos sus recursos, siempre le venían a robar toda la siembra, toda la cosecha que ellos tenían. Sembraban, trabajaban, esperaban el tiempo de la cosecha y venían los enemigos para poder, y le robaban toda su cosecha. Pero ¿sabes qué? A través de la generosidad, Dios le dio una estrategia a Gedeón. Dios le dio una estrategia. El Gedeón estuvo dispuesto, a pesar del miedo, a pesar del temor, a pesar de lo que podía ocurrir, él estuvo dispuesto a levantarle una ofrenda al ángel, al Señor. Estaba impactado con la revelación, impactado con lo que Dios estaba haciendo con él. Y en todo ese miedo, en todo ese temor, dijo, ya ahí está. Ahí está, te lo entrego. Y sabes que Dios le dio la victoria. Dios lo levantó como un libertador. Era un hombre inseguro. Acuérdate que le decía al Señor, ya, pero dame una señal. Deja la avena, ¿cómo se llama? El ovillo de lana con el rocío. Le pedía señales porque era inseguro, estaba lleno de miedo. Pero aún con su miedo, estuvo dispuesto a entregarlo. Aún con su miedo, estuvo dispuesto a sembrar, a dar. Que el miedo no te paralice, mi hermano. El miedo a que te falte, nunca te va a faltar, porque si tú estás velando por el reino de Dios, en el reino nada se pierde. Yo te lo digo por testimonio. Yo jamás pensé vivir lo que vivo hoy día, pero Dios tuvo que enseñarme la generosidad. Y no lo aprendí en mi mejor momento, lo aprendí cuando no tenía nada. Llegué aquí a la iglesia cesante, con dos niñas, siendo mamá soltera, no sabía qué hacer con mi vida. Ahí tuve que aprender a sembrar, ahí tuve que aprender a ser generosa, ahí tuve que aprender la honra. Tengo principios que yo no transo, porque para mí una cosa es la ofrenda y la otra es la honra. Que no te los voy a decir porque quizás, ¿qué vas a pensar? Pero para mí son áreas distintas. Tú puedes diezmar, tú puedes ofrendar, pero otra cosa es la honra. Otra cosa es ofrenda de gratitud. ¿Me entiende? Para cada área. Pero si yo vivo hoy lo que vivo, es gracias a que Dios me enseñó la generosidad. Pude haber muerto cuando me dio el lupus, me dio el día de ayer. ¿Viste que Facebook te recuerda todo tu pasado? El día de ayer se cumplían 10 años que yo caí hospitalizada porque me estaba dando un paro cardiorrespiratorio. Porque no tenía sangre, no tenía oxígeno en mi cuerpo, no me llegaba al cerebro y me estaba dando un paro. Y así llegué yo a la clínica ese día, hace 10 años. Y yo te puedo dar testimonio de que cuando tú estás dispuesto a despojarte de lo que tú sientes tan seguro, de lo que te da tanto miedo quizás soltar, a lo que estás tan aferrado, Él es capaz de librarte de la muerte, corta maldiciones generacionales, transforma tu vida y transforma la historia de tus generaciones. Yo tengo a mi Florencia hoy día en Estados Unidos, ella está viviendo una vida que solo, ni en los sueños podía alcanzarlo yo, nada, nada. Pero sabes que Dios cumplió sus sueños. Dios ha tocado gente, ha tocado corazones. Mi pastor Abraham le dio estrategia. Mi pastor Abraham le dijo lo que tenía que hacer, y sabe que cada palabra que mi pastor Abraham le ha entregado, Dios la ha hecho una realidad, la ha respaldado. Ella no vive lo que yo viví, mis hijos no viven lo que yo un día tuve que vivir. Ellos no lo viven, pero sabes que Dios me lo tuvo que enseñar a través de la generosidad, a romper esa fortaleza, a romper la miseria, porque la pobreza, la miseria, lo único que hace es fijarse en ti. Es que tú pienses en ti primero, tú, segundo tú, tercero tú, siempre tú. Que todos te den a ti. Pero sabes que cuando Dios te despierta, te abre los ojos a la generosidad, tú ya no piensas en ti. Lo único que tú piensas es en dar. En Señor, dame para dar, Señor, dame para sembrar, Señor, dame para ofrendar. En eso está tu corazón, porque Dios, tú ya no estás pensando en ti. Cuando las leyes del reino no se basan en nosotros, se basan en la generosidad. Gedeón lo entendió, David lo tuvo que entender. David valoró la presencia del Señor. Y una de las formas de valorar la presencia de Dios es con nuestra generosidad, es con nuestras ofrendas. Así que quiero motivarte hoy día, que levantemos nuestros gedeones, que levantes, si tú dices un gedeón, dos gedeones, los gedeones que tú puedas. No se trata de la cantidad, se trata de que lo que tú estés dando sea lo mejor para el Señor. David dio hartos toros, cada 6 pasos, cierto, daba una ofrenda, porque era rey de acuerdo a su recurso, de acuerdo a lo que Dios te ha dado, de acuerdo a lo que Dios ha puesto en tus manos, de acuerdo a lo que Dios te ha enseñado, lo que Dios te ha entregado, lo que Dios te ha dado económicamente, de acuerdo a eso es lo que ofrendamos, de acuerdo a eso es lo que entregamos. Y si tú estás dispuesto a ser como Gedeón, en medio de todos tus miedos, en medio de todas tus inseguridades, en medio de todos tus temores al futuro quizás, a lo que pueda pasar, pero si tú estás dispuesto a sembrarte hoy día, a despojarte de quizás que de entregar esa sopita, de entregar eso poquito, ¿verdad? Pero Dios, mira lo que hizo después, lo levantó como un libertador. Él quiere levantarnos como libertadores de nuestra casa, de nuestra familia, que se rompan esas maldiciones. Gedeón rompió ese cada cierto tiempo venía el enemigo a robarle la cosecha, pero Gedeón con su ofrenda, con su generosidad, porque no era valiente, estaba aterrado, estaba lleno de miedo, pero con su generosidad trajo libertad.

a Radio Corporación, Radio Innovación, ¿cierto? Que muchos puedan seguir conociendo a este Dios de milagro, a este Dios de maravilla. Vamos a ir a un temita musical junto a Darwin y ya estamos de regreso.

0: Ya estamos de regreso, queremos saludar a quienes están por ahí en sintonía a través de la plataforma de Facebook. Está la Janita por ahí también con nosotros, dice: buen día, mi querida Eve, en sintonía desde mi trabajo, les deseo un lindo y bendecido día a todos. ¿Qué te pega? Me di una laguna mental. No es que se paró la imagen y el video, fui yo. Me acordé de ti, Janita, porque la Janita me motivó a hacer ejercicio. Es mi quash. Tengo un quash deportivo. ¿Cómo la hay ahí? Así que aquí estoy ejercitando la lengua, hermana. Haciéndote caso. Le está ayudando el Alonso, porque el Alonso hace ejercicio de fuerza con pesa. Así que ayer estaba ayudándole a él y hoy día no me podía mover. Así que hoy día dije: ya me voy a motivar. Me voy a acordar que la Janita me dijo que lo hacía ella en su casa. Así que ahí me acordaba de ti, Janita. Así que gracias por tu motivación. Voy a poner una foto tuya y cuando te vea me motive. Ahí está mi hermana Nelly Riquelme, siempre con nosotros. Ella igual dice: buen día, hermosa Eve, dice: bendiciones, saludo a todas con amor de Dios. Muchas bendiciones a nuestra amada hermana Nelly. Está la Mirellita igual: hola, mi Eve amada, ya en sintonía, Dios te bendiga, y toda la audiencia. A ti también, Mirellita, que el Señor te bendiga mucho en este día miércoles. Camilo también está: buenos días, hermana Evelyn, en sintonía desde mi trabajo, les deseo un bendecido día para todos. Muchas bendiciones, Camilo, que tengas un lindo día laboral. Mi hermana Rosita igual dice: hola, mi amada hermana Evelyn, es un agrado verla. Saludo también a mis amados pastores y hermanos, deseándoles un hermoso y bendecido día. Así que muchas bendiciones a nuestra amada hermana Rosita. Bendiciones, mis hermanos, dice mi hermana Magali Parada. Muchas bendiciones, hermana Magali, en este día, que el Señor la bendiga mucho. Ahí dice amén mi hermana Nelly, lo que estábamos hablando adelante. Así es que mañana tenemos culto. Oye, ¿sabéis qué me gustó?
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0: El Espíritu del Señor está sobre mí, por cuanto me ha ungido para anunciar buenas nuevas a los pobres. Me ha enviado a proclamar libertad a los cautivos y dar vista a los ciegos, a poner en libertad a los oprimidos, a pregonar el año del favor del Señor. Lucas 4, 18 y 19.
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2: 11 horas y 59 minutos.
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Entonces, ahorita te vamos a llevar a la India. 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
7: 13 horas en punto.
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1: Hola, hola, sean todos muy bienvenidos en este día miércoles 22 de julio, un miércoles especial, un miércoles maravilloso, un miércoles donde estamos alegres, estamos contentos, ¿verdad? Porque cada día es un día para agradecer. Siendo la 1:02, damos inicio a tu programa radial Impacto de Gloria. Hoy día estamos contentas, y digo contentas porque quien les habla es Marcela y estoy junto a Yolanda. Estamos de verdad muy bendecidas, muy felices de poder acompañarlos en estos minutos, porque sabemos que cada vez que nos conectamos, sabemos que cada vez que tenemos, ¿verdad?, estos minutos, estos momentos para escuchar la palabra de Dios, para escuchar lo que Él quiere decir, son minutos de conexión. Es por eso que, independiente de lo que estemos haciendo, en el lugar donde estemos, cuando nos conectamos y nuestro corazón se conecta, la palabra llega. Y la palabra, ¿verdad?, que llega es aquella que nos hace un cambio. Es aquella que no solamente la escuchamos, sino que es esa palabra que cuando la escuchamos la ponemos en práctica, o algo queda, algo uno queda reflexionando. Por eso que es tan importante meditar en su palabra. Por eso que es tan importante que nosotros, al momento de conectarnos, independiente de lo que estemos haciendo, podamos tener este momento de decir: Padre, yo quiero que tú me hables, yo quiero escucharte a ti. Así que tú que estás ahí en diferentes ciudades, diferentes regiones, incluso en alguna nación, te invitamos a que nos puedas, ¿verdad?, sintonizar, y que también puedas invitar a alguien y le puedas compartir, si estás a través del link, compartirle el link en esta tarde. De verdad que ha sido un tiempo maravilloso, ha sido un tiempo glorioso, un tiempo lleno de la gloria de nuestro Padre, un tiempo en donde estamos agradecidos, un tiempo donde de verdad Dios ha sido bueno. El Padre ha sido maravilloso con nuestras vidas, Él nos ha entregado vida, Él nos ha dado milagros en esta temporada, así que estamos pero con un corazón muy agradecido. En el Salmo 55:22 dice: entrégale tus cargas al Señor y Él cuidará de ti, no permitirá que los justos tropiecen y caigan. Su palabra dice que necesitamos entregarle nuestras cargas, que necesitamos entregar aquello que todos los días, ¿verdad?, está en nuestra mente, en nuestros pensamientos, y que no vienen de Él. Quizás en ocasiones nos sentimos cansados, sentimos que no tenemos fuerza, pero su palabra dice que necesitamos entregarle las cargas a Él, porque Él, ¿verdad?, no permitirá que los justos tropiecen y caigan. Él no lo permitirá. En este día ni en ningún día Él permitirá que nosotros caigamos y que tropecemos. ¿Por qué? Porque le entregamos nuestras cargas. Y qué importante es entregarle, ¿verdad?, aquellas preocupaciones, aquello que estamos viviendo, porque Él es el que se encarga. Y cuando nosotros entendemos eso, podemos entender también que necesitamos dejar de luchar en nuestras fuerzas y comenzar a luchar en las fuerzas de nuestro Padre, porque así es como nosotros vamos renovando también nuestra mente, así es como nosotros vamos entendiendo el propósito y lo que Él quiere hacer en nuestras vidas.
2: Jehová es nuestra fortaleza, Él es el que nos ayuda en el día difícil, Él es el que está a nuestro favor trabajando. Jehová de los ejércitos pelea por nosotros, pelea por ti, pelea por tu batalla, por lo que tú estás pasando en este tiempo. Creemos que Dios tiene un miércoles poderoso, un miércoles de milagro, un miércoles de liberación para ustedes que están creyendo que Dios lo hará, para aquellos que están confiando en el poder del Eterno, en aquellos que están confiando en la palabra del Todopoderoso. Como decía Marcela, hoy es un día de gozo, de alegría, de agradecimiento, porque Dios ha sido bueno. Dios ha traído ese soplo de vida a nosotros, sus hijos. Podemos despertar, podemos gozarnos en su presencia, podemos agradecer por ver las maravillas, la creación del Eterno. Podemos agradecer por nuestra familia, podemos agradecer por la nación, podemos agradecer porque, a pesar de todo lo que estamos viviendo en el norte de Chile, Marce, a pesar de todo lo que están viviendo algunas familias por el temporal, Dios ha sido bueno y Dios ha logrado que esa cobertura de Él esté en esta tierra bendita, en esta tierra donde hay promesa, en esta tierra donde Dios se quiere manifestar grandemente. Por eso nos despierta Él, nos despierta su llamado, nos despierta al estar atento, a poder interceder por la tierra, por la nación, a poder estar conectados a Él para que nosotros seamos ese puente de bendición para nuestra nación. Marce, querida, queremos saludar a, no solo a la audiencia, sino también a nuestra casa pastoral. Bendecimos la vida en esta tarde de nuestra profeta Nicole Guerrero y nuestra pastora Bárbara Mantero. Las honramos en esta tarde, bendecimos su manto, bendecimos el poder que ellas cargan, las honramos porque Dios es bueno también con nosotros los hijos de Impacto de Gloria, que nos alinea a una casa profética, que nos alinea a una voz profética, y donde hay voz profética, donde hay un profeta, algo sucede en la tierra, algo acontece en nuestras vidas, algo acontece en la nación. Donde hay profeta, viene la bendición del Eterno, viene la transformación de nuestras vidas, de nuestra mente, de nuestro entendimiento. Hay liberación, hay transformación, hay destinos que son cambiados a través de la voz del profeta. Lo vemos en la Biblia, lo vemos en las historias que podemos leer en el libro de la vida, y lo vemos también y lo experimentamos en nuestra vida. Lo experimentamos como hijo de Impacto de Gloria, como hijo de nuestras madres espirituales. Experimentamos las grandezas del Eterno, cómo Dios trae liberación a través de la palabra revelada que viene a través de ellas, de nuestras madres espirituales, de nuestras líderes y profetas, y cómo Dios está tratando con cada uno de nosotros, familias transformadas, vidas transformadas en Impacto de Gloria, cómo Dios está trayendo esa palabra nueva, está trayendo esas nuevas oportunidades día a día, porque eso dice su palabra, que sus misericordias se renuevan día a día. Lo creemos y lo hemos experimentado, Marce, que Dios ha transformado nuestra vida y que día a día su misericordia se renueva. Vamos a ir a una pequeña pausa y ya volvemos con más de tu programa radial.

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1: Estamos de regreso y como estábamos escuchando, hoy es día miércoles y los miércoles son miércoles especiales, son miércoles maravillosos, son miércoles con fuego, con poder, porque cada miércoles es un miércoles de milagro y es una oportunidad para que nosotros podamos conectarnos, para que nosotros podamos, ¿verdad?, ir a la casa de nuestro Padre y tomar esos milagros que llevan nuestros nombres. Así que tú que estás escuchando y te gustaría participar y te gustaría ir el día de hoy, eres bienvenido porque hay un espacio para ti. Así que hoy te esperamos a las 19 horas en Serrano 575. Hay un espacio, hay un lugar para ti. Si tú lo estás, ¿verdad?, en tu mente, si ese pensamiento, si ese querer ya está en tu mente, es verdad porque hay algo, es porque necesitamos dar el paso, necesitamos que nuestras acciones demuestren también lo que nosotros queremos, porque siempre hablamos de accionar, ¿verdad?, con Yoli, porque cuando nosotros accionamos es aquello que da el paso, no solamente quererlo o anhelarlo, sino que nosotros necesitamos, ¿verdad?, estar convencidos y tomar estas decisiones tan importantes en nuestra vida. Cada decisión puede marcar un antes y un después para nosotros. Por eso que nosotros somos hijos agradecidos, somos hijos, ¿verdad?, que entendemos que cuando llegamos a Impacto de Gloria, nuestra vida tuvo un antes y un después. Y ahí, ¿verdad?, ahí es un lugar de nuevos comienzos. Y cada vez que nosotros tenemos un nuevo comienzo, algo ocurre en nuestras vidas. Algo pasa cuando nosotros decidimos avanzar, cuando nosotros decidimos estar en este nuevo comienzo, en una nueva temporada, en algo que necesita que nuestra vida quede atrás. Aquellas cosas, aquellos estancamientos, aquello, ¿verdad?, que no nos permite avanzar, debe quedar atrás y necesitamos ese nuevo comienzo. Así que te invitamos, no lo olvides, porque hoy es un miércoles especial. Hoy es un miércoles para poder vivir la gloria, para poder experimentar aquello que es diferente. Así que
2: también podemos... queremos invitarlos a que este día domingo nos puedan acompañar a las 11 de la mañana en Serrano 575, en pleno centro de Concepción, en nuestro culto familiar, donde Dios se glorifica grandemente en las familias. El enemigo siempre va a atacar el núcleo familiar, va a atacar el matrimonio, va a querer destruir lo que se ha formado en ese hogar. Pero a través de su palabra, donde somos fortalecidos, a través de la ministración que el Padre hace cada domingo y cada miércoles, Dios trae nuevos pensamientos a nuestra vida, Dios trae la unidad, Dios trae la fortaleza, Dios trae el gozo a la familia, al matrimonio, Dios trae restauración a nuestras vidas. Y cuando el enemigo ve que hay una familia fortalecida, una familia que está alineada a la voluntad del Padre, él tiene que huir de esa familia, porque cuando Dios trae fortaleza, nada ni nadie puede hacerte frente. Cuando Dios está contigo, ¿quién puede ir en contra de ti? Así dice su palabra. Si Dios está conmigo, el fuerte, el gigante, el creador del cielo, de la tierra, creador de todo, si Él está a mi favor, ¿quién puede venir en contra de mí? Pueden, sí, pero ¿van a vencer? No, porque nosotros somos los victoriosos. Cuando estamos con Cristo, cuando confiamos en Él, somos los victoriosos. Y este domingo Dios va a hacer algo glorioso también en la familia. Lo creemos, lo establecemos, porque lo hemos vivido también. Cada culto Dios hace algo diferente. Queremos que nos puedas seguir también en redes sociales, Marce. En Instagram nos pueden buscar como Impacto de Gloria y en Facebook como Ministerio Impacto de Gloria. También pueden seguir a nuestra profeta Nicole Guerrero. La pueden buscar en Instagram como Nicole con doble L, guión bajo Guerrero. Y estamos subiendo toda nuestra información de los eventos, de nuestros cultos, videos, reel. Y también siempre estamos compartiendo el link para que ustedes puedan estar conectados los domingos a través de YouTube y poder ser parte de este mover, poder ser parte de lo que Dios está haciendo en Impacto de Gloria, porque cada domingo a través de YouTube nos pueden buscar como Ministerio Impacto de Gloria, suscribirte y te va a llegar esta notificación de que estamos saliendo en vivo y en directo. Si tú eres de otra región, de otra nación, si tú eres de otro lugar y no puedes llegar físicamente acá a Concepción y tú no te quieres perder esa bendición de recibir la palabra, conéctate a través de YouTube, suscríbete, búscanos. Si no estás suscrito, por favor, búscanos. Donde está esa campanita, tú te suscribes y te va a llegar cada domingo una notificación de que estamos saliendo en vivo y en directo. Esa palabra va a quedar en tu espíritu, esa palabra va a traer una transformación a tu vida. No importa la distancia, no importa donde tú estés, Dios va a obrar porque Él tiene el poder de obrar a través de esa palabra que está viva y que es eficaz.
1: Sí, también si necesitas, ¿verdad?, conectarte con nosotros, contactarnos, lo puedes hacer a través de nuestro canal de WhatsApp en el número más 569-5385-4040. En el más 569-5385-4040. Ahí, si tienes alguna duda, alguna pregunta, alguna petición de oración, tú nos puedes contactar. Hay un equipo hermoso que está ahí disponible para poder ayudarte, para poder orientarte, porque tenemos las herramientas, tenemos, ¿verdad?, aquello que nos permite estar más conectados. Así que no hay excusa, tú nos puedes buscar en nuestros canales de Instagram, de Facebook, de YouTube, y también nos puedes, ¿verdad?, agregar ahí a WhatsApp para que te puedas poner en contacto con nosotros si tienes alguna pregunta o alguna duda. No hay excusas, no hay, ¿verdad?, algo que nos pueda hacer retroceder en este tiempo, que digamos, bueno, no puedo o no están los medios, porque sabemos que cuando nosotros tenemos la intención, Dios de una u otra forma mueve para que nosotros lo logremos. Así que recuerda que estamos en una temporada de accionar, en una temporada donde necesitamos hacerlo distinto, necesitamos hacer algo diferente, y qué importante es cuando nosotros lo hacemos. No solo lo pensamos, ni tampoco solo lo creemos, sino que vamos en lo que nosotros necesitamos, en lo que nuestro espíritu está necesitando en esta temporada, que es algo distinto. Como hijos de Dios en este tiempo necesitamos algo diferente, porque como lo decía Yolanda, hay tantas cosas, hay tantas noticias que muchas veces vemos en el mundo, tantas situaciones que están ocurriendo, que necesitamos despertar, necesitamos, ¿verdad?, no quedarnos en nuestra comodidad, no quedarnos ahí donde estamos, sino que necesitamos un despertar en este tiempo, porque Dios está llamando a sus hijos, Dios nos está buscando y nosotros necesitamos responder a ese llamado, necesitamos estar atentos a la voz de Él, a lo que Él quiere de nuestras vidas, porque sabemos que como hijos tenemos diseños, tenemos propósitos, cada uno es importante, cada uno cuenta, pero, ¿verdad?, necesitamos poder movernos, necesitamos poder accionar en todo lo que es importante. Querida audiencia, vamos a ir a una alabanza y ya regresamos con más de tu programa radial.

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1: Muchas son las aflicciones del justo, dice Salmos 34:19, pero de todas ellas te librará Jehová. Muchas cosas pasamos nosotros en esta vida terrenal y seguiremos pasando hasta que tengamos ese encuentro con el Eterno, hasta que tengamos que descansar. Vamos a tener que vivir situaciones, vamos a tener que vivir cosas que van a ser aflicciones a nuestro corazón, a nuestra mente, a nuestro pensamiento, pero su palabra dice que de todas ellas nos librará Jehová. Grande es Él, grande es su amor, que de todas las aflicciones que pueda vivir el justo, dice, el que hace justicia, el que vive en justicia, el que hace lo justo al resto, aquel que es justo y vive aflicciones, de todas esas aflicciones, Jehová lo va a librar. Pero no dice que no va a vivir aflicciones el justo, sino que de todas esas que tiene que vivir, Jehová lo va a librar. Y nos va a tocar vivir situaciones que muchas veces van a desafiar nuestra fe, que muchas veces van a probar nuestra resistencia y nuestra perseverancia en Dios y en la palabra del Eterno. ¿Cómo perseveramos en aquella palabra que el Eterno nos ha entregado, en aquella palabra que carga cada uno, en aquella palabra que tú escuchas en los cultos, que está escrito? ¿Cómo nosotros perseveramos en este caminar, en este vivir en Cristo, en creer que Él va a hacer posible todo lo que nos dijo, en permanecer firme en la verdad? ¿Cómo nosotros lo podemos lograr? Aferrándonos a las promesas que Él tiene, confiando en lo que Él dijo. En Números 23:19 dice que Él no es hombre para que mienta, ni hijo de hombre para que se arrepienta. Él dijo y no hará, habló y no lo ejecutará. ¿Acaso Él no es Dios? ¿Acaso Él es hombre para poder mentir en alguna palabra que sale de su boca? No, todo lo que Él dice, todo lo que Él estableció desde su trono para nuestras vidas se va a cumplir. Porque Él es Dios, Él nos formó, Él nos pensó, Él estableció un destino para ti, Él estableció una familia para ti, Él estableció un propósito para tu vida, y eso es lo que tú estás viviendo. Y en ese vivir, en ese proceso, en ese diseño del Eterno en nuestras vidas, tenemos que vivir cosas buenas y cosas que nos llevan a enseñanza y que cosas que nos llevan a transformación y situaciones que humanamente no quisiéramos vivir, pero que nos toca vivir porque es parte del plan de Dios, porque es parte del diseño y es la forma que Dios tiene también, Marce, de poder ver nuestro corazón, de poder probar qué tan resistentes somos, cuánto perseveramos en esa palabra, cuánto nosotros trabajamos en pos de lo que Él nos dijo, cuánto de nosotros está hecho firme en la roca que es Jehová, con raíces firmes, con un tronco firme, con frutos firmes. Dios va a probar lo que hay en nuestro corazón, Dios va a probar lo que hay en nuestra vida, y Dios quiere hijos que puedan perseverar en su palabra, que puedan permanecer firmes en lo que Él estableció, porque Él no miente, Él no va a cambiar, Él no tiene variación. Él es inquebrantable. Él es el Todopoderoso. De Él nosotros no vamos a ver que diga que sí y que luego diga que no. Si nosotros estamos alineados a su voluntad, si nosotros somos justos, Él va a permanecer con nosotros. Y Él va a tener la respuesta a todo lo que podamos estar viviendo. Muchas veces la respuesta es la que no nos gusta, pero eso no quiere decir que no sea una respuesta de Dios. Pero tenemos que morir a nuestros deseos, a nuestros anhelos y querer la voluntad del Eterno, pero quererla realmente con todo lo que viene, con todo lo que conlleva el decirle al Padre, yo quiero hacer tu voluntad. Muchas veces decimos, Dios, yo quiero hacer tu voluntad, yo quiero ser guiada por ti, yo voy a hacer lo que tú me pidas. Pero cuando Él nos dice un no a lo que nosotros queremos y deseamos, cuando Él cambia ese diseño que estaba en nuestra mente, entonces Dios va a probar si realmente nosotros estamos queriendo hacer la voluntad de Él o si solo era una palabra, pero que en el fondo de nuestro corazón lo que anhelábamos era que Él hiciera nuestra voluntad. Pero cuando dejamos que Él obre en nuestras vidas, entendemos, como hijos maduros, entendemos que lo que yo estoy viviendo, lo que ahora estoy pasando, viene de Dios y me va a ayudar a poder fortalecerme, me va a ayudar a poder transformar lo que aún no he transformado en mi vida, en mis pensamientos, en mis decisiones, a tomar decisiones que me conecten más a Dios, a apartarme de lo que me aleja de Dios, y eso va a hacer que yo pueda permanecer. Cada vez que nosotros pasamos por situaciones difíciles, es lo que hace que nuestra fe esté más firme. Y es lo que hace que nosotros podamos permanecer. Si tú siempre estás viviendo cosas buenas, si siempre estás pasando por situaciones buenas, entonces cuando venga la prueba, la dificultad, cuando venga el proceso, cuando Dios quiera ver de qué estás hecho, de qué está hecho su hijo, cuando Dios quiera probar tu fe, cuando Dios quiera probar tu resistencia, entonces tú a lo mejor no vas a estar listo para la batalla. Y Dios nos pide que estemos siempre firmes, atentos, listos para la batalla, porque es una batalla que es constante, que es día a día. El enemigo no se detiene. Nosotros muchas veces nos detenemos a hacer otras cosas y nos perdemos en el día, en afanes de la vida. Pero el enemigo no se detiene cuando quiere ir en contra de un llamado, en contra de un escogido. Él no se detiene, él lo busca cada día, cómo hacerlo caer. Pero si estamos firmes en su palabra, confiamos en su palabra y estamos siempre buscando de Él, nos congregamos, estamos alineados a su voluntad, buscamos cada día querer hacer su voluntad, intentamos cada día no caer en pecados, en iniquidad, intentamos cada día hacer lo correcto. Cuando estamos nosotros haciendo eso, buscando de Dios, entonces vamos a permanecer, entonces vamos a estar firmes cuando vengan los tiempos difíciles, y eso va a fortalecer mi espíritu, eso va a fortalecer mi mente, mi vida, mis pensamientos, eso va a hacer que yo pueda seguir, eso va a hacer, Marce, que yo pueda continuar en la voluntad del Eterno. Muchas veces es difícil, Marce, seguir, muchas veces es difícil el poder continuar, perseverar en una palabra. No sé, ¿qué crees tú? A veces cuesta poder perseverar en una palabra.
2: Sí, como tú lo decías, perseverar. Muchas veces escuchamos la palabra perseverar y nos preguntamos, ¿pero qué significa, verdad, perseverar? Y tiene que ver con esto de continuar firme, continuar, ¿verdad?, en mi decisión o en mi propósito, como tú lo decías, a pesar de las dificultades, porque sabemos que las dificultades las vamos a tener en el mundo, ¿verdad? Y también cuando estamos con Dios, porque son dificultades que la vida tiene. Y sin embargo, cuando nosotros entendemos que a pesar de estas circunstancias que son adversas, a pesar de que estas situaciones son contrarias a lo que Dios ya dijo o a las promesas que Dios tiene para nuestras vidas, ahí es donde nosotros debemos continuar. Ahí es donde nosotros, ¿verdad?, debemos resistir a estos pensamientos que vienen para que nosotros abandonemos, para que nosotros, ¿verdad?, nos desenfoquemos, para que nosotros cambiemos de opinión. Y claro, en nuestra humanidad muchas veces es difícil perseverar, en nuestra humanidad muchas veces nos cansamos, pero es ahí el momento en donde nosotros debemos acercarnos más. Es ahí, ¿verdad?, en donde nosotros, cuando perseveramos, entendemos que alcanzamos las bendiciones que Dios ya tiene para nuestras vidas. Y también cuando nosotros perseveramos, nuestra fe es aumentada. ¿Por qué? Porque cada vez que nosotros pasamos una prueba, cada vez que nosotros, ¿verdad?, superamos una prueba, nos hacemos más fuertes y también podemos tener más confianza. Muchas veces uno dice, bueno, yo no quiero vivir una prueba, yo no quiero vivir una situación difícil, yo no quiero pasar por esto. Pero cada vez que nosotros pasamos por esas situaciones, cada vez que pasamos por una prueba o por algún momento de dificultad, nos hace confiar más en nuestro Padre, porque sabemos que lo pasamos porque Él no nos abandonó, sabemos que lo pasamos porque Él estuvo con nosotros y Él lo va a estar porque su palabra dice que Él no nos va a abandonar, ¿verdad?, ningún día de nuestras vidas. Él permanece al lado de nosotros. Entonces, cada vez que nosotros podemos vivir una prueba o pasamos por alguna dificultad, estamos confiados y estamos perseverando. Y sabes que, Yoli, yo pienso que también hoy en día todo va muy acelerado, todo va tan rápido que nosotros muchas veces queremos las cosas rápidas, muchas veces queremos, ¿verdad?, que Dios pueda responder nuestras oraciones rápido, que las cosas puedan ocurrir de una forma inmediata, que todo sea de una forma veloz. Pero cuando nosotros perseveramos, entendemos que las cosas no siempre van a ocurrir de esa manera. Claro, hay milagros, ¿verdad? Hay cosas que Dios hace de forma instantánea en nuestras vidas. Pero también hay situaciones que, en las cuales Dios tiene que ir moldeando en cada uno de nosotros. Y es por eso que cuando Dios va moldeando en cada uno de nosotros, ahí es donde nosotros tenemos que perseverar. Ahí es donde nosotros tenemos que entender que los tiempos, como uno dice, de Dios no son los míos, porque Dios sabe, Él conoce nuestros tiempos, Él entiende lo que nosotros necesitamos. Muchas veces nosotros creemos que necesitamos algo, creemos que, bueno, Padre, esto es lo que yo necesito, esto es lo que yo anhelo, y muchas veces lo que yo necesito, lo que yo anhelo, no es lo que el Padre quiere o lo que Él anhela. Pero sabemos que en su palabra dice que sus pensamientos, ¿verdad?, son mayores que los nuestros. Y cuesta entenderlo, porque uno quisiera que las cosas sean a la manera de uno. Pero cuando nosotros perseveramos, ¿verdad?, estamos reflejando confianza, estamos mostrando confianza. Cuando nosotros perseveramos, ¿verdad?, nuestra fe es aumentada. Cuando nosotros perseveramos, nuestra relación, ¿verdad?, se hace más cercana con Él, porque lo vamos conociendo. Cuando nosotros, ¿verdad?, perseveramos, logramos confiar en sus promesas. Y esto va a requerir de constancia, esto no va a requerir, ¿verdad?, solo un día. Cuando nosotros hablamos de perseverar, es que nos mantenemos, no voy, ¿verdad?, o no me congrego cuando solo yo quiero, o no oro, ¿verdad?, cuando a mí se me da la gana, sino que es una perseverancia, sino que es una determinación. Nosotros nos determinamos a hacer algo, y eso, ¿verdad?, es la perseverancia en su palabra. Él dice que nosotros tenemos que permanecer en su palabra, y cuando nosotros nos determinamos a algo, Él, ¿verdad?, lo ve, Él puede ver, y esto no solo se convierte, ¿verdad?, en una virtud que cada uno puede tener, sino que esto se convierte en una expresión de confianza hacia nuestro Padre. Y sabemos que cuando nosotros perseveramos, estamos más cerca de Él. Cuando nosotros, ¿verdad?, perseveramos, entendemos que podemos confiar, porque tú decías que Él no miente, y claramente Él no nos va a mentir, Él no nos va a decir un día sí, un día no, un día quiero, otro día no quiero. Sus palabras, ¿verdad?, y sus promesas están escritas. Muchas veces creemos que las promesas que Dios tiene para nuestras vidas solo son, ¿verdad?, de una forma directa. Pero si leemos su palabra, que es una palabra viva, nosotros nos damos cuenta de todas las promesas que Él ha hecho a sus hijos. Y si perseveramos, ¿verdad?, en sus promesas, en lo que Él ha dado para nuestras vidas, podemos seguir confiando en Él. Podemos seguir, ¿verdad?, permaneciendo en Él.
1: Segunda de Pedro, capítulo 1, versículo 5, dice: precisamente por eso, esfuércense por añadir a su fe virtud, a su virtud conocimiento, al conocimiento dominio propio, al dominio propio constancia, a la constancia devoción a Dios, a la devoción a Dios afecto fraternal, y al afecto fraternal amor. O sea que todo lo que nosotros hacemos nos lleva a estar conectado al Eterno. Cuando nosotros nos esforzamos, cuando nosotros perseveramos, cuando nosotros a esa fe, porque la perseverancia dice su palabra que la prueba de la fe produce perseverancia. Entonces, cuando nuestra fe es probada, cuando nuestra fe está siendo probada por el Eterno, cuánto creemos, cuánto confiamos, qué tan grande es nuestra fe, cuánto creemos que Dios puede hacer en nuestra vida, cuando está a prueba nuestra fe, entonces eso produce perseverancia. ¿Por qué? Porque cada vez que yo veo a Dios actuar en mi vida, cada vez que yo creo, incluso sin ver, pero yo estoy creyendo en que Dios lo hará, yo estoy creyendo en su palabra, yo estoy creyendo en lo que Él dijo de mí, cada vez que yo estoy creyendo en Dios, entonces yo voy a perseverar. Yo ya estoy perseverando, yo ya estoy creyendo que Dios lo hará. Y si a esa fe nosotros le agregamos virtud, el conocimiento, el estar buscando del conocimiento del Eterno, y yo tengo dominio propio de tomar las decisiones relacionadas y decisiones que están alineadas a la voluntad de Dios y decisiones que le gustan al Padre, entonces eso va a provocar en mí una constancia. Va a provocar en mí que yo busque al Eterno día y noche, que yo esté constantemente buscando del Eterno y buscando en su palabra las respuestas que yo necesito para mi vida. Tantas veces le preguntamos a la IA qué es lo que tengo que hacer. ¿Cuántos le preguntan a esta inteligencia artificial qué tienen que hacer? ¿Dónde ir? ¿Qué les conviene más? Cuando tenemos la palabra del Todopoderoso para poder buscar las respuestas de nuestras vidas, está todo escrito en su palabra. En ese manual de vida está todo lo que tú y yo necesitamos. No necesitas preguntar a internet, no necesitas preguntarle a la inteligencia artificial lo que tú tienes que hacer, qué decisión tomar. Lo que nosotros necesitamos es conectarnos al Eterno. Lo que nosotros necesitamos es conocer más de su palabra. Y cuando conocemos más de su palabra, vamos a conocer las respuestas que Dios tiene para nuestras vidas. Lo que Dios quiere hacer en nuestras vidas, lo que Dios quiere hacer en nuestro interior. Por eso tenemos que mirar las cosas de arriba, las que no se ven, las cosas que son eternas. Tenemos que mirar a la eternidad, mirar el reino de Dios, mirar las cosas de arriba, porque si nos quedamos nosotros detenidos en mirar lo terrenal, en mirar lo que estamos viviendo, en mirar lo que nos falta, lo que no tenemos, entonces nuestra fe no está activada y entonces no vamos a perseverar y no le vamos a creer al Todopoderoso. Pero cuando nosotros confiamos, creemos y nuestra vista está puesta en lo eterno, aunque no veamos ahora nada, creemos que Dios lo hará y que Dios lo está haciendo. Aunque estemos nosotros pasando por alguna situación compleja o alguna situación que estamos al límite de no tomar una buena decisión, de no creer, y nosotros ponemos nuestra vista en el Eterno, Dios va a tener la respuesta a nuestras vidas y vamos a poder perseverar en esa palabra, perseverar en eso que Dios dijo de nosotros y en eso que Dios quiere hacer en tu vida, en eso que Dios quiere hacer en aquellos que le creen, en aquellos que confían en esa palabra, en aquellos que confían en el Todopoderoso, que si Él lo dijo, Él lo hará. Vamos a una pequeña pausa, Marce, y ya volvemos con más de tu programa radial Impacto de Gloria.

Sabes que Yoli recién pensaba y tú decías algo que es tan importante hoy en día, que muchas personas preguntan a esta inteligencia artificial. Y yo pensaba en eso, yo decía, pero es una inteligencia artificial y la inteligencia artificial se equivoca, no es perfecta. ¿Y cuántas personas, verdad, van y jóvenes y niños a preguntar porque tienen dudas existenciales, porque tienen dudas acerca, verdad, de quiénes son? Porque lo vemos, es una realidad que hoy en día la vemos. Y sin embargo, son respuestas, verdad, que vamos a encontrar de manera humana, porque la inteligencia artificial fue creada, verdad, por una persona humana, no fue creada por Dios. Entonces, qué importante es que cuando nosotros tenemos una duda, cuando nosotros tenemos una pregunta, cuando nuestra

0: Da este sentimiento de que, ¿qué hago? ¿A quién le comento? ¿A quién le cuento? Y ahí aprovecha el enemigo, ahí el enemigo aprovecha esas situaciones que quizás son tan pequeñitas, pero a lo que Dios nos llama, a lo que Él, verdad, busca de nosotros, es que nosotros perseveremos en su palabra, que permanezcamos en su palabra, que independiente de la situación, de la circunstancia que estemos viviendo, tengamos este corazón de gratitud. Qué importante es tener este corazón de gratitud. Vemos tantas situaciones, vemos tanto lo que puede estar ocurriendo en el mundo. Sin embargo, nosotros somos pero muy, muy afortunados de conocer a Dios, muy afortunados de que nuestra familia esté bien, de que independiente de la situación que estemos viviendo, tenemos la certeza de que nuestro Padre está en nuestras vidas, que Él de una u otra forma va a obrar. Es por eso que es importante perseverar, es por eso que es importante mantenernos, es por eso, ¿verdad?, que es importante que nosotros tengamos también la paciencia de entender lo que Dios quiere para mi vida, pero en el tiempo de Dios, no en mi tiempo, no porque oré, ¿verdad?, anoche, hoy día voy a recibir automáticamente la respuesta de mi Padre. Va a ser en el tiempo de Él. Si Él quiere que sea hoy, será hoy. Pero si no, ¿verdad?, va a ser en el tiempo de Él. Por eso que es importante perseverar. Por eso, ¿verdad?, que es importante que nuestra fe permanezca a lo largo de la situación, a lo largo de la circunstancia que podamos estar viviendo. Y yo pensaba también en el apóstol Pablo. Él pasó por dificultades, él tuvo, ¿verdad?, que pasar por muchas situaciones. ¿Y qué hubiese pasado si él no hubiese perseverado? ¿No hubiese, ¿verdad?, alcanzado lo que alcanzó? Si él se hubiese rendido, si él, ¿verdad?, hubiese, quizás dudó, uno no lo sabe, quizás dudó, pero aún así perseveró. Aún así él tenía la convicción de lo que Dios había diseñado para su vida. Él tenía la convicción de cuál era su propósito y él estaba confiado. Él lo entendía porque ya, ¿verdad?, había algo en él, que necesitaba, que algo iba a ocurrir. Por eso es que es importante leer su palabra, porque en su palabra vamos a encontrar hombres de Dios, mujeres de Dios que perseveraron a lo largo de cada temporada de sus vidas.
1: Y Dios nos pide también perseverar no solo en su palabra, como nosotros nos mantenemos es también en la oración. Y Él nos pide que perseveremos en la oración. En Efesios 6:18 dice: oren en el Espíritu en todo momento, con petición y ruegos. Manténganse alerta y perseveren en oración por todos los creyentes. Nosotros tenemos que perseverar en la oración por nuestros prójimos, por nuestras familias, por la nación. Cuando tú lo decías, Dios no es que va a responder una oración de un día para otro. Si es su voluntad, lo va a hacer. Él puede dar respuesta. Hay peticiones que tienen resultado y respuesta de inmediato, y hay otras que van a probar tu fe y van a probar tu perseverancia. Hay respuestas que Dios va a entregar a aquellos en los que vea un corazón que están perseverando en aquella oración, y van a ver tu fe. ¿Cuánto tiempo esa fe permanece activa? ¿Cuánto tiempo esa fe está alineada a Dios, está creyendo en su palabra? ¿Cuánto tiempo te va a tomar el poder estar conectado a Él? Eso es perseverar. Y perseveramos en su palabra, perseveramos en la oración, perseveramos en nuestra fe. Como dice, muchos corren la carrera, pero para alcanzar la meta solo llegan aquellos que han perseverado, aquellos que no se rinden. Aquellos que, a pesar de cualquier cosa que exista en el camino, ellos siguen adelante. Ellos siguen creyendo en Dios. Nosotros necesitamos estar firmes y creyendo que Dios lo hará. Estar firmes en oración. Con súplica y ruego, dice su palabra. Orando no solo por nuestras peticiones, sino que orando por aquel que lo necesita, orando por nuestros prójimos, orando por nuestra familia, orando por la nación, orando por aquellos que son nuestros líderes de la nación, pero también orando por nuestros líderes espirituales. Orando todo tiempo, dice su palabra. En todo tiempo orando en el Espíritu. No solo en nuestra carne, no solo en nuestros pensamientos

0: no solo en una oración de necesidad, sino en una oración que está y que fluye desde el Espíritu. Cuando fluye en el Espíritu, nosotros podemos conectar con el Espíritu de Dios. Y en este tiempo, Él está esperando, Él está llamando a una generación que despierte en perseverancia, que despierte en constancia, que despierte en una fe activa, en una fe fuerte, en una fe grande, que sobre todas las cosas pueda siempre creer que Él está haciendo su voluntad. Siempre creer que Él está haciendo todo en nuestras vidas. Y hoy es el día donde Dios tiene respuestas. Algo bueno viene, dice la alabanza, y algo bueno viene en este día para aquellos que lleguen a Impacto de Gloria en Serrano 575 en Concepción. A las 19 horas tenemos un culto donde Dios tiene respuestas para tu vida, donde Dios tiene algo para ti, donde esa fe va a estar activa, donde esa fe va a ser fortalecida, donde nuestras vidas se fortalecen a través de la palabra que va a ser entregada por nuestras líderes, por nuestra pastora Bárbara, por nuestra profeta Nicole Guerrero. Dios va a hacer algo sobrenatural en este día, si tú lo crees. Te vamos a estar esperando con los brazos abiertos, felices de que tú puedas llegar a nuestra casa y de que tú también tengas nuevos comienzos en tu vida. Nos despedimos con Marce, bendecimos tu tarde. Chao, chao.
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3: Alzaré mis ojos a los montes. ¿De dónde vendrá mi socorro? Mi socorro viene de Jehová, que hizo los cielos y la tierra. No dará tu pie al resbaladero, ni se dormirá el que te guarda. He aquí, no se adormecerá ni dormirá el que guarda a Israel. Jehová es tu guardador, Jehová es tu sombra a tu mano derecha. El sol no te fatigará de día, ni la luna de noche. Jehová te guardará de todo mal, Él guardará tu alma. Jehová guardará tu salida y tu entrada, desde ahora y para siempre. Salmo 121.
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8: 13 horas y 59 minutos.
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11: 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Amén.
12: 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Sé parte de esta bendición, La Hora de la Conquista, donde Dios conquista tu corazón. Amén. Bendiciones. Les habla su pastor Álvaro Ormazábal. Debido a los incendios forestales que hubieron en el Puente 1, donde teníamos ubicada nuestra iglesia, La Conquista, allá en el Puente 1, la calle Renacer, Villa Lotato, queremos levantar ese lugar, queremos nuevamente volver a construir lo que el incendio se llevó, lo que se quemó. Para eso hay una cuenta RUN, si usted nos quiere cooperar, levantar los brazos y levantar también ese lugar que es de mucha bendición. La cuenta RUN es 11.238.126-0. Queremos nuevamente construir para el Señor, porque la gloria postrera será mayor que la primera. Que Dios les bendiga. Amén y amén.
13: Señor, Dios mío, aquellos, Señor, que ya no tienen fuerza, dale nueva fuerza, Dios mío. ¿Cuántos están ahí, Señor amado, en una cama sin poder levantarse, enfermo? Señor, como aquella hermanita que fuimos a visitar, aquella ancianita, Dios mío, que está en una cama. Señor, no se puede levantar porque tiene sus piernas cortadas, Dios mío. Pero tú tienes poder, Señor, para ponerle piernas nuevas. porque servimos a un Dios vivo y poderoso, Señor, a un Dios que todo lo puede. Bendice a mis hermanos, a todas mis hermanas, Dios mío, bendice este lugar, Señor, cada lugar del sur, Dios mío, los pescadores, Dios mío, bendice sus casas, guarda sus casas, pon ángeles en sus casas, ángeles poderosos, Señor, un vallado con llama de fuego en sus casas. Guarda sus casas, guarda sus vidas, Dios mío, aquellos que navegan en el mar, aquellos pescadores, guárdalos, Dios mío, cuídalos, bendito Dios. Bendice este lugar, Dios mío, envía hijos a este lugar, Señor, amado Dios, para que vengan a apoyar aquí este lugar, Dios mío, para que se pueda levantar esta casa de oración, Señor. Toca los corazones, Dios del cielo. Tú tienes poder para hacerlo, maravilloso Dios, poderoso Dios, cómo pagarte todo lo que has hecho por mí, todas las maravillas, Dios mío, todas las bendiciones que tú nos das cada día, bendito Dios. Bendice a la pastora Alba, Señor, dale fuerza a tu sierva, fortalece a tu sierva, pon vitamina en sus huesos, sánale de toda enfermedad, Señor amado. Ayuda a tu sierva, Dios mío, envía hijos tuyos a este lugar para que vengan a apoyar, Señor, a tu sierva, para que esta casa sea levantada y muchos puedan llegar a adorarte y alabarte, y muchos puedan llegar, Señor, a bendecirte a ti, que tú eres digno de ser alabado, digno de toda alabanza. Tú eres digno de todo imperio, tú eres digno de toda majestad. Tú eres digno de todo poder. Todo está en tus manos, Dios mío. Que esta oración pueda llegar como un perfume al tercer cielo, Jehová. Y que la oración de tus hijos sean escuchadas. Y toda esta misericordia y bondades te las pido por mi amado y bendito Salvador Jesús. Amén, amén, amén y amén, Señor. Dios les bendiga. Muchas bendiciones, mis hermanos.
11: Amén. Gracias, hermano David. Dios bendiga a mi hermano David ahí, que estaba levantando esta oración. Dios bendiga a todos los hermanos que están en sintonía. Recordarles que también estamos en una campaña muy hermosa, una campaña para poder terminar nuestra iglesia. Dios les bendiga a todos los hermanos. Recordarles que nos están quedando solo 26 hermanos que se levanten. Para poder bendecir la obra del Señor, para poder levantar, queremos hacer el altar y para eso necesitamos aquellos que levantan nuestros brazos, aquellos que se levanten y digan: pastora, yo me quiero levantar, yo la quiero honrar. Aquí estamos trabajando, no hemos tenido tiempo para descansar o ver la enfermedad que está, pero creemos en Dios, que Él es nuestro sostenedor, nuestro ayudador. Y si usted quiere ofrendar, hay una cuenta RUT. Si usted quiere enviar un aporte, le voy a enviar la cuenta RUT y le voy a enviar mi número telefónico. Si usted me quiere llamar, o me puede mandar un WhatsApp diciéndome: pastora, yo he escuchado el programa hace un día y yo y mi familia queremos bendecir la obra del Señor. Queremos levantarnos con una siembra, con un granito de arena, porque tenemos que terminar nuestra iglesia, así que yo les bendigo. La cuenta RUT de la iglesia es 11.238.126-0. 11.238.126-0. Nos están faltando solamente 26 hermanos para poder terminar esta campaña. Levántenos los brazos, queremos, nos falta lo que es hacer el muro que está atrás del púlpito, la pared, perdón, detrás del púlpito. Tenemos que hacer el alto para poner el púlpito, ¿ya? Entonces, por eso necesitamos que se levanten, son 60 personas con 10.000 pesos, pero ya el Señor nos ha honrado y nos están faltando solamente 26 personas que se puedan levantar. Usted puede llamarme por teléfono, pero llámeme después del programa para que no se corte el programa, pero colóqueme ahí: pastora, yo la voy a apoyar
14: con 10 mil pesos. Estamos en esta campaña hermosa. Mi número telefónico es el 977-210404. 977-210404. Aquí estamos trabajando, cocinándole a los maestros, ya que se está trabajando en la entrada de la iglesia y hay que atender a los maestros. Gracias a Dios, Dios envió desde Santiago hermanos que vinieron a trabajar, a levantar los brazos para poder avanzar en la construcción. Dios bendiga a mi hermana Mónica, venga para acá, para... De ahí vamos a servir, estamos poniendo la mesa, qué sé yo, ahí para que esté saludando a los hermanos, invitarle a ofrendar a los hermanos.
15: Que Dios los bendiga, hermanos, en esta tarde, alabando a nuestro Dios, trabajando por la obra de nuestro Señor Jesucristo. Que Dios bendiga a todos los hermanos que están conectados, acompañando a la sierva. Que Dios los bendiga y que los mejore a los que estén enfermos, a los que están decaídos, que el Señor los levante.
14: Amén.
15: Con su poder y su gloria, que el Señor nos bendiga a cada uno, a los pequeños, a los ancianos, a los jóvenes. Que Dios los ayude y los proteja. También cooperen con la sierva, porque necesita para poder hacer el púlpito. Necesitamos para esta iglesia que Dios lo ayude y le toque su corazón a cada uno de todos los hermanos que están en esta tarde, escuchando, alabando a nuestro Dios, porque el Señor lo puede todo. Nunca el Señor no abandona a nadie, abandona al Señor. Así que tenemos que ayudar a la obra de la sierva para que pueda levantar las iglesias, esta iglesia donde está quedando muy hermosa, está quedando demasiado hermosa, hermosa, para poder estar aquí a hacer vigilia y poder venir a gozar con nuestro Padre.
14: Amén.
15: Así que le invitamos para que también puedan venir cuando se inaugure la iglesia, vengan a la vigilia a vigilar. Y también invitamos que hay una vigilia el 29 de agosto vamos a tener en la San Francisco, para que queden todos invitados y vayan a gozarse con nuestro Dios. Así que le pedimos que ayuden a la obra de nuestro Dios para poder seguir levantando la iglesia y poder seguir avanzando cada día más. Dios las bendiga a todos los hermanos que están conectados. Que Dios los proteja y los ayude, los cuide donde quiera que vayan, donde quiera que estén, que Él los cuide y los proteja de toda maldad, de todo peligro, de toda enfermedad. Señor, ayude y proteja sus hogares, a su familia, a cada uno de sus familiares. El Señor los bendiga y los proteja para poder seguir en la obra y seguir en nuestros caminos de nuestro Dios, porque el Dios es maravilloso, el Dios que vive y reina por los siglos de los siglos. Todos, Señor, invitamos, Señor, para que puedan seguir ayudando a la obra que el Señor necesita para su casa de oración. Todo lo dejamos en sus manos, el Señor, que toque cada corazón. Que Dios los bendiga a cada uno que están en sus hogares escuchando. Dios los bendiga en el nombre del Padre, el Hijo y el Espíritu Santo. Amén. Gracias.
14: Gloria a Dios, que Dios nos bendiga. Como estaba diciendo, necesitamos terminar esta campaña. Ya estamos terminando ya. Un poquito resfriada, pero aquí estamos. Hola, hermana Laurita, que Dios bendiga. Estamos en una hermosa campaña que queremos invitarle a todos los hermanos. Y me puedan decir, pastora, sí, yo estoy con usted, pastora. Queremos que usted diga, yo me quiero levantar, nos está faltando para esta campaña solamente 26 hermanos. 26 hermanos con un corazón dadivoso que quieran bendecir la obra del Señor para poder hacer la pared detrás del púlpito, poder hacer el altar para el Señor. Porque necesitamos trabajar en la obra del Señor. Así que estoy muy contenta. Me gustaría que usted me mandara un mensaje y me dijera, pastora, cuente conmigo. Y mira, yo a pesar que estoy bien resfriada, estoy aquí. Porque no hemos podido parar la obra, porque hay que seguir, hay que venir a hacer la comida a los maestros, hay que venir a darle el desayuno, traerlo. Estuvimos comprando unos materiales, se está terminando arriba el frente de la iglesia, está trabajando el maestro, pero estamos haciendo una campaña, le doy a conocer a ustedes, hermanos, puedan llamarme, puedan decirme, yo pastora la voy a apoyar, yo me voy a levantar porque Dios ha sido bueno, me voy a levantar porque ha sido maravilloso. Yo quiero bendecirle con 10 mil pesos, pastora, ¿qué son 10 mil pesos hoy día? Pero si lo juntamos entre varios, nos unimos, como dice el Señor, que tenemos que estar todos unidos. No importa la iglesia, lo importante es que estemos unidos con un corazón contristo y humillado para que Dios comience a mostrar su obra, para que Dios se empiece a manifestar, porque Dios bendice al dador alegre. Y por eso que yo, con el permiso de mi papito Dios, me permití hacer esta campaña, porque sé que hay mucha gente que nos sintoniza, hay mucha gente que nos quiere, en Talcahuano, para todos los cerros de Talcahuano, las caletas, las islas, para todos los hermanos que puedan decir, pastora, yo la voy a apoyar. Hoy día no pudimos estar en la radio, pero de aquí desde el campo estamos haciendo el programa desde aquí del campo, porque queremos terminar, a pesar que faltan muchas cosas, pero queremos terminar el altar para el Señor. Habrá algún hermano, una familia, alguien, yo sé que en la radio muchos no escuchan, pero quiero que cuando termine el programa me llames tú y me digas o me mandes un WhatsApp diciéndome, pastora, yo la voy a apoyar, yo quiero bendecir. ¿Dónde están esas mujeres valientes? ¿Dónde están las hermanas que trabajan en las casas particulares, mi hermana Nanita? ¿Dónde están las dueñas de casa? ¿Dónde están mis hermanas que, y a la hora de colación están escuchando este programa? Que Dios pueda bendecir, ¿cierto? Les voy a dar un regalito musical porque me ha atacado la tos un poco.

gloria a Dios, Dios es maravilloso, qué linda alabanza para usted que puede disfrutar allí con su familia hermosa, alabanza.

Quiero mandar un saludo a los hermanitos, a las hermanitas de allá de Pichilo, Horcones. Quiero saludar a los hermanos de la isla Santa María, Puerto Norte, Puerto Sur, allí. Quiero saludar a todos los hermanos que están en sintonía escuchando este programa. Y como le decía yo, levanten los brazos, porque necesitamos que usted nos levante de esta campaña. Nos están faltando solo 26 personas para poder terminar esta hermosa campaña, para poder construir el altar para el Señor aquí en el campo. Para los que vienen recién, bueno, somos la iglesia La Conquista, que se quemó de aquí desde el Puente 1, Lotato. Perdimos todo. Pero el Señor entregó una palabra y dijo que volveríamos a construir y que sería más grande y más hermosa la iglesia, que le iba a mostrar su gloria. Y nosotros le creemos a Dios, porque Dios, cuando Él habla, no miente. Nosotros podemos fallar, mentir, cualquier cosa, pero Él no. Él no puede negarse a sí mismo. Así que yo les invito a esta hermosa campaña, que después que termine el programa me llamen y me digan. Mi número es el 977-210404. Yo sé que hay bendición, pero de nosotros depende que podamos seguir avanzando. De usted, Dios le está llamando a usted para que usted nos apoye. Dios no viene en persona, pero sí tiene a sus hijos que le aman de verdad. Sus hijos que no buscan nada, sino que agradar el corazón de Dios. Y qué hermoso es agradar el corazón de Dios, porque nuestro corazón tiene que estar confiado en Él. Dios bendiga a nuestros hermanos. Nos están faltando 26, yo sé que lo vamos a hacer, pero Dios está esperando que tú digas: yo, pastora, yo me voy a levantar, yo voy a honrar al Señor. ¿Cuánto nos da el Señor a nosotros? ¿Cuánto nos da? Nos da vida, nos da salud, lo más importante. Dios nos bendice nuestro hogar, nuestra mesa, nuestra despensa. Pero nosotros, ¿qué le damos al Señor? Nada. Hoy es el tiempo, hoy día, en que tú digas: yo me voy a levantar, yo voy a apoyar la obra, pastora, yo voy a bendecir. Mi número telefónico para que tú te contactes. Si no puedes venir a dejar tu ofrenda, yo puedo ir a buscar tu ofrenda a tu hogar. Llámame al 977-210404. Y tenemos también la cuenta RUT, donde tú puedes anónimamente decir: pastora, yo me voy a levantar. Hay una cuenta RUT que es 11.238.126-0. 11.238.126-0. La gente le gusta que le mande la cuenta. Ahí va la cuenta para que tú puedas decir: pastora, confírmame, pastora, dime, pastora, yo te voy a apoyar para ir bajando la cantidad de hermanos que van quedando en esta campaña. Gracias, Patricia, Jacqueline, que Dios le bendiga, muchas bendiciones. Como le digo, estamos en esta campaña desde Talcahuano. Bendiciones, hermana Patricia, estamos en una campaña muy hermosa, pidiendo que ustedes nos ayuden, los hermanos que escuchan el programa. En una campaña donde me viene la tos porque estoy con mucha tos. Voy a ponerle una alabanza, ya les sigo contando.

gloria a Dios. Estoy con bastante tos porque estoy botando ya con el jarabe, los desgarros. Dios bendiga a nuestros hermanos.

Gloria a Dios, qué linda alabanza. Gloria a Dios para siempre. Dios bendiga a todos los hermanos que nos sintonizan, dice. Ah, ya. Gracias, hermana. Tome palto miel. Estoy tomando jarabe. Y ya está un poquito mejor. Es que lo que pasa es que me viene la tos porque estoy botando, porque tengo la tos seca. Entonces, voy a tomar un jarabe para la tos seca, no para la tos que viene con desgarro, que son dos.

0: Bueno, aquí yo me encuentro en el lugar de mi cocina, que se quemó toda. Pero lo más rico que tenemos la cocinita leña, ahí donde... Ahí se ve, ¿ve? Ahí está la tetera, ahí está la ollita de la comida. Y sálgate para afuera, Mónica, porque este no me gusta que te vea. Por la ventana entró. Y le seguimos contando que estamos en una hermosa campaña. ¿Cuál es la campaña? La campaña consiste en poder reunir 60 personas, hermanos que nos ayuden con 10.000 pesos. Esta campaña ya lleva 3 días y para la gloria de Dios ya llevamos la mitad, pero nos faltan 26 hermanos que se puedan levantar. ¿Qué crees tú, Mónica? ¿Lo vamos a hacer o no lo vamos a hacer?
1: Ven, lo vamos a hacer.
0: Sí,
1: lo vamos a hacer porque el Señor va a ayudar, va a poner a todas las personas en el corazón para que puedan ayudar. Sí, lo vamos a hacer con toda la fe, porque tenemos que tener fe. Cada uno tenemos que tener fe que vamos a hacer las cosas. Así que hay que tener mucha fe. Yo sé que van a ayudar muchas personas, porque muchas personas aprecian a la pastora y la ayudan siempre.
0: Y no que... solo porque me aprecien a mí, sino que tienen que amar al Señor.
1: Claro.
0: Por sobre eso, todas las cosas, estas personas tienen que amar a Dios, hacerlo para Dios.
1: Claro. Porque es que usted está, porque ella...
0: Bueno, yo estoy visible, la cara claro. Visible.
1: Sí, porque usted es la, ¿cómo le dije? Era la...
0: La líder, la pastora.
1: La líder, claro, usted es la que tiene que llevar la cabeza. Así lleva la cabeza, entonces tenemos que todos apoyarla a usted.
0: Amén.
1: Entonces, pero todo lo hacemos para el Señor. Entonces, amén. Todas las glorias son para Él. Así que tenemos que seguir adelante y adelante, seguir ayudando para poder seguir... llegar a la...
0: Queremos
1: a la
0: pronto plaza. Hacer vigilia aquí, queremos aquí, pronto inaugurar.
1: Claro, inaugurar aquí para que se pueda terminar la iglesia, para poder hacer la vigilia, porque estamos apurados para no poder tener una vigilia aquí en el campo.
0: No, tenemos hermosa. Que aprovechar que están los maestros aquí también.
1: También,
0: lo mejor.
1: Lo mejor, y más que son hermosas las vigilias. Aquí nos gozamos cuando venimos al campo.
0: Amén, amén. Llega muy hermosa aquí.
1: Sí, y son muy hermosas las vigilias de campo, así que hay que estar... ha unido aquí para poder llegar a apoyar a lo que estamos haciendo al Señor por todas las cosas que el Señor quiere que le hagamos en su iglesia, porque solamente son para Él, porque nosotros tenemos un Dios grande, un Dios verdadero, un Dios que lo protege, que lo ayuda, que nos bendice cada día, y nosotros tenemos que responderle también ayudando en las obras que el Señor quiere que hagamos.
0: Ha habido tanto, tanto cariño, tanto amor, ha habido tanta entrega en esta obra.
1: Amén.
0: Que hemos caminado un mes a pie, un mes que nos traían los vecinos. Nosotros de la carretera hacia arriba nos queda como 15 minutos más o menos. Amén. Y a pie más, imagínate, hasta con lluvia hemos subido por amor a la obra. Cansado hemos llegado hasta aquí porque amamos al Señor. Y porque tenemos la palabra del Señor, que es lo principal. Porque cuando uno tiene la palabra del Señor, lo tiene todo. El Señor dijo, me volverán a construir, dijo. Y yo tocaré del norte, sur, este y oeste. Y cuando Dios te habla, es porque lo va a cumplir. Se puede levantar una persona y decir, ya, termine la campaña, yo pongo 260.000 que falta. ¿Usted cree que Dios no puede hacerlo?
1: Amén.
0: Si Él ha hecho cosas tan
1: así
0: grandes.
1: Es, amén, amén.
0: O alguien que diga, pastora, yo tengo 100.000, yo tengo 50. Gloria a Dios, mira, mi hermana Lucía Neira, gloria amén. A Dios. Gracias,
1: gloria
0: hermana Lucía.
1: Aleluya.
0: Que Dios le bendiga.
1: Gracias,
0: porque amén. Dios se merece lo mejor. Estamos amén. En 25. Estamos quedando en 25, hermano. Yo sé que Dios es maravilloso. Sé que el Dios que nosotros alabamos es un Dios grande. Nos hemos esforzado por agradar el corazón de Dios. ¿Quién dijo que una mujer no podía? ¿Quién dijo que una mujer no podía hacer la obra? No podía levantar una iglesia. Ahí me está hablando mi pastorita, mi hermanita Lucía Neira. Que Dios me la bendiga. La quiero mucho. Ella es de arriba de los forjadores. Yo sé que Dios es bueno, que Dios es maravilloso. Yo sé que el amor de Dios nunca deja de ser.
1: Amén.
0: Dios nos da tantas cosas preciosas.
1: Sí. Amén.
0: Pero nosotros, ¿de qué forma le retribuimos? Yo creo que la mejor retribución es cuando uno honra a su padre.
1: Sí.
0: Cuando honra a su padre, cuando uno quizá dice, ¿qué puedo darle al Señor si Él lo tiene todo?
1: Amén.
0: Pero sí podemos hacer, cuando se está levantando una obra, decir, yo me voy a levantar, yo voy a ayudar. En la casa del Señor, donde hemos vivido vigilias preciosas, donde hemos compartido cosas maravillosas. Nos están quedando solamente 25 personas para poder terminar esta campaña. Yo sé que mi Redentor vive, como dice la palabra.
1: Amén.
0: Y el día atrás me entregó esta palabra y yo quiero compartirla con ustedes porque me entregó esta palabra aquí en Marcos 6, versículo 50, donde dice, pero aún no habían entendido, más arriba, porque todos le veían y se turbaron, pero enseguida habló con ellos y les dijo, tened ánimo, yo soy, no temáis.
1: Amén.
0: Qué hermosa palabra para esta hermosa campaña. A veces no tenemos ánimo, pero el Señor dice que debemos de animarnos.
1: Amén.
0: Que debemos de buscarnos, de esforzarnos. Él nos dice, tened ánimo, yo soy, no temáis. Lo primero que tenemos que tener el ánimo pronto, la alegría.
1: Amén.
0: La confianza que debemos de tener,
1: Señor,
0: que si de Él somos, para Él somos, Él siempre, todas las cosas nos ayudan a bien a los conforme sus propósitos, son llamados. Nosotros somos llamados con propósito. Este lugar era un lugar desierto, este lugar donde nosotros construimos esta iglesia era un peñasco lleno de zarza, lleno de árboles. Cuando el Señor me entrega la palabra y me dice, construye, me dice, fue en plena pandemia, a Dios le gustan las cosas difíciles. Porque yo digo, ¿por qué Dios se va a molestar tanto en hacer algo que es fácil, que lo podemos hacer nosotros? Y me dijo, levántame un templo. Este era un terreno mío que yo tenía para hacer mi casa, pero lo tenía abandonado hacía muchos años. Y para la pandemia me habla el Señor y me dice, quiero que me construya. Yo le dije, Señor, ¿pero cómo te voy a construir en medio de pandemia? Yo te voy a construir, Señor, si no hay nada, le decía yo. Pero Dios fue tan maravilloso que Él sabe hacer las cosas perfectas, hermano mío.
1: Amén.
0: Constrúyeme, me dijo el Señor, porque yo te voy a bendecir. Y escuchamos la voz de Dios, aleluya, aleluya, como una melodía para nuestro corazón.
1: Amén.
0: Y lo que era imposible,
1: todo es posible.
0: Para el que cree, todo es posible.
1: Amén.
0: Y comenzamos a pasar máquina aquí, un trabajo arduo. Comenzamos a contratar máquina y hacer como botar árboles, sacar el pasto. Hubo mucho, mucho trabajo. De hecho, teníamos que subir de arriba las carretillas desde la calle principal, los hermanos acarreando todo hacia abajo, porque nosotros estamos en un bajo. Pero Dios es tan perfecto que Dios tocó vidas, tocó corazones. Y de la nada Dios manda los IFE, manda la bendición y comenzamos a construir para la gloria de Dios. Donde no había nada, donde habían zarza, donde habían espinales, donde habían pino, donde todo estaba perdido. Y donde yo tenía temor, decía, ¿cómo voy a construir? Pero el Señor me decía, ten ánimo. Ten ánimo. Mira qué cosa más linda. Yo soy, no temáis. Él me estaba dando la orden. Yo soy que te estoy enviando a que construyas. Y comenzamos a construir esta obra donde no había nada. Donde cuando recién comenzamos vino un aluvión y nos botó toda la primera pared. Pero el Señor dijo, sigan adelante. Sigan adelante, dijo el Señor, no desmayen. Sigue trabajando y el Señor comenzó a enviar trabajadores, Dios empezó a enviar respuesta. Y no nos dimos cuenta cómo el Señor comenzó a darle forma a este lugar donde tuvimos muchas vigilias. Aún se construyó la iglesia aquí en los comedores donde había puro cemento. Hicimos vigilia y hacíamos techo con nylon. Y la gloria de Dios se movía, se mecía en este lugar, Dios sanando, libertando, Dios haciendo prodigio, milagro. Ten ánimo, me decía el Señor. Comenzamos a construir arriba y Dios envió su bendición. De diferentes lados el Padre se movió. Una iglesia hermosa, grande. Una hermosa iglesia de madera, parecía cabaña. Pero pasó un tiempo y vino este incendio que arrasó con todo este lugar. No era solo mi iglesia, eran todos los vecinos, todos quemados. Ver esto en llamas fue terrible, ver en los caminos en llamas, ver a los vecinos correr con sus niños en brazos, ver cómo se quemaba todo, la esperanza, ver cómo se quemaba lo que tanto nos había costado. Yo dije, no construyo más. Y cuestioné y lloré en medio de la ceniza y gritaba y brameaba en medio de todo lo quemado, que todo se había quemado, la esperanza, la fe, el amor. No tenía dinero. Mis hijos habían perdido sus hogares. Pero comencé a orar al Señor, comencé a decirle, Señor, yo no voy a construir, yo quiero irme lejos. Pasamos muchas humillaciones por ser hija de Dios. Pasamos desierto aquí. Yo dije, no subo, Señor. No voy a subir. Envía a tus hijos si quieres enviar. Y lloraba en medio de la ceniza ahí. Cuando le dije, Señor, ¿por qué no envías un aleluya? ¿Por qué no envías un gloria a Dios? ¿Por qué no envías a alguno de tus hijos que me diga si me voy, si me quedo, si construyo, no tengo nada? Llegaban pastores, oraban, pero no me decían, no venía el aleluya. Venía a lo mejor el alimento, el agua que nos traían. Pero yo quería ese aleluya. Yo quería ese gloria a Dios. Un día estando sentada arriba, llorando al Señor, ¿cuándo me vas a responder? Quiero irme lejos, le decía al Señor. Cuando estaba en la ceniza, el Señor me dice, levántate, sal afuera, porque estábamos en el bajo. Y mira hacia arriba, me dice el Padre. Ya no llores por lo que perdiste. Mira hacia arriba. Y comienzo a mirar. Y me dijo, mira, todos han perdido todo, me decía. Mira a tus vecinos, se les quemó todo, me decía el Señor. Era necesario que tú también lo vivieras, me dijo el Señor. El otro día esperé respuesta. Estaba orando, llorando al Señor, con la Biblia al lado, y le decía, Señor, de repente viene bajando una sierva con un siervo y me dice, a ti te busco, sierva. Era lo aleluya, era el gloria a Dios que yo esperaba. Pase, le dije yo, viene y me da un abrazo y me dice, mira, estabas esperando una respuesta, me dijo. Mira, estabas esperando, me estabas clamando mientras lloraba, yo te vi. Mientras gemía, yo te vi. Volverás a construir, me dijo el Señor. Y será más grande. Y será más hermosa, me dijo, sierva. Enviaré del norte, del sur, del este y del oeste mi bendición. Y la gloria postrera será mayor que la primera, me dijo el Padre. No deposites tu confianza en el hombre. Deposita tu confianza en Jehová y Él hará. Y comenzamos a confiar en Dios. Y Dios se comenzó a mover, y Dios comenzó a moverse, a glorificarse en nuestra vida. Lo que nos costó 3 años construir, en 2 meses ya teníamos todo levantado. Para su honra, para su gloria, porque cuando llega el aleluya, cuando llega el gloria a Dios, cuando llega la palabra del Señor, cuando llegan esos profetas enviados por Él, no por emociones, y ahí es donde Dios trae respuesta. Amén, le dije, Señor, eres tú, te vi como llorabas, te vi tu corazón, te vi tu humillación, me dijo el Padre. No te preocupes, no te preocupes, me dice el Padre. Llega un pastor de Santiago y me dice, aquí es donde estaba la iglesia. Sierva, ven, me dijo. Ven con tu esposo, me dijo. Dice el Señor que la gloria postrera será mayor que la primera. Dice Jehová de los ejércitos. Era la segunda respuesta. No estés triste, me dijo. Te mostraré mi gloria. Te mostraré mi poder. Me glorificaré en este lugar. Llegarán muchos enfermos. Llegarán muchos a buscarme, dijo el Señor. Construye confiada. Yo traeré gente que levantará tu brazo. Yo tocaré a quien menos tú piensas, sierva mía. Pasó ese día. Al otro día Dios envía a unos jóvenes de Quinchamalí y llegan aquí y me dicen, pastora, Dios nos envió hacia ti, te traemos una bendición. Pastora, somos jóvenes, pero creemos en Dios. Y Dios te va a bendecir. Y vas a construir nuevamente. Y mis lágrimas caían por mis mejillas. Porque ya no era un aleluya, eran 3 aleluya, eran 3 confirmaciones. El Espíritu Santo me decía, levántate que te voy a levantar con poder y gloria. Y de las cenizas te levantaré para mostrarle a toda esta gente que yo soy tu Dios. Te mostraré que yo estoy contigo. Alabanza sea tu nombre, Padre. Ese es el Dios. He visto una a una sus promesas cumplir. Ya no tengo fuerza, le dije un día al Señor. Estoy cansada, papá. Restaura mis fuerzas. El Señor vino y restauró mis fuerzas. estando en la casa de emergencia, más abajo, me dice el Señor: sale de este lugar, vete a tu casa, vete a tu cocina, me dice. Señor, no tengo nada, no tengo nada, está todo abierto, no hay ventana, no hay nada. Sal, me dijo, la única manera que tú avances es que tú salgas de donde estás. Sal de tu lugar de confort y ve a los comedores de la iglesia, me dice. Lo primero que hice, traje mi estufa leña. Y le dije: Señor, aquí estoy. Pero hace frío, está húmedo, está todo abierto, papá, ¿cómo voy a estar aquí? Dime. Suena el teléfono y me dicen: dos hermanos de Santiago, vamos viajando. Vamos viajando, pastora, porque el Señor nos manda ayudarte en tu iglesia. ¡Aleluya! Porque el Señor vino y tenemos que ir a ayudarte, pastora. Cerraron todos los lugares donde hacía frío, pusieron puerta, pusieron una ventana, ya mañana pondremos las otras ventanas. Y estamos calentitos aquí. Falta bastante trabajo, pero el dador de la vida está aquí. El dueño de todas las cosas. Muchos sienten para darle al Señor, muchos se compran vestidos caros, tacones caros, se compran bebidas en asado, pero son para la obra del Señor, apretan su mano. Pero Dios dice que Él no es deudor de nadie. Toda la persona, yo sé que Dios va a bendecir, que puso un granito de arena en este lugar. Así como el Señor sabe todo lo que yo le he dado, así el Señor conoce tu corazón como es. Dios es perfecto. Él no piensa como piensa el hombre, la mujer. Él es Dios. Él tiene todo en la palma de su mano. Amén. Por eso estamos aquí. Por eso estamos trabajando para terminar este lugar y poder comenzar con esa vigilia, y que suene la guitarra, que suene los bombos, que suenen los panderos, porque en este lugar se alaba el Santo de Israel. En este lugar hay bendición. Dios me habló.

0: Todo esto, ¿sabe qué? Yo veo la gloria de Dios.
1: Sí, Señor, aleluya.
0: Veo un Dios maravilloso. Sé que Dios va a tocar. Que esta campaña es de Él. Que la gente va a decir, pastora, yo voy a bendecir a Dios. Yo quiero ser parte de ese altar. ¿Cuántos quieren ser parte de ese altar que estamos haciendo? Nos están faltando 25 hermanos para hacer ese altar. Que se levanten con 10 mil pesos. ¿Cuánto te ha dado el Señor? ¿Acaso Dios puede mezquinar lo que Él tiene? Nos faltan 24. Ahí llegó otro. Solamente 24 para poder terminar. Cuando tú le crees a Dios en las fuerzas que Dios te va a dar, no en las fuerzas que tú puedes tener, ahí hay bendición. Cuando tú puedes decirle, Señor, ¿qué te daré? Cuando tú sabes que puedes bendecirle a Él. Aquí estamos en el campo, aquí estamos, de pronto a almorzar. Y queremos invitarte a que tú seas parte de esta bendición,
1: sí, Señor, amén.
0: De esta hermosa campaña, que me escribas, me digas, pastora, yo voy a bendecir. Como ayer llamaba mi hermana de allá de Carampangue, muy emocionada por su familia. Ellos se levantaron para honrar al Señor. No, mírala. Ellos se levantaron para honrar a Dios. Yo les honro como mi hermano de Osorno, mi hermano de Coronel, que se levantaron para honrar y dijeron, pastora, queremos ser parte del altar. Allí en el altar va a estar plasmado tu nombre. Tú eres parte del altar. Vas a ser parte de ese altar hermoso. Mira, mira la bendición que Dios te quiere entregar. ¿Dónde están mis hermanas? Las chaparritas, los chaparritos, las güeñecitas, los güeñecitos, los coyotes, los pescadores. ¿Sabe? Amar a Dios es entregar por completo. Amar a Dios es demostrar el amor cuando tú estás pololeando. Tienes que demostrarle el amor a tu polola, llevándole una flor, un chocolate, porque quieres conquistarla. Yo todos los días quiero conquistar el corazón de mi amado. Mi amado es maravilloso. El Señor dice, probadme y veréis si no derramaré bendiciones hasta que sobre y abunde. Y yo creo en el Señor. Honra a Jehová con tus bienes, cuando dice la palabra, honra a Jehová con tus bienes. Porque ahí es donde hay bendición. Cuando aprendemos a honrarle a Él. No temáis, dice. Ten ánimo, yo soy. ¿Qué temor es grande ahí en tu vida? No temas, dice el Señor. Este Dios que ve todo. ¿Dónde te puedes esconder que el ojo de Jehová no te vea? ¿Dónde puedes ir si no hay ningún lugar donde tú te puedas esconder? Un día vendrá el Señor. Oye, cuando Venezuela tuvo el gran terremoto, 24 días y había gente viva. Gente que Dios la alimentaba espiritualmente. Gente que Dios la tuvo ahí esperando que alguien pudiera ir a rescatarla. Pero esa gente fue la gente que creyó. Tiempos buenos no vienen. Pero qué importante que si el Señor viene, no haya haciendo su voluntad.
1: Amén.
0: Qué importante que Dios cuando venga, no haya haciendo así, hermana Mónica.
1: Amén.
0: Qué maravilloso será aquel gran día cuando Él los diga, en lo poco has sido fiel, sobre mucho te pondré, entra en el gozo de tu Señor. O que Él nos diga, no sé, en Apocalipsis 22 dice, aquí yo vengo pronto, y mi galardón conmigo para recompensar a cada uno según sean sus obras.

0: Pero hay gente que dice que la obra nos salva. O sea, si fuera por eso, nadie haría nada. Nadie haría nada. Pero nuestras obras iban a pesar. No habla de las obras que nosotros hacemos para el Señor o con nuestro prójimo. Como decía mi hermano David, fuimos a visitar a una hermana que no tiene sus piernas, abandonada. Y salimos todos llorando de ahí, de aquel lugar. Porque, ¿quiénes somos nosotros?
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6: No se inquieten por nada, más bien, en toda ocasión, con oración y ruego, presenten sus peticiones a Dios y denle gracias. Y la paz de Dios, que sobrepasa todo entendimiento, guardará sus corazones y sus pensamientos en Cristo Jesús. Filipenses 4:6.
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8: 14 horas y 59 minutos. 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

había pastores en la misma región que velaban y guardaban las vigilias de la noche sobre su rebaño. Y he aquí, se les presentó un ángel del Señor, y la gloria del Señor los rodeó de resplandor, y tuvieron gran temor. Pero el ángel les dijo: no temáis, porque he aquí os doy nuevas de gran gozo, que serán para todo el pueblo, y os ha nacido hoy en la ciudad de David un Salvador, que es Cristo el Señor. Esto os servirá de señal. Hallaréis al niño envuelto en pañales, acostado en un pesebre. Y repentinamente apareció con el ángel una multitud de las huestes celestiales que alababan a Dios y decían: gloria a Dios en las alturas y en la tierra paz, buena voluntad para con los hombres. Sucedió que cuando los ángeles se fueron de ellos al cielo, los pastores se dijeron unos a otros: pasemos pues hasta Belén y veamos esto que ha sucedido y que el Señor nos ha manifestado. Vinieron pues apresuradamente y hallaron a María y a José y al niño acostado en el pesebre. Y al verlo, dieron a conocer lo que se les había dicho acerca del niño. Y todos los que oyeron se maravillaron de lo que los pastores les decían. Pero María guardaba todas estas cosas, meditándolas en su corazón. Y volvieron los pastores glorificando y alabando a Dios por todas las cosas que habían oído y visto, como se les había dicho.

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Hola, ¿qué tal? ¿Cómo están? Mucho gusto en saludarles, amigos y amigas. Para quienes van conduciendo, para quienes están trabajando en sus hogares, sean muy bienvenidos y bienvenidas.

0: 3 de la tarde con 8 minutos. ¿Cómo están? Qué rico acompañarles en la edición de hoy día, miércoles 22 de julio. Ahí en la sala de sonidos está Johnny Gospel.
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0: Y aquí por estos días, I am lo que va quedando, ¿no? Tres de la tarde con 8, miércoles 22. Hay una palabra que vamos a traer con Johnny hoy día. El otro día gustó harto, ¿eh? Nos pidieron copias y copias y copias. Algo suavecito, como quien dijera livianito, ¿eh? Algo livianito viene hoy día. Contacto 02.
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0: Ay, pastor, qué suavecita la predicación que trae, ¿sí? Porque el mundo está lleno de rencor, de odios. El mundo está lleno de no perdón, de preocuparse de ellos mismos. No importa cómo los demás queden. Pero con Johnny, aquí vamos a estarle dando duro. Duro para el frío. Sí al perdón. Sí a la reconciliación. Sí a la fe, sí a la esperanza. Por eso hoy día luego, contacto 02. Así que si alguien está aplicando el contacto cero por estos días, entonces pastor, ¿no es de Dios? No. Contacto 02 es del diablo, del orgullo, del ego, del no perdón. Contacto 02 hoy día en esta iglesia, una iglesia en Los Aires.

0: Ay, pastor, yo le estoy aplicando el contacto cero a una hermanita en la iglesia. Le estoy aplicando el contacto cero. Oh, o sea, no. No. O sea, no. No. O sea, ¿en serio no? No, po.
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0: El problema es que si aplicamos el contacto cero, se nos va a aplicar un día. Por ahí va el tema con Johnny. Johnny Gospel, en la sala de sonidos. Con la mejor música. Es una iglesia. Es una iglesia de Los Aires. Contacto 02. Vamos a derrumbarlo, ¿te parece? Mira, el Señor ya me está usando, me está preparando para este sermón. No es más grande el que aplica el contacto cero. Aunque no lo creas, es más grande el que trata de derribar el contacto cero. Si lo miras desde el punto de vista de mundo, no, contacto cero, preocúpate de ti. Pero nosotros somos de un mundo cristiano. Perdonar, perdonar, ya. Y seguís perdonando, ya. ¿Y qué más? Y seguís perdonando.

¿Sabes lo que pasa? Es que el mundo está siguiendo una corriente de egoísmo, ¿no? De no perdón, de no olvidar. Yo diría de no creer que lo imposible Dios lo hará posible. El otro día en el contacto 01, ahora, el Johnny, dele pastor. Vamos con el contacto 01234. Mira, el Johnny. El otro día vimos que el contacto 0 no perdona. El contacto 0 se protege. El contacto 0 no se preocupa cómo queda la otra o el otro. El contacto cero es camuflado por las redes sociales como protección autoindividual, pero eso es una falacia, es una mentira. Las leyes del cielo nos dicen, ama a tu prójimo, aunque no te caiga bien, aunque te haya hecho una muy grande. ¿Pastor, a mí me hicieron una? ¿Y si yo te contara a mí? Ama a tu prójimo, aunque no se te olvide lo que te hizo, ámalo. Pastor, es que las redes sociales dicen que están los narcisistas, que están los tóxicos. Que... Nah. A nosotros, si tú quieres algo, persíguelo. Pero pastor, las redes sociales dicen que no hay que humillarse. ¡No! Yo soy mensajero del cielo y la ley de Dios te dice que para el que cree todo es posible. Persigue tus sueños. Agrándate humillándote. Pastor, ¿qué dijiste? Agrándate humillándote. Buena frase, ¿eh? Johnny, anótala para una predicación. Agrándate humillándote. Luego el contacto 0. ¡Oh, que estoy profundo! Si ando con un turbante. Porque eso hay que hacer ahora. Las redes sociales que lleva el turbante más encachado. ¡Oh! ¡Ese la lleva! Ando inspirado. Contacto 0. El Johnny me dijo, ya, 3:14. Es una iglesia en Los Aires. Hoy día, contacto 02. Vamos a subir de nivel. Vamos a dar un escalón más, Johnny. Hoy día vamos a crecer espiritualmente. Vamos a crecer como persona. Contacto 02, no, eso es para el mundo, para nosotros. Perdonar, olvidar, creer que lo imposible Dios lo hará posible. Si no te digo que ando profundo, hombre.

Y aprovechando la canción, mira que ando con un turbante y ando con una, ¿cómo se llama? Una rueda angelical arriba, pero fosforescente. Me subí a la micro y me quedaron mirando todo. ¡Oh, y ese ángel del cielo! Ando profundo hoy día. ¿Estás haciendo el contacto cero? Escucha luego. ¿O te estás haciendo el contacto cero? Hoy día lo vamos a derribar con Johnny. Agrándate, humillándote. El que se humilla será ensalzado, mas el que se ensalza será humillado. Ay, que ando profundo, Johnny, siendo todo un ángel.

Estos días que Johnny me mandó el contacto cero, estuve en mi hogar despachando contacto cero a través de los WhatsApp. Oye, ¿quiénes te dieron esta palabra, Johnny? ¿A ti se te ocurrió? Contacto cero. Y ahora yo traía otra palabra. Y Johnny me dice, pastor, vamos con el contacto 02. Ya. Y yo pongo el pecho a la pala, digo. Johnny da la idea. Y yo, pastor, te estoy escuchando. El pecho a la pala. Hoy día ando tan iluminado, creo yo, que me subí a la micro y las personas se pusieron gafas. Jesucristo, yo estoy aquí. Ando un ángel con esta palabra, contacto 02. ¡Ay, ay, ay, Johnny! ¡Dele! Vamos a derribar los orgullos, los egos. El yo personal, el yo corto, no importa cómo quedes tú. Contacto cero. No piensen que andamos violentos, no. Johnny me dijo. Pero hoy día vamos a ver la perspectiva de la otra. De la esta. De la supuesta. El otro día vimos contacto 01 cuando la persona hace contacto cero. Pero fíjate que ando bueno hoy día, Johnny. Ando volando. Vamos a ver hoy día por qué la otra persona te aplicó el contacto cero. Ah. Ahora se vinieron varios para este lado. Porque el otro día, Johnny, quedamos con... A mí me están haciendo contacto cero. A mí, pastor. Sí, dale. A mí me hicieron ese daño. ¿Ya? Pero tenemos que ser correctos. Y caballeros. Y con Johnny somos unos ángeles vestidos aquí en la humanidad. Aunque tú no lo creas. Tenemos una pinta de príncipe. Que cuando salimos por el paseo... ¡Uy! Estos ángeles. Metro 90 de carisma. Les queremos mucho, 3:20, miércoles 22 de junio, es una iglesia en Los Aires. Saludos cordiales junto a Johnny a los que van conduciendo, trabajando en sus hogares. Luego, contacto 02, a petición de Johnny. El otro día vimos quién aplica el contacto cero, que es una persona de no perdón, de orgullo, de rabia. Como dijo, de rabia. Me salió del alma. ¿Quedó claro, cierto, Johnny? Las personas que aplican el contacto cero tienen rabia, tienen ego, tienen orgullo, tienen no perdón, no tienen misericordia, pastor. Eso te faltó, eso mismo. No tienen misericordia. Pero somos correctos con el Johnny. Y como exponentes, como altamente buenos comunicadores sociales, pinturas tricolor, las pinturas que más no. Hay que ser correctito en la vida. Y hoy día vamos a ver contacto 02. ¿Por qué las personas llegan a aplicar ese contacto? Mira, mira que estoy profundo, Johnny. Mira, aquí ven la parte angelical, mira. ¿Qué las motiva? Y aquí estás buena. ¿Hicimos algo malo con ellas? ¿Las ofendimos? ¿Las olvidamos? ¿Hicimos algo no tan buena que las llevó a eso? Puede ser. ¿Sí o no? A lo mejor culpable es la persona de aplicar el contacto cero, ¿sí? No es la manera, no es la forma, no es educación, no es delicadeza, no es de cristiandad. ¿Quedó claro? Sí, contacto 01 ya. Pero hoy día vamos a ver. A lo mejor el Johnny. O I am yo. O tú que me escuchas. También tuvimos algo de culpa. ¿Puede ser? ¿O no? Of course. Puede ser. Esa es la de día, contacto 02. Vamos a verla desde la otra parte para que quedemos no con choque de... sino que... sí, en realidad. Como quien dice por ahí, Johnny, como que la embarré. Como que me pasé de listo. Es una iglesia en Los Aires. Vamos con otra linda canción, 3:22. Miércoles 22 de julio. Es una iglesia. Es una iglesia en Los Aires.

0: Bueno, pastor, ahora sí la otra parte que quedó ofendido a decir, se vienen todos para acá, ahora, porque el otro día en la micro se fueron todos para allá, a culpar, ahora, se vienen todos para acá. Parral, año 70, me acordé. Micro para arriba, para la balsa Bullileo. De allá somos, allá, patito. Y había una micro por día. Iba en la mañana y volvía en la tarde. Y el chofer, cuando llegaba arriba, se aprovechaba de bañar, comer agua con harina, lo invitaban todo y después regresaba abajo. Habían unas curvas y unos precipicios, Johnny. Y yo, cabrito chico, me gustaba ir al pueblo. Si había que comprar algo, tata, yo voy. 5 años con las mechas paradas arriba y del pueblo. Y recuerdo que la micro góndola, Johnny. Góndola, pero de esas de condorito. Pelotillego en persona. Y cuando la quebrá, todos se iban para el otro lado, para el otro lado. El chofer decía, pare, pare, pare. Y ahí, adivina dónde andaba yo. Para allá, para acá.
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0: Es una iglesia en Los Aires con cariño, 324, luego contacto 02.

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1: Y de repente la micro Johnny se calentaba y salía humo, humo, humo, humo, como tinieblas de luz oscura. Y ahí el chofer paraba al lado del río y todos vamos echándole agua a la cuestión. Adivina quién era el que andaba ahí entre el río y la micro. Patito, me echas para con la pinta de Daniel el Travieso. No, si yo de chico fui mal.

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1: Y va cayendo esta noche una helada grande, ¿eh? Si tienes gato, échatelo encima porque va a estar heladísimo. Queremos saludar a los socios, a los amigos que hacen posible esta iglesia de Los Aires con mucho cariño. ¿Cómo no saludarlos? Si no fuera por ellos, estaríamos predicando en una esquina por algo. Con mucho cariño quiero saludar a los soldados, a las soldadas, a aquellos que les gusta que esta iglesia en Los Aires esté en Los Aires. ¿Cómo no saludar a Margarita de la Fuente de Arauco, Teresita de Lomas, José y Señora de Tomé, María Patricia Ruiz, María Rivas, Rolando Gutiérrez, Mercedita de Quirigüe, María Isabel de Cobelemu, Alicia del Carmen, Alicia Carrera de San Pedro, Norita Barra de Chato, Carmencita Vázquez, Karina Cariaga, Norberto Monsalve, Margarita Fritz, Rosita Yáñez, Manolito Rebollido, el vaquero, bendiciones, descendencia de Alicia Chavarri, Florcita Betancourt, mi hermana Judith con Florcita Betancourt de Quinchamalí, mi hermana Judith de Coronel y una persona anónima. Padre, bendiga a estos amigos y amigas que hacen posible el predicar, el animar, el alegrar a sus hijos cada día. Bendígales, guárdales, cuídales y protéjales. Y proclamo que llegarán más socios. En el nombre de Jesús. Amén y amén, Señor.

de una gloria de bendiciones. Ay, ando corriendo. Luego, oye, no, si está buena. Luego, contacto 02. El otro día, el que la hizo contacto 0. ¡Oh! Las dejamos ahí, pero lindos como princesa. Hoy día, ¿por qué llegaron a ser contacto 0? Algo los motivó. ¿Ah? Algo los llevó a decir: tengo rabia lo que me hizo esto. Si yo lo quiero, la quiera, mira lo que me hace. Por ahí va el mensaje hoy día. Entonces, porque el otro día la micro quedó, pero ya se da vuelta. Todos en una sola fila. Ahora,

0: Ay, que lo pasamos bien con Johnny.
1: Lo pasamos bien, ¿cierto, Johnny?
0: Oye, les queremos mucho. Un abrazo. Bendiciones. Luego el mensaje. Estamos preparados. Con el Johnny estamos vestidos de blanco, con una luz arriba, pero que parece un foco. No, sí. Estamos, pero en otra. 3:29, cita con Jesús, una iglesia en Los Aires. La invitación cordial a congregarnos todos los días, de 3 a 4. Cuando le decimos al mundo, al chofer del mundo, ¡ay, para esta cuestión! ¡Nos queremos bajar de esta cosa! ¡Oiga! Mejor nos congregamos. Ahí hay dos. El Johnny y el pastor Patrick. Que nos entretienen, nos hacen reír, nos predican. Es una mezcla media extraña, pero nos enseñan riendo. Yo creo que por ahí va el tema. 3:29. Abrazos, cariños y besos. Es una iglesia en Los Aires.

Otra idea que me acordé, cuando venía las carretas a Concepción de Hualqui con manzana, con chicha, membrillo, pasaba las carretas por la casa y adivina quién seguía las carretas. Y se subía arriba y le decían, ya, súbete. No por la chicha, que quede bien en claro, si yo soy santo de niño. Te conté que a mí mi papá me arrendaban para el niño Jesús

0: Y es hora del mensaje, lo más importante para un hombre y una mujer. 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La mesa hermosa con mantelito blanco de la ley del Señor.
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Oh Padre, grande y poderoso, en extremo Señor, grande en amor, grande en misericordias, grande en oportunidades, Señor, te amamos, te valoramos, te respetamos, te esperamos. Oh Padre, que en esta hora tú nos prediques, usa mis labios, yo no, ustedes sí. Queremos entender, queremos mejorar, queremos perdonar, queremos crecer. Luego en esta palabra, contacto 02, a lo mejor quizás nosotros motivamos a las personas a que se alejaran, a que nos tenían rabia. Eso vamos a ver hoy día, con el concepto de reconocernos. No siempre culpar a los demás. A lo mejor algo tuvimos nosotros en esa decisión. Te escuchamos, Señor. Te amamos. En el nombre de Jesús, amén. Y amén, Señor.

Amados hermanos, hoy día quiero dirigirme a ustedes con una palabra cuyo título es Contacto 02. El otro día les prediqué acerca de Contacto 01 y en el que exponíamos que las personas se alejan de otros aplicándoles el contacto cero para no perdonar, para bloquearlos de sus vidas, para huir de situaciones muy incómodas aplicando el contacto cero, que el mundo está llevando por estos días a través de las redes sociales como modismo disfrazado de protección personal, pero que en el fondo es un no perdón. Un no creer que las cosas van a cambiar, un no creer que la esperanza de Dios la va a volver a hacer éxito. Entonces, el contacto cero hoy día es una manipulación del mundo para protección individual egoísta. De no perdonar, de no olvidar, de no soportar, de no sobrellevar, de no creer que Dios puede cambiar a tu pareja, no puede cambiar tu trabajo, no puede cambiar sentimientos o situaciones. Entonces el contacto cero es, no creemos en una fuerza maravillosa, milagrosa de Dios que puede hacerte estar, mira lo que voy a decir, confortable en lo inconfortable. Es una manera egoísta de dejar situaciones, personas, cosas, al no creer que Dios puede cambiar. Entonces, eso es para el mundo. Pero para nosotros, los del mundo cristiano, creemos que lo imposible Dios lo hace posible. Creemos en las oportunidades, creemos en el perdón, creemos en la reconciliación. No hay nada que no se pueda hacer salvo cuando morimos. Hay un mundo de oportunidades cada día al perdonar, al ser perdonados, al creer que lo imposible se hace posible. Y el otro día, en Contacto 01, predicábamos eso, especialmente dirigido a las relaciones de pareja matrimoniales. Los verdaderos matrimonios surgen en la tercera etapa, cuando luego de conocerse bonito, luego de ir más allá en conocerse, las cosas no tan agradables. Pero la tercera etapa, cuando todo es desagradable, y ahí los matrimonios surgen y dicen, demos una oportunidad, abrámonos caminos, sentémonos a conversar, dime las cosas que te gustan y no te gustan, y yo también. Crezcamos y lleguemos al acuerdo, no importa dónde estemos, no importa cómo estemos. Mira que estoy profundo, lo importante es que estemos. No te dije que venía profundo. Salió bueno, mira, no importa dónde estemos. No importa cómo estemos. Lo que importa es que estemos. Esa voy a mandar a hacer calcomanías y las voy a pegar detrás de todos los vehículos. Voy a andar en bicicleta pegando calcomanías atrás de los buses, sobre todo. Pero salió buena. Con eso rompimos el contacto cero. No importa cómo estemos. No importa dónde estemos, lo que importa es que estemos. Profundísimo. ¿No te dije que soy un ángel? Broma, les quiero mucho, pero es una realidad. Con eso terminamos el contacto 01. No al contacto cero, que es odiar, no perdonar, no creer que hay oportunidades. No creer que hay reconciliación, no creer que Dios puede cambiar a tu este o tu esta. Ok, eso fue el contacto cero. Amén, pasamos página. Vamos al contacto 02. ¿Quién aplica el contacto cero? Alguien que está dolido o dolida. Alguien que tiene rabia. Alguien a quien le colmaron la paciencia. Alguien quien ya no aguantó más. Alguien a quien le echaron
Yo no diría la última gota. Le echaron el último balde dentro de la taza de agua. ¿Ok? El contacto 02 hoy día es ver la otra cara, la otra perspectiva. El otro día vimos que el contacto 01 no se debe aplicar. Que es una persona sin corazón. Dele, pata. No, ya quedó claro, ya. Que no era la forma. No era de cristianos. Pero hoy día, seamos críticos y pensemos, ¿por qué esta persona me hizo contacto cero? ¿Por qué dejó de hablarme? ¿Por qué dejó de escribirme? ¿Por qué dejó de saludarme? ¿Por qué dejó de mirarme? Y como la llevo hoy día, yo ni en las redes sociales, contacto cero. Oh, y me pongo tan bien cuando lo explico porque me siento yo bien. Hoy día el contacto cero. Pero veamos por qué esa persona llegó a aplicar el contacto cero. La predicación de hoy día debe tener alguna razón. Ando profundo. No te digo. Sí, estoy elevado al máximo. Sí, lo que ocurre es que siempre miramos el otro, culpamos. Es que me hizo. Y sabes que llegué a reflexionar y hasta el momento en que nosotros nos involucremos en una relación y a lo mejor tengo yo algo que ver también. Pastor, te salió del alma. Sí. Y eso obliga cuando empezamos a orar, el Señor, ¿te has cachado que de repente nos vienen unos pensamientos y unas visiones y unas situaciones de culpa? Y tratamos de no, y seguimos orando, Señor, yo te sigo pidiendo, y yo al Señor, para, ¿te acordás de esto? No, Señor, ¿te ha pasado, no? A mí me ha pasado, por a ti te ha pasado, a mí me ha pasado, todo se nos ha pasado. Que nos vamos a la oración, sí, voy a pedirte, Señor, te pido esto, porque yo soy bueno, porque quiero esto, porque me lo merezco, porque soy un ángel. Ya, dice el Señor, ¿y te acordás cuando hiciste esto? No, Señor, te sigo pidiendo, oye, pero parate, ¿te acordás cuando dijiste esto? No, y ahí tenemos una... ¿Qué? ¿Te ha pasado? A mí me ha pasado. Estamos en lo profundo, pidiendo. Y el Señor nos habla, pero, one moment, please. Take it easy. Tómalo con calma. ¿Te acordás y la quisiste? Y ahí vienen los enanos a hablarnos. Los siete enanos de la blanca nieve no son ni uno al comparado. Y vienen las voces del Señor. Y esta. Ay, Señor, si yo te vengo a pedir, pero ¿por qué me pones estos recuerdos, por favor? Cita con Jesús, una iglesia en Les Aires, les queremos mucho. Siempre todos los demás tienen la culpa, pero ¿no será que a veces nosotros también fuimos al pueblo del oeste a robar el banco? ¿No será que cuando éramos estudiantes, cuando subió una señora que gozaba de kilos de misericordia hermosos, miramos como estudiante abajo y nos sumergimos en los cuadernos sin mirarlo y para lavar el asiento? ¿No será que esta persona que me aplicó el contacto cero fue porque Patito a lo mejor hizo algo? ¿O el Johnny hizo algo? ¿O tú hiciste algo? Ay, ¿por qué miras para el lado? Te estoy hablando. No sé por qué veo que alguien sea como el jockey. Ay, Señor. Alguien dijera por ahí, usa tu siervo, Señor. Ay, no puedo reírme mucho, que duele la... el pecho mismo, digamos. Porque cuando nos llega,
nos acomodamos el jockey, sacamos los lentes, los limpiamos, empezamos a hurgar la cartera. Como que nos incomoda el cuello, la cabeza. ¿No será que la persona que nos aplicó el contacto cero fue porque nosotros le colmamos la paciencia? Aquí entró el mensaje, pastor. Yo te dije que era livianito. Y quiero seguir con esto. Bienaventurado el que se reconoce. Oye, si una persona no aplica el contacto cero porque es bonita, encachado o encachada. ¿O no? Cuando yo era chico en Parral, llegaban árboles a la quinta. Teníamos una quinta en el pueblo grande. Y antes había quinta. Que eran casonas con harto patio dentro del pueblo. Entonces yo me iba a la tarde, si era tan malo. Si, a mí me dieron, en vez de ponerme Patricio, debieron haberme puesto Daniel el Travieso. Porque el chavo es un santo. Y me iba y me escondía, Johnny, y con la onda, ¡dele! Mira que era malo. Hasta un día que llega mi abuelita, si los pajaritos son tan lindos, yo no sé por qué ahora no están, no vienen. Y me llegó tanto, Johnny. Y era porque yo la onda los hacía zumbar. Y me vino un cargo de conciencia a los 8 años y yo creo que de ahí empecé a caminar en los caminos del Señor. Pero también la hice, ¿cachai? También la hice. Entonces, muchas veces nosotros, oye, me aplicaron el contacto cero. Fue mala mujer, fue la mujer de Job, fue... ¡Ay! Se las agarró todas, pastor, la que me hizo el contacto cero, el que me hizo el contacto cero. Ya, ok, ya, pero algo lo motivó y esa es la predicación de hoy día. Algo lo llevó, algo la destabilizó, lo destabilizó para llegar a aplicarte el contacto cero, porque ella te quería, él te quería. Pero algo pasó. Y si estaba contigo, si estaba conmigo, y de pronto cambió, es que algo en la película, nosotros también fuimos actores. Esa es mi predicación hoy día. Ah, entonces el otro día los de la micro que se fueron todos a un lado, ahora se volvieron a sentar en el otro lado. Y la micro va más estabilizada. ¿Sabes? Lo que pasa es que en los momentos de rabia culpamos. Pero hace años he escuchado esta frase y durante más de 40 años en mis sermones la he aplicado. En una relación hay dos, no uno. Entonces, para que uno o una de repente, de pronto, se moleste, es que como yo le tiraba ondazo a los pajaritos, se molestaban y no venían. Entonces, algo hicimos. Y aquí entramos en la profunda del mensaje. Algo hicimos. Que les conllevó, les motivó a perder el control y bloquearnos. Porque cuando nos conocíamos, preferimos conocernos, preferimos construir algo, pero luego ellos a bloquearnos, pueden haber ocurrido dos cosas. Una, que algo hicimos nosotros mal, a veces sin darnos cuenta, a veces dándonos cuenta, o entró en Parral, en el campo, decíamos, un patas negra. También es cierto. A veces en los matrimonios entran los patas negras, los lindos. Los que se aprovechan en situaciones cuando la mujer o el hombre están desvalidos y entran con cariño, con palabras bonitas, pero entran a destruir. La relación del matrimonio es de tres. No hombre, mujer y patas negras, sino que hombre, mujer y Dios. Entonces puede haber sido dos cosas. Que uno fue descariñado, desmotivado, despreocupado con la persona que fue buena. Y como dijo el chavo, sin querer queriendo, motivamos a esa persona que nos diera el portazo, pero en el fondo para nosotros despertar.
Es como cuando éramos cabros y el despertador lo apagábamos, seguíamos durmiendo y llegaba el papá y la mamá. ¿Te acuerdas, no? Entonces muchas veces Dios permite esto en las relaciones. Oye, para, despierta. Puede ser eso o puede ser un patas negra. No lo sé, ¿cuál fue tu caso? Pero habíamos predicado

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1: Oh Padre, con esta palabra, Señor, que tú pusiste en mi corazón hoy, una palabra de reconocer, de no juzgar, una palabra de perdonar, de crecer, porque a eso nos llamaste. Quizás esa persona nos cerró, nos bloqueó, y quizás no fue su culpa, quizás fue la nuestra. Y esa fue mi predicación, mi sermón que tú pusiste hoy, Señor, en mi corazón. Ahora, a pedir perdón ante ti. Y si no nos escuchan, el pedir perdón, te lo pedimos a ti. Porque debemos crecer. Porque debemos avanzar. Que debemos subir a niveles grandes de perfección. Pedimos perdón, Señor, a las personas que, a lo mejor sin darnos cuenta, las motivamos a que nos olvidaran, a que nos cerraran las puertas. No lo sé. Pero esta palabra nos hace estar más libres, más limpios. Nos hace estar mejores, Señor. Quizás algo hicimos que motivó a ese enojo.
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Padre, en esta hora presento a nombres, a personas que van conduciendo, trabajando en sus hogares, que escucharon esta parasha, esta palabra, Señor. Presento matrimonios, presento relaciones, presento amistades, presento colegas de trabajo, colegas en instituciones, compañeros de estudios, vecinos, hermanos antiguos, amigos antiguos, amores, matrimonios que ya se están debilitando, pero con esta palabra estarán nuevamente en el camino de la reconstrucción.

0: del perdón, del amor, del olvidar. ¿Cuántos dicen conmigo? Oh Señor, me presento ante ti. Que esta palabra bendiga mi vida. Quiero perdonar al que no me perdona, porque quizás algo malo hice. Esta palabra me hizo bien, Señor. En el nombre de Jesús, amén y amén, Señor.
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2: Bueno, amigos, un abrazo. Junto a Johnny nos vamos, diciéndoles gracias por la sintonía, gracias por la hermosa compañía de ustedes. Esperamos que el mensaje haya sido bendición, creo que sí. Estamos más tranquilos, con más paz, más bendecidos del Señor. Y si Dios nos presta mañana algo carísimo que se llama vida, nos encontramos. Hasta entonces, bendiciones.
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5: Alzaré mis ojos a los montes. ¿De dónde vendrá mi socorro? Mi socorro viene de Jehová, que hizo los cielos y la tierra. No dará tu pie al resbaladero, ni se dormirá el que te guarda. He aquí, no se adormecerá ni dormirá el que guarda a Israel. Jehová es tu guardador, Jehová es tu sombra a tu mano derecha. El sol no te fatigará de día, ni la luna de noche. Jehová te guardará de todo mal. Él guardará tu alma. Jehová guardará tu salida y tu entrada, desde ahora y para siempre. Salmo 121.
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7: 16 horas y un minuto.
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4: No se inquieten por nada, más bien, en toda ocasión, con oración y ruego, presenten sus peticiones a Dios y denle gracias. Y la paz de Dios, que sobrepasa todo entendimiento, guardará sus corazones y sus pensamientos en Cristo Jesús. Filipenses 4:6.

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2: Para mí y a quien quiera venir a la gloria de Dios.
3: ¿A quién tengo en el cielo sino a ti? Si estoy contigo, ya nada quiero en la tierra. Podrá desfallecer mi cuerpo y mi espíritu, pero Dios fortalece mi corazón. Él es mi herencia eterna. Salmo 73.
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5: 16:59.
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9: Hola, hola, hola, Dios les bendiga de una manera gloriosa, bendita y maravillosa. Aquí tu pastor Juan Sasso, aleluya, aquí transmitiendo para toda la región del Biobío, parte de la región de Ñuble y parte de la región de la Araucanía, con palabra de vida, con palabra de salvación. Y oramos de inmediato al Señor. Padre de gloria, doy tantas gracias por esta honra tan grande de estar aquí en los estudios de Radio Innovación, para llevar de tu palabra, de tu bendición a tantas vidas que nos escuchan. Padre de gloria, derrama bendición mientras este tu siervo está predicando tu palabra y sea tu unción sobre mi vida. Si hay algún error en mí, Señor amado, algún pecado, la sangre del Cordero de Dios me lava y me limpia. Aleluya, me deja apto para poder predicar de tu palabra. Gracias, Señor, por esta bendición. Bendice este tu programa. Bendice a las vidas que los escucharán en el nombre poderoso de Jesús. Amén y amén. Y vamos al tiro. Hoy día es un programa lleno, lleno de palabra de Dios. Lleno, lleno de palabra de vida, de palabra de salvación. Así que abra su Biblia ya en Mateo capítulo 5. Y usted sabe que yo no soy mentiroso, que yo hablo verdad. Así que lo que le voy a leer es porque está escrita en las Sagradas Escrituras. Así que en Mateo 5, abra su Biblia, que vamos a darle desde el versículo 1 en adelante. Aleluya. Y este mensaje lleva por título, aleluya, la calumnia. ¿A quién no han calumniado? ¿Están calumniados? Aleluya. O sea, han hablado mal de ti. No diciendo verdad, sino que diciendo mentira. ¿A quién no le ha pasado? Bendito sea el Señor para siempre. Así que la palabra de Dios. Sí, la palabra de Dios se encuentra en San Mateo, en el capítulo 5, del verso 1 en adelante, y damos lectura en el nombre del Padre, del Hijo y del Espíritu Santo. Amén. Dice su palabra: viendo la multitud, subió al monte y sentándose vinieron a él sus discípulos. Y abriendo su boca les enseñaba diciendo: bienaventurados los pobres en espíritu, porque ellos, de ellos es el reino de los cielos. Hay gente que es pobre en espíritu. No son malas personas, pero son pobres en espíritu. Muchas veces se auto-menosprecia, se sienten poca cosa. No, tú no eres poca cosa. Tú eres de gran estima para el Señor. Tú eres importante para Dios. Mírate al espejo y di: tú eres importante para Dios. Dios te ama. Dios en Jesús entregó su vida por ti. No tienes por qué ser un pobre en espíritu, una persona que sienta desprecio por sí misma, porque tú vales mucho, muchísimo para Dios. Bendito sea su nombre. Tú eres importante para Dios, no eres cualquier cosa. Eres alguien por cual dio su vida Jesús de Nazaret en el Gólgota. Entonces, eres bienaventurado. ¿Qué significa bienaventurado? Significa bendito. No te menosprecies. No eres poca cosa. No es importante que tengas o no tengas un título profesional. No es importante que a lo mejor trabajas en un trabajo que tú dices que la gente menosprecia. Eso no interesa. Lo importante es que pongas a Jesús como el centro de tu vida, el centro de tu corazón, y entregues tu vida a Él. Y Él te usará de manera que tú no te lo imaginas, porque Dios te ama. Eres de alto valor para el Señor. Por lo tanto, eres un bendito de Dios. Eres un bienaventurado. Porque dice la Escritura: bienaventurados, aleluya, los pobres en espíritu, porque ellos, de ellos es el reino de los cielos. Bienaventurados los que lloran. Oh, te ha tocado llorar. Te ha tocado sufrir. ¿Cuántas madres hoy día están llorando porque sus hijos están en la cárcel? Hoy día me dio mucha pena, fui al Líder a comprar algunas cosas con mi esposa, con mi hija, aleluya, y vi cómo descendían del carro de gendarmería una mujer de alrededor de 50 años, atada de mano y encadenada en sus pies. El diablo la engañó. Le hizo delinquir, le hizo ir por caminos torcidos, y esas ataduras que tenía en el espíritu hoy se reflejan en la carne. ¡Qué vergüenza! ¡Qué terrible! Y esa mujer tiene madre, tiene padre, tiene hijos, tiene hijas, quizá tiene nietos, y está atada. Y los que son familia de ella, unos se burlan, otros la menosprecian y otros lloran y oran por ella. Pero son bienaventurados los que lloran, dice la palabra del Señor. Son benditos los que hoy día lloran, porque ellos recibirán consolación. Recibirán respuesta a sus oraciones, a sus clamores. Porque Dios es bueno. Porque los malos somos nosotros, pero Él es bueno. Y si nos arrepentimos, aleluya, y pedimos misericordia de parte de Dios, Dios nos dará gratuitamente. Esto es sin precio. Porque el precio fue pagado por Cristo en la cruz del Calvario, en el Gólgota. Bienaventurados los mansos, porque ellos recibirán la tierra por heredad. Aquellos que no son violentos, que no pelean, sino que son mansos. Aleluya, son gente con paciencia, con sabiduría. No responden con agresividad cuando son agredidos, sino que son mansos. Y las Sagradas Escrituras dice que son benditos porque ellos recibirán la tierra por heredad. Bienaventurados los que tienen hambre y sed de justicia, porque ellos serán saciados. Bienaventuradas aquellas personas que han sufrido la injusticia. No han actuado mal, más han recibido como pago la injusticia. Y ellos quieren justicia. claman por justicia. Y la palabra del Señor dice: benditos, porque ellos serán saciados. El Dios de justicia hará justicia. No importa que los tribunales chilenos, no importa que la ciudadanía chilena, que tu familia sea injusto contigo, porque Dios te hará justicia. Pero para que Dios haga justicia tienes que entregarte a Él. Tienes que ser parte de su pueblo. Abre tu corazón y reciba a Cristo hoy día como Señor y Salvador. Entrégale tu vida, tu alma, tu ser entero, tu familia. Y Dios hará cosas tremendas. Bienaventurados los misericordiosos. Aleluya, qué lindo es tener misericordia. Dolerse del dolor ajeno y ayudar al que está necesitado. Tener misericordia del perdido, del extraviado, de aquel que no ha conocido al Señor aún. Son bienaventurados los que tienen misericordia, porque dice la Escritura, porque ellos alcanzarán misericordia. Por cuanto tú tienes misericordia de tus semejantes, Dios tendrá misericordia de ti y te entregará la salvación y la vida eterna. Bienaventurados los de limpio corazón, son pocos, pero bienaventurados, benditos. ¿Qué significa bienaventurados? Benditos los de limpio corazón, porque ellos verán a Dios. Hoy día es tan común pensar mal del hermano, de la hermana, pensar mal del vecino, de la vecina, siempre pensar mal, pensar lo negativo. Pero más Dios dice, bendito, aleluya, aquellos que tienen un limpio corazón y no piensan mal. Bendito sea el Señor. Bienaventurados los pacificadores, porque ellos serán llamados hijos de Dios. Ser pacificador, donde hay violencia, donde hay agresividad, donde se agreden los unos a los otros, aleluya, que tú seas pacificador, que lleves paz a esa casa, paz a ese hogar, paz a esa familia. Bienaventurados los que padecen persecución por causa de la justicia, porque de ellos es el reino de los cielos. Gente que anda arrancando de la justicia humana, aleluya, y que no tienen vuelta. Están ahí presos, aleluya, con causas, con persecución de la justicia. Mas pones tu vida en manos de Dios, Dios tendrá misericordia de ti, te sacará de esa situación, y hoy día que lloras, más tarde reirás. Bienaventurados sois cuanto por mi causa os vituperen y os persigan y digan toda clase de mal contra vosotros, mintiendo, diciendo cosas negativas, aleluya, que son mentira. Eres bienaventurado, bienaventurada cuando te calumnian. Esa es la calumnia, aleluya. Gozaos y alegraos, porque vuestro galardón es grande en los cielos, porque así persiguieron los profetas que fueron antes de vosotros. Es normal. Esto nos va a pasar, nos van a calumniar, van a decir mentiras de nosotros, pero no importa, gozaos y alegraos, porque así hicieron con los profetas de Dios en la antigüedad. ¡Oh, aleluya! Esta ha sido palabra, palabra de Dios. Y ahora vamos a una linda y hermosa alabanza.

gloria, gloria, gloria al Señor. Yo no sé cuántos de nosotros hemos escuchado muchas veces a gente que dice, ah, estás predicando por el Reina, por la Biblia Reina Valera 1960. Esa está llena de errores, esa no es palabra de Dios. No te creo. Eso es una absoluta mentira. Mira lo que tengo aquí. Aquí, en mis manos, tengo el Tanaj. El libro antiguo, el libro central de la fe judía. Ese es el que tengo en mis manos. El libro central de la fe judía. El Antiguo Testamento, podríamos decir, de la Biblia. Aquí lo tengo. Y sabes, ves que lo leo, ratifico que la Biblia nuestra, que la usamos normalmente los cristianos, la Reina Valera 1960, es un libro absolutamente genuino, pegado a las Sagradas Escrituras completamente. Esos que dicen tales cosas son mentirosos, instrumentos de Satanás. Y para que lo sepas, ratifica ahora, ándate a Deuteronomio 28. En tu Biblia, Reina Valera 1960, ándate a Deuteronomio 28, porque es lo que voy a leer aquí. En el Tanaj, el libro central de la fe judía. Bendito sea el Señor. No hablo de la Torá porque estos bribones, los askenazi, los házaros, los que se dicen ser judíos y no lo son, sino que son sinagoga de Satanás. La Torá le sacaron Isaías 53, estos bribones, pollo. Tú sabes que Isaías 53 relata el padecimiento de Jesús 720 años antes que Cristo viniera a la tierra. Da a conocer hasta su aspecto físico, sus características. El valor de la obra redentora de Jesús en la cruz del Calvario la da a conocer plenamente. Es imposible negarlo. ¿Y sabes lo que hicieron estos bribones? Los házaros, los askenazis, los que se dicen ser judíos y no lo son. La sacaron de la Torá. La sacaron. La estuve buscando. Tuve la Torá en mis manos, la anduve buscando. No pude encontrar Isaías 53. Encontré el 52, el 54, el 56, pero el 53 no está. Para que vayas viendo que los demonios que poseían a los antiguos fariseos, a los antiguos saduceos, aleluya, en los tiempos de Jesús, hoy día están poseyendo a muchos judíos ortodoxos que se las dan de doctores de la ley. Y como Isaías 53 delata perfectamente, da a conocer al Cristo, a Yeshua Mashiach, a Jesús de Nazaret, estos lo sacan, lo borran. Mira qué pecado más grande. El que añadiere o quitare del libro, aleluya, hay juicio, juicio para los tales. Vamos al Tanaj. Usted busca ahora en Deuteronomio 28, Antiguo Testamento, en su Biblia, aleluya, Reina Valera del año 60. Y la palabra de Dios se encuentra en Deuteronomio capítulo 28, versículo 1 en adelante, dice su bendita y gloriosa palabra. Si realmente obedeces lo que el Señor tu Dios te dice, esto es el Tanaj, el libro central de la fe judía. Si realmente obedeces lo que el Señor tu Dios te dice y sigues cuidadosamente todos sus mandamientos que te doy hoy, entonces el Señor tu Dios te pondrá en lo alto, por encima de todas las naciones de la tierra. O sea, cuando nos hacemos obedientes a la palabra del Señor, el Señor no nos coloca por bajo, nos coloca en alto. Bendito sea el Señor. Eso dice su palabra. Tendrás todas las siguientes bendiciones y aún más si haces lo que el Señor tu Dios dice. Serás bendecido cuando estés en la ciudad. Serás bendecido cuando estés en el campo, hermano y hermana amada. Somos bendición cuando nos hacemos obedientes a la palabra del Señor. Somos benditos en la ciudad y somos benditos en el campo.
serás bendecido con muchos hijos. Mira, el tener muchos hijos es una bendición. Serás bendecido con muchos hijos. No, y no, Dios no te dará hijos del diablo, te dará hijos de Dios. Hombres y mujeres benditas del Señor. Serás bendecido con buenas cosechas. Serás bendecido con ganado. Tu ganado tendrá muchos terneros y tus ovejas tendrán muchos corderos. Serás bendecido con mucho pan. Serás bendecido donde quiera que vayas y en todo lo que hagas. Mira los frutos de la obediencia, hermano y hermana amada. Y nosotros somos tan reporfiados para hacerle caso al Señor. A veces perdemos la bendición porque llega un compañero de trabajo, tengo esta movida. Y esta movida está involucrada un robo, una estafa, un engaño. No participes de tales cosas, eso no trae bendición a tu vida, trae maldición. Eso atrae enfermedad. Atrae lo negativo a tu vida, lo negativo a tu familia. Involucrarse en negocios truchos. En negocios que no son correctos. ¿Quién dice amén? Aleluya. Serás bendecido si obedeces la palabra del Señor donde quiera que vayas y serás bendecido en todo lo que hagas. El verso 7 dice, el Señor derrotará a los enemigos que vengan a atacarte. Vendrán a ti desde una dirección, pero se dispersarán por 7 caminos diferentes. Huirán de delante de ti, porque no eres tú el que pelea contra ellos. Es Dios el que levanta baluarte, bandera, aleluya, a favor de ti. Él guerrea, Él pelea por su pueblo, pero por los que están en obediencia. Bendito sea el Señor. ¿Por qué no agarramos estas bendiciones nosotros? ¿Sabes por qué? Porque somos dados a ser desobedientes. Somos dados a no querer hacer la voluntad de Dios. O queremos hacer la voluntad de Dios por un rato, pero llega la tentación y como somos débiles, caemos y nos equivocamos. Bendito sea el Señor. La pobreza no fue hecha para nosotros los hijos de Dios. Bendito sea su santo y divino nombre. Dice la palabra del Señor. El Señor derrotará a los enemigos que vengan a atacarte. Vendrán a ti desde una dirección. Saldrán a ti por un camino, más por 7 caminos. Huirán de delante de ti. El Señor bendecirá tu ingreso, tu plata, tu sueldo. El Señor, aleluya, tu Dios te bendecirá en el país que Él te está dando. El Señor te hará su pueblo santo como te prometió, si obedeces los mandamientos del Señor tu Dios y sigue sus caminos. Entonces todos en la tierra verán que el Señor te ha elegido para ser suyo y tendrán miedo de ti. El Señor te hará muy próspero. Tendrás muchos hijos. Tu gran ganado producirá muchas crías y tu tierra tendrá buenas cosechas. Todo esto en el país que el Señor prometió a tus antepasados que te daría. El Señor proveerá de lluvia a tu tierra en el momento adecuado, desde su almacén celestial, para bendecir todo tu trabajo de cultivo. Prestarás dinero a muchas naciones, pero no necesitarás pedir prestado a ninguna de ellas. Él siempre, aleluya, te pondrá en primer lugar y no en el último. Solo subirás, nunca bajarás. Siempre y cuando escuches y sigas cuidadosamente los mandamientos del Señor tu Dios que te doy hoy. No te desvíes en ninguna manera de mis instrucciones. No vayas a adorar a otros dioses. Pero si no obedeces al Señor tu Dios, siguiendo cuidadosamente todos sus mandamientos y normas que te estoy dando hoy,
entonces experimentarás todas las siguientes maldiciones. Así como eras bendito en la ciudad, serás maldito en la ciudad y serás maldito en el campo. Aleluya. Dios es un Dios celoso, hermano, y nos ansía celosamente. Dios quiere que obedezcamos. Y la obediencia trae bendición sobre nuestras vidas. Entonces, cuando seas tentado de lo malo, no hagas caso. Porque ese es el mismo diablo que quiere arrebatar todas las bendiciones que Dios ha profetizado sobre tu vida. Aleluya. Tus días no serán cortos, serán largos y serán buenos días. Tendrás buena vejez. Porque Dios es un Dios de promesa, pero que pone condiciones. Aleluya. Esto ha sido palabra. Palabra de Dios. Y vamos a otra linda y hermosa alabanza.

Aleluya, qué hermosa alabanza. ¿Cuántas veces hemos caído? ¿Cuántas veces has caído tú, he caído yo? ¿Y qué ha hecho el Señor con nosotros? ¿Qué ha hecho el Padre? Nos ha perdonado, nos ha lavado, nos ha limpiado, nos ha ungido. Y Él siempre ha derramado grande misericordia para con nosotros, porque Él tiene buenas intenciones con nosotros. Él no tiene malos pensamientos para nosotros. Él tiene pensamientos de bien y no pensamientos de mal, para darnos el fin que esperamos: la salvación, la vida eterna y habitar en la nueva Jerusalén. Él es bueno, los malos somos nosotros. Él es fuerte, Él es poderoso, los débiles somos nosotros. Y sin nuestro Padre somos nada, hermano y hermana amada. Somos la nada misma. Si algo somos, es por la misericordia gloriosa del Señor. Y ahora vamos a la palabra de vida, a la palabra de salvación que se encuentra en Apocalipsis, en el capítulo 20, en el verso 1 en adelante, dice su palabra. Vi a un ángel que descendía del cielo con la llave del abismo y una gran cadena en la mano. ¿Qué ángel es este? Es Miguel, el que siempre pelea con Satanás y siempre lo derrota. Está invicto ante el diablo y será invicto por los siglos de los siglos. Y si nosotros tenemos a Cristo en nuestro corazón y estamos en obediencia, vamos a ser siempre vencedores contra el diablo. Y dice la Escritura en Apocalipsis 20, en el verso 1, dice: vi a un ángel que descendía del cielo, de la presencia de Dios, con la llave del abismo, con la llave del infierno, y venía con una gran cadena en la mano, y prendió al dragón, la serpiente antigua, que es el diablo y Satanás, y lo ató por 1,000 años. No eran 500,000 ángeles, no eran 2,000 ángeles, no eran 1,000 ángeles, no eran 10 ángeles, no eran ni siquiera 3 ángeles, era solo un ángel, bastó un solo ángel de Dios con una cadena en la mano y ató a Satanás, lo encadenó por 1,000 años y lo echó al abismo. Y cuando se habla que es Satanás, es con todos los ángeles caídos, todos los demonios, Satanás, ángeles caídos, demonios, huestes espirituales de maldad, todos atados 1,000 años en el abismo. Porque el diablo no es el rey del abismo, no es el rey del infierno, es el príncipe de la potestad del aire. El que es el rey, príncipe en el abismo, es Abadón, Apolión, el ángel del abismo. Y este ángel del abismo le va a dar duro durante 1,000 años a Satanás, a los ángeles caídos y a todos los demonios, para que tú sepas. Cuando tú crees y no lees la Biblia, sino que lees más el condorito o los chistes, que Satanás está en el infierno, aleluya, torturando la alma, son mentiras. El diablo no tiene poder en el abismo, no tiene poder en el infierno. Su poder está dado aquí, en esta atmósfera. Es el príncipe de la potestad del aire. Bendito sea el Señor. Aprende, hermano. No le crea tanto a condorito, ni a los chistes, ni a lo que cuentan, ni a lo que le enseñan aquellos que no tienen idea, sino que usted créale a la palabra de Dios. Porque si Satanás fuera el dueño del infierno, o sea, Dios manda a Satanás a su casa, no es así. Lo ata por 1,000 años en el abismo. Y en el abismo él no tiene poder, no tiene autoridad. Está aprendiendo. Oh, quedó sorprendido, amigo, amiga católica. Sí, pues, sorpréndase. Y sígame escuchando. Y sígame también en TikTok. Pastor Juan Sasso sin diezmo. 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
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Gloria a Dios para siempre. Dice, y lo ató por 1,000 años este ángel, y lo arrojó al abismo, y lo encerró, y puso su sello sobre él para que no engañase más las naciones hasta que fuesen cumplidos 1,000 años. Y después de esto, debe ser desatado por un poco de tiempo. Va a estar preso en el abismo, en el infierno, 1,000 años. Usted me dirá, no, yo creo que después de 1,000 años se va a arrepentir. Hermano y hermana amada, el diablo no se puede arrepentir porque ya está condenado. Él tiene una mente reprobada. No para hacer, solamente su mente es para hacer el mal. Fue entregado una mente reprobada. No tienen salvación. Los ángeles caídos no tienen salvación. Los demonios no tienen salvación. Pero sin embargo, tu brujo que me estáis escuchando, porque se han comunicado conmigo para que usted sepa, brujo, que me estás escuchando, tienes oportunidad de salvación. Si tú renuncias al tarot, renuncias a los signos del zodiaco, renuncias a la quiromancia, a la cartomancia y todas estas ciencias ocultas, y te conviertes de todo corazón al Señor, tú puedes alcanzar salvación porque tú eres un ser humano, estás vivo y aún tienes esperanza. Pero si sigues en ese camino, aunque te hagan un lindo funeral cuando te muráis, cuando abras tus ojos en el segundo siguiente después de haber muerto, te encontrarás en el infierno. Y luego serás lanzado después de un tiempo a un lago de fuego y azufre por la eternidad. Bendito sea el Señor. Y usted, hermana, ¿cómo va donde las gitanas, los gitanos, a verse la suerte? ¿Cómo va a verse el tarot, hermana? ¿Cómo no le enseñan a usted que eso es del mismo diablo? Oh, aleluya. Emprenda a escuchar palabra de vida, palabra de salvación. 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Y sea mi seguidor, mi seguidora. Dice, y después de esto, después de los 1,000 años se han cumplido, debe ser desatado por un poco de tiempo. Y vi tronos, porque aquí, una vez que el diablo es atado durante 1,000 años, baja la nueva Jerusalén y baja Jesucristo para reinar sobre esta tierra 1,000 años. Y dice la Escritura en el verso 4 de Apocalipsis 20, y vi tronos, y se sentaron sobre ellos los que recibieron facultad de juzgar, y vi las almas de los decapitados por causa del testimonio de Jesús y por la palabra de Dios, los que no habían adorado a la bestia ni a su imagen y que no recibieron la marca en sus frentes ni en sus manos y vivieron y reinaron con Cristo 1,000 años. Todos aquellos que resistieron entre, aleluya, la tribulación y la gran tribulación, esos que resistieron, aleluya, van a reinar con Cristo 1,000 años. Bendito sea el Señor para siempre. Porque Dios premia a los fieles. ¿Pero qué tuvieron que hacer aquellos que quedaron para la tribulación y la gran tribulación? Tuvieron que entregar su vida hasta la muerte. Fueron decapitados. Aleluya, bendito sea el Señor. Pero los otros muertos no volvieron a vivir hasta que se cumplieron los 1,000 años. Esta es la primera resurrección. Bienaventurado y santo el que tiene parte en la primera resurrección. La segunda muerte no tiene potestad sobre estos, sino que serán sacerdotes de Dios y de Cristo y reinarán con él 1,000 años. Cuando los 1,000 años se cumplan, Satanás será suelto de su prisión y saldrá más malo que antes. Aleluya. Porque él es malo, malo, malo y no hay salvación para él. Y cualquiera que predique lo contrario está blasfemando la palabra de Dios. Y el tal no es de Dios, es del mismo diablo.
Esto ha sido palabra, palabra del Señor. Qué lindo es aprender las Sagradas Escrituras tal como están escritas, sin quitarle ni ponerle. Qué lindo es no tener el miedo a predicar el Apocalipsis. ¿Por qué dice eso, pastor, que le tienen miedo? Porque hay hombres que se dicen ser pastores, ser obispos. Algunos hasta aseguran ser apóstoles cuando ya no los hay. Aleluya, que le tienen miedo a predicar el Apocalipsis porque la gente le va a dar susto y se van a ir de la iglesia y van a disminuir el billetito que entra, porque eso ya no sirve a Dios, sino que sirven las ganancias y ganancias deshonestas. Vamos a esta linda y hermosa alabanza y luego vamos con el último mensaje cortito del día, lleno de palabras de vida, de palabras de salvación.

Y vamos al último mensaje del día. Apocalipsis 20, versículo 11 en adelante, dice su palabra. Y vi un gran trono blanco, y al que estaba sentado en él, de delante del cual huyeron la tierra y el cielo, y ningún lugar se encontró para ellos. Y vi a los muertos, grandes y pequeños, de pie ante Dios. Y los libros fueron abiertos, y otro libro fue abierto, el cual es el libro de la vida. Y fueron juzgados los muertos por las cosas que estaban escritas en los libros, según sus obras. Y el mar entregó los muertos que había en él, y la muerte y el Hades entregaron los muertos que había en ellos, y fueron juzgados cada uno según sus obras. Y la muerte y el Hades fueron lanzados al lago de fuego. Esta es la muerte segunda. Y el que no se halló inscrito en el libro de la vida fue lanzado al lago de fuego. Amigo y amiga mía, hermano y hermana amada, aleluya, hay libros donde están escritas todas las obras de los seres humanos. Todas las obras. Y hay un libro desde que naces hasta un momento muy especial. Hay un libro de las obras, tuyo y mío. Pero cuando nosotros llegamos a Cristo, abrimos nuestro corazón para recibirlo a Él, le pedimos perdón al Señor que haya perdonado todos nuestros pecados y nuestras maldades. Aleluya. En ese instante, el libro de las obras nuestro, que no era contrario, desaparece. Es echado en lo

0: echadas en lo profundo de la mar y Dios nunca más se acuerda de ellas. Y de ahí para adelante empieza un pacto nuevo, empieza un libro de las obras, pero un libro de las obras para el tribunal de Cristo. Porque nosotros, al recibir a Jesucristo como Señor y Salvador, nosotros somos nueva criatura. Nosotros, aleluya, tenemos como destino el reino de Dios, aún con nuestras imperfecciones. Porque por gracia sois salvos por medio de la fe. Y esto no es de vosotros, sino que es don de Dios. Pero las obras que ahora hacemos desde que recibimos al Señor, obras buenas y malas, van a ir a otro tribunal, que no es el juicio del gran trono blanco. Vamos al tribunal de Cristo. Y todas nuestras obras, y nosotros mismos vamos a ser pasados como por fuego. Y todas nuestras obras malas, negativas, todas aquellas que son hojarasca, que son leña, que son paja, que son cosas negativas, van a pasar por fuego y se van a quemar. Pero nuestras obras buenas, que son en diamantes, en rubí, en piedras preciosas, en oro, en plata, van a perseverar. Y luego que hayan sido pasadas nuestras obras por fuego, recibiremos los galardones. Porque no todos somos iguales en el reino de los cielos. Así como en el ejército hay comandantes, coroneles, capitanes, tenientes, sargentos, cabos y pelados rasos, así también es en el cielo. Aquellos tendrán mayor galardón, superioridad, aleluya, si sus obras fueron buenas, porque edificó en oro, plata y en piedras preciosas. Más hay otro que solo le alcanza para la salvación. Eso se vendría a ser los peladitos rasos. Bendito sea el Señor. Entonces, ¿quiénes van al gran juicio del trono blanco? Los perdidos. Los que no recibieron a Jesús, los que traicionaron a Cristo, los que ocuparon, aleluya, el púlpito para hacer negocio, aquellos se abrirán los libros de las obras y serán juzgados cada uno según sus obras, y como no están inscritos en el libro de la vida, serán arrojados a un lago de fuego y azufre. Pero si usted es cristiano, es cristiana de verdad, usted va a salvación y a vida eterna. Revisa Apocalipsis 20 y cerciórese de lo que le habla este humilde pastor, porque esta es palabra del Señor. Oramos al Señor. Bendito Padre de Gloria, doy tantas gracias por esta bendición tan grande de poder predicar de tu palabra, Señor amado, de predicar las Sagradas Escrituras tal como están escritas, Señor amado. En esta hora ruego por este tu pueblo que está en sintonía de la radio, Señor. Cual sea su necesidad, súplesela, Señor. Y derrama bendición sobre ellos. La bendición del Padre, del Hijo y del Espíritu Santo. En el nombre de Jesús. Amén. Y amén. Dios les bendiga. La paz del Señor. 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La radio de la bendición. Chao.
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3: 17 horas y 59 minutos.
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0: Muy buenas tardes. Nuevamente nuestro programa Vuelve a tu primer amor. Como un programa especial, ¿cierto? Porque no es nuestra costumbre. Estamos hoy miércoles, directamente, ¿cierto?, de la Radio Innovación, de la Iglesia Unción, ¿cierto?, Confraternal de Unción Pentecostal. Dios bendiga a nuestros hermanos, lo que vamos a hacer hoy día, ¿cierto?, porque Dios es grande. Por eso que a nuestro querido oyente le damos la bienvenida a este programa Vuelve a tu primer amor. Estamos en presencia de nuestro hermano Sergio, nuestra hermana Marlene, que nos acompaña hoy día acá en los estudios. Y si quiere usted realizar llamados, ¿cierto?, que oremos por usted para que Dios pueda hacer una obra, porque desconocemos su situación, pero sí Dios la conoce. Nos puede llamar, ¿cierto?, al número 41-230-6418. ¿63? 63-48. Así que esperamos su llamado. Dios le bendiga, ¿cierto?, en este programa especial. Mi hermano Sergio.
1: Sí, junto con saludar a todos los que nos hacen... Perdón, tenemos algo técnico aquí que no está...
2: Ahora sí, ahora se escucha mi voz. Como les decía, estoy muy contento por lo que Dios está haciendo en nuestras vidas, por cómo Dios nos ha honrado en nuestra casa de oración. La iglesia confraternal, como bien lo decía nuestro hermano César, se encuentra ubicado en la comuna de Hualpén, en la calle Las Palomas, 7784. Y estamos todos los fines de semana. Hoy día es un día especial porque no tuvimos programa el día viernes, pero normalmente nosotros estamos saliendo al aire todos los días viernes de 5 a 6 de la tarde. Esto es algo extraordinario. Dios nos permitió salir al aire hoy miércoles de 6 a 7 y queremos hacerlo en la dirección correcta, que es con la bendición del Altísimo.
0: Así que gracias, mi hermano. Y hoy estamos contentos, hermano Sergio.
2: Amén, pues.
0: Tenemos a nuestra hermana Marlene,
2: ¿sí?,
0: con nosotros, ¿cierto? Es la persona que siempre está haciendo los llamados, pero hoy le ha dado la bendición para que ella pueda saludarnos. Así que, hermana Marlene, Dios le bendiga para que salude.
3: Amén. El Señor bendiga a toda la audiencia de esta sintonía que sale al aire, porque el anhelo de nosotros es llevar el Evangelio. El anhelo de nosotros es que aquel que un día, como siempre decimos nosotros coloquialmente, el que fue criado debajo de las bancas, pueda y se ha apartado, pueda volver a los caminos del Señor. Porque hoy en día es lo mejor que a usted, a mí y a todos los que estamos aquí nos pueda suceder, el volvernos a Cristo. Y eso es lo importante, que el Señor les bendiga a cada uno de ustedes, porque servirle a Cristo es lo más maravilloso que nos ha podido suceder. Amén. Así es que este es mi saludo y que el Señor bendiga este programa.
0: Amén, amén. Qué bonito el poder recordar, ¿cierto? Cuando nosotros volvemos a nuestro primer amor, amén, hermano Sergio. Sí. ¿Sabe usted que hay una carta escrita hace más de 2000 años, dirigida a una iglesia que lo tenía todo? Trabajaba duro, no se cansaban, no toleraban el mal, y aún así Dios le dijo algo que debería, ¿cierto?, sacudirnos todo hoy en día. Tengo contra ti que has dejado tu primer amor. Apocalipsis 2:4. Se puede servir al Señor, se puede estar activo, ocupado, hasta puede ser reconocido uno, pero sin embargo haber perdido lo esencial, el amor. Sí, por eso existe este espacio, por eso Dios nos dio el privilegio de poder abrir este programa, como cada viernes, para poder detenernos, para recordar de dónde hemos caído y para volver. Así que Dios bendiga a cada uno de nosotros. Hoy Dios ha preparado, ¿sabe qué?, una palabra, sí, maravillosa. Hoy el Señor, ¿cierto?, nos ha preparado para escuchar una predicación maravillosa, hermano Sergio.
2: Sí, amén. Gracias, Señor. Quiero tomarme sus palabras. Yo sé que la voz de Dios hoy va a ser algo extraordinario, amén, en la vida de aquellos que nos están haciendo compañía. Amén. Hay muchos que están ya saliendo de sus trabajos, a lo mejor van camino a sus hogares, van en la locomoción colectiva, en el bus, otros están en los lugares rurales, y donde su compañía es esta radio y esta voz de Dios que viene a decirle que no te preocupes. El plan de Dios, si tú hoy día has despertado, has amanecido, has podido disfrutar de este día, a lo mejor nublado aquí en Concepción, con lluvia, pero aún así es un hermoso día. ¿Sabe por qué? Porque la misericordia de Dios nos ha alcanzado. Dice que todos los días la misericordia de Dios se renueva. Y si tú has abierto tus ojos, no es porque sí, es porque Dios tiene que cumplir un plan perfecto en tu vida. Tú no has venido a pasar 80 años como los más robustos. Tú no eres como la flor del campo. Tú eres más que eso. Tú eres un alma preciosa que salvar. Si Dios está hablando a tu corazón hoy a través de estos medios radiales y tú no has sintonizado a través del vial, te invitamos a que nos acompañes todos los días viernes de 5 a 6 de la tarde. Amén. Está este tu programa Vuelve tu primer amor. Pero si hoy en día te diste cita y puedes estar escuchando, déjame decirte que Dios te ama. Dice que el amor de Dios no tiene entendimiento humano. Dice que el intelecto humano no logra entender tal grande amor que Dios ha tenido, que envió a su Hijo, a su Hijo unigénito, para que todo aquel que en él crea no se pierda, más tenga vida eterna. Así que saludamos a los hermanos, a los hermanos de la congregación. Ahí está nuestra familia López, Sepúlveda, Pamela, Silvia, Mario, su papá, María Rincón, junto a su esposo, mi hermano Jemerson. Ahí están ellos en la panadería Gretel. Ellos nos sintonizan. Hoy están con nosotros. Y su hijo Jesús, Daniel y su esposa Agustina, Samuel, Ruth Sagredo y su mamá, Natanael y la familia, y su familia, Esteban, Soledad, Marcelo, Martín, Renato, Fernanda, María González, Yamilé, Eva Reyes, Eva Neira, Isidora, Marioli, Orieta, Juan Durán, José Azócar, Juan Montero, Camila, Juan José, Carmen, Alejandra, Sergio Andrés, Marta, Sergio, ahí mi papito está acostadito ahí en su cama, en su cache clínico, ahí está y él nos sintoniza. Él pide a mi mamá que ponga el programa. Raúl, Sara, Juan Torres, sus hijas, Ruth, Ivonne, Sebastián, Aurora, Jacqueline, Camila, Vladimir, Abraham, Isabel, Isabel, Jenny, Marlene, Juan Gutiérrez, Jessica, Miriam. Hoy están todos conectados. Los que se conecten los vamos a ir saludando. Ahí está mi hermana Alejandra, mi hermano Sergio, María Rincón, Mariori Fuente. Mira, les saludamos de aquí de los estudios y les decimos que se queden con nosotros porque la palabra de Dios viene para ti. ¿Sabes qué? Quiero saludar a mi hijo que también me está escuchando. Gracias, y decirle que lo amo mucho. Él sabe que es el orgullo de mi vida, y su esposa. Y ahí están disfrutando de ya de sus días que le quedan pa volver a su trabajo. Él trabaja para el norte, pero ahí no está sintonizando. Nicolás, aquí está tu mamá. Está ahí recibiendo los llamados, porque si bien es cierto, me mostré aquí, pero Alejandra está recibiendo los llamados. Así que llámanos 41-230-6348. No te olvides.
0: Sí, señor. Amén, amén. Amén. Mire, no quiero dejar pasar también, hablando de salud, quiero saludar a Esteban, ¿cierto? Que nos está escuchando, que él me pidió hoy día.
2: Hola, Esteban.
0: Y también, ¿cierto? Hola, estamos saludando a Ariel. ¿Cierto? Así que Dios les bendiga en su vida, Dios les bendiga, ¿cierto? En su familia, los fortalezca grandemente. Oiga, ¿sabe? Pero también tenemos saludos de patrocinadores,
2: pues. Sí, tenemos los auspiciadores.
0: ¿Usted lo tiene, hermano Sergio?
2: Sí, tenemos los auspiciadores. Claro, tenemos que saludar a estos que hacen posible que salgamos.
0: Gloria a Dios, amén.
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3: Amén.
0: Amén. Dios les bendiga.
3: Amén.
0: Oiga, ¿sabe? Con respecto a la predicación que se viene, que yo sé que va a ser de gran bendición.
2: Amén, amén, amén.
0: Porque independiente de los días que podamos estar, ¿cierto? Lo importante es el poder llevar la palabra del Señor.
3: Amén.
0: ¿Cierto? Y ahí en Romanos 10, 14, dice una pregunta, dice, ¿cómo oirán sin haber quien les predique?
2: No, bendito,
0: ¿cierto?
2: Dios.
0: Entonces, yo sé que Dios, ¿cierto?, está tratando en sus corazones para traernos justo lo que necesitamos.
3: Sí, Señor.
0: Así que vamos a escuchar una maravillosa palabra el día de hoy. Dios bendiga, ¿cierto?, todo lo que estamos realizando. Muchas bendiciones y vamos a escuchar nuestra primera alabanza.
2: Amén, amén.
0: Vamos a escuchar nuestra primera alabanza, así que nuestro hermano Juan, Dios le bendiga. Sí.

0: Amén, amén.
1: Linda alabanza.
0: Amén. Linda, preciosa. Dios está aquí. Y eso es importante. Amén, Dios usa muchas veces distintas formas y está tomando ahora una, ¿cierto? La plataforma para que podamos nosotros estar llevando este mensaje de salvación. Mire, detengamos un momento, ¿cierto? Y en Isaías 55:11 dice: mi palabra no volverá a mí vacía, sino que hará lo que yo quiero y será prosperada en aquello para que lo envié. Que el Señor lo bendiga. Así que hoy te pedimos, ¿cierto? Solo que a través del mensaje que nos trae nuestro hermano Sergio Silva, ¿cierto? Que Dios hable a través de él. Que cada oyente, amén, sienta que esta palabra fue escrita para su vida. Sí, en este preciso momento. Así que quiera Dios, ¿cierto? Ayudarnos para que Dios pueda, ¿cierto? Ayudar a nuestro hermano Sergio. Hermano Sergio, sí, bendiciones, amén. Dios le bendiga.
2: Amén. Quiero que te detengas un poco ahí y prestes atención a la palabra del Señor. La Escritura nos enseña que debemos de escudriñar, examinarlo todo, dice. Y debemos de saber retener lo bueno y desechar lo malo. Vamos a abrir nuestras Biblias y vamos a irnos al libro de Samuel.
1: Gloria a Dios.
2: Hace unos días atrás, hermano César, estuvimos en una iglesia invitados. Y participamos de un año más de que esa iglesia cumplía. Y Dios nos dio la oportunidad de poder llevar un mensaje. Y aquellos que no pudieron estar ese día, yo quiero hacerlos partícipes de este mensaje poderoso. En el libro de Samuel, en el capítulo 1, en el versículo 3, nos cuenta esta historia que cronológicamente dice que esto ocurrió alrededor de 1100 años antes de que Cristo viniera. Y a lo mejor te va a hacer enlazar esto con muchas cosas que ocurren hoy en día. Dice que había un hombre que se llamaba Elcana. Y dice: todos los años aquel varón subía de su ciudad para adorar y para ofrecer sacrificio a Jehová de los ejércitos en Silo, donde estaban dos hijos de Elí. Uno se llamaba Ofni y el otro Fines, que eran sacerdotes de Jehová. ¿Sabe que estaba sucediendo en esa época de los jueces? Estaba pasando un proceso Israel y vivía una profunda crisis moral y espiritual y política. El sacerdote estaba corrompido bajo el liderazgo de Elí y sus hijos Ofni y Fines. Y no había una dirección clara espiritual. En medio de ese desierto espiritual, Elcana se mantuvo fiel adorando año tras año, demostrando que la devoción puede sostenerse aun cuando todo se veía mal. Cuenta la historia que aquel hombre, aquel varón, que venía del linaje, dice que de Leví, pero no, él no ejerció el sacerdocio, no quiso ejercer eso, pudiendo haberlo hecho porque venía de la tribu de los levitas.
1: Amén. Sí, señor.
2: Y dice que él venía directamente de Coat. En cambio, él se dedicó a lo que era la cuidada de animales. Él fue muy prosperado aún así. Porque dice que él todos los años, él subía e iba a presentar sacrificios. En esos años, y la historia lo cuenta más adelante, que todos los años él sacrificaba un novillo. Por lo tanto, nos da a entender que tenía recursos y poseía de una buena situación. Porque dice que este hombre, Elcana, tenía dos mujeres. Una se llamaba Penina y la otra Ana. Todos conocemos la historia de Ana. Amén. es una fuente de inspiración, de esperanza, de fe. Este hombre dice que cuando llegaba del sacrificio, él le daba lo mejor a Ana. Le daba la mejor parte, aún siendo la mujer Penina la que le había dado descendencia. Pero no hacía la excepción, sino que la atendía. Porque él amaba, dice la Escritura, que la amaba a Ana. Dice que este hombre, llamado Elcana, no le importó la decadencia moral, espiritual y política que existía en esos tiempos. Aún él se mantenía fiel a sus creencias, a sus convicciones, e hizo lo correcto delante de Jehová. No le importó que el sacerdote Elí, sabiendo lo que hacían sus hijos, que se habían corrompido, dice la Escritura. Dice que metían la mano en la ofrenda. Y no solo eso, antes de que se consumiera el sacrificio, ellos mandaban a sus criados y tomaban la mejor parte de los sacrificios de las personas que ejercían su fe. En fin, estos dos hijos de Elí, que no vale la pena ni siquiera volver a nombrarlo, pero porque están escritas los digo. Y no tan solo eso, la decadencia moral, que ellos se allegaban a las mujeres, a las princesas, a las doncellas que llegaban, y llegaban al tabernáculo, y ellas las tomaban para sí, dice. Totalmente corrompido. Es por eso que hoy, como hijo de Dios, te vengo a decir algo muy importante para tu vida. Sigue. Sigue caminando. Aunque veas todo mal, déjame decirte que Dios terminará con esos liderazgos corrompidos. Tú no quieras levantar tu voz ni nada, solo ora. Porque este ejemplo que sucedió hace más de 3.000 años, si sumamos 1.100 y 2.026 años que ha ocurrido cronológicamente hasta el día de hoy, más de 3.000 años. Mira esta historia desde el tiempo que vienen pasando sucesos. Hermosas lecciones de fe. Tú pasa a la iglesia. Ven al culto. Ven a adorar a Dios. Tú sigue haciendo lo correcto. Dios te ama a ti. Y Dios quiere cumplir las promesas que un día entregó a ti.
3: Amén, Señor.
2: No te importe lo demás, porque tarde que temprano, lo que es de Dios permanece.
1: Amén.
2: Y lo que no, Dios termina exterminándolo. Porque a Dios no le agrada lo que no es correcto delante de Él. Mira, estás detenido, te has alejado porque has visto cosas que no son correctas, o a lo mejor has recibido un maltrato como lo hizo el sacerdote cuando, no teniendo revelación de Dios, trató de alcohólica a Ana porque había perdido la comunión con Dios, porque Dios se aparta de los líderes que están corrompidos. Pueden avanzar, pero llegará su día de término. Mire, Ana no estaba en otro lugar. Ella siguió yendo al templo porque sabía, no, perdón, el templo. Ella iba a la casa de Dios porque el templo eres tú. Porque la palabra de Dios así lo dice. Yo no habitaré en templo hecho por la mano del hombre, sino que habitaré en el corazón. Trae tu corazón al Señor. Hoy la Iglesia Confraternal de Unción Pentecostal, dirigida por nuestros pastores Miguel Salazar y Silvia Grandón, que se ha levantado una obra poderosa en Hualpén, una voz, una palabra fresca. Te hace el llamado. Todos los días, sábados y los días domingos, estamos a las 6 de la tarde. ¿Sabe qué? Puedo dar fe que somos una iglesia sana. ¿Sabe lo que el enemigo, el adversario, le interesa de ti? Solo que no creas. No le interesa tu casa, no le interesa tus bienes, no le interesa tu matrimonio, no le interesa tus hijos. A él lo que le interesa es robarte tu fe y que tu fe no sea sana, como la de esta mujer. Que mira, ella no se detuvo en lo malo, sino que lo escudriñó y dijo, no, esto no es de Dios, porque él me está tratando de alcohólica. Ya no, él no entiende de que mi alma gime. Cuando un líder está dirigido por Dios, él va a saber discernir lo que a ti te sucede, lo por lo que tú estás pasando y la necesidad que tú tienes. ¿Sabe por qué? Porque Dios está en él. Y Dios está en este lugar. Dios tiene esta voz en esta radio, Radio Innovación. Y ha querido levantar poderosamente una palabra de aliento hacia tu vida. Eres un instrumento de Dios. Eres una profeta de Dios. Fuiste un predicador de Dios. Fuiste un coordinador. Fuiste un corista. Tienes talento. Yo te invito a que seas como Ana y como Elcana. Mantente firme en tus convicciones. Y mira solo a Jesús, que Él nunca te va a fallar. ¿Sabe lo que sucedió el día de más tarde con estos jóvenes? Quisieron tomar la presencia de un Dios vivo. La tomaron como un amuleto. ¿Sabe lo que sucedió? Perdieron su vida. Y el arca de la alianza fue tomado por los filisteos. Y usted siga leyendo la historia porque se va a ir enamorando de esto. Hay algo tan lindo. Dios no se toma por juguete. Dios es santo. Dios es glorioso, es poderoso. Y Dios lo único que quiere, que a ti en la vida te vaya bien. Dice la escritura que el mundo acepta todas las clases de religiones, todas. Pero sabe, la única que no acepta es la del evangelio. Porque el evangelio exige una transformación de vida. Es imposible vivir para Dios sin morir para el mundo. ¿Sabe qué sucedió cuando Ana permaneció creyendo? Dice que después el sacerdote le dijo, anda, vete en paz. Y esa sola palabra Ana la tomó como para sí. Y dijo, wow, Señor, tú me has respondido. Tú me darás lo que yo necesito. Y al año siguiente, Elcana tuvo su hijo con Ana. Y todos sabemos qué sucedió. Fue el último de los jueces, profeta y líder. Un líder. Dice la historia que este niño que Ana lo pidió al Señor, y después que lo destetó, dice que lo llevó. No fue antes. Lo llevó para que se cumpliese lo que ella había prometido a Dios. Ella le hizo una promesa. Y lo dijo que lo dedicaría todos los días para que fuese útil en la obra de Dios. Y este joven, este hombre, que se le reveló a través de un sueño, lo despertó la voz de Dios y le dijo, heme aquí. Yo no sé dónde tú estás, pero donde tú estés, esta es la hora de decirle, heme aquí. Porque si hoy oyes la voz de Dios, no endurezcáis tu corazón. Si hoy estás escuchando este pasaje que ocurrió hace más de 3.000 años, pero es una historia de fe, de esperanza. ¡Wow! Y dice que este joven creció, y no solo creció, ungió a los reyes, a los primeros reyes de Israel, a Saúl y a David. Pero mira, también hizo una escuela de sacerdotes, de profetas, una escuela de profetas. A veces nosotros frenamos lo que Dios quiere hacer en nuestras vidas y ponemos por delante excusas. Pero Dios no quiere excusa. Dios quiere que dispongas tu corazón hoy y digas, yo soy hijo tuyo, Señor. Y aunque esté comiendo algarroba, aunque esté triste, aunque esté enfermo, Dios quiere hoy levantarte y alentarte y decirte que no importa por lo que tú estás pasando. Esta mujer era estéril y no solo tuvo un hijo. Después dice la historia que ella tuvo 5 hijos. Oiga, qué glorioso. Cuando uno hace algo para Dios, Dios lo multiplica. Le dio hijos hombres, hijas mujeres. ¡Wow! Dios quiere levantar algo poderoso, una unción poderosa en tu vida, quiere restaurar tu corazón. Permíteselo. Porque Él no es imprudente. Él dice, abre tu corazón. Déjame entrar. Si este mensaje está llegando a tu corazón, yo te invito a que nos llame. 41-230-6348. De donde tú estés. Mire, ya tenemos un llamado. Y vamos a orar más adelante. Nuestra hermana Marlene va a tener ese trabajo. Va a estar orando por todos los que nos llamen. Porque Dios tiene que hacer algo grande, un despertar grande aquí en Concepción, Hualpén, San Pedro, Chiguayante, Penco, Lirquén, Tomé, Rafael, Cabrero, donde quiera que tú te encuentres. No hay límite para este Dios. Porque este Dios es soberano, omnipotente, omnipresente, omnisciente. Para este Dios no hay barrera. Basta que tú te decidas en este momento y que haya un despertar en ti y que tengas una fe como esta mujer, que aún estando triste, ella elevó el clamor al cielo en su corazón, porque Dios conoce tu necesidad. Estás pasando por problemas de adicción. Bueno, el que está hablando hoy era un adicto. Estás esclavo, estás preso. Bueno, este hombre que está aquí fue libertado por el Señor. No tienes familia, se ha quebrado tu matrimonio. Dios tiene poder para restaurarlo. Pero debes permanecer en el templo. Debes de ir. Debes buscar presencia de Dios en la iglesia. Yo lo presento así. Pero es una casa de oración, una puerta al cielo. 41-230-63-48. La palabra está hablando a tu corazón. Y te está diciendo que te ama. Y que en el proceso que tú estás viviendo, Él está a tu lado. Hay uno que quiere convencerte y es nuestro adversario a que no creas. Pero esta iglesia, lo único que anhela es que puedas alcanzar la salvación de tu alma. Jesucristo dio la vida por ti. la dio por ti. No importa. No importa. No mires a tu alrededor, mira a Jesús. Es el blanco perfecto. Él nunca te va a fallar. A veces los líderes fallamos porque nos miran como ejemplo y vamos a fallar. No somos ejemplo, pero queremos llegar a la estatura del varón perfecto. Luchamos cada día, como tú. Sí, como tú, que estás ahí, a través de este parlante, escuchando, diciendo, pero yo no puedo. El Evangelio no es un mensaje para adornar tu vida. Es poder de Dios para crucificar tu viejo hombre y hacerte nacer de nuevo. Dios quiere hacer nacer esa fe poderosa dentro de tu corazón. Porque sin fe es imposible agradar a Dios. Dios quiere darte fe. Y a través de esta palabra, porque la fe viene por el oír. Y el oír por la palabra de Dios. Hoy, la Iglesia Confraternal de Unción Pentecostal te invita a que abras la Escritura. Cuando tú doblas tu rodilla, tú le hablas a Dios. Pero cuando tú lees la Escritura, Dios te habla y te contesta a través del Espíritu. Porque la Biblia es Espíritu. Y Dios quiere que tú vivas una palabra revelada a tu corazón. Que tú vivas el Evangelio. ¿Te has preguntado por el proceso que estoy pasando? Usted no lo conoce, hermano Sergio. Si es verdad, no te conozco. Pero sí, lo único que sé es que no estás solo. Y nunca más estarás solo. Desde este momento que tú abres tu corazón, Dios entra en ti, cena contigo y te alienta a seguir avanzando. ¿Sabe que este hombre, al saber que murieron sus hijos, se cayó y se desnucó? ¿Qué le parece, hermano César?
1: Terrible, terrible. Y solamente, aún teniendo conocimiento, el no poder aconsejar a sus hijos. Porque eso es cuando uno logra poder a su descendencia demostrar quién es Dios y no lo hace, a veces tiene términos trágicos como esto, hermano Sergio.
2: Hermana Marlene, ¿qué piensa de este mensaje?
3: Bueno, como comenzó diciendo, que muchas veces ponemos por excusa. Se pone por excusa el decir, como dijo usted en la palabra que decía, que el fijarse en la falta de este sacerdote, de lo que él cometía, que no instruía a sus hijos, y porque él mismo no tomó en serio su propio sacerdocio y no dejó quizás ese ejemplo en sus hijos para servir al Señor. Pero a este hombre, el Cana, junto a Ana, no les importó. Ellos solamente iban a adorar al Señor. Y como al principio, muchas veces hay muchas almas heridas, hermano, que están fuera de las casas del Señor, porque el enemigo ha tomado aquello y para una excusa, para no congregarse, para no volver al Señor. Como cuando, sabe que una vez alguien me dijo, sabes que yo estaba tarareando un coro, y ella se acercó y me dijo, sabes qué, yo me acuerdo cuando era niña, mi abuelita me llevaba a la iglesia y yo tocaba pandero, pero luego me aparté y me fui al mundo. Y yo le dije, ¿qué estás esperando para volver? Vuelve al Señor. Y vas a ver que el Señor te dará vida nueva.
1: Gloria a Dios.
3: Y después ellos al final ejercieron el pastorado, ella y su esposo.
1: Amén.
3: Ese es un tremendo testimonio. Entonces,
1: qué maravilloso.
3: Eso es bueno. El Señor toma de lo que has vivido y lo usa para bien. Eso es.
1: Amén. Qué maravilloso. Mire, ¿sabe qué? Yo quiero hacer una pausa breve.
2: Amén.
1: Una pausa breve. Porque esto, lo que acabamos de escuchar, no fue casualidad.
3: No.
1: No es una casualidad.
0: ¿cierto? Porque en Hebreos 4:12 dice, porque la palabra de Dios es viva y eficaz.
3: Amén.
0: Y más cortante que toda espada de dos filos.
3: Así es, Señor.
0: Si algo se movió en tu corazón mientras nuestro hermano Sergio hablaba, no lo dejes pasar.
3: Amén.
0: No lo dejes pasar.
3: Amén.
0: Eso fue Dios.
3: Sí, Señor.
0: Tocando la puerta. Tocando tu corazón.
3: Gloria al Señor.
0: Así que, hermano Sergio, gracias. Gracias por su entrega.
3: Amén.
0: De hoy.
3: Sí, Señor.
0: Porque sé que estas palabras nunca vuelven vacías.
3: Amén.
0: Por eso que, mire, estoy acá y hay un matrimonio que está pasando una situación complicada. Entonces, como usted decía, vamos a hacer que nuestra hermana Maril haga una oración.
4: Claro, sí.
0: Haga una oración, ¿cierto? Por este matrimonio, Ariel y su esposa, por los que han llamado. A la distancia tenemos a una persona que nos está escuchando de Negrete, Miguelito.
3: Amén.
0: Te bendecimos, hijo. Hijo de nuestro hermano Eugenio Cid. Lo está mirando, observando.
4: Gracias.
0: Entonces quiera Dios bendecirle. Nuestra hermana Marioli también.
3: Amén.
0: Nuestro hermano Freddy. Así que vuelvo a mencionar a Esteban, que Dios aparezca en el corazón de mi hijo.
3: Amén.
0: Así que queremos que nuestra hermana Marlene haga esta oración.
3: Amén.
0: Y la haga, ¿cierto? Nombrando a este matrimonio y a todos aquellos que necesiten y a aquellos que quieran, como recordamos siempre, llamar al 41230-6348, haga su llamado y estaremos orando por usted. Dios le bendiga a mi hermana Marlene.
3: ¿El matrimonio su nombre, me dijo?
0: El matrimonio Ariel Morales.
3: Ariel Morales.
0: Por su esposa igual.
3: Amén. Padre, en el nombre de Jesús le damos infinitas gracias, Señor, porque nos ha provisto este día, Señor. Usted lo tenía ya predestinado en su tiempo, Señor amado, y es menester, Señor, que nosotros oremos, Padre Santo, por aquellos que están pasando tribulación en este momento. Presentamos este matrimonio, Señor amado, porque usted, Señor, un día los unió, Padre Santo, en su amor, en su propósito, Señor. Y tenga usted misericordia, Padre Santo, toque las vidas, toque los corazones, Señor, que si hay alguna circunstancia que han vivido, Padre, y es menester y es necesario el perdón, traiga espíritu de perdón sobre sus vidas, Padre Santo. Ayúdeles, sáneles, Señor. Sane sus heridas, Padre bendito. Todo lo que han podido ellos vivir. También aquellos que están enfermos, Señor, en esta hora, Padre Santo. Oramos, Padre bendito, aquellos que están escuchando la radio y tienen un anhelo en su corazón de poder ser sanados, Padre, en su carne, Señor. Padre Santo, pero también en su alma, en su espíritu, cuantos quizás han sido dañados, Padre, usted tiene aquella sanidad espiritual.
4: Sí, amén.
3: Nosotros los que estamos aquí venimos porque primeramente lo amamos a usted por sobre todas las cosas, pero también tenemos un testimonio poderoso de la sanidad que hace usted en nuestras vidas. Usted
4: Amén.
3: Ha sanado
4: Sí, señor.
3: Nuestras enfermedades, también ha sanado nuestras almas, ha hecho sanidad espiritual en nuestras vidas, en mi propia vida y en los que estamos acá. Tenemos tremendos testimonios. También presentamos a nuestros pastores, a mi pastor Miguel Salazar, a su esposa Silvia Grandón. Bendígales, Padre, sáneles, restáureles, déles la fuerza, Señor, para salir adelante, Señor, en todas las circunstancias. Oh, bendito Rey de la Gloria. Gracias, Señor,
4: Muchas
3: porque
4: gracias.
3: Nos permite llegar a aquellos que tienen hambre y sed de usted, Señor amado, y que todavía no han dado ese paso, Señor, importante de volverse a usted, Señor, a volverse a Cristo. Oh, bendiga toda la audiencia, Señor, que en este día nos han podido escuchar. Gracias le damos por su maravillosa palabra, Señor, porque sus palabras junto a su Espíritu Santo, Señor, es la que nos sostiene. Nos sostiene para poder seguir adelante. Y como decía mi hermano Sergio, somos una iglesia sana.
4: Amén.
3: Somos una iglesia que nos amamos entrañablemente entre nosotros los hermanos. Y usted no se imagina cuánto amamos al alma que viene entrando, aquella almita nueva que está llegando y se está congregando junto a nosotros. Es un amor genuino, es un amor ágape que te abraza, que te sostiene. Sabías que en el nombre de Jesús, un abrazo puede sanar hasta a una enfermedad terminal, y eso lo conocemos. Gracias, Padre, por esta instancia. En el nombre poderoso de Jesucristo, amén y amén.
0: Amén, gracias, amén. Qué grande es el Señor. Sí. ¿Sabe, querido oyente? Yo creo que nuestra intención es que usted no se quede o no se vaya igual como cuando llegó a escuchar este programa radial.
3: Amén.
0: Dice Filipenses 1:6, dice, el que comenzó en ustedes la buena obra la perfeccionará hasta el día de Jesucristo. Entonces, lo que Dios comenzó hoy en tu corazón, Él lo va a terminar.
3: Gracias, Señor.
0: Porque solo no puedes. Así que gracias, gracias. Vamos a escuchar un tema más.
2: Sí.
0: Un gracias, tema más, Padre. Para después, ¿cierto?
2: Sí.
0: ¿Cierto? Para, así que Dios bendiga a nuestro hermano Juan y escuchamos una alabanza.
3: Gloria al Señor. Sí, sí, sí.

0: mira, quiero más, dice la palabra del Señor. Dice, al alabanza dice, he probado y quiero más.
1: Amén.
0: Mira, me sorprendiste, hermano César, con de allá de Negrete. Me sorprendiste gratamente. Y también nos está sorprendiendo nuestra audiencia.
2: Amén.
0: Vamos a, con un llamado al aire. Dios bendiga. ¡Aló! ¡Aló!
3: ¡Aló! Dios le bendiga a mi querido hermano Freddy. Dios le bendiga a mi hermana Marlena, a mi hermano César ahí.
0: Gracias, hermano Freddy, gracias.
3: Maravillosa la palabra del Señor y sigan adelante nomás como fieles soldados de Jesucristo y que Dios los siga usando grandemente a cada uno de ustedes con gracia y con poder y autoridad.
0: Amén, así sea.
3: ¿Ya? Así que así Dios sea, les bendiga y ya lo estamos viendo momentos más tarde en el otro culto para seguirnos gozando en la presencia del Señor.
0: Así es, pues. Amén. Que Dios le bendiga, hermano Freddy. Usted es parte de esto, así que...
1: Amén.
0: Usted es un guerrero más. Donde esté, usted hable del Evangelio nomás. Donde esté.
2: Amén.
0: Está trabajando, ya va camino a su casa.
3: No, ya estamos listos ya.
0: Ah,
3: para tener que arrancar para allá, para Loma Colorada.
0: Qué bueno, qué bueno.
2: Qué grande. Oye, Dios.
0: Gracias. Que Dios te bendiga, Freddy.
3: Bendiciones, mi hermano.
0: Como le decía adelante, me sorprendió, hermano. Qué lindo escuchar que Miguel... Yo lo conocí ahí chiquitito, a Benjamín, ¿cierto? Mm. Hijo de mi hermano Eugenio.
2: Eugenio
0: y mi hermana Silvia. Yo estoy contento, Miguel, que estés escuchando y que nos estés viendo a través de las pantallas.
1: Gracias.
0: Quiero invitarte a que vuelvas con esa voz tan linda como lo estás haciendo a cantarle a tu Dios. ¿Ah? Multiplica ese talento, ese don que Dios te dio.

0: amor de Dios prevalece. Amigo, tú que estás ahí, escucha por un momento, detén el ruido y pon atención a la voz de Dios hablando a tu corazón. No tengas miedo, que nada te paralice, Dios está contigo. Oh, aleluya, tú no estás solo, Él no te ha abandonado. Aunque estés cansado, aunque sientas que no puedes más, Dios te renueva la fuerza, Dios te sostiene. Él siempre tiene su mano extendida para ti. Amén. Y no te suelta. Cuando pases por pruebas, Él está a tu lado.
1: Sí, Señor.
0: Cuando sientas que la vida te arrastre, no te hundirá. Aunque pases por el fuego, Dios no permitirá que te quemes.
1: Amén.
0: Oh, aleluya. Él te guarda, te protege. Tú eres muy importante para Él.
1: Sí, Señor.
0: Si sientes que estás cansado, que llevas una carga pesada, este es el momento que las dejes en las manos del Señor.
1: Amén.
0: Ponlas en las manos de Él. Él tiene cuidado de ti. Si estás confundido y no entiendes lo que pasa, clama a Él. Clama a Dios. Este es el momento. Él responderá a las cosas que hoy no comprendes. Él cambiará todo.
1: Gloria
0: Él está
1: Señor.
0: Aquí ahora. Amén. Tomándote de tu mano.
1: Sí, Señor.
0: Y te dice al oído, no temas, yo te ayudo. Dios tiene planes buenos, planes de paz, planes de esperanza y tiene un propósito. Escúchame, querido oyente. Bien, Él estará contigo hoy, mañana y siempre. Recuerda siempre que no estás solo. Él está contigo y que jamás, jamás te dejará.
1: Amén.
0: Te invitamos a los cultos. ¿Y cuándo pasado? Mañana vamos a estar de nuevo aquí, pues.
2: Amén. Sí, pues, el día viernes. Mire, igual, después de acá vamos a tener un culto maravilloso en Lomas Coloradas.
1: Amén.
2: No quiero dejar pasar, si hay algún oyente de Lomas Coloradas, nuestros cultos están en la Villa Francisco Coloane, en la calle María Asunción Requena, 7875. Hoy a las 20 horas estaremos haciendo un culto de adoración al Señor.
1: Bien.
2: Por eso queremos darte gracias. Gracias por acompañarnos en nuestro programa Vuelve a tu primer amor. Nos escucharemos ahora y nos juntaremos el próximo viernes.
0: Pasado mañana. Y todos los
2: ¿cierto?
0: Días.
2: Entonces que la gracia de Dios siempre nos acompañe. Pero antes de despedirme, no quiero dejar pasar, ¿cierto?
0: Sí.
2: Saludar. Hay un oyente que igual lo conocemos de pequeño, Luis Rivera. Y nuestro hermano nuevo que está llegando. Tenemos una guaguita. A nuestro hermano Bastián y a su esposa. A su mamá. Sí. La hermana Andrea. Así que Dios les bendiga grandemente y damos término, ¿cierto?, a este programa radial.
0: Pero yo quiero invitarlo. ¿Usted quiere ir a compartir los cultos con nosotros? Calle Las Palomas, 7784, en la población Parque Central, Hualpén.
2: Amén.
0: Hualpén. Usted toma la Solye y se baja antes de terminar el paradero de la Solye. Usted le dice dónde está la iglesia y va a ver un letrero luminoso a su mano izquierda. No te olvides, los cultos son los sábados y los domingos.
1: Amén.
0: A las 18 horas y todos los viernes en este tu programa Vuelve tu primer amor.
1: Amén.
2: Amén. Así que damos gracias, ¿cierto? Lo que hoy Dios comenzó en tu corazón, Él lo va a terminar.
0: Así es.
1: Amén.
2: Así que Dios le bendiga.
0: Dios le bendiga y
2: vuelve a tu primer amor.

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1: 18 horas y 59 minutos.
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Amén. Que Dios bendiga a su iglesia, Dios bendiga a su pueblo, dando gracias al Señor por encontrarnos en este lugar para poder bendecir su vida, bendecir su hogar, su familia, poderles bendecir a donde quiera que usted se encuentre. Damos gracias al Señor por esta bella oportunidad donde el Señor, cierto, nos concede. Que Dios bendiga grandemente a mi hermanita Paola, amén, en la cual ella me ha pedido que le reemplace en este día y para poder bendecir su vida, amén. Que Dios bendiga a nuestro pastor Claudio, Dios bendiga grandemente nuestra congregación, amén. Que usted en esta tarde se sienta muy bendecida y dando gracias al Señor por esta bella oportunidad que Él nos concede cada día, este soplo de vida, que Él es bueno y para siempre es su misericordia. Quien le saluda, la hermana Marisol Reyes Aguayo, amén, para poder bendecir grandemente su vida. Es el anhelo, cierto, de nuestro corazón y mayormente de nuestro amado Señor Jesucristo. Solamente Dios conoce su vida, conoce su necesidad, pero tenemos a un Dios todopoderoso en el cual Él concede las peticiones que hay en nuestro corazón. Que Dios le bendiga grandemente su vida. Vamos a orar al Señor, vamos a presentarnos delante de la presencia de Dios para que Él pueda descender bendición sobre su vida. Amén. Si hay sanidad, alguna enfermedad, Él tiene medicina para sanar, Él tiene en su mano todo lo que pidiéramos en su nombre. Dice el Señor de que Él lo haría conforme la fe que hay en su corazón. Amén. Así que vamos a orar. Le invito ahí a donde quiera que usted se encuentre, que oremos y nos presentemos delante del Señor. Amén. Padre eterno, Dios todopoderoso, Creador de los cielos y de la tierra, una vez más vamos a su presencia, presentando nuestra vida delante de usted, amado Dios, presentando cada hogar, cada familia en esta tarde, Padre, en el cual usted solamente conoce la necesidad que hay en cada corazón, amado Dios, saludando y presentando nuestra casa de oración, Padre eterno, para que usted sea glorificándose, Padre, en esta noche, en el maravilloso servicio que tendremos, esa bella oportunidad para alabar y bendecir su nombre, amado Dios. Bendiga en esta tarde, Padre, a cada una de sus hijas, sus hijos, sus siervos, sus siervas, Padre, que están atentos, bendito Dios, a través de este programa para poder recibir la bendición que usted tiene, Padre. Sabemos que la palabra no vuelve vacía, amado Dios. Bendiga a su pueblo, bendiga a su iglesia, Padre. Traiga sanidad, liberación, restauración, conversión, amado Dios. Necesitamos de usted, necesitamos de su presencia, amado Dios. Porque sin usted nada podemos hacer. Aleluya, que su Espíritu Santo se mueva en esta tarde, Padre, conforme, Padre, la fe y la necesidad que hay en cada corazón, amado Dios. Todo está en tu mano, bendito Rey de la Gloria. Si usted todo lo conoce, Padre, antes que pidiéramos, Padre, usted ya sabe, Padre, nuestra necesidad. Confiamos en usted, de que usted es el único el que puede hacer obra, prodigio y milagro, y en sus manos quedaremos con esa bendición que viene de lo alto, que es la del Padre, la del Hijo y la de su Espíritu Santo. Amén y amén. Gloria a Dios, gloria a Dios, gloria a Dios para siempre. Confiamos en este Dios maravilloso, amén, de que Él ha recibido su oración y confiamos de que Él hará conforme la necesidad que usted tiene. Le dejamos cordialmente la invitación a nuestra casa de oración, amén, que en calle 2, casa 33, comunidad Manuel Rodríguez, barrio Norte, Concepción. Estamos muy central acá para que usted pueda recibir bendición del Señor. Sabemos de que el Señor está con su brazo abierto, amén, para recibir su petición, para recibir lo que usted anhela en su corazón, amén, porque la palabra dice que lo que es imposible para nuestra vida, para Él es posible, amén. Que Dios nos ayude, que Dios bendiga a su iglesia, amén. Vamos a responder aquí, amén. Aló.
Dios le bendiga, mi hermana. ¿Con quién tengo el gusto? Dios le bendiga, mi hermanita. Amén. Que Dios sea bendiciendo grandemente su vida. Amén. Amén. Que Dios le bendiga, mi hermana. Qué gusto de poder saber de usted y de que está atenta ahí. Amén. Ahí va a recibir palabra de

Amén. Damos gracias al Señor. Amén. Damos gracias al Señor que Dios bendice a través de estos medios, como Él bendice a muchas almas. Amén. Cuando estamos en la comunión con Dios, cuando estamos en la oración. Y llamaba a mi hermanita Paola de San Pedro, agradeciéndole al Señor, amén, por un milagro que el Señor hizo, amén, en mi hermanita María, amén, a donde ella fue, cierto, pasó a una cirugía y ella daba la gracia, amén. Sí, que qué importante cuando usted llama y da la gracia al Señor porque Dios ha obrado. Y así también pedía una petición para poder llevar a nuestro hermano Samuel en oración. Amén, mas Dios conoce, solamente presentarle al Señor, amén, cada petición, todo lo que entra a través de este medio. Para eso estamos acá, para poder orar por su vida, porque hemos creído en un Dios, amén, de milagro. Hemos creído en el mismo Dios de ayer y de hoy, y por los siglos, de que Él todo lo puede. Lo que es imposible para nuestra vida, para Dios es posible. ¿Cómo no poder creerle de que Él, iglesia amada, de tener esa fe solamente y esa mirada puesta en el Señor? Amén. Porque todo lo que pidiéramos en su nombre, como aquella mujer del flujo de sangre, grande era la fe que tenía aquella varona, amén. Solamente ella decía, si yo tocar el borde del manto de Jesús sería sana. Qué maravilloso lo que hace el Señor, porque Él conoce la necesidad que hay en nuestra vida, amén, el tener esa confianza, tener esa fe en el Señor, iglesia amada, como aquella mujer del flujo de sangre, amén. Y muchos le decían, maestro, pero si la multitud te toca, la multitud te aprieta, pero Él sabe, amén, quien va con fe. Él sabe quién le cree, amén, porque solamente Dios conoce nuestra vida. Él conoce la condición que usted está viviendo, está pasando, amén. Que Dios bendiga grandemente su iglesia, Dios bendiga su pueblo. Vamos a ir al salmito devocional que se encuentra en Salmito 27, amén. Jehová en mi luz y mi salvación. Y le daremos lectura en el nombre del Padre, del Hijo y de su Santo Espíritu. Amén. Jehová es mi luz y mi salvación. ¿De quién temeré? Jehová es la fortaleza de mi vida. ¿De quién he de temorizarme? Cuando se juntaron contra mí los malignos, mis angustiadores y mis enemigos para comer mis carnes, ellos tropezaron y cayeron. Aunque un ejército acampe contra mí, no temerá mi corazón, aleluya. Aunque contra mí se levante guerra, yo estaré confiado. Una cosa he demandado a Jehová, esta buscaré, que yo esté en la casa de Jehová todos los días de mi vida, para contemplar la hermosura de Jehová y para inquirir su templo. Porque Él me esconderá en su tabernáculo y en el día del mal me ocultará en lo reservado de su morada. Sobre una roca me pondrá en alto. Luego levantará mi cabeza sobre mis enemigos que me rodean, y yo sacrificaré en su tabernáculo sacrificio de júbilo. Cantaré, entonaré alabanza a Jehová. Oye, oh Jehová, mi voz con que a ti clamo. Ten misericordia de mí y respóndeme. Mi corazón ha dicho de ti, busca mi rostro. Tu rostro buscaré, oh Jehová. No escondas tu rostro de mí. No apartes, aleluya, con ira a tu siervo, mi ayuda ha sido. No me dejes, aleluya, ni me desampares, Dios de mi salvación. Aunque mi padre y mi madre me dejaran, con todo Jehová me recogerá.
Enséñame, oh Jehová, tu camino y guíame por senda de rectitud a causa de mis enemigos. No me entregue a la voluntad de mis enemigos, porque se han levantado contra mí, aleluya, contra mi testigo falso y los que respiran crueldad. ¿Hubiera yo desmayado si no creyere que veré la bondad de Jehová? En la tierra de los vivientes aguarda a Jehová. Esfuérzate y aliéntese tu corazón y espera a Jehová. ¡Qué maravilloso salmo! ¡Amén! ¡Qué maravilloso cuando nuestro Dios, nuestro Creador, amén, está al favor de su vida! Porque Él está como un poderoso gigante, amén, peleando por usted. A lo mejor usted se siente sola, se siente abandonada, se siente que sus oraciones no son escuchadas, no son respondidas, amén. Pero Jehová es nuestra fortaleza, amén. ¿A quién iremos? Si solamente Él tiene palabra de vida eterna, Él tiene lo mejor para usted y para mí. Jehová es mi luz, aleluya, y mi salvación. ¿De quién temeré? Amén. Jehová es la fortaleza de mi vida. ¿De quién he de temorizarme? De ninguna manera, iglesia amada. Nosotros debemos estar confiados en Jesucristo nuestro Señor, porque Él está ahí, aleluya, contemplando tu vida, contemplando lo que usted está viviendo. A lo mejor usted está pasando por ese desierto, por esa soledad. Solamente el Señor, Él está a tu lado y Él te dice: Jehová es mi luz y mi salvación. Él es nuestra luz, Él es el que nos guía a toda verdad y a toda justicia, iglesia amada, porque sabemos que apartado de Él nada podemos hacer. Él es el que levanta nuestro brazo, Él es el que nos ayuda, Él es el que nos guía cada día, iglesia amada. Cuando se juntaron contra mí los malignos, mis angustiadores, mis enemigos, para comer mis carnes, ellos tropezaron y cayeron. Mire qué maravilloso es el Señor. Nadie puede hacerle daño a su vida, amén, porque todo lo que le hicieran a uno de sus pequeños, iglesia amada, se lo hacen a este Creador, a Jesucristo nuestro Señor, porque ellos mismos caerán y tropezarán de la misma maldad de los que tramaron contra tu vida, a lo mejor un mal pensamiento. Todo se devuelve, iglesia amada. Que Dios nos ayude cada día de poder contemplar la hermosura de Dios, de poder contemplar cada día cuando nuestro Dios nos da este despertar en la madrugada, el poder ver, el poder respirar. La misericordia de Jehová son maravillosas para nuestra vida. Aunque un ejército acampe contra mí, no temerá mi corazón. Aunque contra mí se levante guerra, yo estaré confiado. Mire qué maravilloso es el salmo. Iglesia amada, aunque un ejército acampe contra mí, no temerá. No temerá tu corazón. Mi corazón no temerá, porque tu corazón está confiado en quién. Tu corazón está puesto en quién. Tu mirada está puesta en quién. Estamos en confiado en Jesucristo. No temas, iglesia amada. No temamos lo que pueda hacerte el hombre. No temamos lo que pueda hacerte la mujer, quien sea, porque estamos confiados. Aleluya, que estamos en la mano de Jehová. Aleluya, aunque un ejército acampe contra ti, no temerá tu corazón, porque estamos confiados, hemos creído en este Dios, hemos creído que Cristo es el que sana, el que salva, el que hace prodigio, el que hace milagro. Por eso, aunque un ejército
acampe contra mí, no temerá mi corazón. Aunque contra mí se levante guerra, yo estaré confiado. Mire qué maravilloso es el Señor. Usted debe estar confiado solamente en la roca que es Cristo Jesús, porque Él es el que pelea por usted y por mí. Él es el que envía ángeles al favor de tu vida. Envía ángeles con espada desenvainada para defenderte donde quiera que usted esté. A lo mejor sus luchas son grandes, a lo mejor sus batallas son grandes, iglesia amada, pero usted debe estar confiada. El Señor te dice que no tema, que no desmaye, que debes mirar y debes confiar en Jesucristo nuestro Señor. Una cosa he demandado a Jehová y esta buscaré, que esté yo en la casa de Jehová todos los días de mi vida, para contemplar la hermosura de Jehová y para inquirir su templo. Qué maravilloso cuando entramos a la presencia de Dios. Qué maravilloso cuando entramos con acción de gracia a la presencia del Señor. Él contempla tu vida, Él contempla tu corazón, tus pensamientos, los anhelos que hay en tu vida, pero Él te dice que Él te concederá las peticiones que hay en tu corazón. Deleítate a sí mismo en Jehová y Él te concederá las peticiones que hay en tu vida. Qué maravilloso lo que el Señor habla a nuestra vida, que debemos estar confiados en Él. Que usted no desmaye, que usted coloque la mirada en Jesús. Amén, porque Él es el que mira nuestra vida. Él conoce nuestro levantar, nuestro caminar. Él lo conoce todo, porque nada podemos ocultar en la presencia del Señor. Si somos fieles, el Señor va a estar ahí. Él va a estar ahí para ayudarte. Él va a estar ahí para levantarte, para defenderte. Aleluya, porque hemos creído y hemos confiado solamente en Jesucristo nuestro Señor. Bendito sea el nombre del Señor. Su palabra dice en el 13, hubiera yo desmayado si no creyere que veré la bondad de Jehová. En la tierra de los vivientes, aguarda a Jehová. Dice, esfuérzate y aliéntese tu corazón. Sí, espera en Jehová. Hubiera yo desmayado, iglesia amada. Amén. Si yo me apartare de la presencia de Dios, si yo no creyere, iglesia amada, si yo no orare a la presencia del Señor. Pero ahí está el Señor. Por eso Él nos dice, esfuérzate, aliéntese su corazón. Sí, espera en Jehová. Si Él todavía no te ha respondido, si Él todavía no ha traído la respuesta que usted anhela en su corazón, Él te dice, espera en mi hija. Aliéntese su corazón, aliéntese, iglesia amada, porque alabamos a un Dios vivo, alabamos a un Dios todopoderoso, que Él no te dejará, Él no te desamparará. Y Él te dice, aliéntate, hija, hijo, alienta tu corazón cada día, porque yo estoy ahí para ayudarte, yo estoy ahí para levantarte cada día. El agradecerle a Dios cada día por la oportunidad que Él nos da de contemplar la hermosura de Dios, de contemplar nuestra familia, de contemplar nuestros hijos, nuestro esposo, nuestros nietos, nuestros seres queridos, de contemplar nuestra casa de oración. Qué maravilloso lo que el Señor tiene para nuestra vida y lo que Él quiere. El poder solamente mirarle a Él, el poder solamente buscarle a Él, porque sabemos de que en Él están todas las cosas. Él es el que tiene la respuesta,
Él tiene todo, Él tiene el control de principio a fin de tu vida y de mi vida. Por eso contemplemos la hermosura de Jehová, aliéntese su corazón, confíe en Él, espere en Él, que Él va a hacer con tu vida. Amén. Cada oración que elevamos en la presencia del Señor, si usted se humilla con un corazón rendido a Dios, con un corazón que se humilla al Señor, el Señor dice: rasgar vuestro corazón, no vuestro vestido. Que nuestro corazón, iglesia amada, se rinda a la presencia del Señor, reconociendo cada día que sin Él nosotros nada somos. Usted está viendo todo lo que está pasando en este mundo. Hay guerra, hay terremoto, la lluvia, todo lo que estamos viviendo, iglesia amada. Iglesia amada, ¿cuántos están confiados, amén, ahí en su propia concupiscencia, iglesia amada? ¿Cuántos están confiados, amén, y no están confiados en el Señor? No buscan del rostro del Señor, no se humillan, iglesia amada. El peligro está latente en la calle, el peligro está en cualquier momento. Por eso nosotros debemos estar apercibidos, tener esa comunión con Dios, tener la oración, el ayuno, rasgar vuestro corazón, no vuestra vestidura. Muchos los que todavía están desaparecidos en esta tragedia de la lluvia, sus casas, cuerpos que encuentran, a lo mejor en algún momento se sintieron confiados. Amén. Que Dios tenga piedad y misericordia. Iglesia amada, el Señor nos llama cada día a estar unido en la oración, estar en la comunión con el Espíritu Santo de Dios. Amén. El poder honrar a Dios, el poder glorificar a Dios, testificar que somos un pueblo de Dios, que aquí poder dejar un buen testimonio, de testificar por su fruto que usted es una hija de Dios. Amén, que es un hijo de Dios, iglesia amada. Que Dios nos ayude cada día a contemplar la hermosura de Dios, contemplar cada día la oportunidad que Dios nos concede por amor y misericordia. Por eso Él te dice: esfuérzate y aliéntese su corazón. Esfuérzate en la prueba, en lo que usted esté pasando. El Señor nos dice: esfuérzate, iglesia, esfuérzate, aliéntese su corazón. Amén. Aliente su alma, aliente su espíritu, iglesia amada. Amén. Porque estamos en la mano de Dios. Amén. Estamos en la mano de Dios. Su palabra dice que esta tierra está en la palma de la mano de Dios. Él guardará tu vida, Él guardará tu hogar, tu familia, Él guardará tu salida, tu entrada desde ahora y para siempre. Si el Señor tiene tantas promesas para nuestra vida, Él tiene tantas cosas maravillosas para nuestra vida, iglesia amada. El creerle al Padre, el poder tener esa fe en Él, el poder hacer la voluntad del Señor, que Él pueda mirar nuestra vida con amor, pueda mirar nuestra vida con misericordia. Iglesia amada, recuerde que hay un jardín, amén, pero el jardinero viene en cualquier momento, y la novia, su iglesia, debe estar preparada, porque Él viene a paso agigantado. No sabemos el día ni la hora, pero Él vendrá como ladrón en la noche por nuestra vida, y debemos estar preparados.
esperando al Maestro, esperando al Esposo. Iglesia amada, que Dios te pueda bendecir a través de este salmo, palabra del Señor, palabra de aliento, de fe y de esperanza. Que Dios bendiga a su iglesia y Dios bendiga a su pueblo. Recuerde que hoy día tenemos culto a las 20 horas, a donde usted está cordialmente invitada. Alabe al Señor, búsquele mientras pueda ser hallado. No sea que venga el novio y la pille ahí apercibida. Iglesia amada, que Dios le pueda bendecir grandemente su vida. Amén y amén. Vamos a ir a una hermosa alabanza que nos tiene nuestro hermano Juanito. Amén.

Amén, que Dios bendiga la hermosa alabanza, Dios bendiga a mi hermano Juanito, amén, Dios bendiga, amén, todo lo que el Señor tiene para nuestra vida, amén. Vamos a ir a la palabra del Señor en el nombre del Padre, del Hijo, de su Santo Espíritu, y la palabra se encuentra en San Mateo 25, amén, porque el tiempo pasa muy rápido, amén. Parábola de las 10 vírgenes. Entonces el reino de los cielos será semejante a 10 vírgenes que tomando las lámparas salieron a recibir el esposo. 5 de ellas eran prudentes y 5 insensatas. Las insensatas tomando sus lámparas no tomaron consigo aceite, mas las prudentes tomaron aceite, aleluya, en sus vasijas, juntamente con sus lámparas. Y tardándose el esposo, cabecearon todas y se durmieron. Y a la medianoche se oyó un clamor: aquí viene el esposo, salí a recibirle. Entonces todas aquellas vírgenes se levantaron y arreglaron sus lámparas. Y las insensatas dijeron a las prudentes: danos de vuestro aceite, porque nuestras lámparas se apagan. Mas las prudentes respondiendo, diciendo: para que no falte a nosotras y vosotras, y más bien a los que venden y comprar para vosotras mismas. Pero mientras ellas iban a comprar, vino el esposo, y las que estaban preparadas entraron con él a la boda y se cerró la puerta. Aleluya. Después vinieron también las otras vírgenes diciendo: Señor, Señor, ábrenos. Mas él respondiendo dijo: de cierto digo que no os conozco. Velad pues, porque no sabe el día ni la hora en que el Hijo del Hombre ha de venir. Gloria al Señor, amén. De lo que entregaba anteriormente, amén. Porque no sabemos ni el día y no sabemos la hora, amén. De la venida del Maestro, pero aquí el Señor nos deja una enseñanza, una maravillosa reflexión para nuestra vida en estos tiempos que estamos viviendo, tiempo de dolor, de angustia, tiempo de desesperación. Que Dios tenga piedad, Dios tenga misericordia de nuestra vida, porque habían 10 vírgenes, pero solamente 5 fueron arrebatadas y 5 fueron dejadas. Aleluya. Así será la venida del Señor, amén, porque yo le decía anteriormente que Jesucristo, nuestro Señor, vendrá como ladrón en la noche, y no sabemos ni el día y no sabemos la hora, en el cual el Señor nos habla de que debemos estar apercibida con nuestra lámpara, con nuestra vasija, aleluya, el poder examinar nuestra vida. Aleluya, si tenemos realmente esa comunión con el Maestro. ¿Cómo yo puedo tener esa comunión con el Maestro? ¿Cómo yo puedo llenarme de su presencia? ¿Cómo mi lámpara debe estar encendida? ¿Cómo mi vasija debe estar en la presencia del Señor? Si tenemos esa comunión, si tenemos esa oración, si tenemos ese ayuno, aleluya, escudriñando la palabra, haciendo la palabra, ¿cuántos solamente son oidores? Aleluya, pero no son hacedores de la palabra del Señor, aleluya. El cielo y la tierra pasarán, pero mi palabra no pasarán. Pero el día y la hora nadie sabe, ni aun los ángeles de los cielos, aleluya, sino solamente mi Padre. Bendito sea el nombre del Señor. Gloria al que vive para siempre. El poder estar preparada, aleluya, como esa virgen es prudente. Como esas vírgenes, aleluya, que hacían la voluntad del Maestro. Gloria al Señor, aleluya, de que ella se preocupaba, aleluya, de poder hacer la palabra en su vida, el apartarse para el Señor, el vivir bajo la voluntad del Padre. Aleluya, entonces el reino de los cielos será semejante a 10 vírgenes que tomando sus lámparas salieron a recibir al esposo. Alabado sea el nombre del Señor. Ese día
va a ser un gozo tremendo cuando venga el esposo por su novia. Iglesia amada, cuando el Señor te diga, entra al gozo de tu Padre. Pero también va a ser tristeza, iglesia amada, cuando el Señor diga, apartaos de mí, hacedores de maldad, no os conozco. Y cuánto, iglesia amada, aleluya, caminan con una Biblia, cuántos, aleluya, solamente aparentan ser un cristiano, iglesia, pero no lo son. Aleluya, si nosotros, iglesia amada, no podemos engañar al Maestro. Dios conoce nuestra vida, conoce, aleluya, nuestro caminar, conoce nuestra condición, pero también será el llorar y el crujir de dientes, iglesia. El que no hace la voluntad del Padre, dice, velar, aleluya, porque no sabéis el día ni la hora en que el Hijo del Hombre ha de venir. Usted no sabe, yo no sé cuándo viene el Maestro, ni los ángeles no saben, iglesia amada, porque el ladrón no le avisa. Cuando quiere entrar a robar, no la avisa. Y así será la venida del Señor, iglesia, cuando el Maestro venga por su novia resplandeciente, aleluya, sin mancha y sin arruga. Usted tiene que resplandecer desde adentro hacia afuera. Muchos dicen, no, si el Señor mira tu corazón nada más, es mentira del diablo, porque el Señor quiere que usted refleje que una hija de Dios, que usted pueda resplandecer como hija de Dios, aleluya, en su manera de vestir, de caminar, de hablar. Iglesia amada, por algo el Señor ha dejado su profeta mayor, que es la palabra de Dios. Iglesia amada, debemos estar apercibida, buscando la presencia de Dios. Aleluya. Después vinieron también las otras vírgenes diciendo, Señor, Señor, ábrenos. Aleluya. Mas él respondiendo dijo, de cierto digo, o no os conozco. Y será triste ese día. Será lamentable ese día, iglesia amada, cuando él diga, no os conozco. Pero nosotros le vamos a decir, si en tu nombre puse la mano, en tu nombre profeticé, en tu nombre dancé, en tu nombre eché fuera demonio. Pero ¿dónde está nuestro corazón? ¿Dónde está nuestra alma? ¿Dónde está nuestro Espíritu Santo de Dios? Gloria al que vive para siempre, aleluya. Si Él conoce lo más íntimo de nuestra vida, Él conoce tus pensamientos, mis pensamientos, porque Él lo conoce todo. Por eso, iglesia amada, debemos estar preparada como esas vírgenes. Amén. Cuando vino, aleluya, el novio, aleluya, y fueron arrebatada y partieron con él, partieron al gozo, aleluya, del Señor. Qué maravilloso, iglesia, usted lo anhela, yo lo anhelo en mi corazón, iglesia amada. Tendremos lucha aquí en esta tierra, tendremos prueba, tendremos dificultad, iglesia amada, pero ¿quién es el que está a su lado? ¿Quién es el que está a mi lado? Es Jesucristo nuestro Señor, el que pelea por usted, el que te defiende, el que está ahí para ayudarte, para levantarte, para bendecir tu vida, iglesia amada. Él quiere llenar el vacío de tu corazón, Él quiere llenarte, Él quiere ahí, aleluya, habitar en tu vida. Él quiere libertarte, quiere sanarte. Él quiere, aleluya, levantarte, levantar tus brazos si están decaídos, iglesia amada.
Si el Señor está al favor de nuestra vida, cuando le buscamos con sinceridad, con temor, el principio de la sabiduría es el temor del Señor. Qué maravilloso es alabar a Dios. No hay otro Dios como Él. No hay otro Dios que pueda bendecir nuestra vida. Iglesia amada, que Dios bendiga su palabra. Recuerde que viene pronto el Maestro, Él viene por una iglesia sin mancha y sin arruga. Amén. Que Dios les bendiga a cada una de ustedes, iglesia amada, hermano, pastor, hermana, que usted haya recibido la palabra desde el Salmo hasta ahora. Amén, porque Él es maravilloso. Él bendice nuestra vida. Amén, que Dios bendiga su palabra. Padre eterno, Dios todopoderoso, gracias le da mi vida. Gracias Espíritu Santo por el consejo de su palabra. Aleluya, que su pueblo, su iglesia, la haya recibido con gozo, con alegría en su corazón, Señor. Supla la necesidad que hay en su iglesia, amado Dios. En el nombre de Jesús, amén y amén, amén. Vamos a dar los pancitos, amén. En el nombre del Señor, el pancito que le vamos a dar a nuestro pastor Claudio, amén, que se encuentra en Primera de Juan 4:18. El amor, en el amor no hay temor, sino que el perfecto amor echa fuera el temor, porque el temor lleva en sí castigo. Gloria al Señor, amén. Que Dios bendiga para nuestra hermana Javiera un pancito, amén. Dice, más el justo vivirá por fe, y si retrocediere, no agradará a mi alma. Amén. Hebreo 10:38. Amén. Mas el justo vivirá por fe. Amén. Así que Dios le bendiga a mi hermanita Javier. Amén. Que Dios le bendiga. Para mi hermanito Juan, dice, en Dios está mi salvación y mi gloria. En Dios está mi roca fuerte y mi refugio. Salmo 62:7. Amén. Para mi hermanita Marisa Jiménez, amén. Seguí la paz con todo y la santidad sin la cual nadie verá al Señor. Hebreo 12:14. Seguí la paz con todos, amén. Gloria al Señor. Para nuestra hermanita Camila, amén. Dice, bienaventurado todo aquel que teme al Señor, que anda en sus caminos. Salmo 128:1. Para nuestra hermanita Camila, para nuestra hermanita Susana, para nuestra hermana Susana Salvo, dice, pero por la gracia de Dios soy lo que soy. Primera de Corintios 15:10. Amén. Para nuestra hermanita María Teresa Recabar, amén. Dice, no desmaye delante de ello, porque el Señor tu Dios está en medio de ti, Dios grande y temible. Gloria a Dios. Deuteronomio 7:21. Para mi hermanita Teresa. Para nuestra hermanita Margarita Cañumil. Amén. Dios, el que me ciñe de fuerza y quien despeja mi camino. Segunda de Samuel 22:33. Amén. Bendiciones para mi hermanita Margarita. Para mi hermanita Alicia Cisterna. Porque de Él y por Él y para Él son todas las cosas. Romanos 11:36. Dios bendiga a mi hermanita Alicia. Para mi hermanita Viviana, amén, Paola. Dios le bendiga. En aquel día dirá el hombre a su Hacedor, y sus ojos contemplarán al Santo de Israel. Isaías 17:7. Bendito sea el nombre del Señor. Para nuestro hermanito Arnaldo, amén, gloria al Señor. Dice, adquiere sabiduría, adquiere inteligencia. No te olvides ni te apartes de la razón de mi boca. Proverbios 4:5. Para mi hermanito Arnaldo. Para mi hermanita Elizabeth, amén. Dice, llevad mi yugo sobre vosotros y aprender de mí, que soy manso y humilde de corazón, y que hallaréis descanso para vuestra alma. Mire qué maravilloso. Mateo 11:29.
para nuestra hermanita Marisa, Liliana, amén, y el Dios de esperanza os llene de todo gozo y paz, aleluya, en el creer para que abundéis en esperanza por el poder del Espíritu Santo, Romanos 15:13, para mi hermanita.

breve a Satanás bajo vuestros pies. La gracia de nuestro Señor Jesucristo sea con vosotros. Romanos 16, 20. Amén. El enemigo está bajo las plantas de nuestro Creador. Amén. Porque Él lo dice y así es. Un pancito de vida para mi hermanita Nelly. Aleluya. Jesús dijo, oh mujer, grande es tu fe. Hágase contigo como quiere. Mateo 15, 28. Para mi hermanita Nelly. Para mi hermanita Luz Mora. Porque esta es la voluntad de Dios, que haciendo bien hagáis callar la ignorancia de los hombres. Aleluya. Primera de Pedro 2, 15. Para mi hermanita Eliana. Amén. Si está por ahí escuchándonos. Jesús le dijo, yo soy el pan de vida, al que a mí viene nunca tendrá hambre, y el que mí cree no tendrá sed jamás. Un pancito para mi hermanita Sonia. Amén, el día martes ahí en la dorquita. Amén. Dice aquí, yo estoy a la puerta y llamo. Si alguno oye mi voz y abre la puerta, entraré a él y él cenará con él y él conmigo. Apocalipsis 3:20. Amén. Maravilloso es el Señor. Que Dios bendiga a su iglesia. Dios bendiga a su pueblo grandemente. Amén. Sabemos de que Él es con nosotros y quién contra nosotros. Un pancito para los papitos de mi hermana Paola. Amén. Dice, deleítate a sí mismo en Jehová y Él te concederá las peticiones de tu corazón. Salmo 37, 4 para mi hermana Rosita. Amén. Así que vamos a darle gracias al Señor por todo lo que Él ha entregado en este día. Padre eterno, Dios todopoderoso, le agradecemos en esta hora, amado Dios, por todo lo que usted ha bendecido nuestra vida, cada hogar, cada familia representada, amado Dios, que ha entrado a través de este medio de Facebook. Gracias le damos, papito amado, por el consejo de su palabra. Gracias le da mi vida, Padre, por esta bella oportunidad que usted me ha concedido. Bendiga grandemente a mi hermana Paola, que ha llamado. Estaremos orando por mi hermano Samuel. Estaremos orando por todas las peticiones que han entrado a través de este medio, amado Dios. Bendiga grandemente a su iglesia, Padre. En esta hora nos iremos a gozar en la presencia del Señor y quedaremos en su mano bajo la bendición del Padre, del Hijo y de su Espíritu Santo. Y a usted le damos la honra y la gloria. Amén y amén. Gloria a Dios, gloria a Dios, gloria a Dios para siempre. Dios le bendiga. Bendiciones. Amén y amén.

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1: 20 horas en punto.
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0: Santo, tiembla
1: amén. En este programa
0: y que podamos llegar a diferentes lugares, Señor, porque la radio llega a todos lados, también el Facebook, Señor, llega a diferentes lugares, quizás también a lo mejor llegará también a otros países, Señor. Ayúdanos, Señor, que sano y para nosotros, todos los dejamos en sus manos, Señor. Sujete usted al hombre fuerte que se quisiera manifestar, Señor. Sujételo usted, porque usted es la autoridad máxima, Señor, para poder ponerlo en la planta de sus pies. Todo lo dejamos en sus manos, en el nombre poderoso de su Hijo Jesús. En el nombre del Padre, del Hijo y su Santo Espíritu. Amén.
1: Amén. Que Dios les bendiga en esta hora. Bendiciones para cada uno de los que se están conectando por intermedio del Facebook. Ahí está nuestra hermano Carlos Valderrama de San Pedro. Bendiciones. Bendición para usted y también saluda ahí al hermano Carlito, también lo está saludando.
0: Amén.
1: Nuestro hermano Fernando Paquín.
0: Amén.
1: Bendiciones, hermano Fernando. ¿Cómo está usted? Espero que esté bien. Que bueno verlo ahí, que está en el programa. Y aquí estamos, ¿no es cierto? Un día también podría venir aquí.
0: Amén, así es.
1: Programa.
0: Amén.
1: Así que esto es hermoso estar aquí en este lugar, porque aquí alabamos y bendecimos el nombre.